0: López, la derecha de Colillo Carrera desde la media luna, se mueve Ledesma, así va a ir Colidio, sensación de gol en el Monumental, va Colidio, ¡gol! Magistralmente pateado por Colidio, la pelota entra mansita contra el palo derecho de Conan Ledesma, y esta vez sí se levantan las más de 80.000 almas riverplatenses aquí en el Monumental. Colidio embaraza la red, grita el millonario, River que lo merecía, 1 del penal de Colidio, Rosario Central 0.
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2: Medio que lo picó, le pegó al medio Conan Ledesma, Jerez Mías, esta vez se tiró al palo izquierdo, festejo tranqui para Colidio, gana River que es el mejor y va por más.
0: Se viene Galván, va Galván que engancha, Galván tira por el centro del medio, media vuelta, el remate al arco de Fausto Vera al lado del palo izquierdo. Palo al palo izquierdo, JP, ¿qué pasó con el partido ahora?
2: Qué central, es un tembladeral central. Defiende horrible Central, ha sido ampliamente superado otra vez la presión de River. Colidio obligó a que Obando pierda la pelota. Y mira Maxi, a unos 20 centímetros ahí del palo izquierdo de Ledesma, casi el segundo de River, que es ampliamente superior, que gana bien. Es más, ya incluso el 1-0 le queda mínimo.
3: Se gritó con todo en el banco de suplentes del Chacho Caudet, todos se abrazaron. Y rápidamente el Chacho también dio algunas indicaciones. Almirón lamentó la infracción del posterior gol de River.
0: Enorme seguridad de Colidio para rematar este penal y llevarlo a River a la final.
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2: Ahora la otra, ¿por qué esto tiene que hacer? Sacar cada vez que Central salió jugando, perdió la pelota. Claro. Esto la tiene que hacer.
0: Tira largo, puto se mete la cancha, la saca Copeti mal. Ahora presiona a River. Lleva la pelota el pibe Silva. Silva la cambia a la derecha para Busto. Busto que viene adelantando el pase para que se venga Freita. Tira el sombrerito. Marca de media vuelta por ese lado para sacar la sangre. Un rebote se va afuera. Lateral para Rosero Central en el peso por izquierda.
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2: Veremos si Central reacciona, si tiene juego y tiene temple. River gana bien y merece incluso más.
0: La saca Ávila, toca la pelota por el centro del medio para Paul Fernández. Paul Fernández juega contra el costado derecho para que vaya recibiendo Franco Ibarra. Cruza la raza central, volcado del medio para la derecha, lo marca Colillo. Ahí está tocando Ibarra, pelota contra el costado derecho, venía para con él. Lo cierra, marcan, recupera otra vez Rosario Central, viene el Cidio Di María. Di María le lleva contra el carril derecho, la tira hacia adelante, lo vienen tumbando a Enzo Jiménez, pero no fue falta. La salida contra River con Galván. Galván tiene la pelota contra el sector izquierdo para Colillo. Va el autor del único gol del partido. Sí, gana River con gol del penal de Colillo a los 17 del segundo tiempo. La hace en el lateral, viene para Competí que la bota atrás, rebota en Viña. Se va a volver afuera, es lateral para el equipo visitante que busca el empate.
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0: Se va el balón afuera y lateral para Rosario Central por el costado derecho, Coronel, para realizar este saque de banda. Para
2: es que... un hervidero la cancha, la gente está feliz. River gana bien, gana con autoridad, viene en crecimiento y por ahora está en la final del Kempe.
3: Intensifica Alejo Vélez en la visita.
0: La pelota que viene para ganarla, Paul Fernández, Paul Fernández toca el balón atrás, juega la pelota para Ibarra. Ibarra más a la derecha, Richardson de punto para arriba Villa. La pelota viene para que vaya corriendo Colillo por ese lado, está marcando Obando, va a ganar Colillo, cae Obando, se va el balón afuera, está marcando, ¿qué dice Nico, falta, el árbitro?
3: Falta de Obando, falta tiro libre que corresponde a River.
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2: River va por el segundo, flojísimo partido el pibe Obando. Ha perdido muchas pelotas, ha estado muy inseguro. River de arriba quiere encaminar a esta altura el partido.
0: Galván para tirar este centro, con todo izquierdo, pierna derecha. En el arco que da a la Figueroa al corta, a la tribuna Centenario. Allí donde estaban los piratas en aquel 2011 festejando. Lo que ya saben, centro que viene, saca la pelota Jiménez. Un rebote, puerta del área, metió Mesa. La pelota viene sobre el sector izquierdo. El centro de Freitas que viene al segundo palo. Intentaba meterla como podía, Silva por ese lado. Se va a la puerta fuera de la cancha. Está diciendo el córner, córner, córner, córner, tiro de esquina. Favorece a River.
4: La pelota al córner y la jugada pasa por Mariano Max, Santa Ana y Feliz Paz. Siempre
5: Mariano Max.
3: ¿Cómo me gusta? Le va a pegar Juan Cruz Mesa, es el séptimo del millonario.
0: Pierna derecha para levantar Juan Cruz Mesa. El centro que viene, punto penal. Y van a buscar en la cancha arriba, van sacando la pelota.
2: Falta en ataque.
0: Falta en ataque, entonces tiro libre, sale central.
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2: La que trajiste al recuerdo ese 2011 y si se vuelven a enfrentar en un partido decisivo, podrá mañana Belgrano ante Argentinos Juniors. Lo que sí es una certeza, mañana relata Chaco Mántara, mañana el equipo de LB2 estará en el Diego Armando Maradona en la Paternal.
0: ¿Está concentrado Mántara o está en algún bodegón ahora?
2: No, no, está viajando.
0: Ah, está viajando, bueno, bueno. Ahí lo tiene Sande.
2: ¿Nos estará escuchando por LB2.com?
0: Pero claro, hombre, animal de radio el Chaco, como todos nosotros. Pelota por derecha, viene para Di María. Di María la tiene como número 8. Di María que levanta la vista, la viene cambiando de frente. La pelota que viene para Ávila, la para Ávila. Va llegando contra la raza central, toca la izquierda para Sande. La para con pierna zurda, sigue Sande. Ataca, no, intenta avanzar Rosario Central. La saca más atrás para Ávila. Ávila toca la pelota para que salga Obando. Obando la cambia a la derecha. Vino recibiendo Manuel Coronel. Coronel tira otra vez contra el costo derecho. Se viene proyectando Di María. Agacha la cabeza, saca la jorobita. Hace la pausa. Entra el campeón para presionar el Coronel. Coronel para Jiménez. Enganchó eso Jiménez. Marca Rivero. Y manda afuera. Lateral para el equipo de Almirón.
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2: Lo trascendente que es Santiago Beltrán, porque insisto, un minuto antes sacó una pelota que llevaba destino de red en el único tiro de central al arco. A esto lo reflejo la repentización y las piernas del chico, porque el balón se había desviado. Volvió sobre sus pasos, la manoteó palo y la volvió a agarrar. Después de eso un saque de arco y de ahí, de ese pelotazo de Beltrán en el saque de arco, nació la jugada que terminó en el penal que ejecutó Colidio. O sea, el arquero en su única intervención también termina siendo decisivo en este resultado parcial en el Monumental.
0: Saca la pelota para Ledema, perdóname, Tom, que la tiene Ledema ahí amagando Ledema, con iban a presionarlo. Colillo por ese lado, la reventó con un puntinazo, está en mitad de la cancha. La va sacando ahora Pizarro, cambia la pelota contra el costado derecho para Di María. Di María metió el largo portazo para que pique Enzo Jiménez, comete falta el ataque, que dice, se cae solito. Es lateral para Rosario Central, lo hace Enzo Jiménez rápidamente. Muy bien, tras por el fideo, la para con zurda, levanta el centro. La peina para que vaya a buscarla, Sande que se metía como número 9. Viene buscando Enzo Jiménez, no hay nadie, se entra en el área. Ahí está sacando, le pegaban de punta para arriba, pero no está Pizzi, dijo Di María. Ahí para metérsela, no está Belloso. No, Belloso está en el palco. Saca la pelota, falta, tiro libre para Central.
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2: Se vienen cambios en Central. Se vienen todos juntos. Presentamos la variante.
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3: Adentro, el 15, Facundo Mayo. Adentro, el 8, Hamilton Campas. Se retiraron 16, Jiménez. Se retiró también, ya te digo quién más se retiró. Ya te digo quiénes son los que se fueron, pero adentro, Mayo, Campas y también el 18, Julián Fernández.
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2: Más central con el tiro libre.
0: Di María para levantar en el arco que da el Río de la Plata. Al arco que da la cabecera llamada Sibori, la ex almirante Brown. Di María para tirar este centro. Centro zurda que viene el segundo palo. Oh, está solo. Pizarro palo. Pizarro palo. Pizarro solo de frente al arco.
2: Perdía todo, se perdió el gol. Increíble gol. Abajo del arco. Se la llevó por delante y la pelota dio en el palo. Increíble el gol que se perdió central. Y River Maxi tiene también una liga increíble.
0: Pero tiene el de Sol Pérez. Va a sacar el lateral. Campas. Pizarro.
2: No me quedó claro qué quisiste decir. No, ya sí entendí, sí entendí.
0: Va a sacar ahora Sandes para hacer este saque de banda.
3: Se fueron Obando, Jiménez, Paul Fernández adentro, Campas, Fernández y Mayo.
0: Bien. Aquí la pelota viene para que vaya sacando la pelota por el centro del medio. Presiona central. Recién Pizarro tocó la pelota al ladito. Le dio un pasecito al palo. La pelota viene a la izquierda para que no tenga Campas. Campas que se viene. Centro de zurda. Y saca la pelota por ese lado. El jugador Solís.
2: Se viene ahora central con todo. River aguanta.
0: Ataca central. Va Di María. Di María cambia la pelota. Ahí para pisa la pelota al Fideo. Levanta el centro. La pelota con el segundo palo para Campas. Beltrán la toca al córner. Beltrán la toca. Que le cobró la falta en ataque.
3: Falta en ataque de Campas sobre el toquecito de Beltrán, no me pareció igual.
2: No se enojen, pero está en el área chica. Está en el área chica. Increíble el gol que se perdió central. Lo sacaron Obando. Jugó muy mal el pibe. Miren que hice en el central, que es un diamante bruto. Hoy jugó realmente mal. Por eso metió al otro zaguero, a Mayo, para que haga dupla con Ávila. Bueno, central se animó, se acordó de atacar. Y el palo salvó al millonario.
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3: Hablando de concentrados, Cardoso, Vicentini, Ocampo, Falcones, Porle, Morales, Maldonado, Rica, López, Benítez, Sánchez, Longo, Hernández, Velázquez, Rigoni, Celarrayán, Mavilla, Luco, El Chino, Celarrayán, Metil y Tulián, Fernández, Vázquez, Pacerini y Gutiérrez, los concentrados del Pirata.
0: La mejor cobertura desde hoy arrancó en las redes sociales, en Instagram, fanáticos. Mañana la gran transmisión desde las 15 en la Paternal. Viene enganchando Mayo por este lado, la baja, me lo pone bien al sur, levanta el centro. Punto penal para sacar la pelota en el fondo de River. Y va a sacar ahora por el centro del medio, levanta la vista. Va a tocar la pelota contra el costado derecho para Freitas. Se viene con largas zancadas. Arranca River, busca el segundo. Freitas tira para Colín. Retrocede Mayo para sacarla. La pisa, la pelota y sale de media vuelta. El cuarto Pizarro.
2: Se puso hermoso el partido. Este es lo que vinimos a ver. Van y vienen. Central se acordó de atajar, de atacar. River de contra. Tremendo partido, Berardo.
0: Va sacando la pelota con Ledesma, que le patearon los penales. Uno se lo atajó Montiel, el otro lo hizo Colidio. Está ganando River 1-0. Estamos por llegar a la media hora del segundo tiempo. Saca la pelota cortita Ibarra. Ibarra entrega la pelota en la corta ahí, justito al lado de la posición de Fernández. Fernández la cambia contra el costado derecho. Mira para Di María. Di María que levanta la vista casi como número 3. Retrocede el fútbol. Tocó la pelota para Gastón Ávila. Ávila que levanta la vista. Juega para el medio para Ibarra. Ibarra que cambia toda la izquierda para que pique Campas. Marca bien Bustos. Bien parado en defensa por el costado derecho. Y ataca ahora Mesa. Se viene Juan Cruz Mesa, encima uno, dos jugadores, acelera, busca en el fondo, la marcan, le quita Ávila el balón, sale central.
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0: La tiene Fernández, Fernández cambia la pelota a la izquierda, entrega para Campas, gana River 1-0, pero central va, pisa la pelota Campas, ya te presiona por el costado izquierdo y va marcando ahí Fausto Vera, termina perdiendo el balón, línea de fondo, media vuelta, saca Bustos, manda el balón afuera, ahí saque lateral para Rosario Central que presiona 30 minutos del complemento, 15 más lo que hicieron el árbitro, le queda el equipo Almirón para forzar el alargue, hace lateral Campaz, toca la pelota, ahora para Fernández, juega sobre el sector izquierdo, viene para engancharla Pizarro, Pizarro tira por el sector del medio, entrega para Mayo, Mayo para Pizarro, Pizarro vértice izquierdo del área, tocado atrás, mal, tiraba Fernández el taco para Di María, medio vuelta saca Galván, queda corto, el rechazo la saca Ávila, Ávila entrega la pelota para que se venga, haciéndole el alum por allí, Di María, termina perdiendo, recupera por allí, otra vez Trabajo Grande, uy, falta dura de Fausto Vera, me parece. Hay tiro libre.
2: Está molestado, Camina en la cornisa, Camina en la cornisa Fausto Vera, se vuelven locos los de Central, piden segunda amarilla. Tiro libre, se viene el canalla, quedan 14, Berardo. ¿Estás listo? Prepárate porque se vienen emociones fuertes.
0: Sí, señor.
3: Ya fue Mayo al trotecito a meterse al área.
0: Bueno, tiro libre para Rosario Central. Le rezan los canallas a la precisión de la zurda de Ángel Di María. Va a caer la pelota en el área, el arco que defiende el inefable Beltrán.
3: 1.86 para Mayo.
0: El centro de Di María que viene, punto penal, el cabezazo arriba, Sández para buscarla, se termina perdiendo sin penal y lo viene por línea de fondo, saque de meta para River en 32 que gana 1-0.
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0: Saca largo, zurdazo Beltrán, pelota sobre campo Rosario Central, metida de cabeza por ese lado Mayo, la pelota la va corriendo hacia adelante, corriendo llegado Fernández, saca la pelota River, viene otra vez para que vaya retrocediendo el jugador Silva, Silva que tira por el centro del medio, recupera el número 5 Franco Ibarra para Central, Ibarra que tira la pelota contra el costado derecho, arranca con Petit, lo frenan, lo tumban, no, dice que se cayó solito, dice el árbitro, por eso la salida River, desde el fondo 33 minutos, diga 33, este es el médico, ¿cómo está la salud de River? Bien clasificando y la de Central y ahí a los tumbos buscando el empate. La pelota la van sacando atrás, salida Central del fondo.
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0: Largo remate de Ávila, pero no había nadie. Campas estaba muy lejos, por eso con tranquilidad la tiene Beltrán.
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0: La tiene Freitas, se viene Freitas como puntero derecho, viene acompañando Mesa. Ahí engancha Freita, toca la pelota atrás. Jugó para Fausto Vera, posición de 8. La tira por el medio para Silva. Lo viene presionando bien por ese lado. Competita que punto para Campas. Campas que cambió tres dedos. Muy bueno por el sector del medio. Entrega todo para el medio. Va con Vera por derecha. Por el medio Fernández. Fau. Y amonestación. Amonestación para Rivero. Me parece. Creo que es el segundo en River.
3: Sí, Rivero es el segundo. Vos sabés que dudé. Entre Rivero y Colidio. Colidio, sí, porque estaban los dos al lado.
0: Perdóneme.
3: No hay problema. Eso le pasa por meterse. Nada, no, mentira. Amonestado Facundo Colidio. El 11 es el segundo en River.
2: Y otro tiro libre para River. Y otro tiro libre para. Otro tiro libre para Central. Se viene Belli nomás. Presentamos el cambio.
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3: Adentro el 9 Alejo Vélez, se terminó el partido para el 13 Chimi Ávila.
2: Desde una posición similar, recién hubo tiro en el palo, va Central con todo.
0: Allí va a levantar, un poquito más lejos de María, levanta el centro, segundo palo, Mayo que va a buscarla de cabeza, la saca bien al fondo de River, metió la pelota Ibarra contra el área, otra vez para sacarla, el pibe Silva, la lleva contra el costado derecho, media vuelta Fausto Vera, tira, rebota la pelota, allí bien de frente en Mayo, se va el balón afuera, repone River.
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2: Belli, Copetti, Di María, Fernández, Campas, todos para atacar, sacó los dos marcadores centrales que han jugado flojo, tanto Ávila como Obando además estaban amonestados, que era solamente Mayo para defender. Tremendo desenlace de partido. River lo liquida de contra, Central lo empata.
0: Sacando de zurda, largo el pelotazo Beltrán. La pelota vuelve sobre el River, cabezazo de la falta, cobra. Cobra el árbitro, estaba un poquito lejos Ramírez, pero ve bien la infracción. El tiro libre para Rosario Central, ya metido sobre territorio millonario.
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2: Bueno, otro tiro libre. Ahora River demuestra que no está tan firme para defender. Central, sin mucho juego, va al frente.
3: Cayó mal el Chino Martínez Cuarta después de cometer la infracción. Dio la sensación de como cuando te quedas sin aire.
0: Bueno, va a salir del fondo.
3: Se viene Marcos, el huevo Acuña en River.
0: Otro tocado y por eso no pusieron la entrada. Va de zurda a levantar Di María. 36-40 el complemento. Sufre todo Rosario por ahora. Con este 1-0 parcial se va a venir la variante. Entonces,
2: la presentemos.
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3: El 18, Tacheló, Berardo, afuera, Matías Viña, adentro. Camiseta número 21, Marcos El Huevo Acuña.
2: Presentamos el otro cambio.
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3: Se terminó el partido para Colidio, adentro Pesela para el aguante.
0: El centro y María que viene de zurda, contra el segundo palo, la ponen al medio, venía para buscar por ese lado Sandel, otra vez la juegan contra el costado derecho, empujaba. Hay falta contra el hombre de River. Está ahí una nueva amarilla que va.
2: Pierna arriba, lo que marca del hombre de Central. Y lo amonestan al...
3: A Copetti, a Enzo Copetti, el 22 amonestado.
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2: Como tiene dos números 9, Copetti y también Abeli, mete tres marcadores centrales. Ya está el Chino Martínez Cuarta, Rivero amonestado. Lo mete ahora Pesela. Acuña va a marcar punta por izquierda, lo propio hace por derecha Bustos, defiende con 5 River para el aguante final, últimos minutos en el Monumental.
3: No llegué a ver con quién era el que golpeó Copetti, pero el jugador de River tiene sangre en su rostro.
0: Bueno, se tiene que reponer entonces, el juego está detenido, vendemos porque después quiere desde mi ignorancia futbolística. Quiero preguntarle al comentarista si Almirón se acordó tarde de que este era una semifinal que ir al frente. Vendemos, dale.
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0: Bueno, no se recompone.
3: Lautaro Rivero es el que está en el piso.
0: Lautaro Rivero, para mí que necesita un hospital privado.
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0: Bueno, ¿cuánto falta? ¿Cuánto falta? 5 minutos y medio, más lo que adicione.
2: Pero hay para adicionar entre cambios. Esto que está parado, el penal.
0: La primera te salió perfecta.
3: ¿Cuánto? Dale.
0: A ver, dale.
2: De 6 para arriba.
3: ¡Ay, qué tibio ese! Jugate con un número.
2: 6, ya dije.
0: Bueno, 6, vamos a tomar el 6.
2: Y si todavía falta, pueden pasar más detenciones, por eso dije.
0: Va a sacar Beltrán de zurda, el arquero de River, para pegarle con mucha potencia arriba.
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0: Arriba de cabeza Mayo para peinarla ahora. Alejo Vélez tira para Fernández, trata de encarar. La marca, Rivero manda el balón afuera. Ahí saque lateral para River en defensa. Al lado del desesperado Eduardo Caudet. Saque lateral para la banda que ha sentido. Un nuevo hombre de River. Trabaron con mucha potencia contra él.
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2: Claro, ha quedado groggy el chico.
3: Porque... es que tiene un corte muy profundo, me parece, en uno de sus labios, pero por ahora no, no sé si puede continuar.
2: Básicamente, más allá de eso, claro, ni golpe, un patadón, claro, en la cara, en la cabeza. Bueno, veremos si puede seguir, ya está de pie otra vez.
0: Sí. Bueno, ¿cómo están las
3: todavía
0: pulsaciones?
3: Con 10 River, porque Rivero no vuelve.
0: ¿Cómo están las pulsaciones en el Monumental de la gente? Algunos que no quieren ni siquiera ver los últimos minutos. 41 minutos la va sacando el arquero con Ledesma. Ledesma le va a dar de derecha. Y ya tenemos que ir viendo quién va a ser la figura, Mariano Max, de esta primera semifinal. Media vuelta de Silva. Se viene Silva. Lo empujaban por allí al hombre River. Caía, rebobina la acción Ramírez. Es falta, tiro libre para River.
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0: Martínez cuarta para levantar esa pelota contra el segundo palo. No va nadie, River, a ver. Está ganando por 1-0.
2: No, la quiere tener, porque el desesperado ahora es central.
0: Bueno, ahí Martínez cuarta mete el pelotazo. A vivir. Pelotazo largo para Acuña, busca la pelota, encaró, pasó, que bien que hizo la pausa el huevo Acuña, va a levantar el centro atrás, viene para Silva, le pega el pibe de Silva de primera, por arriba, y se va la pelota afuera. Con qué seguridad penetró Acuña por el sector izquierdo.
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0: A la pelota, contracampo de Pesela, por allí para peinarla, se pasaba de largo Pesela, pero corrigen, tocan atrás para que la vaya sacando Beltrán, de zurda, largo pelotazo, viene sobre territorio de Rosarino, lo viene aguantando por ese lado, trabando a quien le metieron fuerte ahí abajo, la dice, no, al revés, bueno, sale central con Fernández juega por el centro del medio, entregan para Vicente Pizarro, que metió un tiro en el palo, un toquecito ahí en el palo, iba a ser el 1-1, le sacan para Campaz, arranca por el sector izquierdo, la tiene Campaz, por adentro, por afuera, la saca para afuera, corta Bustos, un rebote, va recuperando la pelota ahí Sández,
2: vuelve a presionar como puede el canalla.
0: La va sacando Franco Ibarra entrega la pelota otra vez para Di María. Mete largo pelotazo, buscan al área. Venía la pelota para tratar de meterse con todo el jugador mayo. Sacan el balón.
2: Chocaron dos, otra vez. ¿Vieron lo que le decía? Hasta ahora 6 y ahora puede haber más. Esta es la historia. Está otra vez Rivero, está en toda, sí. Rivero.
3: Rivero otra vez en el piso y esta vez con Alejo Vélez.
0: Bueno. Juego detenido, trabaron con mucha potencia los dos jugadores.
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3: Amonestado Alejo Vélez, 1, 2, 3, 4, 5, sexto amonestado en el canalla.
2: Tarde, Central reaccionó. Central para mí estaba para jugar de igual, ir al cuerpo a cuerpo, reaccionó tarde. Después la otra. River con 5 defendiendo, River está también en las generales de la ley, tiene que cuidar, no le sobra absolutamente nada, pero no hay dudas de la legitimidad por ahora de la victoria parcial, último minuto del tiempo regular.
3: Al límite el chino Martínez, cuarta desde lo físico.
0: Muy bien, por ahora va sacando River pasaje para el Kempes, el próximo domingo 15:30 la final. La pelota viene por el centro del medio para Mesa. Mesa al tiempo del centro del medio. Atención, remate al arco. Afuera. Afuera. El remate se termina por arriba el travesaño. Saque meta para Central.
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2: Creo que ha sido la vez donde más lo han maltratado desde la gente, desde el hostigamiento, el grito, los chiflidos. A Di María hoy aquí en el Monumental.
0: Se viene cruzando la mitad de la cancha. Rosario central, la saca Pizarro izquierdo para Campaz. Campaz toca cortito para que se venga otra vez Pizarro. Pizarro juega contra el área. Metía para Alejo Vélez. La va rechazando.
3: Siete minutos más.
0: Bueno, está bien. Te voy a pagar la comida.
2: Hiciste hacerte en toda, Berardo.
0: Por eso, te voy a pagar la cena. Aquí la pelota, gracias, te invito yo hoy. Aquí la pelota viene para que saque.
2: Con razón está nevando en la sierra de Córdoba.
0: Ibarra, fin a la derecha.
2: Juega, sí, mañana Mantan hace lo mismo, ya directamente hay un Vamos a esquiar en Tante.
0: Ahí la pelota que lo va sacando Ibarra, tira el balón hacia adelante. Va a tocar.
2: Me van a matar en vida, déjenme en paz.
0: Se viene Campaz, cierra Campaz, encara Campaz, marca Silva. El juvenil de River es lateral para el equipo rosarino. 45 y medio, 7, hay tiempo adicionado. La van sacando Copetti, Copetti que tiene la puerta contra el contrario para Di María. Di María pone contra la puerta del área, el cabezazo, saca la puerta Pesela, bien ubicado el jugador de River, iba corriendo frente por ese lado. Recupera Ibarra, Ibarra por el medio, pisa la pelota, se cae solo Fernández. El árbitro Ramírez dice, saque a alguien, saque a ellos, no cobre nada, y la sacan desde el piso. Iba con todo en otra vez sentido, un jugador de River.
2: Falta en ataque, marca. Se vuelven locos los de central. Y otro más de River que se tira. Y River aguanta y la gente grita. Y la cancha es un hervidero. Y central no puede. Y River a minutos de jugar en el Kempe.
0: Bueno, ahí está el público de River tratando de sostener esta victoria. 1-0 en el Estadio Monumental. Está llegando a la final en el Kempes. Vamos, Pirata, mañana. Vamos, somos todos celeste mañana. Vamos, Chaco, a relatar la clasificación a la final de Belgrano. Ojalá, ojalá, duro partido el que va a tener el equipo del ruso frente al argentino Nico Díez. Aquí pisa botar el huevo Acuña.
2: Pero se para escribir páginas gloriosas hay que hacer partidos épicos.
3: Se viene el pelado Carlos Quintana para jugar de 9, por más que sea central.
0: 47 minutos. Vamos hasta el minuto 52. Fuego detenido. Vendetto Lava, dale.
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3: Se fue Pizarro con la 20, adentro 2 el pelado Quintana para jugar de 9.
0: La pelota que viene contra el campo de River, se tiraba en palomita. Ahí van jugando para Alejo Vélez, traba Quintana y la sacan ahora jugado central. Es el empate o el 2 a 0 de River, el empate o el 2 a 0 de River. Se venía por allí, Mesa se lo habló en la fuera.
2: No lo metió a un símbolo de central a Marco Rubén, que volvió del retiro. No estará para jugar. Bueno, qué sé, no, ha jugado Copete. Horrible el partido de Copete hasta ahora. Pero bueno, los goleadores son goleadores. Está el pelado Quintana. Dramático desenlace en el Monumental.
0: Pelota a la izquierda para Campaz. Se viene Campaz. Levanta la vista, pierna zurda. Pelota a punto pelota para Quintana. Queda por allí, la saca Pesela de zurda. Aventando el peligro Pesela. Viene enganchando por allí. Bueno, el trabajo de Iberino no puede. Saca la pelota Galván. La tiran a la izquierda. Ataca la contra. Es uno solo de River. Corriendo por allí, enganchando. Y Silva la termina perdiendo. Se la van a robar.
2: Corre el pibe, Silva. Viene el pibe,
7: Solito,
2: Sí, viene el pibe. Quedó sentido Freitas. Central ahí arrimó, la gente grita. Cuando ahora la pelota está afuera, se levanta el aliento. Es tremendo el desenlace. ¿Estará el River en Córdoba? ¿Jugará con Belgrano? ¿Jugará con Argentinos? En este aspecto, Maxi, no me dejé mentir. El campeonato con estos partidos están buenos. Por más que en otros aspectos es un desastre, pero estos partidos terminan estando buenos.
0: Este tramo sí, lo otro no. Lo justo es justo. Una y una. Sacan la pelota sobre el costado izquierdo. Entregan la pelota para Campaz. Muy hablado el, aquí en el palco de prensa también de lo que esté pasando en los últimos minutos de este partido. Hay falta, tiro libre.
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0: Bueno, le queda poco tiempo a Central para forzar el alargue. Saca Mayo de cabeza, pelota para Campaz. Campaz toca el balón atrás, le pegan de punta para arriba. Largo pretazo del Juan Ibarra. Viene corriendo Quintana, tratando con lo que puede de meter una pelota.
2: Y el River es de punta para arriba, se la sacan de encima como cualquier hijo de vecino. ¿Cómo puede? Va el equipo rosarino.
0: 49-40, la cambia Di María, pelota larga para Quintana, busca Beli, viene Quintana, la pelota que pica salía Beltrán, se la robaron, se la sacaron del buche, con lo justo al arquero River. Iba la contra ahora del conjunto millonario, la tiene adelante, falta contra Mesa, falta.
3: No amonestado Coronel. Sandes, perdón, amonestado el 3. Sandes amonestado.
2: Fue a buscar el topetazo, claramente. Bien el chico, Bien Silva, bien el chico. River tiene la pelota. Señoras y señores, River está ahí de ganar el partido.
0: Bueno, Ibarra hizo una falta, Tolaba.
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0: Bueno, queda minuto y medio para el final. Largo pelotazo sobre campo de Rosario Central. Embolsa la pelota Ledesma. Ledesma saca la pelota por bajo. Juegan para que se venga la última, Coronel. Ahí está Coronel metiendo pelotazo contra la puerta del área. Va picando y va buscando Mayo por aquel lado. La saca atrás. Se va el balón afuera. No puede evitar el lateral. El saque de banda es para River por el costado izquierdo.
2: Flojísimo Central. No ha tenido juego. Solamente centros a la olla. Pelotazo arriba. No ha tenido juego Central. Por eso River casi no sufre en este desenlace del partido.
0: 50 segundos para el final. Otra vez River se lo empató a en el último segundo. Hay que ver si esto termina así o si le pasa lo contrario. Ahí la pelota viene de estar reputeándolo.

0: River que están escuchando. Aquí la pelota la saca Di María.
1: La última para el canalla.
0: La última, la última. Pelota al área para Belli. La peina Quintana, busca Belli. Rechaza la pelota de punta para arriba para darle y para sacarla como podía. River por ese lado, por la mitad de la cancha. Va a buscar y va a trabar. Termina perdiendo. Saca Fausto Vera. La cambia sobre el costado izquierdo. Faltan 20 segundos. Se la lleva larga para el Yacuya para sacársela entre tres jugadores. La tira hacia adelante. Ahora le queda central. Y ahora sí, la última bochazo contra el área. Se la termina. 10 segundos para el final, el pelotazo largo para buscar la Quintana, arriba Pesela para despejar, va a ganar River.
2: Falta en ataque
0: y los jugadores no entienden que si se quedan en el piso, pues el árbitro puede seguir adicionando.
3: El tiempo ya está cumplido.
0: Recordamos que el tiempo adicionado es lo mínimo que se compromete el árbitro en jugar, pero puede seguir jugando después del tiempo adicionado si el árbitro lo considera. Señoras y señores, salta el público de River. Se enrojecen las gargantas. Quiere que se levante el jugador y que el árbitro Ramírez pite el centro del campo de juego. El discutido River del Chacho Coudet.
1: El Chacho va a meter a River en la final. El Chacho, que futbolísticamente lo ha encaminado, no es que lo ha mejorado, wow, pero le ha alcanzado para meter a River en la final del fútbol argentino.
0: Y el árbitro dice, no haga el tiro libre, no hay más tiempo. Ha clasificado River, ha ganado River y está en la final de este torneo Apertura 2026 de la Liga Profesional de Fútbol. El primero dice, a ver su boleto, ¿qué dice aquí? Próximo domingo. ¿Qué destino? Estadio Mario Alberto Kempes. ¿Qué hora? 15:30. Sí, River Plate, le marco el boleto. Usted ya está en la final por el penal que metió Polidio a los 10 del complemento. River 1, Central 0 contra el cobarde planteo de Almirón. Ha ganado River 1-0 y está en la final.
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1: Ganó River y no hay dudas de la legitimidad de la victoria. Es una fiesta, el estadio monumental, Colidio de penal, en una noche que arrancó muy dura por la lesión de Drussi, por el penal atajado a Cachete Montiel, pero siempre, a pesar de situaciones adversas, River fue el que salió a ganar el partido, el que salió a buscar la victoria ante un central que no dio la talla, ante un central que no estuvo a la altura de las circunstancias porque salió solamente a defender. Cuando se acordó, tuvo algunas oportunidades. Beltrán volvió a ser decisivo. Toda la fiesta, Berardo. Toda la fiesta es del pueblo millonario.
0: No quiere irse el público. Ese salto, ese desahogo en un River que había estado complicado hace una semana en este mismo escenario frente a San Lorenzo, donde sufrió mucho. Y la gente que había empezado a cantar que se vayan todos, 6 días después celebra la clasificación a la final. Por suerte será en el Kempes. Ha pasado esta primera semifinal y nosotros ahora ya nos metemos el traje. Ya nunca, como dije en la arranque de transmisión, nos podíamos soslayar lo que va a pasar mañana. Le llevamos el partido, la transmisión de River Central, y ahora ya estamos con más que el cosquilleo de lo que va a pasar con el Pirata mañana en Paternal. Gran cobertura en Fanático por el LB2.
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1: Bueno, tremendo partido. Ha ganado River. ¿Juan? Me parece que ganó bien, sí.
3: Habla Di María.
8: Sabíamos que estas cosas podían pasar acá. No por algo hablaron antes. Nosotros seguimos trabajando. Creo que hicimos un gran campeonato. Estamos orgullosos de nosotros. Y nada, ahora nos queda la Copa Libertadores. Intentar terminar primero, que es importante. Y bueno, nada, es eso.
9: Hasta los cambios no encontraron los circuitos de juego.
8: No, creo que por el momento sí. Eso que estás jugando de visitante, ellos te presionan, vienen, y a veces cuesta un poco más, pero nada, creo que hicimos un buen partido, no se nos dio, y hay que seguir para adelante.
2: ¿Les molestó mucho que hablen en la previa?
8: No, tranquilo, creo que es fútbol, esta cosa pasaba antes, pero no se hablaban, ahora sí se habla, así que bueno, nada, creo que el fútbol es así, hay que seguir pensando en lo que viene, y nada, felicitarlos, ojalá que les vaya muy bien.
2: ¿Y en lo personal, que los hinchas de River te hayan recibido un poquito mal, cómo lo tomás?
8: No, es fútbol, es folclore, nada, este estadio me emocionó muchas veces, así que me quedo con eso siempre en mi memoria.
2: Lo buscaron hasta el final, hasta con Quintana de 9, nuevamente, ¿te da orgullo este equipo igualmente a pesar de la derrota?
8: Sí, pongo mi corazón por este equipo porque dio la vida en cada partido, dimos todo. Bueno, nos tocó jugar de visitante hoy, bien de visitante, y nada, creo que el fútbol es así, hay que seguir trabajando, pero creo que demostramos que estamos a la altura de cualquier equipo.
2: Gracias, Ángel.
3: Fideo Di María.
1: Bueno, que no ha tenido un gran partido, uno esperaba más, imaginaba más de Ángel Di María. Señores, ha ganado River, perdió Rosario Central, y Berardo, si se repite el duelo River-Belgrano, ¿podrá mañana el Pirata? Porque el morbo futbolístico, creo que gran parte del país mañana le va a hacer el aguante a Belgrano por eso, ¿eh?
0: Por supuesto. Mañana, entonces, va a tener un partido complicado el equipo del ruso, ya nos vamos a meter en eso.
1: Bueno, señoras y señores, presentemos a la figura Mariano Max de la cancha.

0: ¡Cómo me gusta!
1: Bueno, para usted, relator, ¿quién ha sido la figura Mariano Maxes de la cancha?
2: El hombre que hizo el gol se paró frente a la tribuna y miró como diciendo, vieron muchachos, no hay que insultarme tanto. Ahora le doy el pase a la final.
1: Bueno, Colidio. Para usted, Nicolás Alejandro, ¿quién fue la figura?
3: También Facundo Colidio.
1: Bueno, yo también lo elijo Facundo Colidio, no tengo dudas, pero jugó muy bien Fausto Vera, por más que estuvo al límite de la roja, y otra vez Beltrán fue decisivo en lo poco que le patearon. Sin Beltrán, River no ganaba, porque con el partido a 0-0 metió un manotazo a contrapierna, palo, y otra vez agarró el del saque de arco. Posterior a esa jugada vino el gol de River, pero no hay dudas. Facundo Colidio en la figura Mariano Maxes de la cancha, y lo escuchemos.
3: Dale, lo escuchamos.
4: Estamos con la figura de la cancha, con Facundo Colidio. Qué desahogo tremendo que están viviendo con la gente, Facundo.
5: Muy contento. Esta victoria, demostramos de vuelta un muy buen nivel dentro de la cancha y creo que fuimos justos victoriosos.
4: Van 15 partidos del ciclo de Cubet, ¿fue el mejor, el de esta noche?
5: No sé si el mejor, después eso está a analizar. Lo importante es que ganamos, jugamos muy bien, como se debe jugar esta clase de partidos, porque tranquilamente podría haber sido una final. Central es un gran equipo con jugadores de mucha jerarquía. Muy contento por cómo lo jugamos.
4: ¿Argentinos o Belgrano para la final?
5: No, eso no importa. Nosotros, lo importante es que nosotros estamos en la final. Ahora tenemos que disfrutar eso y prepararnos.
4: Gracias.
3: Facundo Colidio, la figura Mariano Max del partido.
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1: Bueno, tremendo desenlace, señores. Mañana vamos a vivir con Marcelo Mántaras el partido entre Belgrano, Argentinos Juniors. River viene creciendo, esa es la historia. Si River no perdió con San Lorenzo, y a partir de ahí todo es ganancia. Y se hizo cargo, jugó muy bien con Gimnasia y ganó con autoridad. Hoy jugó muy bien y ganó con autoridad. Sufrió por una pelota parada, producto del juego, no sufrió nunca con Central, que hoy a mi criterio no estuvo a la talla del partido, pero es mérito también de River. Siguen hablando más protagonistas.
3: Sí, lo vamos a escuchar al capitán de River, al Chine Martínez Cuarta.
7: ¿Qué tal? No, porque lo jugamos con el corazón, lo jugamos con todo lo que teníamos. El domingo pasado estuvimos ahí de quedar afuera, parece increíble, ¿no? Esto es lo lindo del fútbol. Tengo una felicidad enorme porque queríamos llevar a River a la final y con el empuje de la gente también. Creo que hicimos un gran partido y ahora queda un pasito, así que descansar y pensar en lo que viene, que es lindo.
4: Le preguntaba a Colidio si fue el mejor partido con Cobet como técnico este que jugaron hoy.
7: Y fue muy completo. La realidad es que veníamos muy bien, el grupo muy unido. Era una lástima quedarnos en el camino y creo que estamos muy bien. Vamos a ir a Córdoba a tratar de regalarle una alegría a la gente, a nuestra familia y a nosotros, que la realidad es que sufrimos mucho tenemos una felicidad enorme.
4: Muchas gracias.
3: Ahí estaba el Chino Martínez Cuarta, Lucas Martínez Cuarta, el capitán de River. ¡Qué finalista, Juan!
1: Bueno, señores, ya revivimos el gol de River, el gol de Facundo Colidio, la figura Mariano Max. Nos vamos preparando para mañana, señores. Crece la emoción, el cosquilleo en la panza de los grandes partidos, de los grandes eventos. Este que acabamos de vivir ha sido uno de ellos. Mañana nos preparamos con la ilusión de Belgrano, que va en búsqueda de su primera final en el fútbol de primera división en la República Argentina. El partido es durísimo, el partido es tremendo, porque Argentinos Juniors potencialmente puede aspirar y con bases sólidas a ser campeón Argentinos Junior. Y no es casualidad, porque ya hace rato viene estando ahí de la mano de Nico Díez como entrenador, y Belgrano también tiene las mismas ilusiones. Si Belgrano juega como jugó ante Sarmiento, donde ensayó todo lo que vimos después, juega como jugó lo inmediato anterior ante Unión, ni qué hablar como jugó en el Clásico, también tiene chances claras y concretas de ganar en una cancha que históricamente le ha costado y mucho, como es la Paternal. Señoras y señores, fanáticos LB2, viviendo la definición del fútbol argentino.
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1: Bueno, un abrazo para nuestro amigo, nuestro compañero, otro fanático más como nosotros, Tommy Tolava, que está trabajando desde muy temprano.
2: Grande, Tom.
1: Para ponernos al aire, para hacernos el aguante. Tommy, a la distancia, dame una señal. Mañana vos sos el operador de Fanáticos a la tarde.
8: Hola, JP, sí.
1: Bueno, me dice por los auriculares, por interna.
3: Me asustó.
1: Que sí. Bueno, grande, Tommy Tolava.
2: Una garantía, entonces.
1: Exactamente. Cumplimos comercialmente y presentamos el comentario final.
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10: Es momento del comentario del partido a cargo de Juan Pablo Estela.
1: Ganó bien River. River está en la final y básicamente la gran virtud del equipo de Caudé que se ha hecho cargo. En el fútbol, como en la vida, hay que hacerse cargo de los momentos. De los momentos para crecer. De las oportunidades que te da el fútbol y la vida. Créanme, lo dijo sin ningún lugar a dudas el Chino Martínez Cuarta. River estaba literalmente eliminado. San Lorenzo le estaba ganando hasta con jugadores menos. San Lorenzo le estaba ganando el partido. River, la cancha insultaba. Este mismo estadio que hasta hace un rato deliró a puro grito, estaba recontra insultando a los protagonistas, porque River jugaba mal, jugó muy mal con San Lorenzo, y la verdad que Caudé lo mejoró alguito, pero no mucho, ¿eh? Porque este es un plantel de millonarios, un plantel carísimo. Está en el top de los planteles más caros del fútbol sudamericano, a la par de muchos presupuestos del Brasileirão, y el equipo jugaba como el traste y quedaba afuera ante San Lorenzo. Pero el destino hizo que en la adición del tiempo suplementario tirara un centro Quintero y la pelota se metió en el ángulo. Y después tuvo dos veces match point en contra. San Lorenzo, obviamente, le bailó la pera en esa jugada, porque esa es la realidad, se lo digo bien futbolero.

0: Y a partir de ahí creció. No sé si tuvo la suerte del campeón, póngale el término que ustedes quieren, y capaz que sí, porque también eso existe, pero ya creció contra Gimnasia, y ya jugó muy bien ante un Gimnasia que venía en franco crecimiento con, creo, si mal no recuerdo, 7 victorias consecutivas en cadena, y era un rival durísimo, y casi no sufrió. Y Central, el cuco del campeonato, con Di María, y con una previa recontra caliente, y hoy River volvió a hacerse cargo. Y capaz que siguió creciendo con respecto al partido de entre semana ante Gimnasia. Y ganó casi sin sufrir. Y ganó bien. Y literalmente, sobre todo en la primera parte, pasó por arriba a un Rosario Central timorato. A un Rosario Central que no estuvo a la altura del partido. A un Rosario Central avaro. A un Rosario Central miedoso en esa primera parte. Y River le ganó. Y además River siguió haciéndose cargo de las contingencias y de los vaivenes del primer tiempo. Capaz que hoy para la final del domingo River perdió 2 jugadores titulares, Driussi y Aníbal Moreno. Y capaz que los pierda, ojalá que no, por mucho tiempo. A Driussi casi con seguridad y Aníbal Moreno está ahí, porque los dos salieron lesionados feos. Y salió lesionado Cachete Montiel. Y River siguió teniendo la convicción de jugar y siguió teniendo la personalidad y los huevos de soportar todas esas adversidades que cualquier otro equipo lo tira al tacho. Y por eso, si usted es hincha de River, saque pecho, esté contento, porque hoy el equipo jugó y tuvo cojones. Y por eso ganó y ganó bien. Porque tienen además un arquero que te gana partidos. Porque en el 0-0 y a contrapierna sacó una pelota que se metía en uno de los pocos ataques de Rosario Central. Y después de un saque de arco de ese arquero, Jeremías Ledesma, ahí está la razón, que venía siendo la figura Mariano Max, salió tarde, salió a destiempo, quedó a mitad de camino, de torpe, de bobo, con todo respeto, cometió el penal y River tuvo la chance de sacar adelante el partido. Y Colidio, uno de los jugadores más cuestionados, que hoy jugó muy bien, que por eso fue la figura Max, Mariano Max, no tuvo miedo, se bancó la presión y pateó el penal. Y con este relato de gol espectacular de Maximiliano Berardo, con el sonido de LB2 y con este penal de Colidio, River ganó el partido. Escuchen.
1: Ahí va a rematar el ex hombre de Tigre.
0: Algunos plateístas, Berardo, no quieren ni mirar.
1: Sí, señor. Así va a rematar Colidio para llevar a River a la final el próximo domingo en el Kempes. La derecha de Colidio Correra desde la media luna. Se mueve Ledesma. Así va a ir Colidio. Sensación de gol en el Monumental. Va Colidio. ¡Gol! Magistralmente pateado por Colidio. La pelota entró mansita contra el palo derecho de Conan Ledesma. Y esta vez sí, se levantan las más de 80.000 almas riverplatenses aquí en el Monumental. Colidio embaraza la red. Grita el millonario. River que lo merecía. 1 del penal de Colidio. Rosario Central 0.
0: Y con ese grito de gol ganó River y está en la final, y a esta altura sin dudas es, sea con Belgrano, con Argentinos Juniors, el gran favorito a ser campeón. Esa es la historia. River en carrera termina siendo el gran candidato a ser campeón. El mismo River que no daba certeza hasta hace unas semanas atrás, a esta altura con lo que pasó del domingo a hoy sábado, en estos 6 días se ha transformado en el gran candidato a ser campeón. Y Central, el Central de Di María, que hoy Di María esta semana fue más picante en las redes que lo que demostró hoy en cancha, ¿eh? Fíjense lo paradójico, estamos hablando de un tope de gama, estamos un jugador que ya está en la historia del fútbol argentino, terminó siendo más picante en Instagram que jugando hoy. Es una cosa de loco, el fútbol tiene estas particularidades. Y Central ahora se tiene que bancar que el resto del mundo del fútbol le diga: ¡ay, loco, por qué no salen campeón en cancha! Y bueno, qué sé yo, y es un buen equipo Central, te diría de lo mejor de nuestro fútbol. El mismo Central que hoy tuvo a un chico que era gran figura y jugó un desastre, Obando,

0: lo tuvieron que sacar, y de un técnico que en vez de ir para adelante se dedicó más a cuidar, y cuando quiso reaccionar ya era tarde, que terminó poniendo un 2 de 9. Bueno, en fin, situaciones propias del fútbol. Señoras y señores, ha ganado River, ha ganado el Millonario, está en la final de Córdoba, y mañana por RB2 sabremos si el rival es el Pirata del Barrio Alberdi o el Bichito de la Paternal.
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0: 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Bueno, Berardo,
4: ¿cómo anda, patrona? ¿Anda bien? Mándeme un comprendido.
0: Hablando de comer, Berardo, vamos, que tengo hambre como para 20, no sé por qué.
5: Yo quiero comer acá en este lugar que te voy a llevar.
4: ¿Está bien?
5: Sí, sí, quiero comer.
4: Bueno, podemos ir, ¿eh?
0: Sí, vamos, vamos, vos elegís, vos sos el local. ¿Te interesa, Nico? Este aparte lugar. Vos dijiste que
4: una pizza,
0: vos.
4: Una pizza quiero yo.
0: Bueno. Sí, yo sé que a lo mejor vos estás harto de comer pizza, pero los que venimos del interior, la pizza de Capital Federal tiene...
4: Pero, escuchá, no sé qué. Ustedes hablan, la de molde, la alta...
5: ¿Cuál quieren? ¿De molde o a la piedra?
4: A la piedra, bajita, Berardo.
5: A la piedra, ok. Entonces ya sé dónde no lo voy a llevar.
0: No, no va. Bueno, pensá dónde vamos a ir entonces. Okay. Bueno, señoras y señores, la alegría de la gente de Fanático. Nos encanta transmitir estos partidos. Nos encanta estar en partidos grandes. Y mañana vamos a ir a la Paternal con mucha ilusión. Ojalá que Belgrano pueda clasificar. Es durísimo el partido, pero no es imposible. No es utópico. Por eso los invitamos a que mañana estén con nosotros en 99.7, en lb2.com, en la frecuencia que nos retransmite en Punilla. También sabemos que hay otras frecuencias que nos retransmiten, por ejemplo, en la zona del Brete, en la zona pasando Cruz del Eje. Bueno, el agradecimiento porque nos encanta que nos sigan escuchando, que mucha gente nos descubra y que mucha gente quiere estar prendido a LB2 porque le gusta las transmisiones, le gustan nuestros relatores, les gusta nuestro sonido. Bueno, mañana... Si Argentina, ¿ya puso Argentino a qué hora abren las puertas o no?
4: No, porque cuando Argentinos nos comunicó las credenciales, en el mensaje copió el del partido anterior, así que dice que abren las puertas 19:30, Juan.
0: No, bueno,
4: agárrate.
0: No, no, bueno, ojalá que la abran con tiempo, si eso ocurre, porque acá en Argentinos no tienen la costumbre de abrir con mucho tiempo como nos gusta ir a nosotros a la cancha. Vamos a ir con tiempo, pero si abren las puertas a las 15, arrancamos la transmisión. Así que esa es la historia.
5: Se paga más a los controles por hora, una hora más. Entonces,
0: bueno, ese por eso es que el colmo es Platense, que abre apenas una hora antes. No, no, también no, por eso. Bueno, Platense bate.
4: Si no me falla el cálculo, va a abrir a las 14.
0: Ah, bueno, se abre a las 14, 15 horas en punto, estoico, firmes. Vamos a estar ahí, si Dios quiere, desde la cabina 23, transmitiendo a Belgrano. ¿Será Belgrano River en Kempes? Y si eso es así, Belgrano tiene una oportunidad histórica, única, no sé si irrepetible, pero una historia, una oportunidad fenomenal ante un bravísimo Argentinos Juniors. Pero no es imposible, ni mucho menos. Chau, Nico, que andes bien.
4: Chau, Juan. Simplemente para mañana, totalmente confirmado el Pirata. Ya está confirmado, Mantras pegó sus stickers, Cardoso, Morales, Maldonado, Licha López y Sporle, Longo, Adrián Sánchez, Rigoni, Celarrayán, Francisco González Metilli y el regreso de Pacerini, de no mediar ningún tipo de inconveniente en el día previo. Ese será el equipo, los 11 titulares que mañana saldrán en el Diego Armando Maradona en busca de jugar la final frente a River, que acaba de ganar. Un abrazo para todos, chau.
0: Chau, querido relator, chau, Maxi Berardo.
5: Chau, quiero destacar el trabajo en Instagram, fanáticos.lb2, dos con... con letras ya cerca de... Bueno, vamos a llegar rápidamente a los 10.000, pero todo el trabajo que se hizo en el día de hoy en la concentración de Belgrano, por favor, sigan la cuenta.
0: Bueno, un abrazo, querido Tomás Tolaba, nuestro compañero responsable de la puesta al aire del programa. Señores, ganó River, está en la final del próximo domingo en el Kempes, pero mañana domingo se sabrá el rival. ¿Será Belgrano? ¿Será Argentinos Juniors? Le hacemos el aguante al pirata. Hasta mañana. Abrazo para todos.

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2: Seguimos con este bloque de cumbia. El señor Daniel Agostini con nosotros.

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2: 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Y para todos esos que no pudieron ser. Esto dice así.

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4: Muy buenas noches.
5: ¿Cómo están, hermano querido?
3: Hola, amigos.

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1: Este tema va dedicado para todos los que alguna vez sufrimos el corazón roto. Y dice...

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5: Buenas noches, bienvenidos a este programa. Es un honor presentarles a Morat, Camilo.

0: señor gobernador de la provincia de Córdoba, doctor Eduardo César Angelo.
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2: 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Y para todos esos que no pudieron ser. Esto dice así.

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1: 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Estamos a rular y empezó el verano. ¡Fuego!

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0: tan señora, así me gusta, ¿ve? Con una sonrisa, está lindo el día, está lindo su rostro. No siempre se puede vivir con el ceño así, apretado. Yo creo que alguna vez hay que pensar en la salud de uno. Pensando en nuestra salud es que estamos aquí en AM970 LB2. Ya, abriendo de par en par la ventana.
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Boker Tov, muy pero muy buenos días, bienvenidos a una nueva edición de Kola Shalom, la voz de la paz, por la 99.7, la nueva LB2. Como ser humano, como mujer, hoy quiero referirme al documento Nunca Más Silenciadas. Un exhaustivo informe publicado por la Comisión Civil sobre los crímenes sexuales cometidos por Hamas el 7 de octubre de 2023 contra mujeres, adolescentes, niños, bebés, ancianos y contra los rehenes en cautiverio. La investigación, plasmada en un informe de 300 páginas, fue lanzada en mayo de 2026, tras más de 2 años de investigación y recopilación de testimonios de sobrevivientes y rehenes. Fueron identificadas 13 formas distintas de violencia sexual y de género: violaciones grupales, mutilaciones de genitales, torturas, abusos post-mortem, agresiones perpetradas delante de familiares. Los perpetradores filmaron a las víctimas y fotografiaron los cuerpos para enviar las imágenes a sus familias. Estos crímenes fueron respaldados a través de la UNRWA, Médicos Sin Frontera, Cruz Roja y organizaciones feministas. Resulta difícil comprender que amplios sectores del mundo continúan sintiendo simpatía hacia quienes violaron, torturaron y mutilaron a víctimas judías e israelíes. Finalmente, esta investigación ha llegado a los medios de comunicación. Hoy seguimos pidiendo justicia, diciendo no al silencio y desde lo más profundo de nuestros corazones, un grito se eleva al firmamento. Am Israel Jai. Desde la ciudad de Córdoba,

0: en la nueva LB2, la FM 99.7, La Voz de la Paz, Kola Shalom, todos los domingos de 8 a 10 horas. Los invita ahora a compartir este espacio cultural de lucha contra las guerras y la violencia, el antisemitismo, la israelofobia y el antisionismo, la discriminación, el racismo, la segregación, la marginación, la xenofobia, la intolerancia y el odio visceral en todas sus formas, encubiertas o desembozadas, sistemáticas o asintomáticas. Bienvenidos a este programa que les propone construir la paz, el respeto y la convivencia entre todos los seres humanos. ¿Qué tal, Lalo? ¿Cómo estás?
1: ¿Qué tal, Lita? Un gusto estar aquí contigo. Le damos la bienvenida a toda la audiencia, a toda la gente que está escuchando la nueva LB2, la FM 99.7. Estamos aquí junto a todos ustedes en este día que ya pinta como más invernal. No parece otoño para nada, pero bueno, está por allí amaneciendo. Se están viendo algunos rayitos en el horizonte, esperemos que se mantengan y que nos den un poco ese calorcito que todos necesitamos. Bien, esto es La Voz de la Paz, Kola Shalom, junto a todos ustedes. Vamos a saludar a nuestro querido operador Tomás Tolaba. ¿Qué tal, Tomás? Con la colaboración especial de Isaías Goldman, en la conducción femenina Lita Sued, y quien les habla, Lalo Weinberg. Entre todos hacemos esto que se llama Kola Shalom, La Voz de la Paz.
0: 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ICAI, Instituto Cultural Argentino Israelí de Córdoba. Isaías Goldman, Kerena Yesod, Campaña Unida, Centro Unión Israelita de Córdoba, Alberto Steckelberg, Jorge Mochkowski, José Bloch y todos aquellos que de una forma anónima contribuyen apoyando a Kola Shalom, La Voz de la Paz.
1: Bien, hay que decir Yom Yerushalayim Sameach, porque justamente el viernes 15 de mayo es, por el calendario judío, el día de la reunificación de Jerusalén. Estuvimos hablando un poquito de todo esto el domingo pasado. Y también tenemos Yom Atzmaut, pero por el calendario occidental, que esto fue el jueves pasado, el jueves 14 de mayo. Recordamos que en esa fecha, el 14 de mayo de 1948, se produjo la independencia del Estado de Israel con las palabras de el que era en aquel momento el primer ministro de Israel, Ben Gurión, que así declaraba la independencia del Estado de Israel, que no fue algo hecho así nomás como muchos piensan, creen, porque no ven los diarios de la época, no analizan, no estudian, no van a las raíces, porque en realidad quienes hicieron que los ingleses se fueran de Medio Oriente fue el pueblo judío. La lucha que realizaron, las matanzas que realizaron los ingleses contra la población judía, los ahorcamientos que se produjeron, parece que la gente se olvidó, para que no están en ningún lado, y sin embargo en los periódicos de la época salía que cuando llegaban los judíos huyendo del holocausto a Israel, los ingleses los mandaban a Chipre, los colocaban en nuevamente en campos de concentración, atacaban a aquellos que combatían a los ingleses, porque los judíos aprendieron de los ingleses a combatir en la Segunda Guerra Mundial, apoyando justamente a los otros países que intervinieron, ya sea Rusia, Inglaterra. Bueno, hubo muchos países que lucharon a mano partida contra el eje nazi y sin embargo cuando terminó la guerra fueron perseguidos por los ingleses, asesinados por los ingleses, y de esto poco y nada se habla y se dice. Bien, Vamos a comenzar entonces nuestro programa con muy, pero muy buena música. Ya lo tenemos, Tomás. Vamos con el primer tema musical, que se reparte un poco en temas que tienen que ver con Yom Yerushalayim, y el Día de Jerusalén, y también con temas que tienen que ver con el Día de la Independencia. Escuchamos, Tomás, entonces.

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1: Bien, estamos compartiendo La Voz de La Paz en este día fresco, un día especial, un día para escuchar radio, especialmente la 99.7, la nueva LB2, donde estamos en Instagram con @suenala2. Bueno, estos somos nosotros, La Voz de La Paz, aquí compartiendo desde temprano este domingo, un domingo especial, un domingo que nos invita a estar en casita, en la camita, leyendo, escuchando la nueva LB2 y disfrutando de esto que es el otoño. Ya se nos están escapando los días. Muy pronto llega el invierno, nos queda un mes y pico, así que estamos junto a todos ustedes.
2: Tenemos una comunicación telefónica con España. Saludamos al periodista y escritor Roberto Lapid. ¿Cómo estás, Roberto? Bienvenido. Lita te saluda.
3: Hola, Lita, todo muy bien aquí y buenos días allá.
2: Así es. Un día, como estamos compartiendo con nuestra audiencia, muy pero muy frío. Pero bueno, aquí estamos. Roberto, el 12 de abril, la segunda flotilla global Sumud zarpó de España con un total de 100 activistas pro-palestinos a Gaza. ¿Por qué no nos comentás sobre las falsas acusaciones que hizo uno de los miembros de la flotilla a Israel por agresiones sexuales y físicas?
3: Bueno, a ver, estos dos, Tiago Ávila y Abu Keshek, están ahora aquí en España difundiendo toda su narrativa, lo cual es toda una simulación y está comprobado. Han trucado fotos donde se lo ve a Tiago Ávila ensangrentado y después surgió que el original él estaba bien, escondía sus manos en la espalda para hacer creer que estaba esposado cuando veía a los periodistas, y han hecho toda una serie de acusaciones que la verdad ellos están aquí, gozan de plena salud. En Israel hay un sistema judicial muy eficiente, los detenidos tienen muchísimos derechos, son dos personas que están directamente vinculadas al grupo terrorista Hamas. A mí me cuesta entender por qué los dejan ir, simplemente los han retenido unos días, solo ellos dos, les han hecho un interrogatorio, han hecho estas acusaciones de tortura que son inexistentes, y ellos son parte de lo que se denomina un ejército de terrorismo de fractura social. O sea, hay dos tipos de terrorismo, creo yo. Uno es el terrorismo que pone bombas, que ataca, que hizo la masacre del 7 de octubre. Y otro es el terrorismo que a través de una narrativa y un plan perfectamente organizado están difundiendo toda esta propaganda alrededor del mundo por todos los medios posibles.
2: No se detienen, ¿no? Porque una nueva flotilla desde Turquía también se prepara para ir a Gaza. ¿Tenés conocimiento de esto, Roberto?
3: Sí, he leído sobre eso. Y bueno, es parte de la propaganda y el activismo que ellos realizan. La verdad es que en la flotilla no llevan nada, solamente algunos preservativos, se encontró también un poco de drogas, van un poco de fiesta arriba de los barcos, vestidas las mujeres de alguna manera que en cualquier país islámico estaría prohibido. Bueno, toda una serie de contradicciones alimentadas desde el islamismo radical y desde la izquierda. La realidad es que, a ver, esta gente se ha organizado muy bien, han tenido un plan perfectamente elaborado que va desde la economía con la compra de empresas y medios, la educación a través de escuelas y sus mezquitas, la invasión de las universidades, la inmigración, que es muy fuerte acá en Europa, las organizaciones de caridad, que en realidad destinan fondos hacia el terrorismo, los desvían, la propaganda que realizan, que supera la que hizo el ministro de propaganda de Hitler, Goebbels, antes del Holocausto. Ellos apelan a lo emocional, ya sea en redes sociales, en periódicos, solamente lanzando slogans como apartheid, genocidio. Apelan al boicot, y no solamente al boicot, sino a la cancelación. Acá estamos siendo cancelados en los medios muchos. Yo escribía para algunos medios españoles, donde ya no puedo escribir por la cantidad de amenazas que reciben. También en la política. Hoy hay elecciones en Andalucía, en una parte importante de España, una comunidad autónoma, y se presenta un partido musulmán que se llama el Partido Andalusí. Ellos intentan imponer de esta manera la sharia en la vida pública. Ustedes ya saben, en muchos lugares lo están haciendo. El alcalde de Nueva York y también el de Londres, por ejemplo, son musulmanes, y van a su manera sembrando sus posiciones. El hecho es que, a ver, esta organización está perfectamente dirigida. Ellos tienen agencias de publicidad que realizan todo tipo de, desde los folletos, los panfletos, las pegatinas que aquí se ven por todas partes, hasta las notas en los medios. Aquí, por ejemplo, ayer Israel quedó segundo en el Festival de Eurovisión. En España no se pudo transmitir, pero la gente lo ha visto a través de YouTube y la gente ha votado. Esta vez hemos votado como si fuéramos parte del resto del mundo. Es una sección donde votan los que no participan, y a pesar de todo el boicot, Israel salió segundo. Pero bueno, ellos realizan su tarea, y en los diarios españoles, Bulgaria, que ganó, y hay que felicitarlo porque han ganado el concurso este de Eurovisión, que se ha politizado muchísimo, acá los titulares no dicen Bulgaria ganó Eurovisión, dicen Bulgaria se comió a Israel en Eurovisión, o sea, titulares de ese tipo. Bueno, por otro lado, a ver, nosotros como comunidades judías y el mismo Estado de Israel, creo yo, y es una opinión personal, no hemos estado a la altura de estas circunstancias. Hay mucha gente haciendo asbará, que lo hacen muy bien, pero es como que está todo esto atomizado y depende de iniciativas individuales. Una de ellas, aquí en Barcelona, hemos creado una organización que se llama ADCAN, Asociación por la Dignidad y contra el Antisemitismo, lo cual en hebreo quiere decir hasta aquí, ADCAN, para poder hacer denuncias. Nosotros no queremos que salga gratis los insultos y las situaciones que se dan con respecto a judíos individualmente y a las diferentes comunidades, por un lado. Y por otro lado, bueno, estamos buscando asociaciones con otras entidades como ACOM, que realizan un trabajo bastante bien hecho. Y lo que pasa es que sí, somos todas entidades sueltas, con pocas vinculaciones y con muy pocos fondos. Ellos cuentan con capitales enormes, miles de millones de dólares, y se ve, por ejemplo, en los donativos que hacen algunas universidades europeas y sobre todo a las importantes universidades americanas. Y bueno, para nosotros nos resulta sumamente difícil poder centralizar esto. Depende, creo yo, mucho de el Estado de Israel, que recientemente ha creado un ministerio para esto, pero yo todavía no lo veo funcionar.
1: ¿Qué tal Roberto Lapid, arquitecto Roberto Lapid, un gran amigo? ¿Cómo estás? Un gusto escucharte.
3: Bien, bien.
1: Igual. Roberto, con todo este tipo de la que tiene que ver con la manipulación de la información, de lo cual parece ser que en el movimiento palestino o que numerosos grupos seguidores de Hezbollah, de Irán, de todo eso, han aprendido muchísimo de lo que tiene que hacerse para que la gente se ponga de su lado, o sea, mienten, vuelven a mentir, y sin embargo la prensa internacional les cree, piensan de que esto es algo realmente vinculante con lo que ellos dicen, con lo que ellos piensan, y la gente les cree. Pero ¿por qué Israel o el Estado de Israel, como vos bien decías, no tiene una política clara de responder a estas cosas? Porque estamos yendo muy atrás de ellos. Ellos dicen cualquier barbaridad y la gente les cree. Le creen a Hamas, que es un movimiento terrorista, les creen a los de Hezbollah, les creen a cualquiera, menos a Israel. Entonces, bueno, lo que habría que hacer como comunicadores es, cuando hay una noticia, respaldarla con la información correspondiente. Entonces, cuando ellos mienten o muestran una fotografía, que salga la fotografía real y no la manipulación de la fotografía que ellos hicieron. Y también que salga en todos los medios como una forma de respuesta clara, concisa, con material que es contrastable, con raíces de la información, con periódicos que tengan que ver con la época, qué es lo que se decía, de lo que pasaba, de lo que no pasaba, y no dejarlos que ellos digan cualquier barbaridad y la gente los crea, porque ellos parecen ser como que son las víctimas, y en realidad muy de víctimas no son. Esto es algo que sería importante trabajarlo, es algo que es importante que hubiera, digamos, una centralidad, como vos mismo lo estás diciendo. O sea, acá hace falta un trabajo para mostrar lo que es la verdad. Y no, por ejemplo, como salió en uno de los diarios más importantes de Estados Unidos, algo que tiene que ver con torturas, con toda una serie de inventos por un antisemita que está en este periódico y que la gente también le cree, porque bueno, él siempre escribe en contra de Israel y parece ser de que es lindo o que es agradable esto de publicar cosas que son tendenciosas, que no tienen nada que ver con la realidad y que sin embargo dan la vuelta por todo el mundo, y eso después a mucha gente no se lo saca nadie de la cabeza y creen que porque lo dijo tal y cual es la verdad. Y nadie contrasta, nadie busca, nadie investiga, a nadie le importa nada. Cualquiera dice cualquier cosa y todo el mundo les cree. Entonces, bueno, habría que empezar a salir con material testigo, con material informativo, con material contrastable, para decir, bueno, esto es lo que nosotros tenemos, esta es la información veraz, y aquello otro es un invento de Hollywood, con las imágenes esas que son tomadas como si fuera un estudio de cine, donde salen chicos con ollas, como que tuvieran hambre, y uno después ve que es un set de filmación, como si fuera Hollywood, pero allí en Gaza o en otra parte. ¿Vos coincidís más o menos con esto que te estoy diciendo, Roberto?
3: Yo coincido 100%. Yo, además de toda la propaganda, han encontrado un campo fértil en el antisemitismo reinante, sobre todo en Europa, y ahora también en Estados Unidos, en Canadá y en otras latitudes. Todo lo que tú dices de mostrar la verdad, hay muchas personas que lo hacen, ustedes también. Lo que pasa es que son cada una de estas elementos propagandísticos que ellos lanzan, una foto de un niño hambriento para desmentirlo, requiere toda una serie de explicaciones para decir la verdad, y las explicaciones son largas y lleva tiempo leerlas. Ahora, quizás haya que implementar otro tipo de respuestas, más directas, más simples y más llanas. La parte positiva, creo yo, es que no toda la gente le cree. Y esto, por ejemplo, queda demostrado en un festival de música como el que se hizo anoche, donde Israel llega segundo por el voto de la gente. porque no toda la gente se cree estas cosas. Hay mucha gente que se está cansando. Acá hay muchos padres que mandan los niños a la escuela y no quieren que en las escuelas pongan ni las banderas palestinas ni los carteles que dicen, porque eso existe acá, hay carteles en las escuelas públicas que dice: esta escuela no está en contra del genocidio en Gaza. Y hay muchos padres que no les gusta esto, que no lo quieren, y no estoy hablando de gente que sea de la comunidad judía ni allegados. Entonces, a ver, el público no es tonto, ¿no? Muchos personas ignorantes a lo mejor sí compran esto, otros preguntan, algunos compran esta propaganda y otros preguntan. A mí, yo tengo acá amigos que no son de la comunidad y que me preguntan mucho. Y bueno, nosotros debemos dar explicaciones que son a veces bastante largas y hasta engorrosas en relación a cada uno de estos hitos, de que si nosotros somos los colonizadores en nuestra propia tierra ancestral, que los judíos llegaron a Israel en 1948 para echar a los árabes, todos elementos de la historia, de una narrativa que ellos escriben que es inexistente. Ahora ha sido la independencia de Israel y acá hubo una fuertísima propaganda de lo que ellos llaman la Nakba, donde ponen todos estos elementos en diarios, en periódicos, en televisión y sobre todo en redes sociales, y lo hacen con una calidad propagandística muy, muy importante. Yo repito, yo creo que hay que seguir haciendo Svará, pero también hay que cambiar un poco las tácticas y ser más directos con la propaganda. Por ejemplo, cuando acá se ocuparon los campus universitarios con jóvenes con el rostro cubierto, con sus kefiá, muchos ni siquiera eran alumnos de la universidad, pero yo vi algunos carteles alrededor de Barcelona con una fotografía de uno de estos jóvenes en una actitud agresiva y abajo solamente decía: fuera el terrorismo de las universidades. Eso es una propaganda directa y que llega a lo emocional, que es lo que ellos hacen, porque ellos van en lo emocional. Esto que vos comentaste de los niños con una olla pidiendo comida, realizado en un set de filmación allá en Gaza, lo que se llama Pallywood, apela a lo emocional. Este Tiago Ávila con la cabeza ensangrentada falsamente apela a lo emocional, a la pena, y así en muchísimas cuestiones. Entonces, si no hay una unificación del discurso y quizás un cambio de táctica y una ampliación de lo que es la vara en ese sentido, yo creo que esto por parte de ellos seguirá progresando. Aquí la comunidad de judías son fuertes, son pequeñas pero son fuertes y hacen lo que pueden. Y también hay muchísimos esfuerzos individuales. El día miércoles, por ejemplo, estuve en una conferencia que dio, fue más una charla que una conferencia, una señora que se llama Hanan Serruk, escribió un libro que se llama Coraje. Está censurado, porque estamos muchos censurados en muchos aspectos, también con los libros. Libros es difícil de conseguirlo, pero Hanan es una mujer musulmana que se rebeló cuando la quisieron casar muy jovencita, preadolescente, con un señor que ella no conocía. Ella escapó de la casa y se fue a un centro de acogida y después estudió y aprendió, y ella, siendo musulmana, difunde la verdad sobre el Islam radical. O sea, hay muchas iniciativas que hay que apoyarlas, porque ella trabaja sola, no tiene absolutamente ningún apoyo de nadie. Y bueno, es lo que nos toca hoy entre tantas luchas. El enemigo, entre comillas, ha cambiado de tácticas. Han perdido las guerras que lanzaron contra Israel, lanzaron varias y las perdieron todas, y un día decidieron cambiar la táctica y lo están haciendo de esta manera. Y por el momento le está dando resultado, pero yo creo que el resultado final no va a ser bueno para ellos. Espero eso, tengo esa esperanza.
1: Muy bien, Roberto, te agradecemos muchísimo tu colaboración, el poder escucharte, el poder compartir todas estas reflexiones desde Barcelona, aquí en Córdoba, y bueno, de Córdoba también para todo el mundo, a través de lo que es nuestro WhatsApp, lo que es el Instagram de aquí de la nueva LB2. Te agradecemos muchísimo, un fuerte abrazo, y será hasta cualquier oportunidad.
3: Bueno, muchas gracias, le agradezco yo por el contacto, por la posibilidad de comunicarnos, de compartir ideas, y con la cabo sigan adelante con vuestro trabajo, con vuestro programa que sigo hace tantos años y me gusta tanto escuchar a ustedes. Un abrazo fuerte.
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1: Lo que sigue es más música en esta mañanita medio invernal aquí en nuestra querida ciudad de Córdoba para todo el mundo. Kola Shalom, la voz de la paz. Adelante, Tomás.

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0: Saludamos al doctor Tomás Farini Dugan. Lita Sued lo saluda. ¿Cómo le va a usted, doctor?
1: Hola, Lita. Muy buenos días. ¿Cómo estás vos? Muchas gracias por invitarme al programa.
0: Al contrario, bueno, le vamos a aclarar a la audiencia que el doctor Tomás Farini Dugan, cuando le digo doctor, es abogado, no es médico. Así que, bueno, hecha la aclaración, debo decir que el doctor Farini Dugan es el letrado patrocinante de familiares de las víctimas en el atentado a la AMIA. Tomás, ¿podrías comentarnos sobre el procesamiento por encubrimiento agravado de la exfiscal Viviana Fein por la muerte del fiscal Alberto Nisman y por su condición de funcionaria pública?
1: Sí, efectivamente, esta es una novedad en la causa donde se investiga el homicidio del fiscal Nisman. Hay, digamos, tres causas. La causa de AMIA de juicio en ausencia es una causa donde se va a llevar a juicio oral a los autores de nacionalidad iraní y libanés. Esto está todavía en proceso, tiene que pasar casación y corte. La causa del memorándum con Irak, que está próxima a fijarse fecha oral, y la causa donde se investiga el homicidio del fiscal Nisman, causa donde a la fiscal Fein fue efectivamente, después de haber sido indagada, fue procesada por haber encubierto, por su participación como encubridora en la investigación donde debía determinarse quiénes eran los autores y cómo había sido el homicidio del fiscal Nisman. Esto fue en parte por cosas que vimos todos. Vimos ese procedimiento donde la fiscal Fein estaba sentada y permitía que personas totalmente extrañas pisotearan la escena del crimen. Cómo se le escapó cuando hablaba en público que desgraciadamente el arma no deflagraba, deflagraba pólvora, perdón. ¿Esto qué quiere decir? Que el arma que con la que se pretendía que el fiscal Nisman se había suicidado, se había pegado un tiro, dejaba rastros de tres componentes de la pólvora en las manos que no estaban en el fiscal. Es decir, era imposible que el fiscal se hubiera pegado un tiro con esa arma solo, él, que no hubiera participación de terceros. Y esto él ya lo planteaba como algo desgraciado, es decir, claramente la intención de ella era encubrir el homicidio y hacerlo pasar por un suicidio. Estas son las cosas que vimos todos, pero después había otras pruebas muy importantes que la fiscal prefirió no producir, por ejemplo, la declaración de todos los agentes de la CIDE y de inteligencia militar que entrecruzaban sus llamados ese día de manera explosiva en el momento en el que el fiscal Nisman acababa de ser asesinado, no cuando fue descubierto el cuerpo, ¿no? Eso entre otras cosas, por supuesto, no llamar de ninguna manera a quien había sido el ministro de Seguridad en aquel momento, que hablaba con Cristina Fernández de Kirchner desde el departamento donde habían matado a Nisman, y lo negó. Después, bueno, en fin, una cantidad de pruebas que se fueron sumando al proceso y que determinaron precisamente la imputación por encubrimiento en contra de la fiscal.
0: Doctor,
1: no, fiscal, mejor dicho.
0: ¿Usted entiende que pudo haber un complot o una complicidad con los ejecutores del atentado para borrar sus huellas?
1: Sí, bueno, eso es precisamente lo que conlleva el ser procesado por encubrimiento. Es decir, cuando uno después de cometido un crimen presta ayuda al autor para lograr la impunidad, este es precisamente el cargo que se le está haciendo a Fein. Y yo creo que este es un efecto cascada, porque ahora lo mismo debería pasar con Bernie, lo mismo debería pasar con Milani, lo mismo debería pasar con un montón de gente que está en una situación muy parecida a la de Fein. Así que es bastante probable que vengan otros procesamientos.
0: Ahora, estaba viendo un programa X en televisión desde Buenos Aires y el conductor afirmaba, pero con muchísima vehemencia, que cómo se podía hacer una o gestar una acción contra Fein en un discurso muy vehemente de su defensa y poniendo de relieve que cómo se podía mentir acerca de que el fiscal general de la Nación hubiera sido un homicidio. Entonces es increíble cómo hay sectores que actúan de esta manera, queriendo, ¿no es cierto?

0: cierto, influenciar en lo que es la opinión de los televidentes, y en realidad es una falta de conocimiento, porque fue demostrado, y eso usted lo podrá decir mejor que cualquier otra persona, que el fiscal Nisman, de lo que se trató, fue un homicidio. ¿Cuál es su mirada, doctor?
1: Miren, efectivamente uno lo que tiene que hacer es, yo creo que mucho de la trama del homicidio de Nisman está a la vista de todos. Para empezar, ¿qué hace un gobierno tratando de imponer, después de que un fiscal federal que acababa de hacer una denuncia contra la presidenta en aquel momento y los máximos referentes del gobierno de aquel momento por ser encubridores de los autores intelectuales y materiales del atentado a la AMIA, y que tenía que ir al día siguiente al Congreso a exponer las pruebas que tenía por esa denuncia, aparece en su departamento con un tiro en la cabeza? ¿Qué hacía un gobierno que estaba imputado en todos los medios de comunicación tratando de imponer la idea del suicidio? O sea, cualquier persona que se para desde afuera se da cuenta que algo no está funcionando en eso. ¿Qué hacía Capitanich, que en aquel momento no me acuerdo si era jefe de gabinete, no me acuerdo qué cargo tenía, haciendo una cadena nacional inmediatamente después de que aparece el cuerpo de Nisman, informando dónde el periodista que había dado a conocer la noticia iba a cambiar de avión en Italia antes de tomarse el avión a Israel? Si esto no era una apretada y una amenaza clara, ¿no?, velada a ese periodista por haber revelado la noticia. En fin, estas cosas están a la vista de todos. Así que desde ese punto de partida ya estaba muy claro que había en marcha un plan para que no se investigara lo que había pasado con un fiscal que tenía que ir al otro día a explicar qué pruebas tenía en contra del gobierno por encubrir el mayor atentado terrorista que se cometió en la Argentina. Esto ya era el punto de partida. Desde ahí en adelante todo estaba claro. La verdad es esta. Yo creo que no hay ninguna forma de discutir que el homicidio de Nisman fue un homicidio. Creo que todos los que trataron, los suicidólogos que salían en la televisión a explicar por qué Nisman lo veían tristón, en fin, es muy, muy burdo todo lo que pasó con Nisman. Y hay muchísima prueba que habla del homicidio y que lo explica sin ninguna duda. Hay una pericia hecha, está clarísima, están las pericias que hicieron los peritos de la familia de Nisman. Bueno, Salcedo, que es un excelente criminólogo, que explicaba que, por ejemplo, que no podía haber estado Nisman solo y Nisman no se podría haber disparado porque, por ejemplo, las manchas de sangre no estaban en la mano de él. Es decir, había una mano encima de la mano de Nisman que había cubierto los trazos de sangre que tendrían que estar en cualquier persona que se pegue un tiro. En fin, todo estaba muy claro desde el día uno. Y lo que hubo fue una fuertísima campaña para intentar encubrir precisamente ese homicidio para que no se investigue y no se llegue a los autores.
2: Doctor Farini Dugan, Lalo Weinberg lo saluda, un gusto estar en contacto con usted.
1: Muchas gracias, Lalo, ¿qué tal? Buenos días.
2: Buenos días. Hay una cuestión que es bastante llamativa. Cuando se produce un atentado en Alemania, en Francia, en Estados Unidos, los pocos días ya se sabe quién fue, cómo fue, qué pasó. La justicia prácticamente ya determinó todo lo que ocurrió en ese acto y quiénes son los culpables. Aquí en la Argentina es como que, usando un término futbolero, se embarra la cancha. Con el atentado a la embajada de Israel, que se decía que fue una implosión, de que fue una cuestión de un ataque interno, externo, pero en realidad no se supo exactamente qué pasó, digamos, y quiénes son los culpables. Con el atentado a la AMIA, otro tanto. Con lo del fiscal Nisman, otro tanto. Yo no sé si es lo que está fallando el sistema judicial o en esta Argentina, digamos, nos debemos un mejor sistema judicial, un poco más accesible, más, digamos, pragmático, más realista, más justo. En fin, llama la atención de que cada vez que hay no solamente cuestiones que tengan que ver con la comunidad judía, sino también en otros casos, en otras situaciones, se embarra tanto la cancha que después al final pareciera como que no hubo nada, que no pasó nada, que pero hay como una especie de deuda pendiente de la justicia hacia estos casos que son realmente lamentables. ¿Qué opina usted de esto?
1: Sí, Lalo, yo creo que lo siguiente, la información en casos de terrorismo, precisamente las provee y generalmente se resuelve muy rápidamente la inteligencia. No lo hacen los jueces, o sea, los jueces la complementan eventualmente, pidiendo informes, pidiendo oficios, haciendo declarar testigos, pero los casos de terrorismo se resuelven en el mundo esencialmente por información de inteligencia. Y esa información de inteligencia está disponible, estaba disponible desde muy poco tiempo después de los atentados, tanto el de la Embajada de Israel como el de la AMIA. El problema fue que, o mejor dicho, hay varios problemas que cooperan para que hoy todavía estemos dando vueltas sobre lo mismo y tengamos información contradictoria y existan muchas y mucho descrédito de la gente. Nosotros, si uno lee la causa AMIA, tiene toda la información de cómo fue el atentado, por qué se hizo el atentado, cuáles fueron las razones, quiénes fueron los autores, dónde se tomó la decisión, de dónde provenieron los fondos. Todo está clarísimo. El problema es, por un lado, político, porque entre el atentado a la AMIA y la Embajada de Israel hubo muy poco tiempo. Para empezar, el gobierno de turno, es decir, de alguna manera, yo creo que intentó no hacer públicas las razones por las que se habían cometido los atentados, que habían sido precisamente la interrupción de los contratos de energía nuclear y de conocimiento, de know-how sobre el desarrollo nuclear que Argentina había firmado con Irán, y que en el gobierno de Menem se decide cortar completamente, y esto origina una posición iraní que fue castigar a la Argentina por haber suspendido estos contratos, que para Irán en ese momento eran vitales, porque estaban obviamente desarrollando una bomba, todos lo sabemos, que Irán no tiene una intención de desarrollar energía nuclear, sino de desarrollar una bomba. Y necesitaba a la Argentina totalmente, porque todos los mercados importantes de energía nuclear, de conocimientos de nucleares, se le habían cerrado por los atentados terroristas que cometía Irán en Europa. En el caso Mykonos, por ejemplo, en Alemania, bueno, en Francia hubo otro también. En fin, hubo una cantidad de atentados terroristas que empezaron a hacer que los países que tienen mucho conocimiento sobre energía atómica empezaron a cerrar los mercados, y el que les quedaba muy claro era Argentina. Cuando esto ocurre, deciden atentar contra Argentina. Y en ese momento, el gobierno de Menem, de alguna manera, esto no quería que se sepa. Eso por un lado. Y por otro lado, en el caso de Nisman, hay una diferencia, que es, hay una fuerte sospecha de que quien cometió el homicidio fueron precisamente los servicios de inteligencia. Por lo tanto, esta fue precisamente la razón por la que existieron pocos datos al principio, fue difícil conseguir la información, y además hubo una fuertísima campaña publicitaria desde el gobierno de turno para intentar desviar la pista del homicidio, precisamente porque esa pista del homicidio apuntaba a ellos.
2: Muy bien, doctor Tomás Farini Dugan, ha sido un placer conversar con usted para tener una información importante sobre esto que está ocurriendo con la ex fiscal Fein y, bueno, con respecto a otros hechos que están conectados con este tema. Le agradecemos muchísimo su colaboración, le enviamos un cordial shalom, un saludo muy especial, y será hasta cualquier oportunidad, cuando tengamos algún tema para convocarlo, estaremos allí con usted. Muchas, muchas gracias.
1: Muchas gracias a ustedes por invitarme al programa. Un abrazo grande.
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2: Lo que sigue ahora es música, más música, aquí en la nueva LB2, en programa Kol HaShalom, La Voz.

En este espectacular domingo que parece de invierno, pero no, no lo crean, todavía falta para el invierno. Estamos en pleno otoño, un día muy particular, muy especial. Y para seguirnos en Instagram es @suenala2, allí estamos nosotros. Y para acompañarnos también tenemos el mail de La Voz de la Paz, que es programa@lavozdelapaz.com. Así que de esta forma también pueden comunicarse con nosotros. También tenemos WhatsApp, el 3518-157-997. O sea, los tres últimos números, no por casualidad, son exactamente la frecuencia de FM de esta radio, la nueva LB2, una radio para escuchar, una radio para vivirla, una nueva generación en lo que se refiere a contenidos, y vivimos aquí, en este espacio, en estos contenidos que tiene la nueva LB2 con el programa Kola Shalom, La Voz de la Paz. Estamos aquí compartiendo muy, pero muy buena música, música que es muy difícilmente vayan a escuchar en otra emisora, música que tiene que ver con Israel, con el pueblo judío, con la tradición, música que es muy alegre y de muy, pero muy buena calidad. Entonces, estamos en Kola Shalom, La Voz de la Paz. Vamos ahí, ya que estábamos hablando de la música, vamos con un nuevo tema musical. Tomás,

Esto es Con la Shalom, la voz de la paz. Estamos en la FM 99.7. Estamos aquí en esta nueva y gran emisora compartiendo este espacio. Hasta la hora 10 vamos a estar junto a todos ustedes en programa Con la Shalom, la voz de la paz, en este hermoso domingo que está llegando. Un domingo que va a ser frío, pero con toda la calidez de nuestros corazones vamos a derretir todo el hielo que encontremos por allí. Parece ser de que en las altas cumbres ha nevado un poquito, que ya se ve un poco blanco, digamos, las cimas de algunas de las sierras de Córdoba. Mucha gente viajando a esa zona, hay que tener precaución. Con la nieve no se juega y con el hielo menos. Hay que distinguir entre lo que es hielo y nieve, que mucha gente no lo sabe, desconoce, y esto genera por allí graves accidentes. Las cubiertas que usan los automóviles normalmente en las rutas son cubiertas que no tienen problema con la nieve. Es más, tienen agarre, no tienen ningún problema. El tema es que hay lugares donde lo que hace la sombra, de que hay muy poco sol, entonces se produce lo que es el congelamiento. Y allí sí hay problemas. Uno toca el freno y el auto se desplaza por donde quiere y no por donde uno tiene el volante. Entonces hay que tener mucho, mucho cuidado.

aquellos turistas que llegan a Córdoba, a nuestra querida ciudad, a nuestras serranías, para poder disfrutar de todo esto que tenemos. Entonces, entiendan bien, la nieve es una cosa, el hielo es otro. El hielo es impredecible. La nieve es algo que se puede manejar, es cuestión de no soltar el volante, no clavar los frenos, ir despacito donde el motor del vehículo nos esté llevando y de esta forma podemos llegar a tener seguridad. Ojalá hubiera muchos consejos como estos para ir conduciendo, ir manejando por nuestras queridas rutas, no solamente en Córdoba, sino en toda la Argentina, para que la gente supiera a qué se tiene que atener. No solamente los autos, también con las motos, las bicicletas. El hielo es lo peor que nos puede pasar. ¿Por qué? Porque perdemos estabilidad, perdemos el control de nuestros vehículos y este que estamos haciendo ahora es un servicio a la comunidad para que cada quien pueda entender cómo es el comportamiento del vehículo. Cuidado con el hielo, cualquier tipo de vehículo, realmente el hielo es un problema. Y hay pocos túneles en la Argentina, pero los hay. Y a veces entra agua en la zona de montaña y esa agua se acumula en un costado y produce bordes de hielo. Esos bordes de hielo, ¿qué es lo que hacen? Que el auto está manejando y aparece un borde de hielo y lo impulsa hacia el medio. Al impulsarlo hacia el medio, lo digo bien, se produce una inestabilidad grave que hay que tener en cuenta para el control del vehículo. Esa inestabilidad, ese golpe que da contra ese pequeño borde de hielo, también produce la desestabilización del vehículo que estamos conduciendo. Entonces, mucho cuidado con el hielo, cuidado también menor con la nieve. Por eso en los vehículos de rally, cuando vemos el manejo de los suecos, los noruegos, los fineses o finlandeses, como se los quiera llamar, ellos saben a la perfección cómo conducirse, cómo no perder el control del vehículo. Así que a tener cuidado con la nieve, a pasarla bien. Y ahora sí, vamos con un nuevo tema musical. Tomás, ¿lo tenemos? Adelante.

0: Tenemos una nueva comunicación telefónica. Le damos la más cálida de las bienvenidas a Luciano Mondino desde España. Él es analista político internacional. Lita Sue, te saludas. Gracias por este contacto. Luciano, ¿cómo estás?
1: Hola, Lita. ¿Qué tal? Buenos días. Gracias por la invitación.
0: Gracias a vos, Luciano. Quería consultarte si la reunión entre Donald Trump y la máxima autoridad china afecta a Israel.
1: A ver, afecta al mundo entero. Hay que entender que cuando hablamos de política internacional, no nos referimos a una multiplicidad de conflictos internacionales, sino a un conflicto troncal, que es la Guerra Fría entre China y los Estados Unidos, una Guerra Fría que no tiene las mismas características y condiciones que tuvo la del siglo XX entre Estados Unidos y la Unión Soviética, sino que está mucho más enfocado a los canales económicos, políticos, diplomáticos y especialmente al tema del recurso. Aquí dirigimos todos los, quizás todas las atenciones a lo que ocurre en el Estrecho de Hormuz, la guerra entre Israel, Estados Unidos y la República Islámica de Irán. Pero a su vez también hay un montón de subconflictos, como puede ser el del Medio Oriente o puede ser también el de Europa, que tiene una incidencia directa en lo que sucede en esta cumbre que tuvo lugar esta semana entre Donald Trump y Xi Jinping, la cumbre que reunió justamente a los líderes de las dos grandes superpotencias. Por lo tanto, sí que afecta, y hay que ver y decodificar con el paso de los días cómo afectará finalmente a Israel, que hay obviamente mucha cautela sobre los pasos que se vienen. Hay quienes te dicen que la guerra se va a reiniciar pronto, y hay quienes también dan cierto sabor amargo por el final que tiene esto.
0: Ahora, ¿cuál es la importancia geopolítica de Taiwán para Estados Unidos?
1: A ver, no solo para Estados Unidos, sino también para China. Hay que entender que esto, siempre y cuando Taiwán no declare una intención manifiesta de independencia y separación de lo que significa esa unidad territorial, que entiende ya no solo Xi Jinping y el Partido Comunista Chino, sino que es un pilar, creería que irrenunciable a lo que significa justamente la cuestión soberana nacional para la política y la integridad de China, sino también para los Estados Unidos, que durante los últimos años vino con cierto apoyo cada vez más gradual y con cada vez mayor justamente apoyo hacia lo que significa la causa de Taiwán. Mientras Taiwán no declare una maniobra concreta hacia su independencia, China no va a reaccionar. Pero claro, tendríamos que entender esto ya no solo como la cuestión de los mares del sur de China, que es un pilar en la geoestrategia de los Estados Unidos, sino también parte, insisto, integral de la política exterior china de los últimos años, de las últimas décadas, y que probablemente en algún momento veamos algún parteaguas si es que Taiwán define su independencia.
0: Lucian, ¿cómo analizás la situación de Irán, en la que no se sabe quién es la real autoridad política y en estos momentos, o mejor dicho, quién puede hablar en representación de Irán para llegar a un acuerdo?
1: ¿Qué pregunta fácil. A ver, estaba claro desde el comienzo de la guerra que Irán iba a una división y una fractura de su cúpula. Esto quedaba muy claro porque te diría que desde el año 2020, con la eliminación de Qasem Soleimani, quien era una alta figura de las fuerzas Quds, de la Guardia Revolucionaria de Irán, que fue justamente eliminado por Estados Unidos en enero de ese año, se veía que empezaba a haber como una suerte de hormiguero pateado en las cúpulas militares y políticas de Irán. Hoy hay tres grandes cabezas, una dirigida por el ministro de Asuntos Exteriores, Araki, que es quizás la pata diplomática y política por excelencia. Esto no hay que entender que son mejores o peores. Araki lo que está buscando en realidad es la fórmula para sostenerse políticamente, llegar a algún tipo de acuerdo, porque lo que entiende es: acordamos algo, lo que sea, con Estados Unidos ahora, y esperamos 2 años que termine el mandato de Donald Trump. Luego está la segunda pata, dirigida por Gavilov, que es justamente el presidente del Parlamento iraní, alguien que también ha tenido mucho contacto con la Guardia Revolucionaria en los últimos años, y la última pata, que tiene que ver con Ahmad Vahidi, que es justamente una figura muy resonante cuando hablamos de esto en la Argentina, porque es uno de los implicados en los atentados de la década del 90, la AMIA, la Embajada de Israel, que tienen pedido de captura por Interpol, y es hoy quien dirige la Guardia Revolucionaria, que es quizás la que de forma más desconectada con el líder supremo está trabajando para boicotear cualquier tipo de acuerdo. Por eso no queda claro, creo que hoy hay un poco de las tres que están hablando con objetivos muy distintos y con una figura que es la del líder supremo Mojtaba Jamenei, que es el líder de Ali Jamenei, eliminado al comienzo de la guerra, que todavía sigue en estado de desaparecido. Hay algunos rumores que dicen que se puede haber visto con el presidente Pezeshkian, muchos lo han desmentido automáticamente. Se habla que Mojtaba está o herido o que ha sido también eliminado junto con su padre.
0: Luciano, la nueva ruta que conectaría Asia con Europa, ¿le quita a Irán el arma extorsiva de Hormuz?
1: Quita porque además la cuestión de Hormuz no solamente afecta a China y Europa, sino que también entra directamente en el juego de los países árabes del Golfo. En esto, Emiratos Árabes desde hace mucho tiempo viene jugando con países como Israel y la India para conectar en todo lo que significa un proyecto que incluso pasa por el puerto de Haifa en Israel. Muchos de estos también hay activos indios que están jugando desde hace muchísimo tiempo en esta zona y que viene no solo a desafiar la presencia de Irán en el Estrecho de Hormuz, sino también a desafiar lo que significa esa política expansiva y comercial que viene desde China. Insisto, todos los conflictos que estamos viendo en el Medio Oriente se interpretan por parte de Estados Unidos como distintos mensajes hacia China. Si entendemos el contexto de la Guerra Fría, podemos decodificar mucho de la importancia que tiene la cuestión de Hormuz, la cuestión de los recursos y la cuestión del petróleo. En un estado de cosas hoy, Lita, que está dejando un Irán que está perdiendo millones de dólares al día porque tiene sus exportaciones de petróleo bloqueadas. Cuidado con eso.
2: ¿Qué tal, Luciano? Lalo Weinberg te saluda. Un gusto estar en contacto contigo. Hay una cuestión que llama poderosamente la atención, lo que está ocurriendo en Francia, donde el presidente Macron está tratando de que el árabe sea la segunda lengua oficial en ese estado, lo cual pareciera ser como un suicidio de la cultura occidental. ¿Cómo ves esto de lo que está pasando en Francia y también en algunos otros países, como el caso de Bélgica, el caso de Alemania, el caso de Escandinavia? O sea, no es un solo país, no es una sola situación.
1: Totalmente.
2: Sino de que lo estamos viendo como que se está generalizando, como que el mundo occidental está tendiendo a desaparecer en cuestión de décadas. ¿Cómo lo analizas, Luciano?
1: Mira, hace unos días, creo que dos o tres días atrás, circuló en redes sociales un hilo de un profesor de una universidad de Estados Unidos, si no recuerdo mal, que exponía justamente lo que significaba la cuna de esa posverdad que nace justamente en Francia. Hacía una puesta en contexto de lo que significaba Foucault, por ejemplo, todo lo que significa este nuevo pensamiento de la posverdad que empieza en los años 60-70 y que termina degradándose con el tiempo a todo este movimiento woke, que es lo que tenemos hoy en día, e incluso también en muchas esferas de pensamiento en Europa, incluido Francia, incluido España también, en donde hay una cierta relativización de decir vamos a ir por ese mundo de fronteras abiertas, que en realidad es un mundo que no existe porque son los países periféricos los que primero cierran sus fronteras, no los países centrales. Vamos también a esa idea de cuestionar de que, bueno, entonces sí hay civilizaciones que se pueden integrar, cuando hay tesis que incluso han sido demostradas metodológicamente, como Samuel Huntington hace muchos años que hablaba del choque de las civilizaciones, que uno puede estar de acuerdo o no en quizás la estructura metodológica que sostiene el libro, que sostiene toda la obra y todo su artículo que se publica inicialmente, pero sin dudas es una teoría que con el tiempo empieza lamentablemente a incorporarse. Hoy lo que vemos en los gobiernos, principalmente de Europa Central, es mucho temor a poder reaccionar porque ya tienen el huevo de la serpiente dentro y un relativismo de lo que decía al principio de no entender realmente lo que significa el fenómeno del Islam político a la hora de interactuar con las sociedades europeas. Islam político que es fuertemente, por ejemplo, rechazado y combatido en países como Emiratos Árabes Unidos. Es decir, muchas de las políticas que hoy siguen los países europeos fueron los propios países árabes, incluso los más pragmáticos, los más moderados, los primeros que las han vetado.
2: Otra pregunta que, digamos, apunta a lo que ocurre actualmente en España. Si yo quiero ir a
1: Sí.
2: vivir a España y trabajar
1: Es
2: tranquilo,
1: complicado.
2: es muy complicado, muy difícil, entra uno en círculos viciosos, pero parece ser como que Marruecos le marca el paso a España y Marruecos lo que dice es lo que España hace y ellos no tienen ningún problema para lo que tiene que ver con migraciones, con la presentación de papeles, si hay contrato de trabajo, si no lo hay. Parece ser de que para lo que es la población magrebí, está todo abierto.
1: Todo
2: Ellos les
1: encaminado.
2: facilitan todo, en cambio para los latinoamericanos todo es complicación, todo es muy pero muy complejo, o sea, para hablarlo en criollo te la hacen muy pero muy difícil. En cambio para los vecinos del norte del Mediterráneo parece que es todo lo contrario, todas las puertas abiertas, sin contrato de
1: Sí.
2: trabajo, aunque tengan antecedentes penales y todo eso, no tienen ningún problema. Después pueden terminar mendigando, cometiendo delitos. ¿Cómo observas esto? O sea, ¿ha abdicado España a lo que es Marruecos? ¿Qué es lo que hace Marruecos que tenga tanto poder en España?
1: A ver, primero, entendamos que España hoy está gobernada por un tipo que es Pedro Sánchez, que hace pocas horas atrás hizo un gran escándalo con que España no participaba de Eurovisión, el certamen musical más importante a nivel europeo de los últimos años, en donde ha habido muchas familias que todos los años esperan este evento para verlo en familia, con amigos. En definitiva, es un evento más de la música y la cultura en la cual España se decide retirar por imposición de Pedro Sánchez con la excusa de que participaba Israel. Sin embargo, hace pocos días atrás, España jugó un partido de handball con Israel en Argentina. Es decir, es una contradicción constante la de este hombre que en realidad utiliza toda esta obsesión con Israel para tapar muchos de los desastres políticos, de corrupción y económicos que acontecen en España. Segunda cuestión, hay lo que te decía Lalo al principio, creo que hay un no inocente desentendimiento de lo que es el Islam político que viene injerto en todas esas sociedades que llegan a Europa con el simple objetivo de reformatear este tipo de sociedades. No hace falta más que recurrir a los propios textos del Islam para entender que más del 70% de estos textos hablan del kéfir, que es en realidad el no creyente, es decir, aquella figura que para la yihad y los postulados más extremos, estamos hablando en realidad de aquellos que tienen que ser eliminados por infieles. Es decir, estamos hablando de un movimiento en su expresión más radical, como puede ser el terrorismo yihadista, que entiende que la propia existencia de su cultura y de su civilización depende de lo que haga el no creyente. Es decir, en ese no entendimiento y en ese desentendimiento de lo que significa el Islam político, hay una cultura europea que está ya fuertemente amenazada, que ha sido fuertemente degradada en muchas ciudades europeas. He estado en muchas de ellas en los últimos años, después de haberlas visitado años anteriores, y te aseguro que no son lo mismo que eran antes. Y muy difícil que puedan revertir.
2: Por último, Luciano, un periódico, uno de los más importantes de Estados Unidos, habló sobre torturas sexuales, sobre distintas cuestiones que hacen al sistema carcelario de Israel antes de que Israel publicara en los medios de comunicación lo que sería, digamos, los aspectos que se han investigado sobre el ataque que produjo Hamas sobre las poblaciones cercanas a Gaza el 7 de octubre del año 23. La cuestión es, ¿Qué opinas vos de esto, de lo que ha sido ese artilugio justo antes de que Israel publicara un material donde se hacían estudios, se hacían comparaciones, se utilizaba material que los mismos terroristas habían publicado y que diera esta puñalada este medio norteamericano que tiene muchísimos seguidores? ¿Cómo observas esto?
1: Que esa doctrina que hablaba al principio, esa doctrina woke que entiende la posverdad como un pilar fundamental para analizar la realidad, es decir, los hechos no importan, lo que las personas o las instituciones hacen no importan, porque todo es relativo. En ese relativismo, estamos hablando hace más de 3 años de universidades y medios de comunicación que utilizan la palabra genocidio abiertamente para referirse a la cuestión de la Franja de Gaza, cuando esto fue desmentido hasta el cansancio, incluso también por la organización terrorista Hamas. Y no dicen, por ejemplo, que el genocidio sí ocurrió el 7 de octubre del 2023, cuando Hamas, comandado también por la participación muy necesaria de poblaciones locales de la Franja de Gaza, necesarias me refiero para que este ataque se convirtiera en realidad y tuviera la magnitud que tuvo, termina infiltrándose en las poblaciones del sur de Israel y cometiendo la masacre en la que más judíos fueron asesinados en un solo día desde 1945, desde el final de la Segunda Guerra Mundial y el Holocausto. Por lo tanto, en ese relativismo, Lalo, va a pasar este tipo de cosas, porque esa doctrina woke también está metida en los medios de comunicación. También hay una necesidad de encontrar en Israel ese chivo expiatorio para todo lo que termina hoy fallando en el sistema internacional, y no podemos esperar más que estos eventos lamentablemente se repitan, incluso cuando hay un montón de testimonios y evidencias que reflejan que la cantidad de abusos como arma de guerra, las violaciones y el maltrato a mujeres estuvieron del lado de los palestinos hacia Israel y no viceversa.
0: Luciano, nos quedan muchas preguntas más, pero vos sabés más que nadie que los tiempos, exactamente. Queremos agradecerte de todo corazón. Siempre es un verdadero placer escucharte. Así que, bueno, en cualquier momento que tus tiempos lo permitan, volver a llamarte. Un fuerte abrazo, un cordial shalom a Misrael Jai. Gracias.
1: Un abrazo a los dos. A Misrael Jai.
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2: ¿Y qué sigue ahora? Por supuesto, muy buena música para compartir con toda nuestra audiencia. Adelante, Tomás.

0: con excelente música, compartiendo aquí con la Shalom, la voz de la paz, por la FM 99.7, la nueva LB2.
1: Tenemos una nueva comunicación telefónica con Buenos Aires. Le damos la mejor de las bienvenidas a Ana Keinan. Ella es vicejefa de emisión de la Embajada de Israel en Argentina. Lita Sue te saluda. Gracias por este contacto, Ana. ¿Cómo estás?
2: Buen día, Shavua Tov. Muchas gracias por tenerme aquí. Es un honor grande. Gracias.
1: Queremos
2: un saludo desde Buenos Aires.
1: Sí, por supuesto. Y los agradecidos somos nosotros, que tantos años hace que trabajamos en Kola Shalom, la voz de la paz, que es realmente un placer que nos acompañes. En primer lugar, queremos felicitarte a través tuyo, queremos felicitar al Estado de Israel, y lo hacemos por tu intermedio, por el segundo puesto en el Festival de la Canción de Eurovisión.
2: Sí, totalmente, muchas gracias. Estamos muy, muy emocionados, de verdad es un logro increíble. Y pues sí, fue muy tenso, ¿no? Tenso la... el concurso, y pues Bulgaria ganó, pero estamos en segundo puesto. Es una alegría para todos los israelíes. Además, creemos en nuestra canción, en nuestro representante, y pues fue de verdad maravilloso. Y gracias por estas felicitaciones. Y me parece que este concurso, una y otra vez, como una prueba de mostrar cómo son fuertes los enlaces entre los pueblos, porque ganamos este puesto gracias a los votos de los del público común de Europa, que dio tantos puntos a nuestro representante, a nuestra canción. Entonces puede ser que a nivel político o a nivel entre los países o a nivel gubernamental puede ser algunas fricciones o tensiones, pero los lazos entre los pueblos son mucho más fuertes que cualquiera. Entonces, esta fue una prueba muy, muy clara de esta posición. Y sí, sí, nos emocionó muchísimo, muchísimo. Y fue mucha, no pelea, pero fue bastante tenso todo el proceso. Antes de Eurovisión, fueron algunas mociones para no dar a Israel a participar en el festival, en el concurso. Después cambió algunas noticias que estamos haciendo algo detrás de todo el concurso para llevar más votos. Entonces, cosas que pasan ahora en este tiempo, y pues pero aquí estamos, segundo puesto, muy, muy honrado, y sí, estamos muy, muy felices en Israel. Muchas gracias.
0: Estamos justamente, Ana, escuchando el tema que obtuvo el segundo puesto de Israel en Eurovisión, el festival más importante de Europa de la canción, en el cual Israel por lo general participa con lo mejor de lo mejor, y ya ha tenido muchos premios y primeros premios. En este caso fue segundo, pero muy merecido, realmente un orgullo para nosotros, para todo el mundo judío, que en estos tiempos de guerra, en estos tiempos complejos, Israel también con su arte, con su música, esté presente en el concierto internacional.
1: Ana, quería preguntarte, ¿cómo están las relaciones entre Israel y la República Argentina?
2: Sí, no, estamos en las relaciones impresionantes, de verdad. Es también un orgullo este logro que tenemos, estas relaciones tan cercanas y tan fuertes. Y pues saben que hace un mes básicamente el presidente Milei viajó hizo su tercera visita a Israel. Fue honrado, me parece que ningún mandatario de ningún otro país fue honrado tanto. Encendió la antorcha en el monte Herzl, en el acto principal del Día de Independencia de Israel. Es un hecho que le otorgan solo a los mejores israelíes. Entonces, pues sí, si no me equivoco, nunca ningún extranjero, es decir, y además mandatario vigente de algún otro país, nunca encendió la antorcha. Entonces, un honor enorme y grande. Y esto también refleja las relaciones, porque sabemos que Argentina, bajo de este gobierno, fue como un vocero muy, muy potente y fuerte y inquebrantable en guardar y asegurar que los valores de la libertad, el derecho humano de vivir, de hablar, de expresión, todos los valores occidentales, valores de democracia, Argentina fue también y sigue siendo un vocero muy, muy importante en este sentido. Entonces sentimos aquí una cercanía muy fuerte, importante, entre los países democráticos que somos. Y pues relaciones en todos los ámbitos son de verdad excelentes, y como han visto también, una de las pruebas es la apertura del vuelo directo entre Buenos Aires y Tel Aviv, que vamos a inaugurar en mes de noviembre este año. Entonces es algo ya muy, muy vigente y muy, muy cerca y muestra las relaciones entre los países donde están políticamente, económicamente, culturalmente, en todos los ámbitos. De verdad, tenemos aquí un país que nos da tanta amistad y apoyo, y a esto lo agradecemos mucho.
0: Ana, Israel produce una cantidad de tecnología impresionante con respecto a la salud, a lo que hace a mejorar la calidad de vida de distintas personas con enfermedades, con situaciones que hasta ahora no tenían ningún tipo de solución, como es el caso de las personas lisiadas, que gracias a la inteligencia israelí, a la perseverancia, al uso de nuevas tecnologías, se ha logrado poner de pie a personas que vivían en silla de ruedas, uh-huh, a cuestiones que hacen a poder estudiar por dentro los intestinos, el estómago, el esófago, con pequeñas píldoras, uh-huh, sin que sea nada, uh-huh, invasivo. Bueno, todas estas cosas día a día, pese a que Israel está en una situación muy compleja, con una guerra, con el terrorismo, sin embargo, la investigación no se detiene, el trabajo no se detiene. Realmente es algo que se valora muchísimo, todo el intercambio y todo lo que puede en tecnología, en medicamentos y en otro tipo de cosas para mejorar la salud de los seres humanos, que pueda llegar todo esto también aquí a la Argentina, todas estas innovaciones, esta investigación, que a veces son décadas y décadas de trabajo de gente, uh-huh, que deja sus ojos en el estudio y que después esto mismo a mucha gente le llegan cuestiones que hacen a que mejore sus vidas. ¿Qué podrías, uh-huh, comentarnos de esto?
2: Sí, totalmente. Sí, Israel, parece nuestra fuerza, dijo aún nuestro primer ministro, David Ben-Gurión, que el único tesoro, el único recurso que tenemos son el cerebro de ser humano, el cerebro de los judíos, ¿no? Como en el inicio del país, cuando no estaba nadie y no teníamos nada, y país que 60% es desierto, sin agua, sin muchos recursos naturales, sin nada, logró, pues tomó esta frase de Ben-Gurión: invertimos mucho en todo lo que es potencial humano, potencial de desarrollo humano, del pensamiento, de inteligencia humana. Y pues de verdad ahora, a pesar de la guerra, a pesar de las condiciones tan difíciles, parece que logramos de verdad seguir avanzando, seguir adelantando los proyectos, las investigaciones. De verdad es una sorpresa, pero de verdad es un orgullo que, a pesar de todas las condiciones en que vivimos en últimos 2.5 años, Israel solo sigue fortaleciendo justo en estos ámbitos de innovación, de creatividad, de generar respuestas a las enfermedades más duras, de seguir avanzando y además fortalecer también nuestro mercado económico, la moneda.

0: shekels muy, muy, cambió a ser aún más fuerte que nunca. Seguimos teniendo la seguridad de los, inversiones, de las inversiones de los de otros mercados. Y pues sí, el tema científica y tema de innovación sigue siendo muy fuerte, seguimos siendo un referente mundial para todos estos temas. Ahora vamos a retomar todas las conferencias y foros internacionales justo en estos temas de innovación, de también ciudades, ciudades, ¿cómo podemos decir? Inteligentes, ciudades inteligentes. Toda la experiencia, lamentablemente, que Israel logró en manejar, por ejemplo, los hospitales en las condiciones de emergencia, ¿no? Todos nuestros hospitales en estas últimas escalas de la guerra necesitaban salir debajo de la tierra. ¿Cómo manejamos estos hospitales grandes que son casi como unos pueblitos pequeños mismos, bajar todo bajo la guerra y seguir avanzando y seguir dando los servicios tanto comunes y como de emergencia? Entonces, en todo esto ya tenemos una experiencia, otra vez lamentablemente que estas son las circunstancias, pero aquí lo tenemos y damos todo nuestro know-how, lo que nosotros sabemos hacer, compartimos con otros países que requieren este tipo de conocimiento y de las herramientas. Entonces, también se refleja en un valor muy principal del judaísmo, que en Israel lo abrazamos y lo promovemos mucho, es el tema de Tikkun Olam, mejorar un poco el mundo, que nuestros hechos, con nuestros actos. Entonces, así también se refleja este concepto muy, muy sabio de nuestra fe, de verdad dar un poco más al mundo para que se mejore. Entonces, en esto avanzamos mucho y también tenemos mucha cooperación también en temas de innovación, en temas de emprendimiento como tal, con Argentina. También mandamos delegaciones en estos ámbitos para que la gente de aquí, emprendedores, jóvenes, puedan entender un poco más y ver de cerca cómo funciona este Startup Nation, como lo llamamos de vez en cuando a Israel, para que pueden implementar este conocimiento cuando regresen a Argentina.
1: Ana, hay también algo que es impresionante, que me parece que no debe haber réplica en todo el mundo, esto del lago Kinneret, que estaba perdiendo caudal, que parecía como que era irreversible que comenzara a secarse, y sin embargo, con tecnología, con agua del Mediterráneo, lo están volviendo a llenar este lago, algo increíble, ¿no?
0: Sí, totalmente, exacto. En tema de manejo de agua, otra vez un país que tiene en su territorio 60% de desierto, cambiamos a ser también uno de referentes a nivel mundial, cómo hay que cuidar el agua, reusar el agua, y entonces somos los líderes en este sentido, con el 94%, me parece, por ciento de nuestras aguas que son reusables, es decir, usamos por segunda o por tercera vez. Y sí, y pensar también cómo hay que llenar Kinneret, porque Kinneret es una de las fuentes de la agua dulce, casi el único. Pues tenemos también un poco de aguas subterráneas, pero Kinneret es el principal. Entonces, sí, seguimos muy de cerca cada verano, cada invierno, si bajó o subió el nivel del agua en Kinneret. Entonces, todas estas soluciones, sí, es como, dado que sabemos que es una necesidad y no tenemos muchos, no sé, otras soluciones, entonces buscamos estas soluciones muy creativas y ahora también compartimos este conocimiento en cómo hay que manejar el agua y usarlo. Y también todas las tecnologías increíbles que compañías israelíes han desarrollado en este sentido, como hacer el agua básicamente desde el aire, ¿no? Existe una empresa que hace exactamente eso, toma el aire y lo cambia en el agua, o otras condiciones, o filtración de agua también, filtración de agua para convertir una fuente de agua que quizás fue contaminado agua potable. También tenemos muchas soluciones muy básicamente bastante sensibles, pero también y sencillas, y también que funcionan muchísimo, que dan de verdad, que pueden cambiar agua potable. Y este conocimiento es muy, muy valioso en países diferentes, en lugares donde hay sequía o donde hay fuentes de agua contaminadas. Entonces ahí también existe y la presencia israelí que está ayudando a mucha gente de verdad alrededor del mundo a recibir esta fuente importante de la vida, limpio y listo para consumir.
2: Perfecto. Ana Kenan, vicejefa de misión de la Embajada de Israel en Argentina, queremos agradecerte este contacto, que hayas llegado a Córdoba, a Kola Shalom, que tantos años hemos y lo hacemos con toda la fuerza de nuestro corazón, en la voz de la paz, en la unión con Israel. Así que realmente muy felices de que nos haya

0: es a través de tus palabras que nos emociona y seguramente en poco tiempo vamos a volver a despertarte para que nos acompañes en Kola Shalom, la voz de la paz. Muchas gracias. Sí.
1: Shalom. Gracias, querida familia Weinberg. Muchas, muchas gracias. De verdad, es un honor, un gusto. Y a Kol Shalom, que trabajo impresionante que están haciendo. Muchas gracias por llevar este Kol de paz, de verdad, este voz de Shalom hacia Córdoba. Y espero que si nos podemos charlar otra vez o encontrarnos en persona. Muchas gracias por este espacio.
2: Perfecto, Ana. Somos un equipo que ponemos todo nuestro corazón en lo que hacemos y la idea es hablar de cosas que muchos no hablan y que entendemos que son importantes. Muchas, muchas gracias, sí. Ana. Am Israel Hai, un cordial shalom y en cualquier momento te convocamos nuevamente.
1: Muchas gracias. Shalom, Shavuot Tov, Am Israel Hai. Muchas gracias.
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2: Bien, en los instantes finales de La Voz de la Paz vamos a ir con un nuevo tema musical que tenemos preparado para compartirlo con todos ustedes. Música de la buena, excelente, que nos hace vibrar y sentir cada momento mejor.

0: Llegamos así a los instantes finales de Kola Shalom, la voz de la paz. Es tiempo de despedirnos, Lita.
1: Muchísimas gracias por la atención dispensada. Un verdadero placer. Cariños a todos mis afectos. Y gracias, Tomás, por ser un genio como sos.
0: Bien, en la puesta en el aire, como bien lo decía Lita Sued, el señor Tomás Tolava. Muchas gracias, Tomás, por todo el apoyo, por toda la colaboración. En la conducción femenina, Lita Sued, con la colaboración especial de Isaías Goldman. Y quien les habla, Lalo Weinberg. Entre todos hicimos esto que se llama Kola Shalom, la voz de la paz. El reencuentro el próximo domingo a partir de la hora 8 hasta las 10 de la mañana. Y quédense aquí por la nueva LB2, que en instantes llega nuestro querido amigo que tiene la mejor de las propuestas musicales de Córdoba y de otros lares. Se trata de Mario Zanoni, que en instantes llega con Total Hit. Un fuerte aplauso para él. Nos despedimos, nos vamos. Que tengan una excelente semana y muchísimas gracias.

0: viernes, un espacio de cultura judía en el programa La Voz de la Paz. Es tiempo de despedirnos y desearles que tengan una excelente semana y reencontrarnos el próximo domingo a la misma hora y por La 2.
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Señoras y señores, esto ya arranca. Buen día, buen día, buen día. Comienza a sonar Total Hit. Comienzan a sonar todos los éxitos, los de ayer y los de hoy. Domingo 17 de mayo. Sí, ya sé, ya sé. Ya sé lo que me vas a decir. No hace falta ni que me mires a los ojos ni digas nada, mirá. ¡Qué fresquete, mi amor! ¡Qué fresquete! Pero afortunadamente el sol brilla. Y el cielo está celeste. Bueno, gente, a empezar a comunicarse con nosotros. Porque hasta la una de la tarde

a ponerle una sonrisa en la boca, a ponerle buena onda, que el sol brilla y hay buena música. Y si lo acompañás con un matecito, un cafecito, mucho mejor. ¿Te diste cuenta que estamos a la mitad de mayo? Ya muy pronto, en 20 y pico de días, comienza el Mundial. Y esta tarde hay partido. Los celestes se juegan la vida para pasar a la final. Así que Belgranito está ahí, prendidito. Ponemos en marcha. Por ya minutos vamos a actualizar datos del tiempo. Y vamos a empezar a compartir este programa.

0: Vamos a comenzar así, con el puesto número...
1: Puesto número 20.
0: Puesto número 20 de esta semana. Es el primer debut de Total Hit. Debutan la T y la M junto a Luc Ra. Nueva canción que ingresa a Total Hit se llama Bebé.

0: Me decías, bebé, bebé. Como si hiciera falta, mirá. Yo te conozco, vos. Te conozco, mirá. Es el primer tema que estamos escuchando, el primer debut. La T y la M junto a Lucra. Bebé. Hola, buen día, bebé. Bienvenida.
1: Muchísimas gracias.
0: De nada, de nada.
2: Clásico.
0: El primer clásico que vamos a escuchar hoy es del año 1979, cuando ABBA lanzó uno de los himnos imposibles de olvidar, Gimme, Gimme, Gimme. La canción nació en un momento clave para el grupo sueco, cuando buscaban un sonido más maduro y cercano a las pistas de baile que dominaban la época. Con ese inolvidable riff de sintetizador y una atmósfera nocturna, el tema cuenta la historia de una mujer sola después de la medianoche, soñando con encontrar a ese hombre especial que rompa la soledad. Fue escrita por Benny Anderson y Björn Ulvaeus, con la voz inconfundible de Agnetha Falsco, y por supuesto que se convirtió en un éxito mundial. Década después, su fuerza siguió intacta, tanto que incluso fue sampleada por la mismísima Madonna. Una joya disco pop que demuestra que ABBA sabía convertir la nostalgia y el deseo en pura magia musical. Suena el primer clásico de este domingo. Buena música para acompañarte cuando te levantás o cuando trabajás.

de la música disco, ABBA también sonaba para que todo el mundo bailara. Primer clásico de este domingo en Total Hit, ABBA, Dame, Dame, Dame. Ya han pasado exactamente 13 minutos en Córdoba y en todo el

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1: 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Y ahí está, ahora vamos a actualizar datos del tiempo en Córdoba capital. Te ponemos un poquito de rock de la mañana para que te empieces a expresar, a sacar la mufa y la fiaca, para que tu cara tenga una sonrisa gigante cuando escuches Buen Día Gente. 9 grados 5 décimos la temperatura a esta hora, viento que sopla del sudoeste a 15 kilómetros la hora. El cielo totalmente despejado, celeste diría yo. La visibilidad 10 kilómetros. Y la temperatura máxima de hoy domingo rondaría los 12 grados. No, viejo, no puede ser. Levanta un poquito más. Que lleguemos a los 15. Que lleguemos a los 17 grados. Marito, hoy tengo mucha fiaca de trabajar. Me gustaría estar en Santiago con mi hermana Andrea, tomando unos mates con ella y charlar. Estar con mi sobrino Darío, que estuvo enfermo esta semana. Mandarle muchos besos y decirle que Paola los ama. Besos para vos, Paola. Besos para vos, Andrew. Marito, buen día, buen domingo. Saludos para Ana y Agustín. Arrancamos el domingo con la radio tomando un cafecito. Qué privilegio escucharte. Mandale saludos para mi vieja, Ana, que mañana cumple años. Anita, feliz cumple. Marito, buen día, soy Sole Fantini. Acá como fiel seguidora escuchándote mientras estudio lengua inglesa. Algún día iré al Salón Ifest. Hace tiro los prohibidos, dice. ¡Vamos! Un saludo para Ulises y Daniel, que los amo. Pasame el tema, por favor, Ofelia, de Taylor Swift. Gracias, Marito. Gracias a vos, Sole. Marito, buen domingo para vos. Muchos besos. Y también para mi hermana Ale Canduzzi de Carlos Paz. Decirle que lo quiero, Bueno, señoras y señores, pasó la primera tanda de saludos. Es momento de escuchar a esta hora en Total Hit el puesto...
0: Puesto 19.
1: El puesto 19 de esta semana lo trae Nico Baldi, chofer Lobo. ¡Ah, bueno! Viene con chofer esto. También debuta en el ranking. El tema se llama Típica Argentina.

0: Es el puesto 19 de esta semana.
1: ¿Cómo hiciste para perder?
0: Segundo debut de Total Hit. Nico Waldi, Chofar Lobo. Típica Argentina. Así se llama este tema. Y se va, les digo, ¿eh? Nos vamos al año 1984 para recordar una de las canciones más emblemáticas de Ricardo Arjona, Historia de Taxi. Este tema está incluido en el álbum Historias y nació como una verdadera película hecha música. Arjona construyó una historia cargada de drama, desamor e infidelidad, narrando el encuentro entre un taxista y una mujer que en medio de una noche intensa termina revelando un secreto amoroso que cambia el rumbo del relato. Con ese estilo tan particular de contar historias cotidianas, casi como si fuera una escena de cine, Arjona convirtió en esta canción en un clásico instantáneo. Su mezcla de balada, narrativa urbana y ese giro inesperado en la letra que atrapó al público de toda Latinoamérica. Historia de Taxi no solo fue un éxito rotundo, sino también que consolidó a Ricardo como uno de los grandes narradores de la música en español. Una canción que demuestra que a veces un simple viaje en taxi puede esconder una novela de amor y traición.

0: Tuvo suerte Arjona, Suerte porque no existían los coches de aplicación. Ah, por favor, existían los taxis. Historia del taxi acaba de cantar Ricardo Arjona.
1: Pásale.

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Juanito, ya estamos recibiendo tu calidez, dice Silvia. La buena onda.

combatir el frío, buena alimentación con buena música. Te podés activar con lo que te guste. Dice, yo comienzo y me manda videito. Y arrancó el tipo, Muchos dicen, no, es muy temprano todavía. No, estamos

0: No hay domingo sin tu voz. Hoy te escuchamos mientras tomamos unos mates con criollitos calientes en la cama. Hace mucho frío. Saludos, familia Herencia. Hoy está para remolonear un poco, para alargar el despertar, para hacer un poquito de fiaca y ponerse a hacer las actividades un ratito después. Bueno, gente, seguimos repasando los hits de hoy. Seguimos escuchando Total Hit, porque a esta hora, mientras acaba Cato de cantar, se viene el puesto número...
1: Puesto 18.
0: Puesto 18 para esta canción que también debuta en Total Hit. Es el tercer debut de esta mañana. Lo canta Trueno. Se llama Turras.

0: clásico.
1: Subimos el volumen y viajamos a 1994 para recordar un clásico que puso a bailar a todo el mundo. Aquí viene el paso caliente. Esta canción es del jamaiquino Ini Kamoze. La canción nació como una explosiva mezcla de reggae, dancehall, hip hop, con un ritmo contagioso y una frase que quedó grabada para siempre. Aquí viene el paso caliente. Este término, en la jerga jamaiquina, hace referencia a alguien seguro, audaz y con presencia arrolladora. El tema tomó impulso mundial al formar parte de la banda sonora de la película Prêt-à-porter. Además, conquistó los rankings internacionales, llegando al número uno en varios países. Gran parte de su magia está en su ingenioso collage sonoro, ya que incorpora guiños y samples de clásicos del reggae y del soul, logrando un sonido fresco que cruzó fronteras. Fue el gran salto internacional de Ini Kamoze y se convirtió en uno de los himnos noventeros más recordados. Una canción que apenas suena nos transporta directo a la pista, porque cuando llega el paso caliente, la fiesta está garantizada.

Señoras y señores, estamos disfrutando el domingo juntos con Total G. Hola, hola, hola, manito. Acá Caro presente como siempre. Hay sol. Pasame el tema Santa Fe de Bon Jovi, que sé que te gusta, manito. Me encanta, me encanta. Un abrazo y se te quiere. Gracias, carito.

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Marito, buen día, feliz domingo. A disfrutar este hermoso día, yo trabajando, pero guau. Gracias a Dios. Hermoso despertar con tu voz, te quiero muchote. Dice María Caporuso. Hola María Caporuso.

0: Hola, gran Mario Zanoni, desde el anterior radio te escuchaba todos los domingos en mi adolescencia y ahora con 57 años. Chocho por ubicarte acá en la 2. Hoy en este frío domingo te saludo y abrazos. Fabio de Nizacate. Hola Fabio, buen día. Bienvenido Fabio. Benvenuto. Marito, buenos días. Anoche fui a la Zanoni Fest a festejar mi cumple que fue ayer con una amiga. La pasamos hermoso. Soy Mirna del centro. Pero qué lindo, Mirna, escuchar tus palabras. Me pone muy contento que la hayas pasado lindo, ¿eh? Marito, es un placer escucharte. Ganamos hoy, ¿eh? Sí, dice Mirta. Y no se refiere justamente a ganar al Kini Size, ni al casino, ni a la ruleta. Supongo que Mirta se está refiriendo al partido que vamos a tener esta tarde entre Argentinos Juniors y Belgrano. Suerte celeste, suerte, se viene el puesto.
1: Puesto 17.
0: Puesto 17. Desciende a algunos lugares porque la semana anterior estaba en el puesto número 13. Viene con toda la onda, con toda la alegría. Suena.
2: Seguimos con este bloque de cumbias.
0: Pega la vuelta a la ventanita.
2: Daniel Agostini.
0: La conga Daniel Agostini. Puesto 17 con esta canción.

0: Gracias, chicos, gracias, chicos. Puesto 17 esta semana. La conga Daniel Agostini pega la vuelta a la ventanita.
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0: y cambies el día aburrido del martes.
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2: Martes feliz.
0: Estamos en Instagram como Suena la 2. Mira todo lo que vas a aprender en los talleres de locución de Hi-Fi. Una dicción excelsa de tu lenguaje, ¿me explico? Vas a estudiar entonación. Sí, eso para entonar. Vas a saber de pronunciación, porque no es lo mismo decir empiece el curso de Hi-Fi que empiezo el curso de Hi-Fi. Sí, señor. Además, vaya a corregir los problemas de tonada. 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
1: Llega otro clásico y vamos a retroceder a los años 80 para revivir uno de los grandes himnos del rock nacional. Obsesión, de Miguel Mateos. Lanzado en 1985 como parte del álbum Rocas Vivas, la canción surgió en pleno auge de Miguel Mateos con su banda, SAS. Una etapa en la que el rock argentino empezaba a conquistar a toda Latinoamérica. Con una letra intensa y cargada de deseo, Obsesión habla de esos amores que se vuelven imposibles de sacar de la cabeza. Una mezcla de pasión, ansiedad y búsqueda emocional que conectó de inmediato con toda una generación. El tema se convirtió en uno de los momentos más poderosos de los shows en vivo, especialmente gracias a la energía de Rocas Vivas, un disco histórico que vendió miles de copias y consolidó a Miguel Mateos como una de las figuras más grandes del rock latino de los 80. Una canción que sigue sonando con fuerza, porque cuando el amor se vuelve obsesión, la música lo cuenta mejor que nadie.

0: Estamos escuchando el puesto 16. Bizarrap Daddy Yankee cantándonos Music Section volumen 066. Y se acabó,
1: Se acabó.
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1: Nos vamos al año 1984 para recordar uno de los himnos más icónicos de la banda Queen, Quiero Ser Libre. La canción fue escrita por el bajista John Deacon e incluida en el álbum The Works, aunque muchos la interpretaron como un grito de libertad personal y emocional. Su verdadero mensaje hablaba de romper con las ataduras de una relación asfixiante. Musicalmente, marcó una faceta más pop y sintetizada de Queen, con un sonido muy moderno para la época, y la voz inconfundible de Freddie Mercury dándole una fuerza única. Queen viene a cantarnos I Want to Break Free. Quiero

Clásico eterno que demuestra que la banda Queen sabía convertir una simple frase en un himno para toda una generación. Quiero ser libre. Actualizamos datos del tiempo en Córdoba capital a esta hora. Ay, la temperatura 11 grados. Viento que sopla del sol sudeste a 17 kilómetros la hora. Y el cielo continúa totalmente despejado.

Señoras y señores, es momento de leer algunos mensajes. Cuando han pasado 8 minutos de la hora 11. Hola Marito querido, fiel a tu programa y tu compañía. Excelente día con tu música y buenas ondas. Firme en el CAPS de Colonia Nueva Coneta, Capayán, Catamarca, Miguel Humberto Páez. Abrazo Miguelito. Bienvenido Miguel. Contame cómo estuvo por ahí el frío. No hubo frío. Bueno, las temperaturas más cálidas de la Argentina fueron en el norte de la República Argentina. Así que nosotros que estamos en el medio, la ligamos con un poco de nieve en las sierras de Córdoba. ¿No viste la foto de la nieve? Bueno, si tenés, mandame la foto de la nieve. Marito, buenos días. ¡Qué frío esta mañana! ¿Cuál fue la temperatura mínima de hoy en Córdoba? Pasame un lindo tema de Michael Jackson. Gracias, dice Sergio. Ya me fijo, Sergio, para ver cuál fue la temperatura mínima de Córdoba. Yo te cuento que esperaba un poquito menos de temperatura, ¿eh? Porque estaba pronosticada, según el celular, que estuviera alrededor de los 3 grados. Y me parece que estuvimos un poquito más arriba. Ya me fijo, ya me fijo. Bueno, la temperatura a las 8 de la mañana era de 5 grados 7 décimos. A las 7 de la mañana, 6 grados 2 décimos. O sea que anduvimos en 5 grados y chirolas con una temperatura mínima en Córdoba que se sintió. Anoche también se sentía el frío, ¿eh? Marito acá haciendo fiaca con Dani, nos levantamos cuando termine el programa. Saludos. Ya programaron la fecha y la hora que se van a levantar. Señores, arriba, arriba, por favor, que hay buena música y hay buena onda.

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0: Aunque Juan Luis
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0: Marito, buen día, acá escuchando a ustedes de La Calera con mucha, día de mucha limpieza, Pipito y Belén Romero. ¡Hola, Pipito! ¿Alguna vez te dijeron Pipito a vos? ¡Hola, Pipi! Pipi, diminutivo de Pipito, obvio.
2: ¡Obvio, obvio!
0: Bueno, gente que comienza a levantarse, que a esta hora está estirando los brazos como diciendo:
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0: Arriba que hay sol. El cielo celeste. Y la alegría de lo celeste hoy. Oh. Con una sonrisa ahí tan grande que se muerden las orejas, viejo.
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0: Juanito, somos Belu y Necro, te estamos escuchando como todos los domingos, pero bienvenidos, chicos. ¡Qué lindo sol, viste! Hoy estamos en feria en Colores Santos de Buen Pastor. Estás invitado y vamos a ver. Bueno, suerte, chicos. Suerte con la feria. Avísame si va a pata sucia a la feria, ¿eh? ¿Tienen media? No me diga que media no había, ¿no? Marito, acá en Carlos Paz, en Charles Peace, un sol hermoso pero muy frío. Feliz de escucharte como todos los domingos, dice Mirta. Hola, Mirtuli. Bienvenida, Mirituli.
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0: Marito, espectacular la radio y el hit. No paro, No paro de bailar. Después me decís del irlandés que ganó el canto que habló muy bien de la embajada. Ana, no tengo nombre. Soy Claudia Varela, de San Nicolás. Bueno, señoras y señores, vamos a escuchar a esta hora el puesto de Silo, Maenzo de Silo.
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0: Puesto 15 esta semana para Casu con otro como tú.

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1: Ahora viajamos a finales de los 90 para recordar una balada que conquistó corazones en todo el mundo. Cuando Susana llora, del cantante noruego Espen Lien. Fue lanzada en 1997 como parte del álbum Red. Y la canción fue escrita por el propio Espen Lien y nació de una delicada reflexión sobre el dolor emocional dentro de una relación. Con una melodía suave, arreglos elegantes y una interpretación cargada de sensibilidad, el tema relata la historia de un hombre que observa el sufrimiento de Susana y siente la impotencia de no poder aliviar su tristeza. Esa mezcla de melancolía y ternura fue clave para conectar con millones de oyentes. El tema se convirtió en un éxito internacional, alcanzando los primeros puestos en varios países de Europa y América Latina, y transformó a Espen Lien en una de las voces más románticas, más reconocidas de esa época. Es una canción íntima, emotiva y profunda, que demuestra que a veces las baladas más sencillas son las que más fuerte llegan al alma.

0: 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Inspiro Line cantándonos Cuando Susana Llora.
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Juanito es de la comuna de San Roque Diego. Hoy en casa con la Fer, escuchando la mejor música, el mejor programa. Acá está friazo, dice Dieguito. Se siente, Dieguito, se siente. Se siente el frío, digo, sí. Marito Vero te escribe, acá levantándome recién. Estoy en la Cenoni Face anoche, espectacular. El frío no nos paró, che. No nos paró ni un segundo. Pero bienvenida, mi amor.

No pude dormir ansioso por el partido. Aguante el pirata. De vivo de cortina que sea, somos los piratas de los auténticos decadentes. Aguante el pirata hoy. Fabio el pirata Morán de Alto Alberdi. Me está comiendo las uñas, viejo. Suerte para esta tarde los piratas. Suerte.

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Programa número 16. 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

0: Señoras y señores, es momento de presentarte el puesto número...
1: Puesto 14.
0: Puesto 14 para Emanero, que viene a cantarnos todo. Todo por un beso.

Le mandó un WhatsApp, le mandó un WhatsApp. O habrá sido por redes, viejo. Y ahora todo es por redes, ¿viste? Muchas redes, pero ningún pescado, viejo. Así estamos. Estamos escuchando el puesto 14 de esta semana. En un domingo soleadísimo, frío, sí. Pero con el poncho de los pobres que es el sol. Todo mejor. Recién salí a tomar un poquito de sol y me calentó, ¿eh? ¡Ah! Me reinició, te digo. Me reseteó. Y se va, ¿eh? Chao, Emanero. Chao, chao. Se viene. Se viene otro clásico. Y nos vamos a 2010 para recordar una canción cargada de sensibilidad y reflexión. Esto es, escúchame bien, para todos aquellos que están pasando un momento, no diría tan malo, diría casi, casi como que hay que pasarlo. Esta canción se llama Es solo un momento, del gran Vicentico. La canción le da el nombre al álbum Solo un momento y nació en una etapa muy especial de la carrera del ex líder de los Fabulosos Cadillacs, cuando exploraba una faceta más íntima y madura y profundamente emocional. La canción, escúchame bien, habla de la fragilidad de la vida, de esos instantes difíciles que parecen eternos, pero que finalmente pasan. Con una letra simple y poderosa, Vicentico transmite un mensaje de esperanza. Recordar que incluso los momentos más duros son pasajeros. Musicalmente combina una melodía serena con una interpretación honesta y poderosa. Porque a veces, una gran canción nos recuerda algo esencial. Todo pasa. Es solo un momento. Así que si vos estás por estos lados, aguanta. Es lo que hay. Ya va a pasar. Siguen sonando los clásicos. Sigue sonando la buena música en Total Hit. Vicentico para cantarnos Solo un momento.

0: estamos escuchando el puesto número 13. Estamos escuchando en Total Hits en la 2. Y a Lucas, qué locura, haciendo el tema de Vacilos. Originalmente, Vacilos cantaba esta canción que se llama Cara Luna. Hay canciones que hablan de vos. Por supuesto. Esto está grabado en vivo en Vélez Sarsfield, en Buenos Aires. Chao, chicos, nos vemos.
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0: Señoras y señores, nos vamos acercando al mediodía. Y rumbo al mediodía. En la 2 suena Total Hit. Y suenan algunos mensajes como este que dice: che, manito, se escucha medio feo la radio. Pero como siempre estoy escuchándote, dice la familia Cardera. Bueno, comentame dónde estás, a ver si lo arreglamos. Será un problema de pilas, ¿no? ¡Pilas hay! Manito, buen día. Como todos los domingos acá, escuchándote con mi señora Adriana desde Luján, Sandwich. Abrazo grande, dice Miguel. Bienvenido, Miguelito. Bienvenida, Adriana. Hola, Mario Zanoni, hermosa mañana, ¿eh? Acá escuchando música inolvidable. Si no me falla el péndulo hebreo, ¿vos cómo andás de péndulo? Tiene que ser péndulo hebreo, ¿eh? Hoy gana Belgrano. Lo digo como terapeuta holística. Soy Emma, abrazo. Muchas gracias a los dos por las entradas. Ayer disfrutamos del cine con mi hija. Pero qué lindo. Bueno, Emita, te mandamos un beso muy grande. Acá probamos con Tomás a ver cómo andamos del péndulo. A ver si pendula o no pendula. Eso es bueno, probarlo de vez en cuando, ¿eh? Hay que probarlo. Marito, buen día. No sabes qué noche, anoche. ¡Qué noche, Tete! Festejamos los 80 de mi mamá, ñata. Fue todo maravilloso. Saludo a la familia Baigorría, Ahumada. ¡Ñata! ¡Feliz cumple! Marito, buenos días. Gracias por el tema de Spin Line. Me hizo acordar el tren de los éxitos. Y cuando mis responsabilidades eran sacar buenas notas en el colegio. Abrazo fuerte. Saludos de Villa Carlos Paz. Saludos, Gaby. Bienvenida. Bueno, señoras y señores, esto es Total Hit, la banda de sonido de tu domingo, hoy poniéndole mucho más que buena onda para que este día frío no se note tanto.
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0: Bueno, hablando de clásicos y de canciones, este es un tema que realmente a mí me encanta. Viajamos a 1993 para recordar una de las baladas más elegantes y emotivas de la banda Duran Duran, Mundo Ordinario. La canción nació en un momento muy especial para la banda, porque tras algunos años alejado del gran éxito comercial, necesitaban reinventarse. Y fue entonces cuando crearon este tema que va a sonar ahora. Fue el gran regreso internacional de la banda Duran Duran. Conquistó las radios de todo el mundo y mostró una faceta más madura y reflexiva de la banda. Mundo Ordinario se convirtió en un himno sobre la resiliencia, demostrando que incluso después de las pérdidas más profundas, siempre es posible encontrar un nuevo equilibrio en el mundo cotidiano. Y te digo por qué me encanta. Porque tiene un sonido especial. Escúchalo. Vivilo. Disfrútalo. Suena la guitarra, suena la buena música, suena la banda Duran Duran con Mundo Ordinario.

0: Clásicos que suenan, música que te acompaña. Acaba de sonar Durán Durán con Mundo Ordinario, o también podemos llamarlo Mundo Común.
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0: Señoras y señores, está apareciendo la gente, están apareciendo los mensajes.
4: Por fin apareciste.
0: Viste, por fin apareciste, viejo. Y está bueno que aparezcan a esta hora. Porque a esta hora vamos a decir que pueden comunicarse con nosotros. 351-8157-997, el WhatsApp de La 2, para ganarse alguna de las entraditas para ir a Horus, cena para dos personas.

canciones para el próximo viernes. Viernes que te quiero viernes. Porque el próximo viernes, el próximo fin de semana, va a ser fin de semana largo. ¿Cuánto de largo, Marito? Así de largo, mirá. Mirame las manos, así de largo. Porque el lunes es feriado, es 25 de mayo. ¿Y qué pasó el 25 de mayo? Ah, lo sabías, ¿eh? Es cierto, es cierto. Ay, ay, ay, acá, Marito de mi corazón, buen domingo. Hermosa mañana con un sol radiante. Escuchándote, ¿qué más se puede pedir? Bueno, si es por pedir, pedimos un montón de cosas, ¿eh? Bueno, yo haciendo limpieza, lavando ropa con tu compañía, que sea un beso domingo y sobre todo, lo mejor para mi pirata, Adriana de Alto Alberdi.

0: Parito, buenos días. Acá terminando de desayunar con el gordo. Qué fresquete en la villa, Marito. ¡Ah! Ahora a cocinar, dice Vero. Acá, Marito, acá escuchándote como siempre, ¿eh? Bello día para que gane Belgrano, dice Susana de Altagracia. Que tengas un hermoso día, ¿eh? Igualmente para vos, Susi. Yo que soy de River, que no soy ni de Talleres ni de Belgrano Instituto, también decido que ganen los Piratas. Así un equipo cordobés nos representa y jugamos contra River. Así que atenti al lupo, ¿eh? Atento al lobo.
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0: El puesto 12 de esta semana viene con Bizarrap, J Balvin, para cantarnos Music Session, volumen 62, 66, inciso cuarto del libro 3.

si digo que no tengo sentimiento, dice. Y ella le dice, mentime que me gusta. Mentime que es truco. Estamos escuchando el puesto número 12 de esta semana.

0: Chao, chicos. Chao.
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0: Nos vamos al año 2013 para recordar un tema que llenó de energía las radios de todo el mundo. El tema se llama Safe and Sound. La canción fue creada y quienes comenzaron componiendo jingles publicitarios antes de dar el salto a la música pop. Esa experiencia se nota en el tema, porque es una melodía inmediata, pegadiza y con una producción impecable. La letra habla de encontrar refugio emocional y seguridad junto a alguien, mientras su videoclip, con un original Museo de Cera cobrando vida, ayudó a convertirlo en un tema viral. El tema fue un éxito global y se transformó en la carta de presentación definitiva de Capital City, del dúo, convirtiéndose en uno de los himnos pop más recordados de la década. Es una canción fresca, optimista, contagiosa, que nos recuerda que, a veces, la mejor sensación del mundo es sentirse simplemente así. Safe and Sound. ¿Lo escuchamos? Suenan los clásicos. Suena Capital City. Suena Safe and Sound. A salvarse con el sonido de Total Hit.

0: Ya comenzando el mediodía con un solcito abrasador que nos calienta el alma y el cuerpo también, Marito, ¿sí? Escuchando buena música en Total Hit. Esto es Capital City. Safe and Sound. A esta hora después vamos a escuchar el puesto número...
1: Puesto 11.
0: Puesto 11 para Manuel Turizo, que canta Te hacen falta dos.

0: estamos escuchando. Puesto 11 de esta semana. Manuel Turizo. Me hacen falta dos.
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0: Bueno, el último clásico siempre tratamos de que sea bien arriba, bien bailable, para poner en movimiento a esta hora cuando han pasado minutos del mediodía. Esta canción que va a sonar viene del año 1987 y en realidad se ha convertido en un clásico irresistible, aunque los géneros son bastante disímiles, porque tiene rumba pop y porque además viene de estos franceses de raíces gitanas y españolas. Este tema le dio fama internacional e hizo bailar a todo el mundo. ¿No sabes de qué se trata? Escúchalo. Escuchamos a Jesse Kim, último clásico, este domingo 17 de mayo. A preparar las palmas y a cantar. Joey, Joa.

0: último clásico de este domingo. Joe y Joa. Se acaba. Con muchas palmas. Con mucho cantejondo. ¿Qué es el cantejondo, Marito? Es la música flamenca, ¿eh? Eso. Y se acabó, ¿eh? Señoras y señores, ya hemos compartido todos los clásicos de este domingo. Nos queda para escuchar en la última hora de Total Hit los 10 primeros puestos de esta semana, así que arriba, arriba. Arriba que suena el rock de la mañana. Arriba que podés comunicarte con nosotros para ganarte la salida del próximo viernes. Salida completita. Bueno, la podés completar vos si querés también, ¿eh? Completita que incluye entrada para ir a Horus, cena en Horus, música en vivo en Horus y además baile después. O sea, ¿qué falta ahí, Marito, para completar? ¿Qué falta, Tomasito? Salimos, entramos gratis, comemos gratis, vemos música en vivo gratis, bailamos gratis y falta, hay que terminar la noche. Y sí, viejo, para que sea completo tiene que ser completo. Así que es, lo dejo a tu criterio. Dijo Karina. Karina. Karina recién se está comunicando con nosotros.
1: Por fin apareciste.
0: ¿Viste? Apareció Karina. Marito, ya volví de Brasil ahora por hacer alfajores y la próxima voy. Te esperamos, Gaby. Te esperamos con los alfajorcitos acá. Qué rico, Gaby. Marito, Pipito se sorprendió cuando escuchó su apodo en la radio. Gracias por pasar nuestro mensaje. Ahora pusimos parlante para afuera mientras juega y anda en bici. ¡Ay, Pipito tiene cuántos años! ¿Cuatro años? ¿Cinco añitos? ¡Eh, Pipito! Con los juguetitos. Tiene camioncito de bomberos. Lindo juguete, Pipito, ¿eh? ¿Qué hubo, Pipito? Marito, quiero participar por las entradas. Acá tomándome los matecitos, ordenando el placar. Volvimos a la época de antes, escuchando el hit. Mi nombre es Milagros. Hola, Milagros. ¿Qué milagros por acá? Marito, te escribe Victoria desde Villa Cabrera, acá en la cama media pachucha. Gracias por estar. Besos. Bienvenida, Vicky. La Vicky Bárcena, que cumplió añitos. ¿Qué dice? ¿Por qué no me saludaste? La saludo, la Vicky. Dice, no. Con mensaje de texto no, por audio, Marito. ¡Vamos, Vicky! Bueno, le mandamos un beso muy grande y feliz cumpleaños para la Vicky Bárcena. Sí, sí, la que hace publicidad acá, claro, la Vicky. Y además vamos a saludar a la Juli, a Amelia, que están escuchando con el parlante a full. Así que le mandamos un beso enorme a las chicas. Marito acá, feliz domingo para todos. Estoy con mi esposa Rosana en Rosado Pastelería, en barrio Don Bosco, participando por las entradas de Horus. Soy Julito. ¡Hola, Juli! Andaba, Juli, ¿eh? ¡Che, Marito! Buen domingo para todos, que estoy escuchándote mientras tomo unos matecitos, dice Carmen. Bienvenida, Carmen. Bienvenida. Bienvenida a la 2. Bienvenida. Marito, llegaron las empanadas saladas. Y me manda la foto de las empanadas saladitas. Oh, rico, ¿no? Qué lindo. Bueno, felicitaciones, viejo. Llegó temprano el almuerzo, ¿eh? Marito, como siempre, programón. Participo por las entradas, dice Alejandro Ramos. Bienvenido, Ale. Bueno, último mensaje. Buen domingo y juega el pirata, tenemos que ganar. Quiero participar por las entradas, te escucho siempre. Genio. Bueno, Silvia, déjame nombre. Bueno, el nombre está. El apellido. Las tres últimas cifras del DNI. Así después pasamos lista de ganadores a Orbus para que ingresen con nombre y apellido. ¡Claro! Señoras y señores, cielo celeste, hoy juega el matador. Así que hay mucha gente contenta y ansiosa. Ojo con el frío. Ojo con el frío. A tenerlo en cuenta para esta tarde, ¿eh? Bueno, ahora voy a presentarte el top 10 de esta semana.
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0: Y el top 10 de esta semana va a comenzar por el puesto...
1: Puesto 10.
0: Puesto 10 para este temazo que se llama...
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0: 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La banda del mono.
1: Así que mono, el de Capanga.
0: Grabado en obras sanitarias en vivo. Capanga Milo J. No me sueltes, es posible.
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0: La temperatura actual en Córdoba capital a esta hora. 12 grados, 2 décimos. Cielo ligeramente nublado, ligero, Viento que sopla del sur-sudoeste a 11 kilómetros la hora. La visibilidad 10 kilómetros. La temperatura máxima llegaría a los 12 grados. Un poquito más que llegue. Sí, para mañana lunes, mínima 5 grados, máxima 15. Sol a pleno, El martes 19, escuchá. Mínima 5 grados, máxima 18. También sol a pleno. Y el miércoles 20, parcialmente nublado. Mínima 7 grados, máxima 17. Fresquita la mañana. Ojo, atenti,

0: Hay gente que recién está apareciendo por la 12, ¿eh?
1: Por fin apareciste.
0: Por fin, viejo.
2: Hay morrones, ajo, perejil, zanahoria, tomate, limón y lechuga.
0: Hay de todo este domingo, de todo.
3: Hacer
0: Marito, saluda a Isabelita Cardoso que está pachucha. Siempre te escuchamos, saludos de Villa del Prado. Isabelita, ¿qué pasa con vos? Está pachucha. Arriba, mi amor, arriba. Recordá que el tema de Vicentico dice solo un momento. Es solo un momento, después pasa. Marito acá cocinando, saludos a Cintia y Julio que están en Tante y tomando mate a full. Te están escuchando, hermoso el programa. Mirta de Pueyrredón. Hola Mirtuli. Cintia y Julio, saludos. Marito acá te doy mi presente, te escucho todos los domingos, abrazo. Maxi de Montecristo. Saludos para la enorme audiencia que esta vez dijo que participen los otros oyentes. Solo quiero que sepa que estoy de este lado. Pero bien, ahí. Muy bien. Marito, estoy haciendo empanadas dulces y saladas para mi mamá. Hoy le festejamos los 80 añitos. Elena Paz se llama. En mi casa ya tengo la tortita. ¿Qué tortita tenés? Manda la fotito de la tortita, pero preciosa. Una habilidad culinaria impresionante. Hay gente habilidosa para la parte culinaria, ¿viste? Yo le tengo, ya le tengo la tortita, mandale besos de su parte a sus nietos, Mili, Nacho, Carlitos, sus hijos Nati, Javi, Eli. ¡Elinita! ¡Feliz cumple, Elinita! Marito, qué lindo que es escucharte. Amé desde que estás en la 2, dice ella. Pero bienvenida. Marito, estaba esperando tu llamada por el número que te di de mi celular francés. No estamos en París y este lo puedo utilizar cuando me conecto al Wi-Fi del hotel. ¿Así que me llamaron? Mira vos, desde Francia. ¿O será la cigüeña, no? ¡Qué momento!, dijo Formento. Bueno, gracias por escucharnos, te mandamos un beso gigante. A esta hora seguimos escuchando las canciones éxitos del momento. Es el puesto número...
4: Puesto 8.
0: Puesto 8 para esta canción que se llama Uno más Uno. Maluma y Kany García la cantan.
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0: Igual que te preguntabas dónde andaba Maluma. ¿Te acordás que en una época Maluma sacaba cada 3 días una canción? Bueno, ahora se tranquilizó un poco. Eso se tranquilizó porque tiene la billetera ya. Con algunos morlacos. Uy, morlaco, eso de viejo, marido. Tiene algunos pesitos por ahí. Maluma, Cani y García acaban de cantar el puesto 8 de esta semana. Todo el mundo necesita amor. Uno más uno.
1: Puesto 7.
0: Puesto 7 para la selección.
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0: La T y la M suenan en Total Hit. Suenan la 2 cuando dice...

0: Me imagino que se compró este de camiseta.
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0: Mañana tampoco.

0: podemos perder. Atención, piratas.
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0: Es el puesto 7 de esta semana para selección.

0: este domingo. Yo en cama, tomando mate, dice Vilma. Lo bien que haces, Vilma, lo bien que haces. Disfrutalo, es domingo. Los domingos son para disfrutarlos. Y si es junto, mejor todavía.
1: Puesto 6.
0: Puesto 6 de esta semana en Total Hit. Canción que había llegado al puesto número 1 hace unas semanas atrás. Cantan los colombianos de Morat, Tu Cárcel.

0: 37 minutos ya han pasado del mediodía en todo el país.
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0: ¿Quién te pone la buena música? Todos los éxitos de hoy, junto a algunos clásicos. Esa es la 2. 99.7. 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Y se acaba. Chao Morat. Acaban de cantar Tu Cárcel.
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9: Hacer.
8: 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Cool, ¿eh? 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

0: Estás bonita, estás renovada, te sentís nueva, te sentís mimada, te sentís cuidada y te sentís peinada, claro. 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Y todo dijo, ¿qué va a decir ahora con Ada? ¿Qué va a decir con Ada? Que termine con Ada. Te sentís mimada, cuidada, claro. También. Marito, muy buenos días, hermoso el programa de Bello Día para los equipos cordobeses. Que sea con mucha suerte, dice Noelia. Marito, ay, ay, ay. Acá siendo tuco, pero no cualquier tuco cualquiera, ¿eh? Un tuco con chorizo criollo, queda espectacular. Y me manda la fotito. Esos son tupino bacana. Muy bien, y eso. Marito querido, acá escuchándote, limpiando un poco para calmar los nervios y ansiedad. Hoy juega Belgranito, cielo celeste. Dios quiera que salga todo a nuestro favor. Poné los piratas de los decadentes. Besito, dice Agustina. Ay, ay, ay. Estos hinchas de Belgrano me van a hacer laburar. Me van a hacer buscar pirata. A ver si anda pirata por acá. Ay, no sale nada, ¿eh? Bueno. Ya lo vamos a buscar con tiempo. Que no siga al aire. Marito ganó River. Estamos contentos, claro. Participo por las entradas de Orgo, dice Walter Nieto. Estamos contentos porque yo también estoy contento porque soy de River. Marito, buen domingo. Acá terminando de desayunar con el gordo. Ahora a cocinar. Dice, bueno, sí, a cocinar. Es gorda. Bueno, señoras y señores, es tiempo de escuchar lo que a esta hora viene. El puesto número...
1: Puesto
0: 5 para la T y la M que suenan nuevamente, pero con el tema Soy Favela.

0: esta semana. Que se van. Chau, chicos. Chau, chau. Chau, chau.
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0: Señoras y señores, tan solo nos faltan por escuchar los tres primeros puestos. Vamos a hacer una pausita, metemos la tanda y después vamos a poner un tema que me están pidiendo mucho. Ay, ay, ay.
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0: Y te dije que me lo habían pedido el tema. Lo puse y bueno, ¿qué pasó? ¿Qué pasó? A ver, bueno, para, mientras arreglamos, pon una cortinita ahí. A ver. Ahora sí. Ahí está. ¡Por fin!
12: Llamadas misteriosas, encuentros clandestinos.
0: Las piratas estaban recalientes.
12: Lugares sin testigos.
0: Sí, ponelo, Mario, ponelo.
12: Cero, y vivimos una noche.
0: Hacete una previa del partido.
12: Somos los piratas.
0: Ya me imagino todos los piratas bailando.
12: Somos los piratas.
0: Marito, buen domingo, como siempre, escuchándote como cual misa de domingo. Y como esta jornada pinta con sol pero fresquita, te invito a vos y a tu inmensísima audiencia de la 2 al desfile de autos antiguos que a partir de las 14:30 hasta las 16 horas aproximadamente vamos a estar en la explanada del Museo Arco de Córdoba para festejar el Día Internacional de los Museos, que es el 18, pero lo vamos a festejar hoy. Esperamos contar con tu valiosa y preciada presencia. Gracias y buena vida para todos. Dice Elena Recanate Núñez. No me digas que hay desfile de autos antiguos. Uy, con lo que me encanta. ¿Dónde?
12: Después del cabaret.
0: En el Arco de Córdoba. Así que antes del partido, tenés autos antiguos, che. Bueno, seguimos escuchando los mensajes. 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Ahí lo llamás a Alejandro Abel, le decís, me dijo Marito que te llamara para que me hicieras precio. para que me hicieras el reseteado. ¡Ah! ¿Cuánto hace que no reseteo? Por Dios, no falta que hace. ¿A vos también te hace falta resetear?
1: Mi
0: sí.
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0: Me imagino
1: así
0: que
1: es
0: sí.
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0: Ay,
1: de
0: sí.
1: 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Empiezo
0: señores.
2: ¿En qué

0: La fiesta es canción, señoras y señores, porque llega el momento de escuchar el puesto.
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0: Puesto 3 esta semana es para Ricky Martin, Los Ángeles Azules y Tini. Ay, ¿lo habrán peinado a Ricky? Nueva versión. Versión cumbia de Vuelve, vuelve, vuelve. ¡Volvé, Ricky!

0: Señoras y señores, es tiempo de presentarte a esta hora el puesto número... ¡Exilo!
1: Puesto 2.
0: Puesto 2 para Lauta con puñaladas.

0: se va, ¿eh? Es el puesto 2 de esta semana. Canción que la semana anterior ocupaba el puesto número 1. Lauta con Puñaladas. Señoras y señores, ya sabemos que hay un nuevo puesto número 1. ¿Lo presentamos? Llega el momento de escuchar la canción más pedida y votada. Es el momento de Total Hit de presentarte el puesto.
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0: Puesto número 1 para Ulises Bueno, Tini, Dos Amantes.
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0: Pero sigamos ahí con la garganta ahí, ¿eh? Ahí, ahí llegamos, pero terminamos. Eso es lo importante. Llegar, terminar. Puesto número uno de esta semana. Acabamos de escuchar a Tini Ulises Bueno, Dos Amantes. Puesto número uno de Total G.
1: Hacer
0: bueno, 5 minutos nos hemos pasado, ¿eh? Un poquito. Marito, buen domingo, acá escuchándote con la radio de mis hijos, Nacho, Oriana y Araceli. Ah, y también Lorena, mi esposa. Un abrazo muy grande para vos, Ezequiel. Gente, espero que ganen los piratas esta tarde. Así parte de la ciudad de Córdoba está contenta, está feliz. ¿Viste cuando uno está feliz? Ya es otra cosa, viejo. Ay, ay, ay. Espero que ganen, ¿eh?

0: y Mari Goyanoni en la conducción. Nos encontramos el próximo domingo, que va a ser el 24 de mayo. Y va a ser la previa del feriado del 25. Buena semana para todos. Que lo disfruten. Próxima cita, domingo con Total Hit a las 10 de la mañana. La banda de sonido de tu domingo está aquí. Nos vamos, señoras y señores. Mil gracias por todo. Ah, tiene que decir el nombre de los ganadores, Marito. Ganadoras, porque en este caso son mujeres, para ir a Horus. Si te preguntan dónde queda Horus, recta Martinoli, aquí en el norte de la ciudad de Córdoba. 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Ganadora, Fabiana Gaitán, Luciana Villarreal. Reitero, Fabiana Gaitán y Luciana Villarreal. Ya nos hemos comunicado con ellas y le hemos dicho: chicas, han ganado. Es entrada gratis, cena gratis, baile gratis, música en vivo gratis. O sea que todo gratarola. Y podés decir gracias, Marito, ¿eh? Bueno, basta de cháchara, nos vamos con la señal de LB2 y se quedan, porque aquí hay fanáticos después de las 3 de la tarde para hacer la previa del partido. Y el partido, obvio.
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0: Buenas y santas, señoras y señores, domingo, acá estamos, la mesa todavía tiene migas, ¿eh? ¿Alguien está lavando los platos aún? Vos estás ahí, ya entrando en ese momentito raro entre la sobremesa y la siesta, pero no, quédate acá, subí el volumen, baja un cambio, porque arranca modo avión.
1: En esta no, no sé por qué no se nos dio, tal vez un
0: cambio. Soy Mavi La Cobara y nos vamos a encontrar acá. Dos horitas tenemos hasta las 15 para desconectarnos un poquito, para conectarnos con lo que sí importa. Arrancamos este programa nuevo, modo avión, aquí en LB2 997. Y te voy a estar haciendo compañía con buena música. Con un poquito de acá, un poquito de allá, con data que bien de ascensor, ¿viste? Que te sirve para sacar tema, para enterarte de algunas cositas. Y por supuesto, buenísima música. Arrancamos así, tranqui piola.

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1: ¿En qué anda esa gentuski, che? ¿En qué anda esta gentuski? Domingo, ¿no? Día de fiaca, pero también día de acomodarnos un poquito. Y mientras nos vamos organizando y haciendo esto y lo otro, nosotros nos quedamos con ustedes acá, en la LB2997. Mi nombre es Mavi Lacobana y hasta las 15 hacemos modo avión.
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0: Es ella, es Shakira, chicos. Shakira. Shakira, Madonna y BTS, que van a estar encabezando el show de medio tiempo de la final del Mundial 2026. ¿Lo sabías esto? El partido se va a disputar el 19 de julio en el MetLife Stadium de Nueva Jersey. Y este espectáculo va a tener una duración de 11 minutos. Va a ser la primera vez en la historia que la final del Mundial cuente con un show de medio tiempo. No lo sabíamos. Esto no es lo común. Shakira, Madonna, BTS van a encabezar este show de medio tiempo en lo que va a ser la final. 19 de julio, chicos. Ay, no falta nada. No falta nada para que arranque, no falta nada para que termine. El espectáculo va a tener, como les dije, una duración de 11 minutos. 11 minutos de show. Va a ser la primera vez que vamos a tener un show así de medio tiempo. Bueno, Estados Unidos, uno piensa que puede pasar esto. El evento musical va a ser organizado por Chris Martin, el cantante de Coldplay, en colaboración con la organización Global Citizen. El anuncio se hizo a través de un video protagonizado por personajes de Los Muppets y de Plaza Sésamo. Bueno, juntaron todo, dale. El objetivo va a ser el de recaudar fondos para la FIFA Global Citizen Education Fund, que es la fundación de educación que tiene la FIFA. Una iniciativa que busca reunir, ¿saben cuánto? 100 millones de dólares para ampliar el acceso a la educación y también al fútbol para niños de todo el mundo. Por cada entrada vendida en el torneo se va a destinar $1. Un dolarcito para la fundación. Bueno, tenemos show de medio tiempo, chicos. Y se viene con Shakira, con Madonna, con BTS. ¿Qué me contás? Qué ganas de que empiece el mundial, ¿no? Sí, claro que sí.
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2: ¿En qué andan en este domingo? Nosotros acá en el modo avión haciéndote compañía, por supuesto, durante toda la siesta y hasta las 15 en LB2 99.7. Seguinos también en redes, arroba suena la 2. Búscanos en Instagram. Tengo una data que es cualquiera, inchequeable, pero este hombre, hay que ver, viste, cada uno se la rebusca como puede. Un hombre que vendía, escuchen lo que vendía el hombre: una secadora de ropa impulsada por energía solar. Vos decís, wow, qué groso. Y cuando se lo comprabas te terminaba mandando una soga para colgar la ropa. ¡Para un poco, señor! No sabemos si es una estrategia de marketing o un engaño, pero bueno, este hombre vendía secadoras de ropa impulsadas por energía solar, con testimonios, con lenguaje técnico, con promesas de tecnología de vanguardia, loco. En esa andaba él. Y, sin embargo, una vez que la gente concretaba la compra, le llegaba una soga para tender la ropa. ¡Para un poco! Y aunque parezca absurdo, no era mentira, porque el sol seca la ropa, como siempre lo hizo. Solamente tomó algo básico, lo envolvió en palabras complejas para hacerlo parecer innovación y funcionó, chicos. Y vendió, vendió. Me encanta esto. Esto, lo que más me gusta de todo esto es los comentarios. Acá dice Raúl, no veo fallas en su lógica. Súper la secadora, yo tengo una de esas y funciona de lo mejor, dice alguien. Hernán dice, decime que se hizo millonario, por favor, te lo pido. Bueno, hay gente, ya se ponen políticos, para un poco. Por acá dice otro, si es verano y sale el sol, su velocidad de secado es increíble. Muy literal el método del muchacho, ¿no? Clarisa dice, quiero que sea mi compañero de truco. ¿Puede ser este muchacho? La NASA lo está buscando. Se puede reír o felicitarlo. Y también, cuidado con estos, ¿eh? Guarda con estos. No veo fallas en la lógica de este muchín. Bueno, a vender cosas. A ver, piensen qué pueden vender.
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1: Seguimos en el modo avión aquí hasta las 15. Escuchá esto, ¿viste? Triángulo Amoroso es la serie de Wanda Nara, la serie vertical. Ahora se ven series verticales en Instagram. Son de capítulos muy cortitos y las ves scrolleando. Así que Telefe estrenó esta primera serie vertical argentina con Wanda Nara. Un debut que dio que hablar. Telefe lanzó esto que se llama Triángulo Amoroso. La primera producción de ficción diseñada íntegramente en formato vertical para la pantalla argentina, protagonizada por Wanda Nara, Maxi López. Una trama que plantea un conflicto mediático que desdibuja los límites entre la realidad y la ficción a partir de una innovadora propuesta narrativa. Así dice, viste, la sinopsis. El debut alcanzó picos de 13.1 puntos de rating, chicos. Se consolidó como uno de los contenidos más vistos en el país. En el ámbito digital, el impacto fue inmediato en esta serie Triángulo Amoroso. El primer episodio superó las 4 millones de reproducciones en Instagram en sus primeras 12 horas. No sé si la viste, pero la tiene a Wanda Nara como protagonista y está Maxi López como un coprotagonista. Hay momentos que como de intimidad entre ellos, viste, que medio que se quieren, parece que se van a dar un beso. Yo pienso en la señora de Maxi. Estás laburando con tu ex, viejo. Hay actuaciones re grosas. Mucha gente muy conocida participando de esta serie vertical de Instagram, que la tiene a Wanda Nara como protagonista junto a su ex. ¿Cuánta agua pasó bajo ese puente, mamadera, Maxi López. Así las cosas, chicos. Seguimos con modo avión.
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2: Bueno, no sé en qué andás, pero yo te recomiendo que no durmáis. No durmáis porque viene la parte del quilombito. Me gusta esto. Se puede armar un lindo debate sobre mesa, ¿eh? Escuchen bien esto. Una piba le cuida la casa a una amiga mientras ella no estaba y terminó recibiendo una cuenta con los gastos. O sea, vos le cuidás la casa a una amiga y cuando tu amiga vuelve a su casa, te manda un mensaje de este tipo. Escucha.
3: Amiga, ahí estuve haciendo la cuentita de la semana que te quedaste en casa. Nada, lo básico, lo que agarraste en la heladera, vi que usaste carne, así que nada, está ahí en la cuentita. También el shampoo, el acondicionador, vi que te bañaste varias veces, el agua también corre. Y bueno, obviamente Netflix y Disney, que te viste como 3 series, amiga. Así que nada, ahí te dejé en la cuentita, pásame cuando puedas.
2: No, o sea, ¿qué onda? Le pasó la cuenta de los gastos, incluido Netflix, porque se vio 3 series. No, chicos, no saben lo que explotó este contenido en redes, ¿no? Esta chica que le cuidó la casa a la amiga por una semanita y recibió una cuenta con todos los gastos. Le cobró Netflix, el shampoo, toda la comida que consumió. ¿Tenés amigos ratas vos que estás escuchando? Cobrale lo básico por cuidarle la casa. Eso no te lo hace gratis. Pero, o sea, si vos le estás cuidando la casa, le estás haciendo un favor a tu amiga. Que lo descuente de lo que vos le cobrás por cuidarle la casa, tu tiempo también vale, le dicen a ella. Bueno, claro, sí. Bloquea a la amiga. Pasarle la cuenta por haberle cuidado la casa y decirle, descontá de ahí, mi amor.
4: Si cabía química, yo te llamaba y no querías contestar.
2: Decile que existen los caseros, que son personas que cuidan casas, que cobran por este trabajo. No seas más amiga. Con amigas así, mejor no tener amigas.
4: Que esto no pasó de repente. Si está en mi mano, no lo dejo a la suerte. Solo espero que...
2: Ay, cuidar o prestar. Bueno, ahí hay un tema, ¿no? No es lo mismo. Muchas veces es, ¿me puedo quedar esos días de paso, te la cuido? O, por favor, te podés quedar en casa mientras no estoy. Bueno, son dos cosas distintas. Es cierto eso, ¿eh? Igualmente hay que ser muy lauchita para... Yo digo, no sé. ¿Te cuidaron alguna vez la casa? ¿O te pidieron quedarse en tu casa unos días? ¿Qué onda con eso?

0: se hace? Ay, qué dilema, pero la amiga rata, sí, estamos todos de acuerdo, ¿no? Laucha de Alcantarilla, la amiga.
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1: Seguimos en modo avión hasta las 15, ¿eh? Nos quedamos con ustedes. Tengo una lista de cosas que solamente los chicos que crecieron con poco experimentaron. A ver si te pasó. Porque hay acá algunas que me hacen mucho sentido, viejo. Nunca nos vamos a olvidar de esto. A ver, vamos con esto. La ropa de salir no era para jugar, no. No era para ensuciarse. Se guardaba bien cuidadita, esperando una ocasión importante, y usarla inspiraba orgullo, un cuidado especial. La ropa de salir era la ropa de salir, chicos. Yo no sé si eso pasa hoy, ¿eh? ¿Qué más? Lo vamos a comprar a la vuelta. Eso te decía. Era una frase muy escuchada. Muchos aprendimos que no siempre era posible en el momento que queríamos. Y cuando ese tipo de trato se concretaba, el precio era diferente y aprendimos a pedir las cosas según el precio. ¿O no? Un poquito sí. Nos volvimos un poco Lita de Lázaro y todos, cuando éramos pibes. Dividir para todos. Esa es otra. Era una porción para cada uno. Nada de repeticiones. Se sabía que si alguien se excedía, otro se iba a quedar sin su parte. La justicia se aprendió un poquito pronto, ¿no? Con la noción de los límites. Yo creo que eso sí puede ser que pase ahora también, ¿eh? A veces son un poco los juegos del hambre. Che, ¿te vas a comer eso? Otra es la red invisible de vecinos. Azúcar prestada, un huevito prestado, una olla que iba y que venía. Un niño que quedaba un rato en la casa de algún vecino, ¿eh? Porque su mamá necesitaba laburar. Eso también me parece que puede ser que pase ahora también, ¿eh? ¿Tenés esa onda con tus vecinos? Dormir mientras se escuchan conversaciones de adultos, facturas atrasadas, alquiler, falta de trabajo, la lucha silenciosa para que esto no agobie a los chicos. Fingíamos estar dormidos, pero bueno, lo entendíamos todos, antenitas de vinil teníamos todos. Pero los papás no hablaban de cosas de grandes cuando estaban los chicos, ¿o no? Ahora me parece que sí. Útiles escolares, contados, esperando el kit que te daba por ahí el laburo. Cuadernos forrados con el forro ese de papel araña. Queríamos la caja de colores, los 24 colores, teníamos la de 6. Había meriendas que, bueno, se hacían, algunos compraban su alimento en el cole con un austral. Eso también, ¿no? Si no, llevaba jugo en una botellita. ¿O no? Sí, estaba todo bien, claro. Tengo más, ¿eh? Tengo más. Vos andás pensando en algunos y yo te voy contando otros más. ¿Qué te parece? No, sí, de una que sí. La felicidad está en cosas chiquitas como, por ejemplo, las... bueno, ¿cómo le dicen acá? Así vamos a decirlo en acento neutro. En canicas. Sí, ¿o no? Una caja de bombones. Un caprichito que se convirtió en un acontecimiento total. Teníamos la alcancía, chicos. La alcancía que la rompíamos en el martillito. ¿O no? ¿Vos tenías alcancía? Algunos teníamos una lata con un agujero arriba. Sí, y si venía la abuela y te daba plata de contrabando, la guardabas ahí. Llegaba el ratón Pérez y también la guardabas ahí. ¿O no? Algunas cosas con las que crecimos, y no sé si todas se repiten ahora, pero son parte de nuestra historia.
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4: ¿En qué andas este fin de semana, este domingo? ¿En qué andas? Nosotros en modo avión, ¿eh? En modo avión, no nos molesta a nadie, nos tomamos el tiempo, escuchamos buena música y compartimos data. Mi nombre es Mavi Lacobara y estás escuchando LB2 99.7. Quédate porque te voy a contar qué mamá icónica sos, dependiendo de tu signo. En el próximo bloque, dale. Quédate ahí, porque se viene... ¡Opa! Se viene continuidazo, vieja del Agüen. Quédate con modo avión.
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2: Mami, ¿qué mamá icónica de la televisión sos según tu signo del zodíaco? ¿Ah? Bueno, no sé qué estás haciendo, pero yo te voy a contar esta y vos vas a estar pensando seguramente en alguna mami. Si no sos vos, en otra. Y de paso te cuento que el 13 de junio Humor de Madre se presenta en Teatro Ciudad de las Artes, chicos, ¿eh? 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Te vas a divertir de verdad. Ahora sí, ¿eh? ¿Qué mamá icónica de la televisión sos? Por ejemplo, si sos Aries, sos Luis Wickerson. ¿Sabés quién es? La mamá de...
3: Ay. ¿Cómo
2: se llama esta señora? Es explosiva, intensa, con cero paciencia para tonterías. Ama a sus hijos, pero también los amenaza 14 veces al día. ¿Sos esa? Si sos de Tauro, sos Morticia Adams. Elegante, tranquila, peligrosamente sofisticada. La mamá que impone respeto con solo una mirada. ¡Ay! Ya no hay más de esas, me parece. Si sos de Géminis, sos Federica Luce. Católica, caótica, dramática, absolutamente impredecible, pero también siempre muy icónica. ¿Sos una mamá icónica? Si sos de Cáncer, sos Doña Refugio. Es una mamá muy conocida en México, protectora, sufrida, emocional, da consejos mientras llora. Si sos de Virgo, sos Elastic Girl de Los Increíbles. La mamá multitasking definitiva. Resuelve todo mientras los demás hacen puro desastre. Es eficiente, es práctica, es funcional bajo presión. Si sos Libra, sos Carlota Pickles de Los Rugrats. Relajada, sociable, medio distraída. Solamente querés paz, café, que nadie se pelee. Por favor, chico, basta. ¿Qué más tenemos? ¿Algunas más conocidas? Si sos de Capricornio, sos Doña Florinda, orgullosa.

0: Escandalosa, protagonista, aunque nadie le preguntó, va a defender a su criatura hasta el fin de los tiempos. ¡Kiko! Si sos de Acuario, sos la mamá de Matilda, desconectada de la realidad, viviendo en su propio universo. Pará un poco, hace lo que quiere y nunca explica nada. Y si sos de Piscis, sos Marge Simpson, la mamá organizada y funcional. Sin ella la casa colapsaría.
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0: Aguante la 2, chicos. Estamos en modo avión y tengo una data para tirarte, porque si tenés monedas de 25 centavos, ¿tenés? ¿Te quedan? Por ahí guardadas en algún lado, búscalas. Búscalas porque las podés vender hasta en 30.000 pesos cada una. Ah, bueno, ¿eh? Es una buena data. Aunque ya casi no circulan, ¿eh? La verdad, algunas monedas argentinas. Quedan algunas de 10, creo. El otro día vi una de 2, pero tampoco circula. Están llamando la atención de coleccionistas estas monedas de 25 centavos. Se venden a precios sorprendentes. Se trata de la moneda de 25 centavos del año 1994, que en ciertos casos pueden alcanzar valores de entre 15 y 30 mil pesos. ¿Y qué es lo que las hace especiales? Te cuento. Tienen que ser imantadas, o sea que reaccionan a un imán. Vos fíjate. Tienen que estar en buen estado de conservación. Presentar esa característica poco común que es la de ser de 25 centavos. Este tipo de detalles las convierten en piezas buscadas dentro de la numismática. Así se llama la actividad de coleccionar monedas y billetes. No todas las monedas tienen ese valor, ojo, porque solamente aquellas que cumplen con las condiciones que te digo, que tienen que ser imantadas, que tienen que estar en buen estado. Puede sonar un poco exagerado, pero hay coleccionistas dispuestos a pagar por rarezas o por errores de fabricación. Un error de fabricación es que sean imantadas. Entonces te puedes hacer 30 lucas con una moneda de 25. ¡Epa! A mí me parece un redato. Yo ya estoy dando vuelta a mi casa. No, en serio te lo digo. Fíjate ya mismo si tenés monedas de 25. Las vendés en esas aplicaciones de venta online. Vos ya sabés cuál te digo. Esa, école cuá.
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0: Seguimos, a pleno en este modo avión. Todos los domingos nos vas a encontrar por acá.
4: ¿Cómo están, hermano querido?
0: Ya lo sabes, ¿no? Desde las 13 y hasta las 15 nos quedamos con ustedes en LB2 99.7. Tenemos data, tenemos buena música, tenemos de todo, un poquito para compartir esta sobremesa de domingo. Traje una que me gustó mucho, porque una cosa que llega a un lugar, después quien te dice, también viene por acá, de golpe. En Nueva York abrió el primer local físico exclusivo de audiolibros. Sí, en pleno Lower East Side de Nueva York, audiolibros. Se llama Audible Story House, un lugar donde no hay libros, solamente hay audios. ¿A vos te gusta leer? Porque si no te copa leer, también está la alternativa audiolibro que, epa, te la resuelve toda. Es un lugar donde descubrís audiolibros a través de estaciones de escucha. O sea, como te acuerdas cuando íbamos a escuchar los discos a las casas de música. Bueno, ahí, con fragmentos disponibles en tarjetas que se van insertando en dispositivos con auriculares. Y si te gustó lo que escuchaste, podés comprar la obra completa. Vas directamente a una app y ahí vas comprándote todos los audiolibros que quieras. Pero la experiencia va más allá de lo individual, porque en realidad, durante un mes, el local va a funcionar como punto de encuentro con charlas, con eventos, con autores en vivo. Va a buscar recrear un poquito la comunidad que históricamente se armó alrededor de las librerías tradicionales, pero esta vez con audiolibros. Me parece una idea genial. Los títulos de los libros se presentan como tarjetas, se van insertando en dispositivos, tienen auriculares, vos escuchás un toque y vas decidiendo. Si te gusta entonces la introducción del audiolibro, que de hecho si vos vas a escuchar audiolibros siempre va a ser así, con alguna introducción cortita, podés escucharlo completo a través de una aplicación que ellos tienen. Y vas así un poquito transformando la experiencia de la lectura en algo un poquito más social. Estamos todos más acostumbrados a escuchar un podcast, a escuchar la radio, a escuchar música. Y también un audiolibro, ¿por qué no, eh? Así que bueno, ya guarda, guarda. Guarda que no se venga para acá.
4: Muchas gracias, hermano.
5: Gracias, amigo, de corazón.
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0: 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Y mientras tanto estamos acá haciendo el modo avión. Hay mucha data dando vueltas respecto de el Mundial. Viene el Mundial, pasan cosas. Yo te digo que México, por ejemplo, decidió terminar las clases antes. Sí. 40 días antes, para un poco. Lo que es el fanatismo. Decidió terminar el año escolar 40 días antes para ver el Mundial. Así que, bueno, adelantó el fin de clases para el Mundial 2026. El gobierno de México decidió modificar el calendario escolar, terminar las clases 40 días antes, un mes y medio prácticamente antes de lo que lo hacen habitualmente, justo en la previa del inicio de la Copa del Mundo 2026, torneo que, bueno, es uno de los países organizadores, ¿no?, junto a Estados Unidos y Canadá. El receso va a comenzar el 5 de junio, se va a extender hasta el 31 de agosto, así que millones de estudiantes van a tener casi 3 meses completos de vacaciones. Una medida que va a impactar en las escuelas de todo el país, que ya generó un poquito de repercusión en redes sociales. La decisión llegó apenas una semana antes del debut de la selección mexicana en el Mundial y busca facilitar la organización durante uno de los eventos deportivos más importantes de la historia reciente para el país, imagínate. Sos organizador del Mundial y qué sé yo. Yo te digo que acá en Argentina podría tranquilamente pasar lo mismo, ¿eh? Estamos todos muy manija y faltan cada vez menos días, ¿eh? Arranca ya nomás la Copa Mundial de Fútbol y estamos todos súper atentos a todo, ¿no? ¿Con quién nos vamos a juntar? ¿Qué vamos a hacer? Nosotros que somos bien cabuleros, pensando, bueno, nos tenemos que sentar en los mismos lugares, tiene que venir la misma gente. Hay gente que se está empezando a arreglar con gente que se había... iba a hablar como una señora que había cortado en el medio entre la copa y la copa. No, chicos, padre.
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2: Domingo, me encantan los domingos. Y tengo datita que está buena porque es como bien para... data pochoclera, data pochoclerísima. El amor en el set. ¿Vieron que hay muchas relaciones que nacen en los sets de grabación? Romances que pasaron de la ficción a la realidad. Y traje una listita de algunos para que no nos olvidemos. Algunos los recontra conocemos y otros son de la historia de la tele, por ejemplo. Como Palito Ortega y Evangelina Salazar en Mi Primera Novia. ¿Ustedes sabían? Bueno, hay más de uno que está escuchando que se acuerda de esto. Ella muy jovencita. Y Palito Ortega, que bueno, terminó naciendo el amor y una familia que lleva... Debe ser la familia más longeva, que la pareja más longeva que conocemos, ¿o no? Más o menos. No se les conocen quilombitos a ellos, nada. Bueno, después tenemos a Lali Espósito con Mariano Martínez en Esperanza Mía, ¿se acuerdan, no? ¿Duró lo que un aire, un canasto? Bueno, no importa. Pero hubo algo ahí, surgió el amor. Él ahora está saliendo con una chica cordobesa. Y ella, bueno, se está por casar con Pedro Rosenblatt. Nico Vázquez y Jimena Acardi en Casi Ángeles. Nació ahí el amor. 18 años duró esa pareja. El año pasado se terminó, pero fue también en algún momento, era una de las relaciones más largas que conocíamos, ¿no? Esta puede ser que se haya repetido varias veces en varias ficciones y que haya salido varias veces a la realidad. Eugenia La China Suárez y en este caso Benjamín Vicuña en El Hilo Rojo. ¿Se acuerdan de esa película? Una película que cuenta un poco la historia de lo que es El Hilo Rojo y ese hilo rojo que se supone que te tiene atado a esa otra persona que es tu mitad sin que siquiera vos te des cuenta. Bueno, todos nos dimos cuenta, inclusive Pampita, ¿no? Y la mantita de Nepal y la palta. Otra, Candela Vetrano y Andrés Gil en Super Torpe. Esa es una pareja medio nueva. De hecho, ahora tienen una pareja hermosa, sí. No son de los más conocidos, pero sí. Ahí está. Bueno, que se empiezan a repetir. Lali Espósito y Peter Lanzani en Casi Ángeles. Eso fue un gran amor. Y todos los adolescentes estábamos, wow, enloquecidos con ellos como pareja. Y se quieren un montón hoy actualmente. Ah, bien. Tenía que salir. En algún momento tenía que llegar Nicolás Cabré, en este caso con Laurita Fernández en Sugar. Esto fue en teatro, nació el amor y estuvieron juntos bastante tiempo. Bueno, él ahora está casado, felizmente casado. Pablo Charri. ¡Ay! Con Nancy Duplá en Los Busca de Siempre. ¿Se acuerdan que es Quilombín? Porque él estaba en pareja con Natalia Oreiro. Pero nació el amor ahí y, bueno, otra pareja bien longeva. Que aún siguen juntos. ¿La dieron a Morena, la hija de ellos? Ay, por favor, lo mejor de los dos. Otra pareja que nació en la ficción, Fabián Vena y Paula Morales. No pegan ni con cola, pero lo bien que se llevan esos dos. En Somos Familia se conocieron, pegaron amor y ahora tienen una familia hermosa. Él es muy divertido, ¿eh? Él es muy divertido, porque sí, ¿qué tiene el petizo? Bueno, es divertido en este caso, porque ella es una top model y ha nacido un amor maravilloso ahí. Bueno. Parejas que pasaron de la ficción a la realidad. ¿Y cuántas veces nosotros por ahí nos fantaseamos con ese tipo de cosas, no? Bueno, me gustó esta listita. No sé si te acordás de alguno, contame.
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1: Me encantó la versión de Loco por volverla a ver, de las pastillas con qué personaje. Che, qué bien. Qué bien, qué bien que tengamos linda, linda música para compartir este domingo con ustedes, ¿eh? Escúchame bien, porque ya era hora, ya era hora. ¿Vieron que si te compras un iPhone, un Nippone, no te viene con el cargador? ¿Qué onda eso? ¿Qué es eso, chicos? ¿Por qué no viene con el cargador? Me vuelve loca eso. Bueno, ahora resulta que parece que van a volver los cargadores a los iPhones. A ver, pará. Sí, va a volver a incluir cargadores en la caja de los nuevos que te compres. Sí, no, muchos compramos el usado. Pero ponele que te compres el nuevo. Es que es un chinazo el tema del cargador, ¿eh? La compañía liderada por Tim Cook decidió dar marcha atrás con una de sus políticas más polémicas cuando reincorporó el adaptador de corriente en el empaque original, y de esta manera el accesorio vuelve a ser parte del kit básico, poniendo fin a la tendencia de cajas reducidas que se había mantenido desde el lanzamiento del iPhone 12. Desde ahí que no te daban cargador, loco. Te comprabas un teléfono. Antes te comprabas un teléfono, te venía con los auriculares, con el cargador, con una pincita de no sé qué. Bueno, esta actualización en la estrategia comercial responde directamente a las constantes solicitudes de los usuarios y las normativas de distintos mercados internacionales. La firma busca garantizar que el cliente cuente con todas las herramientas necesarias para el funcionamiento del dispositivo. Y sí, mínimo, loco, me compro un... sale un fangote, un iPhone. Porque claro, vos te compras el celular y después tenés que comprarte el cargador, que también te sale unos buenos morlacos. No te digo lo mismo que el celu, pero te sale. Y si te compras uno trucho, no te carga bien, dale. El cambio se va a aplicar a las nuevas unidades producidas y va a obligar un poquito al rediseño de la logística de distribución para poder integrar en la caja. Bueno, tampoco te ocupa tanto espacio, vamos, loco, no nos quejemos. Búsquense problemas honestos. Con este movimiento, la empresa se aleja de la premisa de sostenibilidad extrema para priorizar la comodidad y la satisfacción inmediata del consumidor final. Mínimamente, viejo. Me tengo que comprar un celular en dólares y no me dan ni el cargador. Bueno, ahora vuelve. Seguramente para los modelos nuevos, ¿no? A partir del 17 en adelante. Así que todos los demás a llorar al campo.
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0: ¿Estás cantando un poquito?
1: Sí.
0: Yo las invento las letras. Pero me gusta Karol G, me encanta. Bueno, hablando de cosas que... venimos hablando con mucho tema de tema previa mundial, previa mundialista. Bueno, ¿qué pasó con Messi? Sigue poniendo tarasca en hacer cosas en el mundo. Y bueno, el que tiene, tiene, el que puede, puede, ¿no? En este caso, la inversión millonaria que hizo Messi en Barcelona sorprendió a todo el mundo a un mes del Mundial, a poquito, nada, chicos. Así que se está preparando para lo que podría ser el último Mundial de Messi, ¿no? Sí. Y volvió a apostar fuerte en Barcelona, en la ciudad donde él construyó gran parte de su historia futbolística. Invirtió 2 mangos con 50... 11.5 millones de euros. Bueno, lo hizo para comprar las antiguas galerías Vía Wagner, un edificio histórico ubicado en una de las zonas más exclusivas de la capital catalana. El inmueble... Che, podemos decir que Messi es medio dueño de algunas partes, viejis, ¿eh? Algunas partes de Barcelona son de Messi. El inmueble llevaba cerrado desde el año 1993. Tenía algunos conflictos entre antiguos propietarios. Bueno, ahora va a ser remodelado completamente. Según lo que trascendió, el objetivo sería alquilarlo a empresas, bancos y operadores de primer nivel. Va a ser como tipo un edificio de élite. No es la primera inversión que hace Messi en España. Por eso te digo que, viste, hay partes que son de él. Esa parte de eso, a ver. Es como, ellos nos colonizaron, pero después fue Messi y se compró parte de ellos. En los últimos años también adquirió el Club UE Cornelá, expandió también distintos negocios vinculados a hoteles, a gastronomía, a un mes del Mundial 2026. Bueno, el rosarino sigue dando que hablar, dentro y fuera de la cancha. Se está asegurando un poquito el futuro también. Bueno, dijes, está muy bien. Tendrá asesores seguramente, ¿no? Porque yo si tengo tanta guita, yo no sé qué tengo que hacer. Voy al súper.
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3: Seguimos en modo avión. Hasta las 15 nos quedamos con vos. Y tengo data porque lo ubicás a Robert Pattinson, el del Crepúsculo, las películas de Crepúsculo. El vampiro. Bueno, cumple 40 años. Es joven. Lo digo porque yo tengo 45, no me quiero quedar atrás. Pero tengo algunas curiosidades de este actor súper conocido. Por ejemplo, hay un asteroide que lleva su nombre, se llama 246789 Pattinson. ¿Vos sabías eso? Yo no lo sabía. Ay, qué tengo un asteroide con mi nombre. Aguanta. Reconoció que miente constantemente en entrevistas. O sea, lo hace a propósito. Y lo dijo. Chicos, yo miento siempre. Inchequeable todo lo que digo. Se ríe de eso. Grabó dos canciones para la banda sonora de Crepúsculo. Interpretó y coescribió los temas Never Think y Let Me Think. Muy joven él, haciendo canciones, componiendo. Robert Pattinson también mintió en su currículum para conseguir papeles en sus inicios, incluyendo una falsa experiencia académica que ayudó a conseguir el papel de Cedric Diggory, que es el papel que hizo en Harry Potter. Muy chiquito él. Y mintió, chicos, muy peque y mintiendo. El Wes me parece que miente mucho. ¿Qué más? Confesó que pasó meses filmando Tenet sin entender realmente la trama de la película. O sea, él filmaba, pero no sabía bien lo que estaba haciendo. ¿Cuántas veces nos pasa? Robert Pattinson fue expulsado de su colegio por vender revistas para adultos. Ah, no, o sea, no le importaba nada. Una clandestinidad la vida de Robert Pattinson. Dijo que ama Buenos Aires y sueña vivir ahí durante una temporada. Eso yo lo había leído en otro lado. Es cierto. Vino a Buenos Aires y se quedó como enloquecido, enamorado. Tengo otra. Tuvo 2 meses de preparación intensiva para su papel en la película Good Times, Viviendo al Límite. Bueno, hay muchos actores que se toman muy a pecho a algunos personajes, a algunos papeles, y hacen este tipo de cosas y transformaciones. Bueno, Robert Pattinson, que cumple 40 años, y algunas curiosidades acerca de este actor que hizo, dentro de un montón de otras cosas, la película Crepúsculo. ¿La viste? Y si no, bueno, es un buen domingo para ver Crepúsculo. Tenés varias para ver, ¿eh?
1: Y La Costanera.
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2: Qué buena música, ¿no? Estuvo Emanero por acá. Qué bárbaro, qué buena onda conocerlo. Un capo total, ¿eh? Chicos, tengo data. Me pareció re linda la iniciativa de esta pareja. Una pareja que se iba a casar. Bueno, con lo caro que sale un casamiento, vieja. La tarjeta, todo. Vos como invitado ya te sale caro. Tenés que buscar con qué vestirte. Pagar la tarjetiti. Bueno, la cuestión es que esta pareja pidió, en vez de regalos, pidió alimento para perros. Eso pidieron. ¿Sí? Y convirtieron su boda en ayuda para animales sin hogar. Unos copados los pibes estos. Una pareja de recién casados que convirtió su boda, su gran momento, su día especial en una jornada solidaria después de pedirle a todos los invitados que en lugar de regalos tradicionales llevaran bolsas de alimento para perros. Y las donaron a fundaciones de animales sin hogar. Este gesto, bueno, fue compartido en redes sociales por Arturo y Diana, que son quienes aprovecharon esta celebración de su casamiento para enviar un mensaje un poquito más solidario sobre el abandono animal y la importancia de apoyar causas sociales, incluso en momentos personales, íntimos y especiales como un casamiento, ¿no? ¿Qué dijeron ellos? Queremos llenar aún más el mundo de amor. O sea, claro, vos estás festejando el amor y querés multiplicarlo. El amor se multiplica, de hecho. Así expresaron los novios en un video que hicieron y rápidamente se volvió viral. Ellos aparecen entregando el alimento recolectado en distintas fundaciones de animales que no tienen hogar. ¿Vos qué harías? ¿Harías algo así? Está bueno, chicos. Hay que aprovechar eso, ¿no? Bueno, hoy que tengo un juntín con un montón de gente, les voy a pedir algo copado para otros y le voy a regalar algo bueno a alguien más. Me parece recontra remil copado. Te quedaste pensando, ¿no? Sí, yo también.
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0: banda de fanáticos. Bienvenidos, buenas tardes para todos. Desde el estadio Diego Armando Maradona, en La Paternal, en plena Capital Federal. Día soleado, día de cielo celeste, día de otoño y día de fútbol. Día de partido bravo, de partido caliente, de partido de esos que marcan el futuro inmediato de un equipo y, por qué no, marca el futuro inmediato en la historia de un equipo. A esto ha venido Belgrano aquí a La Paternal. A esto ha venido Belgrano aquí al estadio de Argentinos Juniors a escribir una de las páginas más gloriosas de su historia. Belgrano está a dos partidos de un título. Belgrano está a un partido de una finalísima que el destino ha querido, a través de la Liga Profesional y de la AFA, que se juegue en Córdoba, en el Mario Alberto Kempes. Tiene un rival durísimo, de los mejores equipos del fútbol argentino en los últimos años. Un equipo que en el fútbol local hace añares que no pierde en esta cancha. Pero para quedar en la historia, para escribir páginas gloriosas, hay que romper esos récords, hay que romper esas rachas. Al mismo rival que lo eliminó en la semifinal de la Copa Argentina, el destino hace que ahora se enfrenten en semifinal de Copa de la Liga. ¿Podrá Belgrano aquí en La Paternal? Si juega como contra Sarmiento, si juega como el clásico, si juega como hace algunos días entre semana ante Unión, créanme que va a tener muchas chances. El rival es buenísimo, por eso es un partido de esos palo y palo, cerrado. Y no es loco para nada que se haya suplementario o, por qué no, penales. Bueno, aquí está LB2, acá está el equipo de fanáticos. Mucho público va entrando. Escuche, suena Catupecu, música de rock nacional aquí en la previa. Escuchen. Acá el de la voz del estadio es muy rock and rollero. Todas las veces que hemos venido a esta cancha pone rock nacional. Bueno, ojalá que hoy se cante Cuarteto acá. De eso se trata la historia. El señor Marcelo Chacomántaras, por LB2, por 99.7, por LB2.com, para el país y el mundo, va a relatarle al pueblo pirata, a los futboleros de Córdoba, la ilusión de Belgrano. La Marce, ¿cómo estás? ¡Éxitos!
1: Hola, Juan. El gusto de saludarte a vos, a todos los fanáticos que nos acompañan a través de LB2 en un domingo realmente extraordinario, a pleno sol, linda temperatura, donde el pirata pisa un escenario como el de La Paternal, que lleva un nombre emblemático como el Diego Armando Maradona, con la ilusión del pueblo pirata de ese pasaporte a la final, ilusionado. El pueblo celeste, imagino los hinchas piratas en cada barrio, Alberdi está claro, pero cada rincón de Córdoba o donde haya un hincha pirata prendido a la 2, palpitando minuto a minuto la previa, los nervios, la procesión que va por dentro. Bueno, acá está la 2, acá está fanáticos en esta semifinal buscando un pasito más para el pirata.
0: Están los árbitros liderados por Nazareno Aráz, ojalá que no hablemos hoy de ellos. No es el mejor árbitro, ni mucho menos para semejante partido. Ni qué hablar de Lucas Novelli en el VAR. Pero bueno, es lo que hay, es fútbol argentino. Ojalá que simplemente hablemos de fútbol. La misma imagen teníamos el otro día en Córdoba de Merlo Espinosa, uno en cancha, otro en el VAR, y finalmente no se habló de ellos. Ojalá que hoy ocurra exactamente lo mismo en zona de vestuarios, en inmediaciones de este barrio porteñísimo como es La Paternal. Está Nicolás Alejandro Estela. Nico, ¿cómo estás? Al aire, bienvenido, éxitos.
2: ¿Qué decir, Juan? En Alberdi habitualmente Orgaz y Rioja, acá Gavilán y San Blas, en esa esquina estamos ubicados a esta hora. Hace 3 minutos 4 acaba de llegar el micro 1905 del Pirata, el interno que lo trae a Belgrano a cada uno de los estadios. Acaba de llegar, se bajó el plantel, se bajó Luis Fabián Artime, y a esta hora el otro micro también que trae a la dirigencia, a acompañantes y a todos los que vienen hoy desde el parte oficial hacerle el aguante a Belgrano, está llegando a esta hora. Nosotros aquí ubicados, esperando para tener voces de protagonistas, la gente que de a poco se va acercando, la gente que va entrando, la música que se escucha al palazo desde acá afuera, y nosotros desde las zonas bajas esperando por voces de protagonistas. Ya llegó Belgrano, unos minutos antes había llegado el micro que trae a la Asociación Atlética Argentino Juniors, también al estadio Diego Armando Maradona, así que de a poquito todo se va montando, todo se va preparando para lo que va a ser esta segunda semifinal de la Copa de la Liga Profesional. De aquí sale el rival que va a enfrentar a River, nada más y nada menos, que ayer ganó, será argentino, será Belgrano, pasarán 90 minutos, pasarán 120, habrá penales, ¿cuál será la historia? Pero de a poquito todo se va vistiendo, todo se va preparando, todo se va acomodando para lo que va a ser un gran partido de fútbol. Así que desde aquí, esperando por voces de protagonistas, todo listo, ya está el Pirata, ya está Argentinos y obviamente, como siempre, ya está Fanáticos.
0: Excelente, Nico, espectacular. Mántaras, qué día, ¿eh? Y fíjate lo que pasa en los dos edificios que están detrás del arco de la tribuna, casi contra un córner. Contale a la gente qué pasa.
1: Y están en un balcón ya preparados, imagino mate en mano, qué sé yo, preparando una merienda después de este almuerzo del domingo que siempre se extiende, y una vista preferencial.
0: Y en el edificio más atrás, mirá la terraza.
1: Y allá en la terraza, en lo más alto también, ya hay 4, 5, 6 ubicados. Platea preferencial gratuita esa, ¿no?
0: Tal cual, espectacular para todos ellos. Bueno, estamos aquí, la cancha luce impecable. Es una cancha más chica en cuanto a dimensiones, muchos hinchas, la mayoría ya en la tribuna grande, la popular, que acá es la tribuna que está enfrente de nuestra posición, ocupan su lugar. El señor Tomás Tolaba está a cargo de la puesta al aire de esta transmisión, de los controles de la radio. Son muchos los anunciantes que nos hacen el aguante, que creen en Fanáticos, que se maravillan con el sonido de LB2. Ya está aquí el equipo deportivo por excelencia que tiene Córdoba, esperando las 5 de la tarde, esperando que juegue Belgrano.
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6: Mucho público entrando. Obviamente, Mántana no es la previa que estamos acostumbrados a tener en el Kempes o en Alta Córdoba, ni qué hablar en Alberdi. Acá es todo mucho más tranquilo, por más que sea una semifinal, con la gran mayoría del público de Argentinos Juniors que vive acá, en los alrededores.
7: Claro, que en un ratito a un paso está de ingresar al estadio, por eso el movimiento es afuera ahora. Y con esta particularidad que tiene en Buenos Aires de abrir tarde el acceso incluso a la prensa, ¿no? En Córdoba, en el Kempes podemos entrar temprano, en Alberdi también, lo mismo pasa en Instituto, en Racing, bueno, acostumbrados a ingresar temprano a la prensa para poder trabajar desde muy temprano, acá se toman todo el tiempo y hasta que no aparezca esa orden de la policía, estadio habilitado, no se abren las puertas.
6: Excepcionalmente hoy, entiendo por qué es una semifinal, el estadio se abrió una hora 45 minutos antes, generalmente es una hora y media, o sea, se abrió apenas 15 minutos antes. Nosotros llegamos acá antes de las 2 de la tarde, pero bueno, es nuestra costumbre. Nos quedamos una hora y chirola ahí paraditos en la esquina, charlando con los controles y demás. Pero bueno, ya estamos ubicados, cabina 32. Estamos a la altura del arco, o sea, prácticamente en un córner del arco que da a la tribuna habilitada. Acá estamos, y el arco de la tribuna que están construyendo lo tenemos, Mántana, casi 100 metros para el otro lado.
7: Es cierto, tribuna que, según nos contaba gente de seguridad, tiene sus complicaciones, ¿no?, con los vecinos que están sobre esa calle por la construcción, porque han tenido que eliminar una tira de árboles y que ahora la ubicación obviamente ha complicado a los vecinos que viven allí en ese sector. Pero bueno, un estadio que más allá de la distancia del arco, opuesto al que estamos nosotros, se ve muy bien desde cada sector. Lo tenemos casi encima, muy metidos aquí a este escenario que se presenta en cuanto al césped, Juan, impoluto, impecable, ahora regándose uno de los sectores del campo de juego.
6: Bueno, ahora es rock más pesado, escuchen. Recién era Catupecu, ahora meten una versión más brava. Dale, Nico. Dale, Nico, al aire. Bueno, me parecía que me hablaba Nico recién al aire, señores. Somos fanáticos, suena la 2.
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6: Arriba, arriba, arriba. River espera en la finalísima del próximo domingo. A esta hora ya van 15 minutos, irían 15 minutos del primer tiempo de la final del domingo, que está programada en el Kempes a las 15:30.
7: Un escenario que ya está listo, que está preparado, es el Kempes, solo falta uno. Lugar para uno, será para Belgrano, ojalá sea así. será para Argentinos Juniors. Se lo dijo Juan Pablo. River espera en esa final. Los árbitros aquí debajo nuestro ya se van retirando. Nazareno Araza, acompañado por los asistentes, y el cuarto árbitro, acompañado con algún asistente más, van camino al vestuario después de haber recorrido todo el terreno, cada sector de este escenario del Diego Armando Maradona.
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6: Ya vamos a escuchar a Luis Fartime. Ayer estuvimos junto a Nico a esta hora aproximadamente, cuando llegaba el plantel de Belgrano ahí a la 9 de julio. En realidad es Pellegrini, casi Córdoba, en pleno centro de Capital Federal. El puñado de hinchas, bengalas en mano, con mucho humo de color celeste. Muchos curiosos que se acercaban a ver qué pasaba, por qué tanto movimiento, por qué tanto ruido de sirenas que abrían el paso del tránsito a un colectivo vestido todo de celeste, que fue cuando llegaba Belgrano a la concentración. Allí habló el Luis Fartime, palpitó el partido de hoy, charló con Nico, y en un rato, en esta previa de fanáticos, escuchamos esa nota.
10: Estamos viviendo la previa de todo este partido tan importante.
11: Sí, la verdad que primero buenas tardes, recién llegado al hotel, contento por lo que nos toca transitar, segunda semifinal en 7 meses, una fue de Copa Argentina, justo contra el mismo rival, pero bueno, lo importante es llegar. Creo que estamos compitiendo en un gran nivel, y bueno, ojalá que para la alegría de la gente sigamos participando.
12: ¿Cómo lo vivís vos, Luifa? En lo particular, desde afuera, en tu rol de presidente.
11: Y yo, como me toca hoy ser presidente del club, emocionado,

0: una salida de Villa Esquiú donde la gente es como la otra locura de llenar Alberdi para que den dos vueltas saludando. Ahora el micro pasó a paso de hombre, pero era emocionante. La gente de la... Yo llegué al predio a las 8:30 de la mañana y ya había gente, una locura.
1: ¿Estás sorprendido por eso?
0: No, nunca. A mí la gente no me deja nunca de sorprender. Los que estamos todavía en deuda con la gente somos nosotros. Dirigentes, jugadores, de la estructura, porque parecería que tendríamos que dar más. Bueno, estamos tratando de dar lo que se puede para poner a Belgrano donde se merece.
2: ¿Pero vos crees, Luisa, que están tan en deuda o es más un deseo? Porque una
0: es más un
2: realidad
0: deseo.
2: Es...
0: Por o sea, la forma,
2: hoy digo todos los objetivos planteados están siendo cumplidos.
0: Mi forma de pensar y de gestionar fue siempre así. Yo siempre fui por un poquito más. En el fútbol como jugador no me alcanzó. No me alcanzó llegar a la selección, pero me maté para llegar a la selección. Y bueno, hoy como presidente igual. Y si tenemos la suerte de que suceda lo que queremos todos, y voy a querer ir por algo más, cada vez más. Porque fue mi forma de vivir y es mi forma de conducir y tengo la comisión directiva que piensa totalmente igual y vamos por más, hay que hacer obra, vamos obra, hay que hacer deportivamente lo necesario para estar ahí arriba y bueno, lo haremos.
3: ¿Puede ser una revancha de lo que pasó en la Copa Argentina, lo de mañana?
0: Yo qué sé. Un
3: futbolístico, aunque sea.
0: Futbolístico,
3: ¿no?
0: es un gran partido contra un rival. Argentino Junior viene hace años jugando bien. Cambia algún jugador, pero la fichita la cambia enseguida y se vuelve a acomodar. Siempre ha sido un equipo que hace muchos años juega lo mismo. Sabemos que tiene un gran equipo, pero bueno, enfrente creo que tiene un Belgrano muy bien posicionado y que también que tiene, yo creo que el plantel de mayor jerarquía, de por lo menos desde que yo tengo memoria y recuerdo de Belgrano. Creo que ni cuando me tocó jugar, llegar en el 92, creo que había un plantel de jerarquía como este. Primero, porque en esa época no, a Belgrano no quería venir nadie, teníamos que llamar. No, yo, Chiche, alguno para tratar de convencerlo y que viniera. Y hoy los jugadores que están jugando en Europa y que han sido ídolos del club, quieren volver.
1: ¿Por qué se da que haya tanta identidad con jugadores que por ahí no han nacido en Belgrano? Vos lo ves a Licha López, lo ves a Adrián Sánchez, y hay una identidad, hay algo distinto ahí.
0: Y Licha ha estado en muchos clubes de gran nivel, y debe pensar, debe ver y decir que esto es igual, porque verdaderamente hoy Belgrano está a la altura en infraestructura, en todo lo que uno le puede dar un plantel competitivo y para que un jugador se sienta bien. Yo creo que Licha lo entendió y así hay muchos también que lo han entendido, que Belgrano hoy está en la primera línea del fútbol argentino.
2: ¿El presente futbolístico?
0: Llegamos en un muy buen momento, creo que en levantada.
2: El presente futbolístico, digo, hace olvidar aquel bajoncito que preocupó y preocupó y mucho, ¿no?
0: Y eso, sí, pero en estos campeonatos del fútbol argentino es así. Ojalá que todavía no estemos en el techo.
1: La última, ¿qué darías por ponerte los pantalones y tener unos minutos
0: todo,
1: mañana?
0: O sea, lo digo siempre, todo. Todo, pero y bueno, hoy está Lucas Pacerini, está el Ubita, está Piscuí Gutiérrez.
1: ¿Qué sí con el amor al tanque? Hoy no lo dejaban caminar al tanque
0: sí,
1: Pacerini.
0: Pero bueno, es así. Yo qué sé. Es amor y odio que nuestra sociedad lo transmite hoy. Hoy lamentablemente la gente no está viviendo una gran situación, no está bien. Y bueno, y a veces pues, te pasás del amor al odio de un día para el otro. Y bueno, yo lo que siempre le decimos es, vos tenés que apuntar siempre a enamorar, siempre a enamorar. Y para enamorar, ¿cómo es? Entregate, luchá como luchaste contra Talleres, como los partidos anteriores que le tocó jugar, porque creo que Lucas empezó a levantar. Hace un par de partidos ya, no es que el otro día contra Talleres la rompió, no. Creo que es un jugador fantástico. Tenemos creo que tres delanteros totalmente distintos. Uno, a lo mejor Piscuí más parecido a Lucas, pero después tenés el otro que es una ardilla, el Ubita, que es picante, que le pega con las dos. Y estamos en un buen momento. Ojalá que mañana lo puedan demostrar.
3: ¿Dónde viene puede promesa, estar la clave?
2: ¿Viene promesa?
0: Y algo hemos prometido.
2: ¿Te va a pintar el pelo?
0: Algo hemos prometido.
3: ¿De ¿no? celeste lo vas a pintar el pelo?
0: Que gane, como que los gane jugadores. De grano y que sea lo que Dios quiera.
3: ¿Dónde crees que mañana puede estar la clave del partido? Y de los 11 que entran.
0: Mañana en el medio. Para mí pasa el partido por el medio. El que gane el medio, gana el partido.
4: Luis Fabián Artime, el presidente de Belgrano, ayer en la concentración. Ya hay algunos protagonistas de Belgrano en el campo de juego, señores. Pausa, somos fanáticos. Suena la 2 a casi una hora del que el Pirata intente llegar a la final.
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4: Se va preparando todo aquí en la Paternal. Van preparando los conitos, los balones. Para la entrada en calor de ambos planteles, la gente que sigue arribando a un domingo fenomenal, a pleno sol, linda temperatura, pero que tendrá el calor de una semifinal que nada más y nada menos te da el pasaporte a la gran final del Kempes. Del próximo domingo, ya está River esperando rival. Será Argentino, será Belgrano, el Pirata se juega. Un momento importante, un partido histórico para meterse en una final, nada más y nada menos que por el campeonato. Hay todo un pueblo celeste, hay todo un pueblo pirata, hay todo un pueblo pendiente de lo que pasa con el Pirata y el equipo del ruso Zielinski. Que en un rato va a salir Cardoso, en un rato saldrán los futbolistas a hacer el reconocimiento, a empezar a trotar, a entrar en calor, a meterse en el partido. Esperamos por las 5 de la tarde, cuando ruede la pelota en la Paternal.
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4: Tablero informativo en la jornada de hoy a las 17, esta semifinal entre Argentino Junior Belgrano, transmisión de LB2, relatos de Marcelo Chaco Mántaras. Ayer a la final clasificó el Millonario.
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4: En la B Nacional, en el descanso, en la Patagonia Argentina, Deportivo Madryn y Ferro igualan 0-0.
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4: En Jujuy ya juegan Gimnasia y Temperley, 22 del primer tiempo, están 0-0. Acá muy cerquita en José Ingenieros, 26 de la primera parte. Almagro y San Martín de San Juan, también marcador en blanco.
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4: En la B Nacional, en Santiago del Estero, juega Mitre. Recibe a San Miguel del Zapito Colione a las 4 de la tarde. También a esa hora, en Paraná, Patronato recibe a Chacarita.
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4: 16:30 Ferrocarril Midran Agropecuario, a las 17 en Mendoza, Deportivo Maipú y Nueva Chicago.
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4: También a las 5 de la tarde, en la principal categoría del ascenso, jugarán Quilmes Tristán Suárez. Y en Salta, Gimnasia y Tiro recibe a San Martín de Tucumán.
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4: En el torneo Federal A, gol de Sportivo Belgrano de San Francisco lo marcó Lehmann. El conjunto de San Francisco en Escobar le gana de visitante al Atlético por 1-0 en 25 del primer tiempo.
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4: Gol de Argentino de Montemaíz, gana el equipo cordobés en su estadio 28 de la primera parte, derrota 1-0 al Chacarero, a San Martín de Mendoza.
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4: Gol de Atenas de Río Cuarto, el equipo de la provincia. De visitante, en media hora del primer tiempo, gana en San Luis 1-0 a Juventud Unida Universitaria.
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4: Estamos aquí en La Paternal, señoras y señores. Somos el equipo de fanáticos. Desde bien temprano, dándole trascendencia, es una semifinal. Es un partido histórico para el fútbol de Córdoba. Desde bien temprano, firme como corresponde, está Fanáticos haciéndole el aguante al Pirata.
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4: Bien, ahí abajo estaban recién Gonzalo Celarrayán.
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4: Bien, decía que hace un ratito estaba allí Gonzalo Celarrayán y Julián Mavilla, estaban tomando mate en el campo de juego y ahora se ha sumado a la charla el Luifa, ¿no, Nico?
17: Así es, claro, Luis Fabián Artime, también que ha salido a hacer una especie de reconocimiento, y el que está de campera negra con Jean también charlando los cuatro es Franco Pepino, otro que ha jugado y mucho tiempo con la camiseta Pirata. Son los cuatro protagonistas que a esta hora y los primeros que han pisado el terreno de juego del Diego Armando Maradona.
4: Ahora están regando la cancha donde se va a mover el Pirata en un rato. Allí están regando ese escenario, ya lo han hecho el lado de Argentinos Juniors. Están preparando toda la cartelería, toda la publicidad que tiene que ver con esta competencia. Y la gente sigue arribando aquí a la Paternal, Juan Pablo, digo.
18: Sí, un detalle. Estaba dando la bienvenida a la gente. La voz del estadio, ahora metió cumbia, escuchen. Bueno, va cambiando.
17: Rara cumbia acá, porque siempre que hemos venido encima rock del pesado, como bueno, escuchábamos antes,
18: Hoy arrancó con eso, pero bueno, va calentándose el clima, señores. En un rato sale Belgrano, también el bicho, a realizar movimientos precompetitivos.

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4: Bien, la gente que sigue arribando frente a nuestra ubicación, en ese sector ya están las banderas, los tirantes, donde van el grueso de los hinchas argentinos. El resto ya está ocupado en un

0: de que Thiago Cardoso tome contacto con la cancha. Atentos, piratas, que en un rato sale Cardoso a moverse. En un rato saldrán los de Argentinos Juniors. Nos vamos acercando a la semifinal, buscando un lugar en el Kempes el próximo domingo.
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2: Hace un rato charlábamos en las inmediaciones del estadio, no lo quise hacer públicamente, con Raúl Sansotti. Sansotti compartió plantel con Artime, compartió plantel con nuestro compañero Sebastián Brusco en etapas de Belgrano del viejo Nacional B. Hoy es el manager, hoy es el hombre que decide gran parte de todo lo que produce Argentinos Juniors en su fútbol profesional. Entiendo que es una de las personas que eligió a Nico Díez como entrenador y que ha liderado este proyecto de un argentino que juega bien a la pelota. Bueno, Raúl Sansotti muy tranquilo, muy relajado. Acá en la previa se vive con total naturalidad. Todo el mundo estaciona en el mismo lugar, la gente va llegando despacito. Señores, todo tranqui, esperando las 5 de la tarde. ¿Podrá el Pirata? ¿Jugará su primera final en el fútbol de primera división? ¿Podrá enfrentar nuevamente a River? Mándalas, me parece que la patria futbolera quiere volver a ver un Belgrano River, un River Belgrano,
0: Yo creo que sí. Vos preguntás a cualquier futbolero que no tenga que ver ni con River ni con Belgrano y quieren ese partido. El partido del morbo, algunos le hablan, por aquel gran partido de la promoción que Belgrano lo mandó al descenso a River. También creo que para el negocio futbolero también sería, me parece, un poco más de marketing un River Belgrano que un argentino River, me parece.
2: Sí, pero bueno, igualmente esto es fútbol. Argentinos es un muy buen equipo. Argentino viene manteniéndose en la élite del fútbol argentino. Este año se armó para jugar Copa Libertadores y fracasó en el objetivo de sortear la etapa de eliminatorias para llegar a la zona de grupos. De hecho, perdió después de mucho tiempo en esta cancha 1-0 y en definición por penales en el arco que está cerca de nuestra posición cayó ante el conjunto de Barcelona de Guayaquil. Bueno, en el fútbol local hace mucho que no pierde acá el bicho de la paternal. ¿Podrá Belgrano? ¿Le ganará en los 90? ¿Necesitará a largo o irán a penales? Bueno, lo vamos a saber en un rato.
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0: Un abrazo grande para nuestro compañero, para Javier Collado, que anda allí por España y nos manda saludos porque obviamente está prendido la sintonía de LB2.com con toda la gente que nos puede escuchar a través de internet. Dice, hola banda fanática desde Madrid, nos está saludando. Dice, acá me encontré en la Gran Vía con un cordobés que me dijo nos escucha todos los días y felicita a todo el equipo.
2: Bueno, qué lindo. Un saludo para Javi, para Laura, para ese cordobés que nos escucha desde Madrid. Ayer también nos pasó algo muy lindo junto a Nico. Ahí sobre la Pellegrini, la puerta del hotel de Belgrano, lo conocimos a Diego y a toda su familia, Diego Aymal. Diego nos escucha todos los días, es uno de los que siempre nos manda mensajes. Evidentemente es muy hincha de Belgrano, él y toda su familia. Están vestidos de arriba abajo de celeste o de negro y celeste, con la ropa, las camperas, los buzos, la camiseta de Belgrano. Había ido a recibir el plantel y nos escucha y tuvimos la chance de conocer un habitual oyente.
0: Esta es la tribuna que vamos a decir que son
2: los extranjeros.
0: ¿Extranjeros?
2: Esta hoy no está dividida, siempre sabe haber un cartel y en esta esquina, acá debajo de nuestra posición, hay como... Yo lo he visto mucho en las cataratas, viste que hay una persona con un cartelito arriba, Grupo X.
0: Sí.
2: Bueno, y ahí meten a los extranjeros que nos hacen entrar acá por Gavilán, detrás de nuestra espalda, detrás de nuestra posición, obviamente, nuestra espalda, al museo.

0: Hoy entiendo que han vendido todo para hinchas de Argentinos Juniors. Es un partido distinto.
1: ¿Vos crees que no habrá ningún pirata infiltrado por ahí?
0: Bueno, hoy encontramos muchísimos en Capital Federal. A esto agregale que está la filial de Belgrano, que es muy nutrida acá en Buenos Aires.
2: ¿Juan?
0: Están moviendo cielo y tierra para entrar, Nico.
2: La mayoría de los que ayer estaban en el banderazo, cuando llegó Belgrano, ese puñadito que eran unos 30 capaz, 20 y pico, 30 de hinchas de Belgrano que estaban cuando llegó Belgrano, la mayoría de esos entraron junto a la delegación pirata. Están ubicados en distintas cabinas, en distintos sectores, pero están como si fuese la delegación, como si fuese un dirigente más de Belgrano. Todos esos hinchas que vimos ayer en el hotel donde Belgrano hacía la concentración.
0: Bueno, todos tienen, Nico, mucho oficio de entrar a canchas donde generalmente no se puede entrar. Porque siempre es público local, pero tienen la manía de eso, de hacerse socio por un día. Yo no sé cómo funciona cada club, pero bueno, hoy estaba el más complicado, Nico, por el hecho de que viene más gente que lo normal al partido de hoy.
2: Pagan un mes, se asocian y después se dan de baja y listo. Pagan el mes y compran y habilitan el carnet para un solo partido puntual, ejemplo el de hoy o de cuando Belgrano juegue, o como fue el caso de en el Monumental, de que había muchísimos hinchas en la derrota de Belgrano 3-0 frente al equipo de Coudet, pero esa es la situación. Bueno, nosotros hemos salido a la calle, vamos a ver si podemos llegar bien hasta la calle, a ver, de charlar con hinchas y demás, pero esa es la situación de algún hincha que no se aguanta las ganas y que la distancia y demás hacen que vayan a cada uno de los estadios de manera por ahí de infiltrado, como así se dice.
0: Bueno, esa es la historia. Bueno, a vos te pasa con los hinchas de Forever.
1: Sí,
0: presidente hace entrar siempre como 20 hinchas, claro, que laburan acá y que quieren ir a la cancha.
1: Sí. Y aparte estamos hablando de una semifinal, Juan. Ahí sale Cardoso, mirá. Ahí sale Thiago Cardoso. Está saliendo el arquero de Belgrano a hacer movimientos precompetitivos, obviamente. Baja una cortina de silbidos que está tapada por la música. Pero sale Cardoso, sale Vicentini a moverse dentro del campo de juego. Allí están los arqueros de Belgrano haciendo los primeros movimientos, tomando contacto con la gente. Te decía, es una semifinal. Están en un partido como esto, a como sea, de cualquier manera, para el hincha de Belgrano es muy importante porque estás a un pasito, estar acá. Y si Belgrano logra el pasaporte, ¿quién no va a inflar el pecho si yo estuve ahí, no?
0: Bueno, desde que se juegan estos campeonatos, Belgrano es la primera vez que logra clasificar entre los 8 primeros. Y por ende es la primera vez que llega a semifinales. Además se ha dado esta historia de que la finalísima será en el Kempes. ¿Podrá Belgrano? ¿Podrá el Pirata? Lo sabremos en un rato. 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
1: Tomamos contacto con Juan Manuel Espontón, que nos va a mantener informado de todo lo que pasa en el mundo del fútbol. Juanma, ¿cómo te va? Buenas tardes.
4: ¿Cómo te va, Marce? El placer de saludar a todos ahí en el Estadio Diego Armando Maradona a esta hora, siguiendo de cerca lo que suceda con el Federal A, donde está la participación de los tres equipos cordobeses. Está ganando Sportivo Belgrano con el gol de Alfio Lehmann 1-0 sobre Atlético Escobar en Ingeniero Maswich, mientras que en la zona 3 están los otros dos participantes. Gana Atenas de Río Cuarto en 35 del primer tiempo con el gol de La Joya Quiroga 1-0 sobre Juventud Unida Universitario de San Luis, y con el gol de Nacho Blanchetti gana Argentino Montepaís 1-0 en 40 de la primera etapa sobre San Martín de Mendoza. También siguiendo atento lo que es la jornada de la Primera Nacional, que en 5 partidos todavía no se abre el marcador. En el entretiempo, en el sur de nuestro país, Madryn y Ferrocarril Oeste 0-0, y el resto todos igualados también sin abrir el marcador. Gimnasia Jujuy Temperley, Almagro San Martín de San Juan, Mitre de Santiago del Estero San Miguel y Patronato Chacarita. 16:30 será el turno de Milan Agropecuario, 17:00 Maipú ante Chicago a la misma hora. Quilmes recibe a Tristán Suárez y Gimnasia y Tiro de Salta ante San Martín de Tucumán.
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6: Dale la B, dale la B, dale la B.
1: Ya salen los arqueros argentinos también moviéndose en un sector de la cancha opuesto a nuestra posición. Hola muchachos, acá escuchándolos. Vamos Chaco Mantra, ojalá grites muchos goles de Belgrano y el pase a la final. Chelo de Río Gallegos, escuchando el EB2 de Resistencia. Chaco, saludos al gran equipo de fanáticos, esperando escuchar los goles del Pirata con los relatos del Chaco Mantra, dice por acá Rodi. Abrazo grande para Rodi. Bueno, la gente que se va enganchando. ¿A qué número, Juan Manuel?
4: 3518-157-997.
1: Bien, ahí está saliendo Argentinos, sale el resto de los futbolistas del bicho a moverse dentro del campo de juego. Allí están saliendo los de la Paternal, primeros aplausos de los hinchas de Argentinos Junior. En un ratito, es inminente que salga el Pirata.
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1: Escuchen, escuchen la voz del estadio.
8: Sus turistas que hoy visitan el estadio Diego Armando Maradona, a terra de Deus. Lembrense de prestar atención al minuto 3.
1: En distintos idiomas lo hace para todos los extranjeros, es muy común esto, escuchen.
8: Lembramos de Diego. Convidamos a ustedes a participar con fuertes aplausos. Terminada la partida. Pedimos que permanezcan en sus lugares.
1: Lo ha hecho, obviamente, en castellano, en inglés, en italiano, en portugués.
8: Muy obrigados por...
1: Qué grande, ¿no? ¿Y todo esto por qué?
2: Muy importante la parte
1: porque
2: en italiano.
1: Armando, ¿no? Porque Armando, si este y claro, la Bombonera son, junto a River, también los estadios más visitados por el público extranjero. Esto ya está grabado, ¿viste? ¿Te diste cuenta quién es el locutor? Era el locutor original de ESPN en su momento.
9: Sí.
1: Ese. Sí. Ese es el historial, ¿ves? Y ahora está el que arenga a la gente, escuche. Y ahí sale Belgrano, ahí sale el Pirata. Licha López todavía, platinado, rumbo al campo de juego. Allí aparece el pueblo celeste que seguramente aplaude a lo lejos, a la distancia, donde quiera que esté la radio encendida. El Chino se la rayane. Sale también en aquel sector de la cancha Pacerini. Ya está Belgrano en la cancha. Ya está el Pirata en la cancha. Ya está el celeste. Se agitan esos corazones. Se aceleran esos corazones piratas ilusionados por esta semifinal. Ya está Belgrano en la Paternal.
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1: Paso por la posición de Nico. Nico, ¿estás por allí?
2: Sí, Chaco, sí, estamos aquí. Sigue ingresando gente de a poco. O sea, es que por una cuestión logística de lo que es el operativo policial no podemos llegar hasta donde están los hinchas de Argentinos, porque en la parte detrás de la tribuna, donde está la salida de prensa, hasta cruzar la otra calle por detrás de la tribuna que está en obras, la gente del operativo de seguridad no nos deja llegar. Voy a molestar a un hombre que lo tengo parado aquí al lado, a ver si lo puedo molestar. Señor, ¿cómo le va? Estamos en vivo para Radio LB2 de Córdoba. ¿Cómo anda? ¿Cómo es su nombre?
10: Roberto, el turco vitamina.
2: Lo molesto un segundo. ¿Qué imagina para hoy en esta semifinal de lo futbolístico? ¿Qué puede imaginar usted?
10: Perdona, es un partido difícil. Belgrano tiene muy buen equipo. Tiene tres jugadores: el Arrayán, Rigone, el Mudo Vázquez y el 9. ¿Cómo es que se llama?
2: Pacerini.
10: Son cuatro jugadores muy, muy importantes. Pero Argentina, usted se nos va a tener que dar. Ya perdimos 5 finales y creo que con todo el dolor hoy le ganamos a Belgrano, y que Belgrano nos dé una mano en el chateau, porque arriba va a querer Copa 2 y nosotros más de 12.000, 15.000 nos vamos a llevar.
2: Que lo disfrute hoy y vemos después qué pasa, ¿le parece?
10: Suerte, pero que gane el bicho.
2: Gracias. Bueno, la gente que de a poquito, y el señor que está aquí esperando para poder ingresar, Vieron lo que dijo, ¿no? Belgrano tiene cuatro jugadores importantes: Celarrayán, Rigoni, el Mudo Vázquez y también Pacerini. Bueno, las claves de Belgrano, de un Belgrano que no está confirmado todavía, pero que esos cuatro en la probable formación están de movida, que esos cuatro van a estar desde el arranque. Todo parece indicar que es el mismo equipo del partido anterior, pero con el ingreso de Lucas Pacerini. Nada más y nada menos, el único cambio por ahora. Esperando, pero Cardoso al arco, Morales, Maldonado, Licha López y Sporle. Doble 5 con Longo y Adrián Sánchez. Rigoni de un lado, Francisco González Metilli del otro. El Chino jugando de 10 por el medio y arriba el 9, Lucas Pacerini. Es la probable formación prácticamente confirmada del Pirata, pero todavía esperando por la confirmación oficial de titulares y suplentes de Argentinos y también del Club Atlético Belgrano.
4: Gol de Argentino Montepaís.
0: ¡Dale!
4: Vamos con el segundo gol de Argentino Montepaís. Lo hizo Ramiro Lacerre en 30 de la primera etapa. El Raya le gana 2-0 a San Martín de Mendoza.
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0: Hola amigo, ¿cómo estás? Estamos volviendo de pescar con mis amigos. Saludo grande para Oscar Pintos, que es fana de Belgrano. Pablito y Oscar están escuchando el LB2 99.7. ¿Quién te ha visto y quién te ve, Pablito? Escuchando a Belgrano, que en un rato juega por un lugar en la final del fútbol argentino.
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0: Saludos a Roxana Saluso junto al Dani Rancaño. Gente que también escucha LB2, escucha el equipo Fanáticos. Hablando de Rancaño, lo busco, sí, Artime parado ahí al borde del campo de juego. Qué partido que se viene, Mántaras. ¿Podrá Belgrano? ¿Podrá o no?
1: Yo creo que tiene material, tiene argumentos, por algo está en esta semifinal. Hay que estar a la altura. Ya tiene un antecedente aquel cruce de Copa Argentina con Argentina, sí, el año pasado.
0: Y la otra, escuchaste al señor, el hincha. Sí. El que habla se nota, ¿viste? El tipo futbolero, sí, el tipo de cancha. Lo respetan mucho a Belgrano. Belgrano es un muy buen equipo. Y viste el otro detalle que dijo Argentino, si juega la final Argentino será una popular nomás en Córdoba.
1: Claro.
0: El resto de la cancha sería
2: dijo
0: toda 12, para River.
2: 12-15 mil con toda la furia, dijo. Y es una realidad. Para lo que decía Mantra también el arranque, para el show, para el negocio y para toda esa historia, está bien, pueden ser tres tribunas de River, es verdad. Pero un mitimitá, Belgrano y River en el Kempes, es sin dudas algo que sin duda es un atractivo, pero, y acá vengo con una pálida, medios porteños hoy hablaban de que si llega Belgrano, River ya ha empezado con tratativas de mover el partido a otra sede.
0: Es muy probable.
2: Eso, pero es bueno, probable. Y ahí otra vez vuelve y pica en punta la situación de Santiago del Estero. Eso es en la previa, eso es porque River ya jugó ayer, porque River ganó y porque River ahora está esperando. A esta hora, desde la dirigencia de Belgrano me dijeron, es imposible. Se confirmó, se ratificó y en todos lados todos los equipos saben que se juega la final en el Kempes el próximo domingo 3:30 p.m, más allá de quien llegue. En Belgrano no sabían nada de este pedido, pero ya en televisión y en medios aquí porteños se habla de que si Belgrano llega a la final, podría llegar a existir muy en potencial un cambio de sede, de que el partido no sea en el Kempes, que River hace las tratativas para tratar de llevarlo a otro lado por, entre comillas, una localía de Belgrano. El estadio, sin duda, si es en el Kempes y es con Belgrano, será un 50-50.
1: Bueno, pero convengamos algo, River hace muy poquito, la final de la Libertadores estaba programada en el Monumental. Después no llegó River.
0: Sí, pero es River.
1: Sí, bueno, pero...
0: Es River. El mismo River que ayer estaba preocupado por los árbitros, una cosa de locos. Más allá de que nuestro fútbol te hace preocupar a todos. Mañana hoy también tiene que estar preocupado con los árbitros. No tengas dudas. Y más, vos sabés que lo durmieron ya en Rosario, por más que lo superaron. Pero bueno, para Belgrano el Kempe es una cancha neutral. Si Belgrano no juega nunca en el Kempe.
1: Es verdad.
0: O sea, para Belgrano desde ese punto de vista neutral. El detalle que es la ciudad de donde es Belgrano.
2: Claro, y otro detalle a todo eso que sumaron. A River ya le pasó esto una vez, que fue en el octavos de final de la otra temporada cuando clasificó Belgrano. Ya
4: 2023.
2: Estaba la sede. Claro, River jugaba sí o sí en Córdoba, en el Kempes, ese partido. Pero le tocó Belgrano. A ver, está el Luis, quiero ver si puedo volver a acceder un segundo. Ya estaba adentro, hermano. Ya había ingresado. De adentro, de la parte de prensa. Perdón, muchas gracias. Voy a ingresar, lo voy a ir a Juan, si me das un segundo. Ahora entro a subir al pique y lo agarro el Luis en la escalera. Dame un segundo.
4: Bueno, bien, dale. Mientras tanto, Juan, recordamos ese partido. Cuartos de final del 2023 de la Copa de la Liga Profesional. Lo gana River, 2-1, goles de Rondón. Lo empató Pacerini faltando 10 minutos y Colidio a los 49 le dio el triunfo a River Plate.
1: Bien, estaba mirando acá abajo, está Pacerini. En los que se han separado está Lucas Pacerini, ¿sí?
0: Sí, están todos, están lo que dijo. Dale, Nico.
2: Si nos agitamos es porque estamos subiendo. ¿Cómo anda, Luisa?
11: Todo muy bien. Acá subiendo la escalera al cielo.
2: Cuesta, ¿no? Cuesta esta escalera.
11: No vi cancha que tuviera tantos escalones como esta.
2: Aparte, varias vueltas, todo hasta llegar arriba. Cuando llegues arriba, ¿qué querés ver? ¿Qué imaginas para hoy?
11: Belgrano clasificado.
2: ¿De cualquier forma o alguna en particular?
11: No, sin sufrir. Hoy lo bueno es que se cruzan dos equipos que juegan muy bien al fútbol.
2: Ayer decías la clave en la mitad de la cancha. Sí. Todo hablado por ese tema.
11: Es mitad de cancha.
2: Gracias, Luisa.
11: No puedo respirar.
2: No, cansa esto. Vos también, ¿eh? Gracias, Luisa.
11: Gracias a vos.
2: Luis Fabián Artime subiendo hasta su posición para obviamente ver el partido junto al resto de los dirigentes de Belgrano y nosotros también subiendo.
0: Bueno, han cambiado algo, Nico, audiencia.
2: ¿Cómo cansa esto, eh?
0: Sí, porque están las escaleras de cemento y después estaba la escalera recontraempinada de chapa, que era muy peligrosa. Era muy peligrosa porque eran escalones cortos.
2: Ahora la han
0: muy
2: hecho,
0: empinados.
2: Interna, la han hecho ahora y está mucho mejor.
0: Bueno, es que la tuvieron que modificar. Lo tuvieron que modificar. Hoy yo estaba preocupado por esas escaleras por Mántara, pero después cuando vi que habían modificado, aparte es mucho más segura. Es mucho más segura porque todos los que llegamos a esta, que es la parte más alta, subimos cargados con valijas, con bolsos, con mochilas y demás. Te agarra un día de lluvia y con esas escaleritas de antes se tornaba peligroso hasta porque te podías patinar y demás. Pero bueno, ahora está todo bien. Nada más que son... ¿Cuántas escaleras eran? ¿200 o más?
1: Y por ahí más o menos, ¿eh?
0: ¿Deben ser ese número?
1: No, sí, los escalones.
0: ¿A qué en un edificio que estaremos? ¿Quinto piso, sexto?
1: Por lo menos un quinto, mínimo un quinto.
0: Claro, mira, nos comparemos con el que está allá. Y sí, porque es alto, es muy empinada la tribuna. Pero bueno, no pasa nada. Y las cabinas están bárbaras, son
1: cómodas. Muy cómodas, muy pero muy cómodas.
0: Bueno, señores, esperamos la oficialización de los equipos. 33 minutos falta. 33 minutos falta para que juegue el Celeste del Barrio Alberdi.
4: Comenzó en España el campeón Barcelona ante el Real Betis en 10 minutos de juego, igualan 0-0.
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1: Se mueve Belgrano, se mueve Argentinos, movimientos precompetitivos en este lindo domingo de fútbol. 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Estamos muy cerquita, estamos a 32 minutos de que se aceleren más los corazones. Que la adrenalina llegue por la sintonía donde quiera que estés. Se mueve Belgrano, se mueve Argentinos, sigue arribando el público aquí en la Paternal.
4: En el fútbol italiano ya sabemos que el Inter es campeón, pero se juega en la permanencia. Cagliari y Torino igualan 1-1. El Sassuolo pierde en condición de local 2-1 ante el Lecce, que con esto sale de la zona roja, mientras que el Cremonese le gana de visitante 1-0 al Udinese, pero al estar ganando el Lecce está a un punto todavía de ese equipo y no puede salir de la zona de descenso. Los únicos 3 partidos que se están disputando de la 37ª fecha del calcio.
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4: Entretiempo en Jujuy, igual a Gimnasia y Temperley 0-0. Lo mismo en José Ingenieros, Almagro y San Martín de San Juan 0-0. Esperamos en un ratito nada más por el inicio de Midland Agropecuario.
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0: Siguen platinados nomás López y también Morales.
1: Sí, y Longo.
0: Se hizo un mechón celeste.
1: Y Maldonado también se hicieron un mechón celeste.
0: Bueno, para que no le erres, después de los platinados, el que tiene botines naranja es Maldonado. Para que no, acá, digamos, nos vemos todos de cerca. Rigoni obviamente está todo de celeste con los botines blancos. No sé si después se los cambiarán o no, pero bueno. El Chino también tiene mechones de color celeste. Fíjate quién arenga el movimiento precompetitivo, el mismísimo Olave.
1: Olave, sí señor.
0: Todo esto debajo de la posición de la cabina del LB2, del equipo de Fanáticos. Acá prácticamente sobre el área que da a la única tribuna cabecera habilitada que tiene este estadio. Ve Licha también, platinado pero con botines blancos acá, debajo de nuestra posición. Los Adidas blancos,
1: sí,
0: ¿no ves?
1: Sí, sí.
0: Ese es Licha López. Y ahí están todos los otros protagonistas. Ahí está Maldonado, mirá, acá está. Mechón naranja y botines. Mechón celeste y botines naranja tiene Maldonado, también el 2. Bueno, mándalo ya con esa referencia, no hay forma
1: de que. Todos los detalles. Sigue Olave ahí hablando con los muchachos que están haciendo movimientos con pelota. Lo está haciendo también Argentinos en un cuadrado en el otro sector. Se va de a poquito intensificando.
0: Ahí se cayó la bola de estadio, a ver si escuchamos a la gente. Está más baja la música, ¿no? Están sonando vasos vacíos. Pero bajó un poco la música, Mántara, si no esto parece un boliche.
1: Sí, la verdad que sí, vino con ganas de darle mucha música.
4: Ahora, el locutor pasó por varios rubros. El locutor que escuchaban ustedes antes es un prócer de la locución comercial en Argentina. Se llama Ricardo Martínez Puente, el Tero le dicen. Que si agarrás publicidad del año 70, principio de los 80, están prácticamente todas las publicidades, o las grandes publicidades entonces.
16: ESPN, el líder mundial en deportes.
4: Y además, sí, claro, en los 90 después se conoce por su aparición en ESPN haciendo la voz oficial, pero bueno, la parte comercial es muy importante.
0: Está grabado porque él le hizo las voces y la bienvenida a todos en los distintos idiomas, pero bueno. Y ese que está probando ahí es el locutor de ahora.
16: ¿Juancito?
0: Sí.
16: Está totalmente confirmado el club Atlético Belgrano.
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16: Totalmente confirmado el Pirata con un solo cambio. Afuera Ubita Fernández, adentro el 9 Lucas Pacerini. En consecuencia, estos son los 11 piratas que salen a jugar la semifinal.
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16: Al arco, puso el número 25 para Thiago Cardoso. Línea de fondo por derecha, el 14, Nardo Alexis, 7 para Liz. Trebles de la cancha, Emiliano Rigoni, 5. Santiago Longo, camiseta número 21. El Chino se la raya el 9, Lucas Codé suplente.
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16: 23, Manini, Álvaro Ocampo, 45, Agustín Falcón, 16, Alcides Benítez, camiseta 16 para Federico Rica, Ramiro Hernández, 51, Juan Martín Velázquez, camiseta 53, la 20 a su espalda para Franco El Mudo Vázquez, 30, Gonzalo El Chinito Celarrayán, 32, Julián Mavilla, 37, Lautaro Gutiérrez, la 22 es la camiseta de Nicolás Ubita Fernández, equipo dirigido técnicamente por Ricardo El Ruso Zielinski.
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1: El clima en el Diego Armando Maradona empieza a ponerse a tono con los hinchas del bicho que cantan, calientan. Tendrían que dejar la música abajo para que canten los hinchas para darle el clima futbolero.
0: Entre la música ya me cansó, pero bueno. ¿Qué va a ser? Es mejor el grito de la gente. Pero bueno, esa es la historia.
16: Está con...

0: firmada la Asociación Atlética Argentino Juniors y la vamos a presentar.
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0: Al arco, camiseta número 25 para Cortés. Línea de fondo, 22. Lozano, 16, Francisco Álvarez. Camiseta 6 para Román Riquelme, marcando punta por el sector izquierdo. La camiseta 20 de Sebastián Prieto. Mitad de la cancha, 24 para el pelado Federico Fattori. 10, cinta de capitán para Alan Pipa Lescano. La 11 de Oroz, camiseta 30, Morales 48. Janinoski, el único, punta 27, Tomás Molinas. Es el equipo de Nico Díaz y este banco de suplentes.
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0: Arquero sustituto del semillero, 12, Siri. 4, Eric Godoy. 14, Coronel. 17, Paredes. 26, Bravo. La 8 de Gómez. 21 para Jeremías Florentín, 33 Pérez, 7 Giacone, 9 Gonzalo Verón, la 23 para López, camiseta 47 para Porcel. Titulares y suplentes presentados de todos los protagonistas. Ahora es momento de conocer a las autoridades de este juego.
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0: El árbitro principal será el señor Nazareno Araza. Bandera número 1, Gabriel Chade. La 2 para Cristian Navarro. Cuarto árbitro, Andrés Gariano. Desde Ezeiza, en las pantallas del VAR, Lucas Novelli y Gastón Suárez.
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4: Y repasamos el historial de este encuentro. 39 veces se vieron las caras, 13 triunfos para el Pirata, 10 para el Bicho y 16 empates. En la paternal fueron 8 veces los triunfos de Belgrano, 6 veces para Argentino y 6 empates. Con lo que respecta a Nazareno Araza, lo dirigió a Belgrano en 22 ocasiones, 8 victorias, 8 derrotas y 6 empates. 55 tarjetas amarillas vieron los jugadores piratas y 2 expulsiones.
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5: Bueno, señoras y señores, se esconde un poquito el sol, se nubla un poco en Capital Federal. Siguen realizando movimientos precompetitivos tanto Belgrano como Argentino Junior, ya con planteles total y absolutamente confirmados, esperando la grandísima final del próximo domingo en el Kempes. Final en la cual ya está River, ya está el equipo del Chacho Gaudet. ¿Será el Pirata? ¿Será el Bicho? Lo sabremos en un ratito.
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5: Bueno, vuelve a salir el sol. ¡Qué momento, qué situación!
0: A diferencia de cuando entramos, muy fresco está afuera.
5: Bueno, ¿está frío en Córdoba, Espontón?
4: Sí, bastante, bastante frío. Si bien el sol ha hecho que sea más agradable la temperatura, pero en estos momentos bajó a 13 grados, la misma con un viento sur de 11 kilómetros.
5: Bueno, algunos de los trabajos de Belgrano en los movimientos precompetitivos es algunos jugadores patean al arco, otros tienen que tirar centro e ir alguno a cabecear. Centros obviamente desde derecha a izquierda. Por ejemplo, ahora el que remata pegándole mordido es Adrián Sánchez. El que desborda del otro lado metiendo un centro es Francisco González Metilli. Y así sucesivamente. Trabaja Belgrano, trabaja el Pirata. Minutos de jugar la semifinal.
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5: Y Mándaras, ¿estás listo? ¿Estás concentrado? ¿Estás esperando un gran partido?
6: Todo listo, estamos preparados para lo que va a ser, creo, un gran partido. El Pirata que intensifica la última parte de la activación. Ya se metió Argentinos Juniors en la zona de vestuarios. Queda solamente unos pocos movimientos del equipo del ruso Zielinski, arengado por Olave. Los árbitros en el campo haciendo los últimos movimientos y están preparando algunos asistentes las bombas de humo para darle el recibimiento al bicho de la Paternal. Nos vamos preparando para el comienzo del fútbol.
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4: La última vez que ganó Belgrano en la Paternal hay que remontarse al 16 de septiembre del 2017. Con goles de Epifanio García y Cristian Lema, Nico González había marcado para el local ese día. Belgrano, dirigido por el gallego Méndez, formó con Acosta, Luna, Godoy, Lema y Benítez, Martínez, Pinto, Jorge Ortiz, Bruneta, Ramis, Epifanio García y Mariano Ramírez, un partido que Mariano Barbieri, un partido que dirigió Hernán Mastrangi.
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5: Ya se han ido los hombres de Belgrano, han hecho lo propio los árbitros. Están retirando los últimos balones mientras se abre el riego y los moja a los asistentes de Belgrano que estaban retirando los balones y los conitos que quedaban. Está todo preparado para que el humo reciba al equipo de la Paternal. Todo listo, todo listo. Solamente los equipos recibiendo las últimas indicaciones en los bancos, en los vestuarios, digo, poniéndose la camiseta, por lo que pude espiar Belgrano con la celeste, como manda su historia. Y el equipo de la Paternal de rojo también, como manda su historia. La gente va arribando, algunos de manera apresurada. Vamos a tener un marco lleno del Diego Armando Maradona.
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4: Hay gol de Mitre de Santiago del Estero por la Primera Nacional, lo hizo Machado de penal. Mitre le gana en 39 minutos a San Miguel, 1-0, que juega con 10 por las expulsiones de Adin. Ah, y ahora otro más. Le echó a De Sábato. Bueno, la va a tener complicada el Zapito Coglioni, que se quedó con 9 antes del cierre de la primera etapa. Y hay gol en Puerto Madryn. Gol de Manolo Denning para Ferro, que le está ganando a Deportivo Madryn por 1-0.
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5: Está la voz del estadio anunciando la formación de Argentinos Juniors. Ha entrado ya la barra, la Paternal Argentina, una bandera celeste y blanca, la banda de la Paternal, el tifón de Boyacá, son las banderas que cruzan los tirantes de la barra brava de Argentinos Juniors. Fíjate, Mántara, saqué en la cabecera debajo de nuestra posición. Se tuvieron que parar todos porque ya no entraban, no cabían más. Estaban primero todos sentaditos, cómodos. Ahora todo el mundo de pie, la cancha prácticamente repleta.
6: Todo el mundo abuchado, todos metidos en esa cabecera, también frente a nosotros. Ya está el grueso de los hinchas de la Paternal, del bicho, allá donde están los tirantes, la barra de la Paternal, esperando la aparición de Belgrano, esperando la aparición de Argentinos Juniors.
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5: No me quita nadie de la cabeza que le abrieron a propósito los regadores a la gente de Belgrano que estaba recogiendo los conos, la pelota. ¿Qué te costaba esperar tres minutos más? Para no empaparlos, para no mojarlos. Evitable. Bueno, han llenado de tachos de humo, ¿así se dice, tachos?
6: Sí, son los tachos de humo.
5: Claro. Sí. Bueno, han llenado todo. El arco que está cerca de nuestra posición, la que da la tribuna, y toda la cabecera del otro lado, donde está la popular de Argentinos Juniors. Se prepara un gran recibimiento, otra vez asoma el sol. que combate con las sombras para cubrir el campo de juego, señores. Ya se vienen los protagonistas a la cancha.
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5: Donde hay lugar todavía es debajo de nuestra posición. Están sentados muy cómodos. Esto es la platea alta. Nosotros estamos desde el lugar donde ustedes van a ver que se filma el partido. O sea, es una tribuna que no alcanzan a apreciar. Son todos escalones de cemento. La segunda bandeja, la primera, la que está cerca del campo de juego, son butacas plásticas. La gente está muy cómoda, está muy ubicada, muy bien ubicada. Todo el mundo recontrabrigado porque hay una brisa que hace que la tarde y el anochecer, Mántara, se va a poner frío.
6: Es cierto, las imágenes del sol en el campo se van a ir apagando porque las sombras van a ir ganando terreno. Pero bueno, el campo está bueno, la tardecita de este día domingo está realmente maravilloso. Y en un rato se vendrán los equipos para darle el calor del fútbol para una semifinal que le dará lugar solamente a uno en el Kempes el próximo domingo. El River espera. ¿Quién será el rival? ¿Será Belgrano? ¿Será Argentinos? En un rato se vienen los equipos.
4: Gol de San Martín de San Juan por la Primera Nacional. Lo hizo Nazareno Funes a los 5 de la complementaria. Que en José Ingenieros le gana al Almagro 1-0.
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5: Bueno, Mántara, si se calla la chica voz del estadio, ya este va a ser el sonido del fútbol.
6: Ahí está, ese es el sonido que tiene que estar siempre, ¿no? Pero bueno,
0: ese simplemente... Los bombos, las trompetas que de a poco también empieza a sonar porque tampoco es que la gente está muy compenetrada todavía.
5: No, no, es que
0: solamente... Es de poquito.
5: Claro, ese es el grito de la barra nomás. El resto está en silencio, ahí esperando la salida de Argentinos Juniors.
0: La verdad, nunca había visto esta cancha tan llena como está hoy.
5: Me sacaste la palabra de la boca, de las veces que hemos venido
0: siempre,
5: incluso...
0: Esta parte, la tribuna bajita... te diría que casi vacía y hoy está hasta las manos.
5: Hoy es la primera vez que veo al público parado, porque siempre están ahí sentados. Bueno, tiene la ilusión Argentinos Juniors hace
0: rato. El culvazo que te comes ahí parado, ¿no? Sí. Se pasa del arco y va derecho. Tenés que estar atento ahí para ver el partido.
5: Sí, sí, tal cual. Cuando jugó por Copa Libertadores pusieron unas rejas ahí para separar a los hinchas del conjunto de Barcelona de Guayaquil. Ahora no, simplemente separa una baranda y los jefes de seguridad... a la gente para que ingrese al campo de juego.
6: Todas las miradas están puestas en la salida de los equipos, los reporteros gráficos, los asistentes, está preparado todos los sponsors de la Copa de la Liga, el balón esperando en el atril como siempre, pero las miradas están puestas en la salida de los protagonistas.
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6: 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Pone fuerte la radio, se vendrá Belgrano, se vendrá Argentino rumbo al campo de juego. Se alimenta la ilusión del pirata. 90 minutos, 120 penales. ¿Qué pensás, Juan, para esta tardecita noche?
5: 90 minutos. Al Nico, igual que ayer se define el 90.
6: ¿Para vos, Nico?
0: 90 minutos hoy también.
6: Hoy como la anterior, 120 yo hoy.
5: Bueno, si vos decís eso, Espontón, ¿vos qué crees?
4: Penales.
5: Ah, bueno. Espontón, mirá que tenemos colectivo de media de la noche,
4: Estás ahí nomás. ¿Cuánto de media? 25 minutos tenés más o menos ahí. Desde Juan
5: a ver. O sea, si hay penal y todo ese biribiri, cerca de las 8 termina el partido, un poquito antes, capaz, aproximadamente. 7:30, 8:20. Sí, estamos holgados, Mántaras.
6: Bien, esperamos por los equipos, ya se vendrá Belgrano, ya se viene Argentinos.
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0: Todavía no se asoman los equipos, Chaco, todavía no se asoma nadie al túnel. La ansiedad en la gente ya se empieza a notar, todavía no asoman los equipos para venirse a la cancha.
6: Las miradas están puestas allí. Los alcanza pelotas que hacen algunos jueguitos, se pasan uno y otro. Todavía se está regando el campo de juego, el arco, más para ser más precisos, donde está la construcción detrás de ese arco. Allí se está regando todavía la cancha.
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2: Ya están acomodándose los chiquilines y las chiquilinas allí esperando por Argentinos, esperando por Belgrano, esperando por los protagonistas, esperando por Nazareno Araza, que irán caminando seguramente hacia esa posición. Todo listo para que se vengan los equipos rumbo a la cancha. 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
1: Si bien estamos en plena tarde y con sol a pleno, obviamente, ya cayendo, ya buscando el oeste, iluminación prendida, Desde hace largo rato ya la iluminación prendida de Argentinos Juniors, esperando el arranque del partido.
2: Imagino los hinchas piratas ansiosos, con la adrenalina, algunos utilizando las cábalas de partidos anteriores. El futbolero entiende de estas cuestiones y trata de repetir lo mismo para este partido. Lo siguen por la radio, lo ves como podés. Pone fuerte el LB2 porque se vienen los equipos. Se vendrá Argentinos Juniors, se vendrá Belgrano, se vendrán los árbitros, se vendrán los protagonistas. Para esta semifinal espera River, espera el equipo del Chacho Coudet en el Kempe. La final el próximo domingo será Belgrano, será Argentinos, será del fútbol de Córdoba el finalista. Belgrano se vendrá para la cancha y detrás de Belgrano cientos y miles de almas piratas alentando en cada rincón, no solamente de Córdoba, no solamente del país, sino en cualquier rincón del mundo.
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4: Gol de Argentino Montemayí, llegó el tercero, 17 del segundo tiempo, Jorge Tejeda. Ahora el Raya golea San Martín de Mendoza por 3-0.
2: Se asoman los árbitros, ya están preparados para salir. Detrás de ellos todavía no está Belgrano, tampoco está Argentinos. Ahora camina un poquito más Nazareno Araza. Va tomando ubicaciones, preparándose para ingresar. Detrás de él deberían aparecer Belgrano y Argentinos. Se vendrán los protagonistas rumbo a la cancha. Se aceleran las pulsaciones.
1: Entiendo que Belgrano, al igual que en el clásico, va a jugar con pantalones blancos. Me parece que así va a salir el celeste a la cancha y obviamente vestido con sus históricos colores.
2: Cantan los hinchas de la Paternal, cantan los del Bicho. En la Paternal se ilusiona también para meterse en semifinales. Mientras Belgrano y su gente, Belgrano y su pueblo, Belgrano y esa barriada populosa, esperan que lleguen buenas noticias desde la Paternal. Esperan que la alegría salga desde este estadio Diego Armando Maradona. Se ilusionan con la posibilidad de estar en la gran final de esta Copa de la Liga Profesional.
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5: Todavía no asoma nadie, mantras, ni titulares, ni suplentes, ni de Argentinos ni de Belgrano.
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4: Hay gol de Midland por la Primera Nacional. Rogoski. Ahora el Funebrero le gana a Agropecuario en 19 de la primera etapa, 1-0.
2: Están tomando ubicación los suplentes de Belgrano, ¿no, Nico?
5: Sí, así es, acaban de salir, son los primeros protagonistas en aparecer.
2: Ahí están los suplentes junto al ruso Sieliski, tomando ubicaciones hacia la izquierda en el campo de juego. Todavía no salen los del Bicho de la Paternal. Hay muchísimos reporteros gráficos, ¿eh?
1: Cada vez más gente en el balcón del vecino, queda en el córner de la tribuna. Una chica está preparando el mate, la señora trae alguna factura, supongo, algunas masitas, los muchachos se acomodan. Supongo, la lógica indica que son todos de Argentinos Juniors.
2: Y claro, te llegan los familiares, ¿no? Dice, che, este domingo te voy a visitar a tu casa, dice, ¿no?
1: Claro, y están justo todos en el balcón. Justo. Y están todos ahí amuchados. Por ahora les da el sol, ¿sabes cuando se va del sol cómo va a estar ahí arriba?
2: Tal cual. Bueno, se siguen demorando la aparición de los equipos, los árbitros están ahí.
1: esperando.
5: Firmes, estoicos están Araza, Chávez, Navarro y Galeano, pero los que juegan todavía no.
1: Ahí va el número 10. Allí está yendo rumbo a ese sector de la cancha Alan Lescano, que es el capitán del bicho, ¿no?
5: Correcto.
1: Pase la Rayane, también con la 10 en la espalda. La cinta de capitane. Mira el cielo, el chino, como mirando, buscando en algún lugar la fuerza, las ganas, el espíritu, la ilusión. Allí está Belgrano, ahí está Argentinos, ya están formados, se vendrán rumbo a la cancha, solo faltan que den algunos pasitos, están dentro del campo de juego. Y ahora sí, Nazareno Araza da el paso adelante, va Argentinos, viene Belgrano, aparece el pirata, allí va el chino, se la Rayane, caminando de la mano con ese chiquilini, con la 10 en la espalda, con el banderini, mientras de fondo explota esa bomba de humo que invade rojo y blanco, pintando el Diego Armando Maradona. Les mandan los brazos los hombres del bicho, los de Belgrano fueron camino al saludo protocolar, concentrados, mentalizados, metidos en el partido. Se viene el saludo protocolar, Juanes.
2: Son partidos para hacer historia, son partidos para que Belgrano juegue en consecuencia. Materia prima tiene. Tiene individualidades, tiene un juego colectivo que ha encontrado, tiene un técnico con oficio, tiene jugadores con mucho oficio, tiene juventud de recambio, o sea, tiene elementos como para soñar y hacer que jugar una final no sea utópico ni mucho menos imposible. Viene Belgrano o está Belgrano en una cancha dificilísima por las dimensiones, por lo bien que juega Argentinos Juniors y por la fortaleza de este escenario para el bicho de la Paternal. Pero insisto, si querés soñar a lo grande, tenés que jugar en consecuencia. En eso está Belgrano acá en el Diego Armando Maradona.
1: Invade el humo notablemente.
5: ¿Dónde estás, Mántara?
1: Estamos como dos turcos en la neblina, ¿no?
5: No te veo, Mántara. ¿Cómo tapó el humo repletamente todo aquí el Diego Armando Maradona?
1: Bien, rompen filas. Va Belgrano a posar por los reporteros gráficos. Espera Argentinos Junior. Retiran toda la cartelería, publicidad. Espera el árbitro para el sorteo allí en la mitad de la cancha. Ya posó Belgrano, va Argentinos. Es un escenario repleto, el del Diego Armando Maradona. Se nos vendrá el fútbol en un rato. 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
1: Ya posó por los reporteros gráficos argentinos. ¿Cómo sale el bicho, Nico?
5: Cortés, Lozano, Francisco Álvarez, Riquelme, Prieto, el pelado Fattori, Morales, Pipa, Lescano, Oroja, Irikoski, Tomás Molina.
1: Belgrano va tomando ubicación. Thiago Cardoso hacia la izquierda, bien frente a nuestras posiciones de transmisión. Y a propósito, ¿cómo sale el pirata?
5: Cardoso al arco, Morales, Maldonado, Licha López, Sporlo, Longo, Sánchez, Rigoni, el chino, Metiri, Pacerini.
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5: Sorteo de capitanes, de un lado Pipa Lescano, del otro lado el chino Lucas Elarrayán.
1: Ahí están los capitanes hablando con Nazareno Araza. La moneda que cae en la palma de la mano del juez. Se saludan los capitanes, se intercambian banderines. Señoras y señores, se terminaron las palabras. Ya se miraron de reojo, ya están frente a frente. Solo falta el pitazo del árbitro para que se vengan los primeros 45 minutos.
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1: Van los asistentes, Nico. Nazareno va a ser el árbitro. ¿Quiénes son? Repetimos los asistentes.
5: Chade, el bandera que está del banco de suplentes, la bandera 1, la 2. Cristian Navarro, el cuarto árbitro, Andrés Gariano. En el VAR están Novelli y Gastón Suárez.
1: Muy bien. Ahí está un chiquilín que le acerca la pelota al árbitro, Nazareno Araza.
5: Claro, con una marca y lo llevaron. El nene le entregó la pelota y se va.
1: Bien, la pelota ya posa en el círculo central. Va a mover Tomás Molina. Va a mover Argentinos Junior. Se vienen los primeros 45 minutos. Deja todo lo que tengas que hacer. Ya no hay nada más que hagas. Solamente poner fuerte la radio. Si sos hincha de Belgrano, encomendate a lo que vos quieras.
2: Se abrazaron Maldonado y Licha López.
1: Thiago Cardozo los arenga. Ahora Maldonado charla con Jacaré Morales. El chino está en llamas, está recontra motivado. Señores, se juega la ilusión Belgrano.
2: Va a empezar los primeros 45 minutos. Presentamos el primer tiempo.
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2: A rodar la pelota aquí en la paternal. Pelota hacia atrás para que la tenga Cortés que suelta por el medio. Juega para Riquelme. La saca con zurdo. Presionaba el chino. Se la rayan. Rebota la pelota. Se pierde por la banda. Hay lateral que favorece al bicho. Saliendo por izquierda la posición de Prieto.
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2: Viene el saque de mano, juega Prieto, pelota a la mitad de la cancha, Morales que devuelve de cabeza, juega hacia el medio para Pacerini, la tira Pacerini, toca hacia atrás, el rebote le va quedando para Rigoni, se cruza la marca, el hombre del bicho, la tira fuera y saque de mano para el Pirata.
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2: Ganaba Río Maldonado, pelota por derecha, la va teniendo Sánchez que la mete en profundidad, antes que Pacerini va llegando Fattori. La tira hacia atrás, la pelota le queda para Cortés, sale del fondo el bicho. Estamos en el primer minuto del primer tiempo, en la tarde de la paternal, en la semifinal, buscando un lugar en la gran final de Kempes. Pelota para que la tenga Riquelme, se frena, toca hacia atrás, descarga para Cortés. Cortés y la salida, apenas salida, toquecito con pierna derecha, no la apura Belgrano. Ahora va Pacerini, descarga por izquierda para Prieto, llega Rigoni, de cabeza Prieto entregando hacia el medio, la tira Argentino Junior, amaga por acá, por allá, saca la marca de encima, presiona la recuperación Sánchez, traba Sánchez, pierde la pelota, recupera Argentino, la juegan para Prieto, pasando la mitad de la cancha, toca bien al medio, quería llevarse la pelota allí el número 11 que era Oroz, la termina perdiendo, cae de Belgrano, falta, tiro libre Pirata por el sector derecho.
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1: Hay pocos espacios y los dos presionan, jugar de primera es casi una necesidad en este escenario.
2: López que juega para Sport, le quiere sacarse la marca de encima, no podía la presión de Morales.
1: Ahí tenés el claro ejemplo. Si Sport no resuelve de una, se le complica.
2: Juegan hacia atrás para Fattori. Fattori que va tocando al medio, juega bien para Oroz. Oroz que suelta por el sector derecho. Entrega para Lozano. Va saliendo del fondo el conjunto del bichito de la paternal. Recibe la pelota Riquelme. Riquelme que entrega hacia atrás, apura el chino. La saca. Uy, casi se la saca el chino. Descargan para Riquelme. Sale por el sector izquierdo. Abre la cancha para Prieto. Prieto es perseguido por Rigoni. El pase al medio. Va la pelota para Molina. Rebota Molina. Toca cortita por el sector izquierdo para Prieto. Prieto para Molina. Ataca por izquierda. Se la lleva atada contra la raya. Mete el pase. La pelota que recorre la línea. Así va enganchando. Quiere llevarse la pelota Jainikowski. El balón se pierde por la banda. Arriba las manos, es para el equipo del ruso.
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2: Va a hacer el saque de manos el 14 Morales para hacer el saque de manos. Juega para Longo. Longo que la levanta. La mete hacia la mitad de la cancha. Recupera a Lescano. Toca la pelota al medio. La cambia toda Morales. Morales que mete un pase largo para Lozano. Que tiene que retroceder sobre su campo. Siempre por el sector derecho. La pide en aquel sector a la Lescano. El capitán del bicho va saliendo. Pasa la mitad de la cancha. Acelera. Así está Lescano. Acelera Lescano. Pelota al pie. Va con la gambeta. Mete el pase filtrado. Sale Licha López sacando con zurda. La pelota que va allí para González Metini. Pero no puede. No puede llegar. Por eso el saque de manos es para el equipo de la paternal. Por el sector derecho.
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2: Pelota para Lescano, Lescano que levanta la cabeza, cruzaba la pierna, Rigoni, el rebote le va quedando para Prieto. Acomoda Prieto, acomoda para meter el centro. Sin embargo, entrega hacia atrás la pelota ahora. Apura Rigoni, la marca viene del centro. En la media luna le queda Molina. Se mete al área, acomoda el cuerpo Molina. Quiere meter el remate. Cruza justito en el hombro de Belgrano y la pelota se termina yendo al córner. ¿Qué dice en línea? Lo mira el árbitro, que no se ponen de acuerdo.
1: Para mí es saque de arco, para mí rosa en Molina y es lo que terminan cobrando.
5: Dudó muchísimo Araza, se apoyó en el bandera.
2: La hicieron rápido, pelota para Oroz. No, dice que hay que hacerlo de nuevo. Saque de meta.
1: Claro. El asistente claramente lo marcó, pero Araza no sabía qué cobrar. Nosotros estamos en una posición inmejorable. Rozó en Tomás Molina antes de que se vaya. Y correctamente saque de arco para el Pirata.
2: 4 minutos tenemos del primer tiempo. Argentinos Junior 0, Belgrano 0.
4: Por la Primera Nacional, primer minuto de juego en Mendoza, Maipú y Chicago 0-0. 4 minutos en el sur del conurbano bonaerense. Quilmes y Tristán Suárez también igualan 0-0. Entre tiempo, Patronato le gana Chacarita 1-0.
2: Va a sacar Cardoso para enviar la pelota hacia la mitad de la cancha. En un lindo domingo aquí en la Paternal. Va a sacar del fondo Cardoso. 4-4.

0: Que la juega para Molina, la saca del fondo Maldonado, la tira ahora para Rigoni, peina de cabeza, el balón le va quedando para Riquelme, traba el chino, recupera justamente allí, la tira el chino, se la rayan, va por el sector derecho, se cruza la marca Fattori, pelota para Rigoni, justito se cruza la marca, pero estaba adelantado. Estaba adelantado Emiliano Rigoni, ahí tiro libre, es para el bicho.
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2: Un detalle a tener en cuenta, saliendo de abajo, saque de arco. Pegándole desde el piso, el arquero de Belgrano llegó a tres cuartos de campo con su potente remate de pierna derecha.
0: Brian Cortés que toca para Fattori, Fattori que entrega para Brian Cortés, abre por izquierda, abre la cancha, juega para que las tenga Riquelme. Riquelme mete un pelotazo largo, se cruza la marca, recupera Morales, se mete en campo enemigo. Allí está Morales, rebotaba la pelota en Janikowski. El rebote le quedaba para Emiliano Rigoni, recupera Oroz. Oroz para Fattori, descarga por izquierda para Prieto. Prieto que toca para Fattori, va saliendo por el sector izquierdo. Bien abriendo para Prieto, Prieto que toca para Oroz. La tira Argentinos, quiere asociarse con la pelota. La cambian toda ahora para Lozano, se desprende Lozano, pone primera, pone segunda. Pide por el sector derecho, Morales va para él, así está Morales, lo marca Sporle, la tiene Morales, mete el pase hacia adentro, pelota para Lescano en posición de gol, va a meter el Lescano, se frenó, tocó el pase hacia atrás, gol de Argentinos, gol de Argentinos, gol de Argentinos, Facundo Janikowski, toda la jugada, el pase en profundidad para que aparezca Lescano, recorrió la línea final, fue pensando dónde meter la pelota, la metió entre líneas, la pelota recorrió todo el área chica y apareció Janikowski para empujarla en el segundo palo. 6 minutos de este primer capítulo, Argentinos Junior 1, Belgrano 0.
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2: Golazo de Argentinos Junior, que hizo lo que mejor hace, jugar a la pelota. Salió jugando desde el fondo, Belgrano presionó en la izquierda, la abrieron a la derecha. El 4 Lozano la tiró larga. Pipa Lescano le ganó la espalda a Licha López y básicamente a Sport le llegó con todo el tiempo del mundo. Había 2 de Argentinos para empujarla debajo del arco. Nada que hacer para Cardoso. Morales quiso cerrar sobre la línea. El pibe Janikowski la metió contra el palo. Primer ataque en serio del bicho, primer gol para el equipo de la Paternal, la tocaron casi todos, golazo de Argentinos, más que nunca, prueba de carácter para Belgrano que arranca abajo.
0: López que entrega hacia atrás para Cardoso, Cardoso que la envía a campo rival, va a saltar allí Lucas Pacerini, va Pacerini, mete un taco, le queda para el chino, se recupera el Lescano, atropella al chino, cae el Lescano, foul, dice el árbitro, tiro libre para el bicho, 7:30 del primer tiempo, cantan los hinchas de la Paternal, ganan el Diego Armando Maradona 1-0 sobre Belgrano.
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2: Más que nunca tiene que estar tranquilo, tiene que estar firme Belgrano, que sufrió en la primera de cambio. Y bueno, tendrá que hacerse cargo de esta historia, remontar el partido.
0: ¿Y qué dice el ruso Zielinski, Nico?
4: Por ahora Zielinski nada, el que arenga eso, lave palmas y con la mano, vamos, vamos.
0: Morales para hacer el saque de manos, gana Argentinos desde el amanecer del partido. 6 minutos del primer tiempo y el gol, ya tenemos 8:20. El lateral de Morales, juega la pelota para Lucas Pacerini, gana Fattori. De cabeza entrega para Oroz, la baja, la pone contra el piso, juega para Lescano, le recupera Longo. Longo que entrega ahora para González Metini, el pase largo para que corra Pacerini, retrocede. Riquelme la saca con zurda, la tira por un costado, arriba las manos, es para el Pirata.
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0: La tiene Cardoso, gana Argentinos 1-0. Cardoso saliendo en la media luna, levanta con derecha, la mete hacia el medio campo. Allá aparece Morales. Morales que juega de cabeza para el chino. El chino se la rayan, aguanta, lo marca Fattori. Allí está el chino, engancha al chino, pasa por varias camisetas. Cae el chino, pierde, recupera. Pelota para Fattori, va el pelado, mete el pase largo en profundidad. Corre por el sector izquierdo Morales. Morales para meter el centro, apuntó, remató, le pegó fuera. Saque de meta que favorece a Thiago Cardoso.
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2: La presión de Argentinos Juniors hace que cuando recupera la pelota, la transición defensa-ataque sea rapidísimo en el gol. Y en esta encontró mal parado a la defensa de Belgrano.
0: Saca Cardoso, pelota larga para Lucas Pacerini. Aguanta Pacerini, la marca de Fattori. Allí está Pacerini.

0: Toca al medio, juega muy bien la pelota hacia el medio, le queda para el chino con zurda, el chino para pegarle, desacordó por izquierda, pelota para Sport, le metió el centro, rebotó, le queda Pacerini, rebotó la pelota en su marcador, el rebote le va quedando para la contra, allí va saliendo, la tiene y la controla, por acá, por allá, Janikowski, toca sin embargo para Prieto, recupera la pelota Morales, la tiene Belgrano, juega hacia el medio, se recuperaba acá Janikowski, no hay falta, el juez dice que no, ley de ventaja, engancha a Morales, saca la marca de encima y ataca, por derecha la está pidiendo Lozano, va corriendo Morales, apuntó a Morales, le pegó. Cardoso, Cardoso se quedó con seguridad con esa pelota.
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2: Se sintió Lisandro López, me parece que no va más.
3: No, no, sacale, me parece, pidió el cambio. Cuando lo gambetearon, quiso reaccionar, mirá, no puede caminar.
2: No, nada más el 17.
3: Pidió el cambio, urgente.
0: La pelota para Sánchez, cae Sánchez, no hay falta, dice el árbitro. Recupera Argentino, descarga por izquierda.
3: Mira cómo corre.
0: No va a meter chance. El centro por izquierda, Janikowski amaga por acá, por allá viene el centro, pasado, le sobra a todos. Corre Lescano, quiere quedarse con la pelota contra la otra raya, se quedó, se le fue.
2: Se mueve Agustín Falcón, intensifica el 45, se va a venir el primer cambio en Belgrano. No va más Lisandro López, primer golpe de efecto.
3: Bueno, momento bravísimo para Belgrano, se desgarró Lisandro López. Ya en el gol, fíjate que no cerró, no estaba pleno en el gol, por eso llegó con tanta libertad a Lescano. Ahora cuando lo fue a presionar a Morales, lo gambeteó, quiso reaccionar y se desgarró. Claramente, en el acto él pidió el cambio, le pidieron que se tire, va a entrar el pibe Falcón, que entró muy livianito a hacer calentamiento, si alguien que le dice dale, dale. Bueno, golpe bravo para Belgrano, pierde a una de sus figuras, pierde 1-0 al partido. Argentinos cuando agarra la pelota demuestra ser en este comienzo claramente superior. Mamita querida, momento bravísimo para el Pirata en el arranque.
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0: Bien, se prepara Falcón entonces, que irá como lateral, ¿no?
3: Claro, y lo van a meter a Maldonado con Morales a jugar de zaguero, su puesto natural, o sea, tienen oficio, tranquilamente pueden bancarse la situación. Entra la camilla. ¿Lo están atendiendo al jugador de Belgrano?
0: Sí, señor. Está tirado el licha y aparece el carrito. ¿Quién lo atiende?
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5: Final en Puerto Madryn, ganó Ferrocarril Oeste con el gol de Denin, 1-0 sobre Deportivo Madryn, gol de Gimnasia Jujuy. Lo hizo Cachi, que ahora le gana a Temperley 1-0, falta de 10 minutos para el cierre. Gol de Tristán Suárez, lo hizo Coli, que le gana 1-0 el Lechero a Quilmes. En 12 minutos de la primera etapa comenzó en Salta, 0-0 Gimnasia y Tiro y San Martín de Tucumán por la Primera Nacional. Mientras que por el Federal A, gol de Agustín Farro para San Martín de Mendoza, que ahora pierde ante Argentino Montevideo 3-1, cuando faltan 5 minutos para el cierre.
2: Se viene Falcón, presentamos el cambio.
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2: Lesionado afuera Lisandro López, adentro camiseta número 45, Agustín Falcón para jugar de 4.
0: Va sacando del fondo González Metile, tira hacia la mitad de la cancha, pierde Belgrano 1-0, lo gana Argentino. Intentamos por el medio, rebota la pelota, el árbitro dice que hay falta de Pacerini. Tiro libre para Argentinos, pasando la mitad de la cancha por el sector derecho.
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3: Falcón de 4, Morales juega de primer zaguero, Maldonado pasó a jugar de segundo zaguero. Belgrano está tambaleando, no digo groggy, pero está tambaleando. Tiro libre para el bicho, sufre Belgrano muchísimo el arranque del partido.
0: Le va a pegar Oroz con pierna izquierda, va Argentinos a buscar el segundo. Pierde Belgrano desde los 6 minutos, ya tenemos 14 de la primera parte. Además se fue Licha López lesionado, panorama complicado por lo menos en el comienzo. Le va a pegar Oroz, vendrá el centro, va con pierna izquierda, levantó, metió el centro, remató. Justito se quedó con esa pelota Cardoso, cuando se tiraba con los pies hacia adelante Álvarez la encontró Cardoso.
3: Se salva Belgrano, milagro en el área, bien paradito. Acá está, dijo Cardoso. Belgrano, insisto, está padeciendo este primer capítulo.
0: La tiene Fattori, suelta la pelota por derecha, la tiene Lozano. Lozano saliendo, lo espera el chino, se la rayan. La tira hacia la mitad de la cancha, le queda el balón para Morales. Bueno, es que se quiere llevar, allí está Morales. Insiste Morales, falta de Sporle. Hay tiro libre para Argentino, siempre por derecha.
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3: Están pintando la cara, Sport le perdió todos los duelos, incluido la jugada del gol. Belgrano no puede agarrar la pelota.
0: Va saliendo por izquierda, Riquelme mete el pase al medio para Oroz. Oroz que la juega rápidamente para Lescano. Al Lescano que levanta la cabeza, el Pipa que suelta por derecha. Qué buena pelota para Lozano que se desprende. A espaldas de Sport, viene el centro, pelota, le la sacan de cabeza. Le queda para Rigoni, remata una masita, aprieto. Y la pelota queda con seguridad en la mano de Cardoso.
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0: Saca Sportle, la tira hacia la mitad de la cancha, termina quedando la pelota allí cortita en el medio. Le queda para el Pipa que la juega, iba Sportle para cometer falta y va a marcar falta el juez.
3: No, es terrible el arranque del partido de Sportle. Recién solo le erró a la cancha, no le pudo dar la pelota a uno vestido de celeste. En medio de la impotencia fue y cometió la falta. Otra vez tiro libre para Argentinos Juniors. Sportle abre con el asistente. Bueno, es el talón de Aquiles de la defensa de Belgrano que, insisto, casi no ha agarrado la pelota en estos primeros 16 minutos de partido.
2: Y en este Sport le zafó de ser amonestado.
0: Larce rápidamente allí, Lescano para Fattori. Fattori que le va a cambiar para Riquelme. Va saliendo el bicho. Estamos transitando 16 minutos del primer tiempo. Gana el equipo de la Paternal 1-0. La pelota la juega rápidamente para Fattori. Fattori por derecha. Viene abierto por aquel sector. Insiste Argentinos Junior. Juega para Lozano. Lozano que engancha. Era Álvarez. Álvarez que toca para Fattori. Fattori para Álvarez. Álvarez entregándose atrás para el arquero Brian Cortés. Y va saliendo el bicho. Ligeramente afuera del área. Toca cortita para Riquelme. Prieto está cerca de la mitad de la cancha. La pide Heinikoski, autor del gol. Pelota en profundidad. Corre por izquierda, va Prieto, está adelantado Prieto.
3: Lo cobró el árbitro, ¿eh? Lo cobró Araza. De una la cobró Araza, no esperó que el asistente levante la bandera. Fíjate que no sabían si marcarlo Rigoni o Falcón. Si fuese Vázquez y el Inque está para pedir un minuto ya y reordenar el equipo. Bueno, por ahora zafa Belgrano, zafa del segundo, porque ya pierde.
0: 17 tenemos del primer capítulo. 1-0 está ganando el bicho de la Paternal. Va a sacar Cardoso, envía a la mitad de la cancha. 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Pelota para Pasarini, gana de cabeza. La mete de cabeza allí Longo, intenta por el medio. Pelota que le va quedando a Pasarini, caía, aparece, le falta eso. Sí, señor. Tiro libre para Belgrano. En la media luna, la falta sobre Pasarini. Tiro libre, Pirata.
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3: En medio del tumulto, del barullo, Belgrano capturó una pelota, Pasarini ganó la posición, metió el cuerpo, metió todo el chasis, lo bajaron cerca de la media luna, literal, tiro libre de empate, tiro libre de gol, chance neta para Belgrano.
2: Amonestado Román Riquelme, camiseta número 6 en Argentinos Juniors.
3: Tiro libre para el Chino. Si mantiene la distancia en la barrera va a ser una oportunidad clara. Caso contrario, se hará difícil.
0: Pone fuerte la radio. Se la rayan, tiene la pelota en la mano. Será el encargado del tiro libre, cerquita de la media luna. 18 minutos tenemos de este primer capítulo. Pierde el Pirata 1-0. Nazareno Laza dice, vamos, no quiero que hablen más. Acomode la pelota ahí. El Chino que todavía la tiene acunada sobre su mano derecha. Tampoco la barrera se va parando y se está muy conversado todo.
3: Sí, le protesta a Riquelme, le ha amonestado al árbitro. Obviamente todo se hace en cámara lenta. El arquero ya está, el chileno Brian Cortés ya está abrazado a su palo izquierdo para ordenar la barrera. Le va a pegar el Chino con pierna derecha. También está González Metil y también está Rigoni.
2: Olave le dio una indicación a Cardoso. Cardoso cruzó toda la cancha y le dijo algo a sus compañeros para que se metan en la barrera para tapar la visual de Cortés.
0: Le va a pegar el Chino con la pierna derecha por afuera de la barrera.
2: Mirá dónde está parado Thiago Cardoso para ordenarlo a Pasarini para poder acomodarlo para taparlo a Cortés. Ese es el rol que está haciendo Cardoso parado en la mitad de cancha.
0: Le va a pegarse la Rayán con pierna derecha. Está Rigoni para pegarle también. Nadie le quita el tiro libre al capitán. Lucas el Arrayán para pegarle con derecha. 19 minutos marca el cronómetro. Qué lindo sería, ¿no, Pirata? Qué lindo sería en este momento empatarlo en un comienzo que no ha sido el mejor para Belgrano, pero en la pierna del Chino el Arrayán o de Emiliano Rigoni está la chance de empatarlo.
3: Fíjate que la barrera se adelanta y un cocodrilo tirado. Belgrano también retrocede un poco la pelota para tener más espacio. Cortés muy tirado a su palo derecho, Belgrano y la chance del empate.
0: Vuelve a acomodar la pelota el 10, el capitán Lucas El Arrayán. Le va a pegar el chino. Rioni le dice, se están adelantando. Le dice el árbitro Nazareno Laza que dice pate. Le va a pegarse El Arrayán. Tiro libre para Belgrano. Le va a pegarse El Arrayán.

0: Juan, la orden del árbitro. Vamos Chino, le va a pegar con pierna derecha, se agazapa Cortés, va el Chino, se la rayan, va Rigoni, va se la rayan, a punto remató, pegó en la cabeza del Scano y la pelota se pierde en el córner. Tiro de esquina, Pirata.
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2: Mariano Max. ¿Cómo me gusta?
3: Primero del partido, primero para Belgrano.
4: No había distancia, pero Belgrano sigue en el área, todos adentro del cuadro menor.
0: Rigoni para pegarle con pierna izquierda, metiendo la rosca, buscando una cabeza de gol. Va Belgrano a buscar, 20-25, 20-26 en la paternal. Va a buscar por arriba, Nazareno Laza, que mira, que observa, que conversa, que trata de controlar a todos en el área. Le va a pegar Rigoni con pierna izquierda. Vaya Belgrano, vaya, mete el centro, pelota al área, cabezazo, quedó allí, la sacan de nuevo. Recupera Belgrano, la tira el Chino, levantó, metió el centro, saca de cabeza Molina, el rebote le va quedando duro para Rigoni, la baja de pecho, la pone contra el piso, suelta hacia atrás la pelota, allí aparece Falcón, Falcón que va a jugar para Cardoso, varios metros hacia atrás, Cardoso ligeramente saliendo del área, 21, la juega Cardoso, la mete a campo rival, pelota para Celarrayán, la baja de pecho el Chino, la pierde, recupera Argentinos ahora, la juega hacia el medio, va corriendo acá por el sector izquierdo, corre Jainikowski, la lleva larga, tan larga que se le escapa afuera, hay saque de meta que favorece al Pirata.
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5: Gol del Deportivo Belgrano en el Federal A, lo hizo Manuel Mercado, La Verde le gana 2-0, Escobar en Ingeniero Maswich en 40 del segundo tiempo.
0: Va a sacar Cardoso del fondo, 21-30, ¿qué dice el técnico de Belgrano?
3: No da tantas indicaciones el ruso, el que habla mucho es Olave y acomoda todo el tiempo el ex arquero de la B.
0: Allí está Lucas Pacerini, soltó por izquierda para Sporle, vaya Sporle, se anima, línea final, metió el centro, pega justo en Riquelme y el balón se cae de la cancha.
4: Después de un arranque bravísimo, Belgrano reaccionó, Argentino ya no está tan cómodo, tuvo el tiro libre, tuvo el primer córner, ahora agarró la pelota, se viene Belgrano que amaga reaccionar en el partido.
0: Quedó sentido el hombre argentino, ¿no?
3: Sí, Lozano me parece que es el 20, el 22, Lozano.
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0: Lo están atendiendo al hombre argentino. Se está perdiendo Belgrano, 22 minutos de este primer tiempo.
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5: Gol de Argentino Montemayor, el cuarto, Hugo Vera Oviedo en el Federal A. Argentino Montemayor le gana a San Martín de Mendoza 4-1 en 45 del segundo tiempo.
0: El árbitro vuelve atrás y va a marcar la infracción allá. Hay tiro libre que será para Argentinos Juniors en la salida. Llegando a los 23, queda tirado el hombre. Creo que es Morales el que está tirado en el piso.
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0: Bien, saldrá del fondo Argentinos Juniors. Tenemos 23 minutos de este primer capítulo. Está ganando 1-0 desde los 6 minutos. Jainikowski le está dando la victoria al bicho de la paternal.
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0: Saca Cortés largo, la mitad de la cancha, va peinando la pelota allí Tomás Molina. La saca del fondo Sporle, el rebote queda cortito, la quiere poner contra el piso Sánchez. Sánchez que entregó para el Chino, Sina Rayán que saca la marca de encima. Allí está el Chino, juega para Sporle, juega mal el Chino, pero el árbitro va a mandarle atrás. Y marca la infracción, hay tiro libre para Belgrano pasando la mitad de la cancha.
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4: La buena para Belgrano, que ha comenzado a jugar el Chino Celarrayán, que agarra la pelota, que intenta, y Belgrano ahora tiene el balón, va por el empate.
0: Yacaré Morales que suelta por derecha, juega para el pibe Falcón, Falcón que entrega ahora rápidamente por el sector medio, juega la pelota para González Metil, recupera Silmar Goroz, va recuperando allí, la tiene muy bien, la cambió todo Longo, pelota para el Chino, rebota la pelota y la saca del fondo Lozano, la tira hacia la mitad de la cancha, no la pudo bajar Molina, le queda para Jainikowski, pero estaba todo invalidado. Hay tiro libre, offside, tiro libre para el Pirata.
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0: Recibe la pelota, entregándosela a Rayán. Juega hacia atrás ahora para Sánchez, Sánchez para Morales.

0: escapa saliendo Belgrano, pierde 1-0. 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Pelota para Pacerini, rebota Pacerini, aguanta bien Lucas. Así está Pacerini, suelta por derecha para Falcón, Falcón para Rigoni. Rigoni pegadito contra la raya, ataca por derecha, se la recupera Heinikoski. Toca cortitas para Oroz, la juega hacia la mitad de la cancha. Y allí está apareciendo rápidamente Morales. Aparece Sánchez, la recupera Sánchez, la tiene Sánchez, hace la pausa Sánchez. La va, lo van a tocar, le van a cometer falta. Para mí había falta. Recupera Morales, Morales para Sánchez. Sánchez que pisa la pelota, va saliendo por derecha, buen toque hacia el medio para Falcón. Falta, dice el juez. Tiro libre para Belgrano, se enoja Sánchez que lo manda a pasear al árbitro. Lo hacen rápido, pelota para Longo, Longo para que la tenga Cela Rayán. Pasa a la mitad de la cancha el chino. Así está Cela Rayán, mete el pase largo. Pelota para Rigoni, Rigoni Prieto gana justamente Rigoni. Pelota para Luca Pacerini, la quiso bajar. La recupera Prieto, la tira hacia la mitad de la cancha. Corre Morales, se cruza la marca. Alcanza a pellizcar Molina, Molina que la cambia para Morales. Ataca por derecha el bicho, 25-40. La tiene Morales que hace la pausa. Suelta por derecha ahora para Lozano. Lozano que lo tira al Pipa. Allí recibe la pelota el Pipa Lescano. Toca hacia atrás para Fattori. Y Fattori que hace la pausa para Álvarez por el sector derecho. Enganche de la marca de González Metilli. Lo apura el Pancho. Toca bien para el Pipa. El Pipa Lescano soltándola para Oroz. La tira Argentinos. 26 minutos. Tenemos del primer tiempo. La pelota por izquierda para Prieto. La controla. Se cruza la marca del pibe Falcón y la tira fuera. Saque de manos para Argentinos.
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2: Cuando tiene la pelota, obviamente Argentino es más parejo, está habituado a jugar en pocos espacios. Igualmente Belgrano reaccionó y al partido ahora es equilibrado.
0: Lateral de Prieto, la juegan hacia el medio, allí aparece Rigoni, levanta la pelota, le queda para el pelado Fattori, Fattori que la juega para Oroz, Oroz que peina de cabeza, va para Molina. El árbitro dice que hay falta, hay tiro libre que será para Belgrano en 26-40 saliendo por el sector derecho.
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2: Debe aparecer Rigoni que la pide, se muestra, no está en el nivel del partido inmediato anterior. Insisto, se juega en pocos espacios.
3: Indicaciones de Zielinski para Adrián Sánchez en el Pirata.
0: Intentaba ganar arriba de cabeza Riquelme. La pelota le queda para Cela Rayán. Va el chino. Va el chino. Lo rodean varios jugadores de Argentinos. Recupera Heinikoski. Va saliendo por el medio. Anticipa Falcón. Falcón que la juega por derecha para el chino. El chino que abre los brazos. Mete un taco. Pelota para Sánchez. Sánchez para Pacerini. La bajó de pecho en la puerta del área. Allí está Lucas. Se mete al área Lucas. Pelea Pacerini. La pelota se va a ir al córner. No, no, no, no, no. Dice que será offside. Tiro libre para el bicho saliendo del fondo.
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2: Está activo, está participativo. Ya le demostró a Riquelme que le va a ganar y le puede ganar con el cuerpo. Lucas Pacerini. ¿Qué pasa?
0: Tiene un corte, me parece, Sánchez, ¿eh?
3: Adrián Sánchez, sí, que se acerca. Algo le lleva Morales, pero no, no, el árbitro del partido le dijo que tiene que salir y será atendido afuera el 21 de Belgrano.
2: Por ende, el Pirata queda con uno menos.
0: 28 tenemos del primer tiempo, está ganando Argentinos Juniors 1-0 a los 6 minutos. Marcó el gol Facundo Heinikoski. La pelota para que la tenga el Pipa Lescano. Lescano que suelta por derecha para Lozano. Se frena, hace la pausa. Es Álvarez que toca cortita para Lescano. La pide Fattori. Allí está Lescano. Juega la pelota para Fattori. Fattori que la tiene. Traslada la pelota cerca de la mitad de la cancha. Pasa al medio campo. Juega por izquierda. Entrega la pelota ahora allí para Riquelme. Riquelme que mete el pase filtrado. Corre Agustín Falcón. Se desprende la marca Heinikoski. Traba la pelota Falcón. La para con la pierna derecha. La tira hacia el medio, pero le erra la cancha y lateral para Luicho.
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4: Final en Ingeniero Maswich, ganó Sportivo Belgrano 3-1. Paniagua en contra para La Verde y luego a favor para Escobar. 3-1 ganó Sportivo Belgrano.
3: Ya está Adrián Sánchez para volver, está junto a Andrés Gariano. Le dio el ok, otra vez Belgrano con 11.
0: Se había tirado Cardoso para justamente no tener tanto juego con un hombre menos, ¿no? La rápidamente la juega, el saque de cabeza Falcón. Falcón que la juega al medio, la meten en profundidad, la pelota se pierde afuera, saque de meta para Cardoso. Es para Belgrano en 29-20 del primer tiempo.
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4: Final en José Ingeniero, ganó San Martín de San Juan 2-1 con goles de Funes y Monge sobre Almagro. Vitale descontó para el tricolor.
0: Saca del fondo Cardoso, la tira campo rival. Allí está Pacerini, gana Oroz, la pelota que rebota le queda para Sporle, Sporle soltando por derecha para Falcón, Falcón que engancha bien el pibe, va Falcón, mete la pelota para Pacerini, allí está Pacerini, gana de cabeza, la sacan del fondo, le queda para el Chino, se la rayan, quiere llevarse la pelota, pedía en mano, no hay nada, recupera el pelado Fattori, iba Argentinos ahora, la sueltan por izquierda, retrocede Falcón, viene el pibe, la saca hacia la mitad de la cancha, recupera Oroz, Oroz que la mete para Jainikoski, se le va afuera, saque de manos para Belgrano, que lo hará por el sector derecho en 30 minutos. Juan,
2: Argentino fue superior en el arranque, Argentinos convirtió el gol en ese arranque, Belgrano soportó la lesión de una de sus figuras, de Licha López, ahora está peleando el partido, disputándolo como puede.
0: Y desborda por derecha, llega tarde, comete falta el hombre de Belgrano, Longo, se va a ganar la tarjeta, claro, la salida de Maldonado fue mala.
2: Tal cual, el mal pase de Maldonado generó todo esto, que Longo se inmole para recuperar la pelota, para regalarle un tiro libre a Argentinos Juniors. Otra imprecisión.
3: Amonestado Santiago Longo, es el primer amonestado del partido.
0: Hay tiro libre para el Bicho, que gana 1-0 desde los 6 minutos con aquel gol marcado por Facundo Jainikoski. Tira otro tiro libre el equipo de la Paternal. Belgrano que se va acomodando para tomar las marcas. Cardoso que habla con la defensa. 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
2: ¿Cómo le gusta hablar a la voz del estadio? Ya es la cuarta vez que se mete. Tiro libre, momento bravo, defiende Belgrano.
0: Le va a pegar Oroz con pierna izquierda, defiende Belgrano esta pelota. Gana 1-0 el Bicho de la Paternal. Le va a pegar Oroz. 31-20, 31-21 de este primer capítulo. Cardoso bajo la concentración. Les habla a sus compañeros, sus defensores. Viene el centro. Oroz que levanta con zurda, mete el centro. Rigoni devuelve de cabeza. La pelota queda en la puerta del área. Le queda para Jainikoski, remató. La pelota se va afuera. Saque de metas para el Pirata.
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2: La concentración es fundamental. Se equivocó Maldonado. Hizo amonestar a un compañero y regaló un tiro libre en una pelota donde Belgrano tenía todo para salir jugando y rápido. Detalles del partido.
0: Saca Cardoso, envía la pelota a campo rival, el balón que le va quedando para Pacerini. Llega Oroz, rebote le queda ahora. Cae al hombre de Belgrano, no hay falta. Recupera Falcón, Falcón para Pacerini. La saca del fondo Prieto. Recupera nuevamente de cabeza Sánchez. Fattori que la tira a campo rival, parece un frontón. La pelota va y viene. La saca Maldonado, la mete en campo rival. Peinaba Sánchez, Sánchez para Pacerini. Siempre por el sector derecho. Recupera la pelota Jainikoski. Lo presiona Sánchez, le comete falta. El árbitro será tiro libre. Es para Argentinos Junior. Recordemos que Belgrano perdió apenas en el comienzo del partido a Licha López, producto aparentemente de una lesión muscular. Reemplazo de Falcone. Tuvo que venirse para la cancha. Tantas lesiones hay en estos partidos. Tiene que ver con la acumulación muy cercana de partidos, Juan.
2: Seguramente.
0: Va recuperando Fattori, Fattori que llega a la mitad de la cancha. Toca cortita, juega para Oroz. Oroz cortita jugando a medio para Jainikoski. Se cruzaba Rigoni, la saca Morales. Le queda para Sánchez. Sánchez quiere llevarse la pelota. Fattori cruza y la tira fuera. El lateral para el Pirata por derecha, lo hace rápidamente Sánchez. Sánchez que la juega. Otra vez la tira Prieto y otro lateral para Belgrano.
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4: Finales en el Federal A, ganó Atenas de Río Cuarto en San Luis 1-0 con el gol de Quiroga. Final en el Modesto Marrone, ganó Argentino Montemayor 4-1 sobre San Martín de Mendoza.
0: Fattori para Álvarez, Álvarez que levanta con derecha, la tira hacia la mitad de la cancha para el Pipa Lescano, la bajó con un guante, descargó por derecha para que corra Morales, por adentro va Tomás Molina, así está Morales, recupera el Morales de Belgrano, la tira por un costado y lateral que favorece al Bicho.
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0: Vendrá el saque de manos por derecha, lo va a hacer en aquel sector de la cancha, Lozano. Una especie de centro, la pide el Pipa Lescano, pelotas para Morales, aguanta Morales. Se cruza la marca Sporle, se cayó Sporle, la sacan como puede. Saca Longo, la tira con zurda y la tira por un costado y lateral que favorece al Bicho. Por el sector derecho, la altura del área mayor.
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0: otra vez Lozano para hacer el lateral, el centro que irá al área buscando a Morales, se aproxima el Pipa Lescano, también Fattori, Pauros va para Morales, la saca como puede justamente Maldonado, el balón que va a picar y se va a perder afuera, no, recupera Borós, cruza Fattori, le queda para Sánchez, Sánchez por izquierda, buena pelota para que salga en velocidad el Chino, se la rayan, allí está el Chino, levanta la cabeza, pegan el taco de Fattori, recupera la pelota argentino, va con la gambeta, se cruza Longo, descargan por derecha, quiere pasar Morales, pero es Porle, tira por un costado, arriba las manos, se para el bicho.
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2: Vuelve a prevalecer Argentino Junior, que otra vez está mejor en el partido.
0: Juega rápidamente Molina atrás, hacia atrás para que la tenga Prieto. Allí está justamente Prieto. Toca cortita, juega para Oroz. Oroz que la juega hacia atrás para que la tenga Riquelme. Riquelme para Álvarez. Y sale del fondo el equipo de la Paternal. La viene a pedir Fattori. Así la tiene Álvarez. Por acá, por allá, no tiene con qué jugar. Toca hacia atrás para su arquero. El chileno Cortés que la controla en la media luna. ¿Cuánto tenemos? 35-20 del primer tiempo. 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Desde los 6 minutos del primer capítulo. Gana el bicho con gol de Jainikowski. Pelota para Molina. Molina, Molina, Molina. La bajó y justito. Se cruza Morán. Se la sacó del buche, la va a sacar Morales con zurda, buen enganche de Morales que lo mandó a pasear, saque Morales, la tira hacia la mitad de la cancha, sortea la pelota, le queda para Fattori, toca cortita para Oroz, la recupera Argentino, la pelota ahora para Prieto, apura Rigoni, casi se la pellizca, le queda para Álvarez, era Riquelme que la tira hacia la mitad de la cancha, anticipa ganando Maldonado, la baja Fattori, no la puede tener Belgrano, Juan.
2: No, definitivamente no, Argentino juega mejor. Está en su salsa, tocar, la hacer pelota. Circular la pelota.
0: La pelota por el sector derecho para que la tenga justamente Lescano. Lescano que abre por el sector derecho, mete el pase para Fattori. Fattori queda suelta para Oroz. Se desprende por el sector derecho. Allí está Oroz. Lo va a encarar a Maldonado. Lo mide Maldonado. Rebota la pelota en Oroz. Allí está Oroz pegado de la raya. Toca cortita. Juega por el sector derecho. Juega para Morales. Metió en el área. Guarda con esta. Va Morales. Remató. La sacó Morales. Completó el despoje. Le quedó a Lescano. Lo tiró por arriba. Lo tiró por arriba desde la media luna. Le entró con potencia y lo tiró arriba.
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2: Sufre muchísimo Belgrano por el lado de Sporle y ahora de Maldonado. Le cuesta, pierden los rebotes, pierden la marca. Le ganan la espalda. Acaba de salvarse otra vez el equipo de Ricardo Zielinski.
3: Como loco el ruso le gritó a Maldonado y con las dos manos, calma, le hizo seña, calma, que baje las revoluciones el 2 de la B.
0: Saca Cardoso al medio, va para Sánchez, el rebote le va quedando allí, toca bien la pelota Longo. Longo para Falcón, Falcón que la cambia por izquierda, va a saltar Sporle, cae el argentino, recupera la pelota y el árbitro marca la falta de Sporle y tiro libre para el bicho de la Paternal. 37 minutos tenemos de este primer tiempo. Gana Argentinos 1-0. ¿Quién lo atiende? El hombre del bicho.
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2: Es voluntarioso, le pone ganas, es porle, pero por ahí tiene movimientos así medio como que no están de la mano, no tiene movimientos finos, recién de torpe, de brusco. Convirtió una falta absolutamente innecesaria. Bueno, Belgrano en defensa está padeciendo el partido.
0: Jainikowski que juega la pelota, cae Jainikowski, ganó Belgrano, le queda la pelota ahora para Longo. Se arrojaba el suelo, recupera Fattori, Fattori que la juega por izquierda, va la cancha para Prieto. La tira el bicho, 38 minutos tenemos de este primer capítulo. El partido está 0-0, juegan para Molina. Molina que la descarga para Prieto, la saca Falcone, la recupera sin embargo el Pipa Lescano. Va pura a Rigoni, presiona a Sánchez, le queda para Rigoni, Fattori que la tira por un costado. El lateral será para Argentinos. Hay lateral para el bicho en la mitad de la cancha.
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2: Salvo en el tiro libre y el posterior corner, Brian Cortés, el arquero de Argentinos, prácticamente es un espectador de este primer tiempo.
0: Recibe la pelota Álvarez, Álvarez para Cortés, la tira el chileno, toca al medio, juega para los que la viene a buscar allí, en el fondo, desde su propio terreno. La tiene justamente, toca cortita para Fattori, Fattori que se da vuelta, descarga por izquierda para Riquelme, Riquelme que lo tiene a Prieto llegando a la mitad de la cancha, recibe la pelota justamente el número 20, allí está Prieto, Prieto que levanta la cabeza, se la pausa, toca para Fattori en la mitad de la cancha, lo ve correr a Lozano por el sector derecho que levanta los brazos, recibe Lozano, lo marca Sporle, mete el centro para Molina, saca de cabeza Falcón, completa Sánchez del despeje, iba para justamente Rigoni, recupera Prieto, Prieto para Fattori, la vuelve a recuperar Argentinos, otra vez de nuevo con Álvarez.
2: Todas las pelotas, las divididas pega, sonda el bicho, la gente aplaude, Argentinos va por más.
0: Largo pase del Pipa Lescano, que termina quedando en las manos de Cardoso.
3: Zielinski y Olave hablan, intentan planear cómo Belgrano puede frenar con dos volantes al pelado Fattori.
0: Saca Cardoso con derecha, la tira campo rival. 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Pelota para Lucas Pacerini, de cabeza aprieto. Entrega la pelota a las manos de Cortés para que salga el guardameta del bicho.
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0: Sacaba de cabeza Maldonado, la pelota le queda por derecha para Lozano. Lozano que entrega cortita para Fattori, Fattori para Álvarez. Álvarez que levanta, la mete para Molina, devuelve de cabeza, la tira hacia el medio. Recupera Jajnikoski, la tiene Jajnikoski. Allí se frena justamente el Pipa. El Pipa que suelta por izquierda para Prieto. Va a intentar meter el centro. Lo marca Rigoni. En el medio aparece Oroz. Oroz jugando para Fattori. La tiene el pelado. Mete el pase de cabeza. La saca Long. Le queda para Pacerini. Quiere pasar, no puede. Recupera la pelota. Quedó sentido Pacerini. El choque.
3: Chocó con Prieto. Chocó con, no, con Román Riquelme. Chocó y quedó sentido el 9 de Belgrano.
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0: Está sentido Pacerini. Esta hora no pide la atención médica el árbitro. Estamos en 40-43. Pierde el Pirata 1-0.
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4: En la Primera Nacional, gol de Mitre Antunes, que ahora le gana a San Miguel 2-0. Gol del Cocay Salas en Patronato, que también derrota a Chacarita por 2-0. 36 del primer tiempo, Ginés y Tiro y San Martín 0-0.
0: Va la pelota a la mitad de la cancha para que la tenga el Pipa Lescano. Allí está Lescano, hace la pausa, suelta por derecha, buen pase para Lozano. Lozano que ensaya un centro, juega para Lescano de nuevo. Ale Lescano que se tira por derecha, mete el pase para Lozano, se desprende por el sector derecho. Va Lozano, la pide Molina, justito Morales. Envía la pelota al córner, tiro de esquina para el bicho de la Paternal que llega y llega.
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8: ¿Cómo me gusta?
3: Segundo del partido, primero para Argentinos Juniors en el área de Thiago Cardoso.
0: Va para pegarle Oroz. Hay tiro de esquina para el bicho. 42 tenemos del primer capítulo. Gana 1-0 el equipo de la Paternal. Defiende Belgrano, solo queda el chino, se la rayan, que ahora se acerca Jajnikoski, que está fuera del área. Vende el remate de Oroz para pegarle con pierna izquierda. Tiro de esquina para Argentinos Juniors, mete el centro, zurdazo, sacó de cabeza Pacerini, le queda Jajnikoski, engánchate a la Longo, le recupera Rigoni, salga Belgrano, pelota de Pacerini, la juega para Cela Rayán, se la lleva el chino, va a la contra, va Cela Rayán, abajo, se arroja al suelo, recupera la pelota Oroz, la tira Oroz, levanta la cabeza, toca cortita al medio para Lescano, Lescano para Fattori, Fattori que suelta para Morales, Morales que juega por el sector derecho, avanza Argentinos Juniors, 42-30, pelota para Tomás Molina, allí está Molina, traba la pelota a Sporle, se cayó Sporle, insiste Molina, busca línea final, se cruza Maldonado, saca del fondo González Metilli, pelota para el chino, se la rayan, toca bien para Sánchez, claro, no hay mucho arriba, le queda para Pacerini. Pacerini que levantó la cabeza, la pide el chino, dásela y anda al área, anda Pacerini el área, la tira, se la rayan, pégale chino si te gusta, así está, se la rayan, toca la pelota al medio para González Metilli, otra vez para el chino se desprende por el sector derecho, va a enganchar, pelota para Sporle, metió el centro, pelota al área, la sacaron del fondo, le queda, se la rayan de nuevo, 43 tenemos del primer tiempo, vaya Belgrano, vaya, así está el chino, suelta la pelota al medio para González Metilli, amaga por acá, por allá, toca para el chino, la tiró afuera, lo tenía ahí al lado y la tiró afuera. Hay lateral que favorece a Argentinos.
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2: Igualmente, más allá del mal pase ahora de González Metilli, la anterior fue buena, ¿eh? La anterior fue buena, Sportler eso lo hace bien, cuando pasa y tira el centro de una, arrimó alguito de peligro el Pirata.
0: La pelota para que la tenga rápidamente, Longo juega para Sánchez, Sánchez para González Metilli, entregó mal la pelota, recupera Rigoni, la tiene Belgrano ahora, mete el pase hacia adentro, recupera Fattori, el pelado que va saliendo por el sector derecho, toca cortita para Lescano, Lescano que acelera, pasa el círculo central, ataca Lescano por el capitán del bicho, mete el pase justito, se cruza la marca, Maldonado, el rebote le va quedando ahora, aparece por izquierda, allí Prieto para meter el centro, apuntó, remató con zurda, la tiró fuera. Saque de meta que favorece a Belgrano.
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3: Ubita, Velázquez, El Mudo, Picuí, Rica y Velázquez son los que se mueven en Belgrano.
0: 44-30, le quedan 30 segundos a este primer capítulo. Cortita entrega allí la pelota, Maldonado la va a sacar del fondo, Cardoso la tira hacia la mitad de la cancha, recorre el cielo de la Paternal, allá aparece Pacerini, gana Álvarez de cabeza, recupera Longo de cabeza, juega rápidamente por el Chino, se la rayan pasando la mitad de la cancha, por detrás de él va corriendo Sporle, así está, se la rayan, el Chino que se frena, mete el pase hacia adentro, saca Fattori, la tira por un costado, hay lateral para Belgrano,
2: que se anima sobre el cierre, se anima el Pirata, quiere soñar con el empate.
0: 44-55, a ver si le queda alguna pelota para Pacerini, se mete al área, aguanta allí la pelota justamente soltando el lago, se le metiri, pelota para Cela Rayán, metió el centro, no llegaba Rigoni, le saca Álvarez, le queda para Fattori, ¿cuánto más jugaremos?
3: 3 minutos más.
0: Sale Fattori por el sector derecho, la tira hacia la mitad de la cancha, le queda para Molina, atropella Maldonado, falta, tiro libre para Argentino.
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2: Ha jugado muy mal Maldonado el primer tiempo. Le ha costado reinventarse a jugar de segundo marcador central. Me parece que se siente más cómodo jugando de dos. Pero bueno, le ha costado, ahora llegó tarde, cometió falta. Y Argentino le baja ahora el ímpetu a Belgrano que se animaba sobre el cierre.
0: Estamos en 45-40 de 48. Gana Argentino con gol de Jaini Koski. La pelota por derecha, gana Falcón de cabeza, entrega para Rigoni. Rigoni que suelta por derecha para Falcón. Falcón que la pone contra el piso. Quiere salir Falcón, atropella, gana el hombre de Argentinos. Va a trabar la pelota, pelea Jaini Koski. Gana Falcón, el árbitro dice que hay falta. Tiro libre para el bicho, recostado por izquierda.
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2: Debió amonestarlo. ¿Sabés por qué no lo amonestó Araza? Porque no era falta. Tiene razón el chico Belgrano, no era falta. Había ganado lícitamente la pelota. Le cobró una dividida en contra, tiro libre para Argentinos. El chico hizo escena y zafó de la amarilla.
0: La tiene Fattori, Fattori que juega hacia atrás, entregando para Riquelme, Riquelme para su arquero. Allí está el chileno, Cortés saliendo sobre la media luna. 46-30 de 48, gana el bicho 1-0. Pelota para Jaini Koski, la controla, juega bien por izquierda, pelota para Prieto, se desprende de la marca. Allí corre Falcón para tomar la marca. Prieto que mete el centro, pelota para Morales. La pelota terminó rebotando y se fue. Se acaba de salvar Belgrano. Tuvo Morales el segundo. El balón se fue al córner. Tiro de esquina para el bicho.
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10: ¿Cómo me gusta?
3: Segundo para el bicho, tercero del juego.
2: Cardoso le puso el pecho a las balas y dejó a Belgrano con vida. Belgrano desespera para que termine el primer tiempo.
0: 47-10, 47-11. Va a buscar por arriba el bicho de la Paternal. Defiende Belgrano. Vendrá el centro. Allí está Oroz para pegarle. Va con pierna izquierda Oroz. Levanta con zurda, mete el centro. Pelota le saca Pacerini. Cayó mal Pacerini. El rebote le queda por el sector derecho. Quiere meter el centro. Levantaron, metieron el centro. Pelota al área. Quedó bollando. La tiene que sacar Longo. Allí está Longo. La tira hacia la mitad de la cancha. Pelota para Cela Rayán. Corre el chino. Acomoda el cuerpo. Gana Prieto. Le queda para Oroz. Se cruza la marca, no puede llegar el chino, la saca Prieto, la tira por la banda y saque de manos para Belgrano, le quedan 15 segundos.
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0: Y Nazareno Araza dice que se ha terminado el primer tiempo. 48, marca el cronómetro. Ha terminado el primer tiempo. Está ganando Argentinos Junior 1-0. Allá por los 6 minutos del primer tiempo, Facundo Jaini Koski, después del desborde del Escano, apareció en el segundo palo para mandar la pelota al fondo del arco. Pierde Belgrano, que además perdió también a Licha López por lesiones. Allá también promediando los 10, 15 minutos del primer capítulo. Ha terminado el primer tiempo. Argentinos Junior 1, Belgrano 0.
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2: Pierde Belgrano y pierde bien. Gana Argentino Juniors y gana bien. El bicho, al igual que en casi todos los duelos inmediatos anteriores, ha sido superior, ha manejado la pelota y le ha costado horrores a Belgrano hacer pie en cancha. Pero atención que hay una buena noticia. Cardoso prácticamente en la última del primer tiempo le sacó el segundo a Argentinos Juniors. Que a cómo estar el partido, dos goles de ventaja sería casi decisivo. Belgrano tiene vida todavía, pero tendrá que cambiar y jugar mucho más, porque si no, así no le alcanza.
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10: Final del primer tiempo en el estadio Diego Armando Maradona. Pierde Belgrano, gana Argentinos 1-0 desde los 7 minutos con el gol de Jaime Koski.
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10: Recordemos que en la otra semifinal ya espera River Plate en la final, porque ayer le ganó 1-0 a Rosario Central con el gol de Colidio de penal.
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10: Los partidos que se están disputando hoy de la Primera Nacional, ya ganó Ferro 1-0 ante Deportivo Madryn en condición de visitante. Gimnasia Jujuy le ganó 1-0 a Temperley con el gol de Cachi. Fue triunfo de San Martín de San Juan en José Ingenieros por 2-1 sobre Almagro. Ya está terminando, gana Mitre de Santiago del Estero 4-0 sobre San Miguel. Con los goles de Machado, Antunes, Rosales y Agustín Ramírez. Recordemos que el Trueno Verde juega con 2 menos por las expulsiones en la primera etapa. Patronato también, ya estamos sobre el cierre, 44 del segundo tiempo, le gana 2-0 a Chacarita. Midland derrota 1-0 a Agropecuario ya en el segundo tiempo. Estamos en el entretiempo de estos partidos. Maipú y Chicago 0-0, Gimnasia y Tiro de Salta y San Martín de Tucumán 0-0 y Quilmes cae en condición de local 1-0 ante Tristán Suárez.
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10: La Primera Nacional se va a cerrar mañana cuando a las 15:30 Defensores de Belgrano reciba Chaco Forever. 20 horas en Floresta, All Boys, Deportivo Morón.
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10: En la Liga Española, el campeón Barcelona le está ganando 3-1 al Real Betis cuando faltan 12 minutos para el cierre del encuentro. Dos goles de Rafinha y uno de Cancelo, mientras que Isco de penal había descontado para el equipo lusitano.
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10: En la Premier League, mañana el Arsenal ante el Burnley a las 16 horas Argentina, mientras que el martes será el Manchester City el que salta en campo de juego a las 15:30 ante el Bournemouth. Además, el Chelsea va a enfrentar al Tottenham. Recordemos que estamos en la penúltima fecha de la Premier League. Arsenal 79, Manchester City 77 en busca del título, mientras que en la zona baja, decimos séptimo, por ahora fuera de todo, el Tottenham con 38, West Ham 36, Burnley 21, Wolves 19, esos 12 últimos equipos están descendidos.
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10: En el calcio italiano, los partidos que decíamos, ganó el Cagliari 2-1 sobre el Torino, el Lecce le ganó 3-2 al Sassuolo y el Cremonese con el gol de Bardi derrotó 1-0 al Udinese. Esto es más que todo por la zona baja. Recordemos que el Inter ya es campeón. El Napoli segundo con 73, Milan y Roma con 70. El Como de gran campaña con 68 unidades está en el quinto puesto. Juventus también está con 68, pero en el sexto. Y el Atalanta es el equipo que se está metiendo en las copas con 58. En la parte baja, el Lecce por ahora fuera de todo con 35. Cremonese 34 en zona de descenso, mientras que el Hellas Verona y el Pisa ya descendieron.
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10: Los equipos cordobeses en el Federal A, ya fue triunfo de Atenas de Río Cuarto por la zona 3, 1-0 sobre Juventud Unida de San Luis en el Mario Sebastián Díez, mientras que en el Modesto Marrone, Argentino Montemaíz goleó 4-1 a San Martín de Mendoza. En Buenos Aires, más precisamente en Ingeniero Maswich, Atlético Escobar cayó en su casa ante Sportivo Belgrano San Francisco por 3-1. Este partido correspondiente a la zona A.
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10: Lo que es la Liga Cordobesa, que ayer se jugó la 11ª fecha en Barrio Parque, cayó el local 2-1 entre Las Palmas. 2-2 fue Talleres Los Andes en Medea, San Lorenzo y Isla Sayano 2-2, Camioneros ante Argentino Peñarol 0-0, el Civi en condición de visitante derrotó a Libertad 2-1. Por la zona B, Escuela Presidente Roque y Villasalais igualaron 0-0, Amsurdac en condición de visitante le ganó a Huracán por 1-0, Juniors también visitante le ganó 1-0 a Atalaya, fue 0-0 entre Unión San Vicente y Belgrano, goleó Universitario 3-0 a Bellavista. En el Internacional, el clásico fue para Racing, que derrotó 2-0 a Instituto. La zona A, la Liga, sigue liderando Camioneros con 23, mientras que la zona B, el puntero Junior con 26.
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10: En la primera B de la Liga Cordobesa, novena fecha de la zona A, Deportivo Norte derrotó 3-0 a Anfield. 2-2 fue Juvenil de Barrio Comercial All Boys, triunfo visitante. Atlético Carlos Paz batió al Deportivo Alberdi por 2-0. Unión Florida le ganó 2-0 a Independiente, mientras que San Nicolás derrotó 1-0 a Defensor Central Córdoba. Por la zona B, en la 11ª fecha, Defensores Juveniles y Las Flores igualaron 0-0. Mismo resultado para Villa Siguru y Medea. 2-1 fue el triunfo de Almirante Brown de Malagueño ante el Carmen, mientras que Calera Central derrotó 4-2 a Quilmes Córdoba. En las principales colocaciones en la zona de la primera B de la Liga Cordobesa está All Boys con 23, mientras que en la zona B la lidera Defensores Juveniles con 24.
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10: Por último, en la Liga Nacional de Básquet, ayer a la noche fue triunfo de Instituto 83-80 en el Sandrín. De esa forma habrá quinto partido. Ese encuentro será el día martes a las 21 horas en el Ciudad de Santiago del Estero. La Fusión va a estar recibiendo a Instituto. La serie está 2-2, partido definitorio. Mientras que mañana en Socios Fundadores, en Comodoro Rivadavia, van a jugar Gimnasia del local ante Independiente Oliva. Recordemos que el equipo cordobés ganó 74-66 y obligó al quinto partido. Así que todavía en carrera y con la ilusión, si bien la tienen los dos cuesta arriba porque son visitantes, de pasar a las semifinales tanto Instituto como Independiente Oliva. Ahora sí, vamos al comentario. Recuerda escribirnos 351-857-997. Decines de dónde nos estás escuchando. Recordá que por la 997 o por lb2.com. Se viene el comentario desde la Paternal. Pierde por ahora Belgrano en el cierre el primer tiempo 1-0. Comenta Juan Pablo Estela.
18: El comentario del primer tiempo a cargo de Juan Pablo Estela.
19: Pierde Belgrano ante Argentinos Juniors aquí en la Paternal, acá en el Diego Armando Maradona, por 1-0. Lo primero que hay que decir es que pierde bien. Lo segundo, lo mismo, pero del otro lado, gana con autoridad Argentinos Juniors, demostrando por qué tiene una localía tan fuerte, por qué hace más de 20 partidos que no pierde en el fútbol local y en esta cancha prácticamente no ha ganado nadie. También ha demostrado Argentinos Juniors que conoce a la perfección las dimensiones mucho más pequeñas de la cancha y que hace circular con mucha precisión la pelota, juega de primera y así construyó el gol, saliendo desde el fondo a la izquierda, a la derecha, cambio de ritmo, aceleración, desborde, centro atrás y alguien para que la empuje, el pibe Jainikowski, para meter y marcar el primer gol del partido. Desde el punto de Belgrano fue superado prácticamente siempre. Perdió los duelos individuales, perdió el juego en lo colectivo. La mitad de la cancha que los propios protagonistas decían que iba a ser fundamental, siempre la ganó Argentinos Juniors, siempre manejó la pelota Fattori, siempre el primer pase lo dio el pelado, el ex Huracán, y él fue el titiritero, el que manejó, no digo a su antojo, pero bastante más cómodo de lo que uno suponía o imaginaba para hacer una semifinal del campeonato del partido. A partir de ahí Lescano, a partir de ahí Oroz, que lo vemos en una función incluso más sacrificada, en un constante ida y vuelta. Es livianito y rápido el pibe Janikowski, ha jugado bien Morales. Y me detengo en Morales, en el número 30, en Iván Morales. A él, Thiago Cardoso, prácticamente en la última y en el área chica, le tapó el segundo. Era gol acá, en Alberdi, en la cancha de River, en la de Boca, en la de Olboy, en la de Atlanta, en todas las canchas que están acá cerca, era gol. Y esa pelota que tapó Cardoso, que se elevó y que cayó justo atrás del travesaño, en el techo del arco y que ahí quedó el balón, es la ilusión de Belgrano, porque créanme que si Argentino metía el segundo, a esta altura, el partido prácticamente, no digo que estaba liquidado, pero muy encaminado. Esa es la historia. Vuelve Belgrano para esta segunda parte. Tendrá que volver con más ritmo. Tendrá que volver a ganar la segunda pelota. Tendrá que volver con onda de manejar la pelota. Tendrá que volver para jugar. Porque así pierde cómodo, ¿eh? Si juega como jugó el primer tiempo, pierde cómodo el Pirata. Si reacciona y es el equipo que maneja la pelota, el equipo combativo y el equipo preciso y que dominó tácticamente a Sarmiento, a Talleres y Unión, tendrá chances de empatar y por qué no prolongar el partido o hasta incluso de darle vuelta. Pero si mantiene la tónica que vimos hasta ahora, el bicho terminará ganando cómodo. Por ahora gana apenas 1-0 y eso es una buena noticia para el Pirata, que tiene un cambio para la complementaria que presentamos.
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20: Cambios en Belgrano, se retira Santiago Longo, estaba amonestado afuera. Francisco González Metilli, que la tocó muy poco en el primer tiempo. Adentro el 51, Ramiro Hernández. Adentro el 20, Franco El Mudo Vázquez. Segundo y tercer cambio en el Pirata.
21: Bien, Belgrano para poner la pelota en movimiento. Vamos, Pirata, quedan 45 minutos todavía. Se puede dar vuelta la historia. Pierde 1-0 con aquel gol de Jainikoski. Ahora el que va a tomar ubicación es el chino, es el Arrayán, el que va a sacar. Pasarín se tira un poquito más al costado.
19: Entra Ramiro Hernández, que es un revulsivo. Entra el Mudo Vázquez, otro para jugar, para que Belgrano tenga juego junto a Serarrayán en la mitad de la cancha. Señores, presentamos la etapa complementaria.
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21: El árbitro que espera el ok, cronómetro en cero de Nazareno Araza, pita y marca a rodar la pelota.

0: Vázquez, toca para Pacerini, atropella a Lucas, va Pacerini, allí está Pacerini, le pega con pierna derecha pero lo tira arriba. Ahí saque de meta, en 20 segundos Belgrano ya probó, Juan.
1: Sí, ya pateó al arco y ganó un par de pelotas divididas. Por izquierda Ramiro Hernández, Sánchez, ahora es el volante de equilibrio, retrocede el Mudo Vázquez, juega delante de él. El chino casi va de delantero junto a Lucas Pacerini, así se para Belgrano para la complementaria.
0: Va a salir Álvarez del fondo, allí está para sacarla Álvarez, se toma todo el tiempo del mundo, el bicho gana 1-0. La pelota de Álvarez, Álvarez que la juega ahora para Cortés, Cortés que la va jugando, allí está Cortés, lo espera Pacerini, juega por izquierda para Riquelme, Román Riquelme para acá sacar con zurdo, tira hacia la mitad de la cancha, pegado en el pecho Rigoni, completa el despeje, largo pelotazo para Molina, va cruzándose en la marca Morales, rebota la pelota, se va por la banda y lateral que favorece a Belgrano por el sector derecho.
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0: Viene el saque de manos por derecha, amaga hacerlo Falcone, allí juega a la mitad de la cancha, la pelota para Pasarini, se recupera Álvarez, Álvarez que la pone contra el piso, juega rápidamente para Morales, se cruzaba la marca, no podía ganar Franco Vázquez, hacia atrás para Fattori, Fattori que levanta con zurda. Devuelve de cabeza a Morales, le queda para Tomás Molina, Molina que hace la pausa, así está Molina, va Molina, lo manotean, le cometen falta. Tiro libre para el bicho.
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0: Recibe Fattori en la última línea, llegando a los dos minutos de la complementaria. Pelota por el sector izquierdo, ataca Argentino Junior, la pide Molina en el área. Se cruza la marca en aquel sector de la cancha, cubre muy bien Falcone, abre los brazos, va a sacar con pierna derecha, rebota la pelota, la tira por un costado y lateral para el equipo de la Paternal.
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0: Allí está Argentino, se intenta meter el centro y no puede, se va frenando Jainikowski, allí está para meter el centro, no pudo, recupera la pelota ahora, la saca del fondo Morales, la tira hacia el medio campo, aparece Riquelme de cabeza tocando para Fattori, lo tira por adentro el Pipa Lescano, sin embargo juega para Álvarez, Álvarez abierto por derecha, recibe la pelota Lozano, Lozano que la tiene pasando campo rival, lo marca Ramiro Hernández, toca hacia atrás para Álvarez, apura Pacerini, Álvarez que se acomoda con derecha, abre la cancha para Lozano, apura Ramiro Hernández, otra vez la pelota para Álvarez, empieza a presionar Belgrano, la pelota hacia atrás ahora para Cortés y va saliendo del fondo el bicho, llegando a los 3 minutos del segundo tiempo.
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0: La tiene Franco Vázquez, juega hacia atrás para Sánchez. Sánchez que amaga, Sánchez que la cambia todas por izquierda. Va a recibir la pelota Sporle. Allí está Sporle, apura Lescano. La lleva Sporle, va a perder la pelota nomás, mira vos. Recupera la pelota, va Sporle. Toca hacia el medio, le quedó para Oroz. Oroz que mete el pase para Tomás Molina, justito. Se recupera a Morales. Morales que la juega por izquierda para Ramiro Hernández, Hernández para el Mudo. El Mudo Vázquez que engancha. Toca cortita para Sánchez. Sánchez para Morales. Morales que amaga, va a tocar para Cardoso. No, gira, descarga para Maldonado. Maldonado que juega a la mitad de la cancha, entregó mal. La recupera a Lescano. Pelea a Hernández. Cae Hernández, el árbitro dice que no hay falta. Recupera rápidamente Fattori, Fattori para Oroz. Oroz que juega hacia atrás para que la tenga Álvarez. Es Riquelme el que llega a la mitad de la cancha. Descarga por derecha, juega bien para Lozano. Lozano para Fattori. Fattori que mete el pase, saca del fondo Sporle. En la mitad de la cancha va Pacerini, pelea Lucas. Va Pacerini, pasa la marca de justamente Fattori. Rebota la pelota en Pacerini y se le va afuera.
1: El lateral para Argentino Junior, le cuesta horrores jugar de primera a Sporle y a Alexis Maldonado. Y se les nota, en partidos como este no lo pueden disimular y es toda una complicación para el Pirata.
0: Hay lateral por derecha para el equipo de Paternal. ¿Qué dice el ruso Zielinski?
5: Por ahora no mucho, protestaba recién la acción del lateral, le protestaba Araza, indicaciones para Ramiro Hernández y arenga para Pacerini.
0: 4 tenemos del segundo tiempo, gana Argentinos 1-0, peinaba la pelota, le queda por el sector derecho para Tomás Molina, abre los brazos, mete el pase hacia atrás, va corriendo Jainikowski, busca línea final, pasó, mira vos, mete el centro, pasado, menos mal que le sobra a todos, la pelota corre para aquel sector, intenta llegar Prieto, llega, pero la pelota llegó, mira vos, cuando la raya, la tire Prieto, mete el pase adentro, la va a sacar Falcone, la tira hacia la mitad de la cancha, la va a recuperar Riquelme, allí está Román Riquelme, el central, se frena, corre por sobre su arco, la juega hacia atrás ahora, sin embargo, para Lozano, estamos llegando a los 5, pierde Belgrano por la mínima.
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0: La falta de Sporle, lo agarró de la camiseta. Se ha ganado la tarjeta, ¿no?
5: Así es, tarjeta amarilla, segundo amonestado, pero el único que está en campo, el 3, Adrián Sportler.
1: Lo que pasa es que ahora el autor del gol, Jainikowski, se le tira.

0: los dos ataques lo bailó, literalmente lo bailó. Recién se perdió el gol porque tiró muy fuerte el centro, ahora generó un tiro libre al borde del área. Si fuese Zielinski lo saco ya, a Sporne, que lo ponga Rica o a Velázquez como para controlar, está amonestado. Si no, rápidamente Belgrano con Sporne se va a quedar con uno menos.
1: 5:30, lo están atendiendo a Jajnikovski. ¿Quién lo atiende?
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1: Tampoco creo que era para tanto, ¿no? Le tiró la camiseta. Pero bueno, corren los minutos. Está perdiendo Belgrano en la paternal.
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1: 6 tenemos de la complementaria. Se está poniendo de peja Jajnikovski. Todavía no se hace el tiro libre.
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0: En una pelota que era de Sport, le pasaron como 2 o 3 minutos por la falta. Argentino ahora hace todo lento y encima tiene un tiro libre a favor.
1: Oroz para pegarle, también está Lozano. Pasa Lozano, le va a pegar Oroz con pierna izquierda, mete el centro, saca de cabeza Sánchez. La pelota larga a la mitad de la cancha para el chino, se la raya en la pura. Recupera Oroz, suelta por el centro izquierdo, la tira el bicho. Juega Prieto, pelota en profundidad, gana de cabeza sacándola del fondo justamente Morales. Insiste por el medio, la recupera Belgrano, cambia la pelota por izquierda. La juega ahora para Ramiro Hernández, vaya Hernández. Allí está Ramiro Hernández, se frena, hace la pausa, va con la gambeta, pasa la marca de Molina. Toca al medio para el Mudo que la cambia por derecha para Rigoni. El chino que va al área, la juega hacia el medio para el Mudo. Vázquez, perfil de derecha, le va a pegar con zurdo, en realidad apuntó, remató, metió el centro, pelota para Sport, la bajó de cabeza, Pacerini, no lo pudo Pacerini, la juega el rebote, le quedó para el Mudo, apunta al Mudo, rebotó, le quedó para el chino, engancha el chino, se la sacó justito Oroz, en la puerta del área, recupera Oroz, presiona Rigoni,
0: estuvo cerca Belgrano,
4: y Pacerini está caído adentro del área,
1: pelota para Lescano que levanta la cabeza, juega rápidamente para Molina, va Tomás Molina, iba a la contra Argentinos, y guarda con esta pelota para el Pipa Lescano que soltó por derecha, corre Lozano que avanza por derecha, la pide de Jajnikovski, viene el centro, pelota al área, la sacó del fondo Maldonado, recupera el Mudo, y el Mudo que hace la pausa,
0: sigue Pacerini tirado, según él le cometieron falta, está esperando que revisen algo en el bar. Belgrano mientras tanto juega,
1: la pelota se pierde por el costado otra vez, hay lateral que será para Argentinos Juniors, está Pacerini tirado en el piso.
0: Sinceramente, posta, estamos muy cerca, no vi absolutamente nada.
4: Yo tampoco. Araza le dice al banco de Belgrano que se levante. Pacerini acusa un golpe, sigue tirado dentro del área chica. Ahora recién se acerca Araza.
1: 8 minutos tenemos del segundo tiempo. Está ganando Argentinos 1-0.
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4: Entra la sanidad por Lucas Pacerini.
1: Bien, ahí está. ¿Quién lo atiende a Pacerini?
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4: Lucas Pacerini tiene un vendaje en una de sus manos. No sé si habrá caído mal o no, porque también en otra jugada anterior se quejaba algo de su mano. Me parece que es en la izquierda.
1: Bueno, allí está hablando con los asistentes médicos Pacerini. El partido está detenido. Tenemos 9 minutos, pierde el Pirata 1-0.
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0: No le pasó nada a Pacerini, no hace más que avanzar el reloj. O sea, perjudica a su equipo, que es el que pierde. Bueno, en fin, recién Sport increíblemente perdió la pelota. Otra vez se viene Argentinos Juniors.
1: Vendrá el saque de manos por derecha, lo va a hacer Lozano. Gana el bicho de la paternal desde los 6 minutos del primer capítulo. Pelota por el sector derecho, la tiene Morales, busca línea final, hace rebotar la pelota para mí, pegaba en Morales, sí señor. Hay saque de meta que favorece al Pirata.
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4: Volvió Pacerini.
1: La pelota justamente para Pacerini, le rebota, le queda para Lozano. Lozano que cubre la salida, se va afuera. El lateral que favorece a Argentinos Juniors saliendo por el sector derecho. Estamos en 10 minutos de la complementaria.
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1: Recibe la pelota Prieto, amaga, la pide Oroz por adentro. Sin embargo, recibe Fattori. Fattori que se pone de frente a la cancha. 10-25, 10-26 del segundo tiempo. La juegan para Álvarez. Pica por derecha Lozano. Por adentro la pide el Pipa Lescano. Allí está cambiando la pelota Álvarez. Álvarez que la juega ahora para Prieto. La bajó, la puso contra el piso. Marca Rigoni. Por adentro la está pidiendo Lescano. Pelota a la puerta del área. Ahí va para Molina. La sacan del fondo. El rebote le queda por izquierda. Está habilitado. Intentará meter el centro. Engancha para meter el centro. Allí está Oroz. Metió el pase filtrado. Buena pelota adentro. Justito. Se arroja el suelo. El hombre de Belgrano le manda la pelota al córner. Tiro de esquina. Es para el bicho de la Paternal.
5: 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En Cruz del Eje, siempre
6: Mariano Max.
7: ¿Cómo me gusta?
4: Tercero para el bicho colorado de la Paternal. Cuarto del juego.
0: Todos otra vez al área. Todo Belgrano defiende, Argentino ataca pero en cámara lenta.
1: Tiro de esquina para Argentino Junior, levanta con derecha, mete el centro, pelota al área, saca de cabeza Pacerini, en la puerta del área aguanta, se la raya, la mete por derecha y a correr, vaya, intentaba llevarse la pelota Ramiro Hernández, la tiran afuera, el lateral que favorece al conjunto pirata, por ahora no mira más cambios, el ruso.
4: No, por ahora no, intensifican los suplentes que restan, pero por ahora no hace cambios.
1: Cardoso que saca con derecha, la tira, campo rival, el balón que recorre el cielo de la Paternal, la baja el Chino, le queda para Ramiro Hernández, todas las pelotas buscan las camisetas rojas, la recupera, traba Falcón, el rebote le queda para Rigoni, Rigoni que la juega para Pacerini, Pacerini que toca hacia atrás, le quedó allí, ataca por el medio el Chino, soltó por izquierda, aparece Porla, hace la pausa, juega para el Mudo que engancha, el Mudo que mete el centro, saca del fondo Prieto, ribolea la pelota a la mitad de la cancha, Molina que la baja, le queda para Sánchez, Sánchez por derecha, la tiene Rigoni, Rigoni para Falcón, la va a buscar Sánchez, aparece Sánchez por el medio el Mudo que la controla pasando la mitad de la cancha, allí está Frank Vázquez, hace la pausa, la cambia toda, la juega para el Chino, se la rayan que aparece por izquierda, baja de pecho la pelota, toca cortita para Sánchez, 12 minutos del segundo tiempo, quiere amigarse con la pelota el Pirata, la pelota para Franco, va el Mudo que suelta por derecha para Falcón, busca la línea final, quiere pasar, no puede, lo marca Fattori, toca hacia atrás para Sánchez, Sánchez que lo tiene ahora por izquierda, Maldonado,
0: se anima a jugar el Pirata,
1: recibe la pelota tocando para Ramiro Hernández, Hernández la marca el Escano, toca hacia atrás para Maldonado, la pide Morales, juega hacia adentro para Sánchez, el Pirata empieza a encontrarse con la pelota, la juega para Ramiro Hernández, toca al medio para el Chino, recupera Álvarez, que al sacar la contra, traba la pelota, sin embargo, en Ramiro Hernández le queda ahora por izquierda Sporle, vaya Sporle, pasa Sporle, intenta Sporle, saca Lozano, le queda para Oroz, Oroz que engancha, mete el pase hacia adentro, aparece Morales, pasa a la mitad de la cancha, Morales que se anima, allí está el Yacaré, va Morales, la va a soltar por derecha para Falcón, por adentro la pide el Mudo, sin embargo, entrega para Sánchez en el círculo central, Belgrano que la tiene en la mitad de la cancha, 13 minutos de este segundo tiempo, Juan.
0: Primera vez que Belgrano maneja tanto tiempo la pelota con un argentino metido contra su área.
1: La pelota para Sporle, Sporle que engancha hacia adentro, la pide el Mudo Vázquez, va Sporle, toca para el Mudo que va, allí está en la mitad de la cancha, juega bien por derecha, ataca Belgrano, buena pelota de Falcón, Falcón para Rigoni, me gusta esta, vaya Rigoni, allí está Rigoni enganchando, a punto Emiliano, metió el centro pasado, llega Ramiro Hernández, la pelota quedó allí, tapó Cortés en dos tiempos, tapó Cortés, llegó Belgrano con Ramiro Hernández, pero Cortés se quedó con la pelota.
0: Estuvo atento el arquero, leyó la jugada, Ramiro Hernández por detrás de todo entró, se pasó de largo, no la pudo agarrar de lleno, pero producto de tener la pelota, de tener paciencia, de hacerla circular, de intentar jugar, Belgrano lo incomoda a Argentino Juniors, estuvo cerca del empate el Celeste.
4: Muchos aplausos en el banco de suplentes Pirata.
1: La pelota que va para Molina, Peine, la saca Falcón, la tira hacia la mitad de la cancha. Aparece Fattori que la pone contra el piso. El 24 juega, pone la pelota contra el césped, juega hacia adentro, recupera la pelota el Mudo Vázquez, cae el Mudo, perdió la pelota, recuperó Fattori, la metía hacia adentro para Morales. Anticipa ganando Yacaré, Yacaré que la toca para Ramiro Hernández, Hernández para Sporle, se equivoca Sporle de nuevo. Ahora va a cometer falta, guarda que está amonestado Sporle. La pelota hacia atrás ahora para que la tenga Ramiro Hernández. Y va saliendo el Pirata del fondo.
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4: El Pipa Lescano está en el piso, que es el 10, el capitán de Argentinos.
0: Qué mal jugador que es Sporle, realmente. Un milagro que juegue en primera división. Resuelve todo mal, se perfila mal. Regala la pelota, ahora no fue falta, pero su inseguridad genera todo este tipo de cosas. Por momentos lo complica Belgrano. Lo que sí hace bien es cuando tira los centros a la carrera. Pero cuando la tiene que manejar, se equivoca prácticamente siempre.
1: 15 minutos del segundo tiempo. Pelota por derecha allí para Falcón. La juega rápidamente Morales. Gana de cabeza. Prieto tira hacia adentro. Saca Álvarez. La tira hacia la mitad de la cancha. Allí se prepara Morales. Gana Morales. No podía llegar Falcón. Insiste Molina. Toca por el sector izquierdo. La pelota que iba para Morales de Argentino. Recupera rápidamente el mudo. Ataca por adentro. Suelta por izquierda para Ramiro Hernández. Vaya Ramiro. Allí está Hernández. Juega para Sporle. Es por le presionado en la salida por Lozano. Toca hacia adentro para el Chino. Gambetea al Chino. Pisa la pelota, hace la pausa. Piensa el 10. Toca al medio para Sánchez. Allí está Sánchez. Mete la pelota a la media luna. Iba para Pasarini, pero la saca Álvarez. Era Riquelme que despejaba en última instancia. Recupera, se la Rayán de nuevo. La tira el Chino.
0: Está mejor Belgrano.
1: La tira el Chino. Allí está tocando el Chino. Soltó por derecha. Buena pelota de Falcón. Falcón para Rigoni. La esperó Rigoni. Se tiró del suelo. Prieto. La tira por la banda y lateral para Belgrano. Y así va el Pirata de nuevo. Recibe la pelota Sánchez, metido en campo rival, toca para Morales, 16 tenemos del segundo tiempo, en la paternal, pierde Belgrano pero apenas por la mínima.
0: La gente grita así porque sabe que ahora el que domina es Belgrano, sabe que se viene el Pirata, por eso la gente quiere levantar a su equipo.
1: Cardoso que juega por derecha, entrega para Sánchez, parado de cuatro, así está Sánchez, levanta la pelota buscándolo por derecha, va corriendo el hombre de Belgrano pero le erró la cancha, hay lateral que favorece a Argentinos Juniors, en 16:30 del segundo tiempo.
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1: Vendrá el saque de manos por izquierda, lo va a hacer allí en aquel sector Sebastián Prieto. Ya pelota que va contra el lateral. Va a ganar Morales. Ganaba Molina. El rebote le queda para Sánchez. La pajo con el pecho. Suelta bien la pelota. Juega por izquierda. Allí está Sporle que se tira hacia adentro. Ataca por adentro. Juega bien la pelota para Hernández. Hernández para el Mudo. El Mudo que está en la mitad de la cancha. Cambia toda. Sorteó la pelota. Recupera Oroz. Oroz que la tiene. Allí está Oroz. Levanta la cabeza Oroz. Mete la pelota hacia adentro. Recupera Morales. Ya Caré que toca para Sánchez. Sánchez que la juega al medio. Va trasladando la pelota. Va por el medio el Chino. Allí está. Se la Rayán trasladando. Pasando el círculo central. Se mueve por izquierda Ramiro Hernández. Insiste el Chino. Toca para el Mudo. Vázquez que lo vea Sánchez por derecha, va Belgrano, vaya Pirata, vaya, pelota por derecha ahora, allí tiene la meter el centro, no puede Falcón, Falcón para el Mudo que mete hacia adentro para Falcón, pasa Falcón, recupera Oroz, traba la pelota y la tira al medio, anticipa Jacaré Morales, se anima el Pirata, recupera el Pipa Lescano, va a trabar bien la pelota, ganó bien Belgrano, la tiene Falcón, soltó por izquierda, pelota hacia izquierda para Sporle, es por el que mete el centro, rebota y se va afuera, el lateral para Belgrano.
0: Domina Belgrano que lo mete el bicho contra el área. Belgrano quiere empatar el partido.
1: Y el Mudo Vázquez que la controla, pero el árbitro dice que offside. Mira vos. Hay tiro libre para Argentinos Juniors llegando a los 18 minutos del segundo tiempo.
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1: Hay tiro libre que favorece a Argentinos. Estamos en 18 por ahora. Gana 1-0 el equipo de la paternal.
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1: Va a sacar del fondo Cortés, Cortés juega para Álvarez, Álvarez que levanta la cabeza, va por derecha, la tira larga, en profundidad para Molina, va a saltar Jacaré Morales, gana de cabeza, el rebote le queda para Oroz, la tira Oroz en el círculo central, abre por izquierda para Prieto, avanza Prieto, se levantó la cabeza para meter el centro, levantó, metió el centro, menos mal que le erró. Notablemente, la pelota se va a perder afuera, no por lateral, cerca del banderín, el lateral que favorece a Belgrano, lo hará Adrián Sporle.
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1: Vendrá el saque de manos de Sánchez, va a jugar la pelota en la mitad de la cancha.
0: Belgrano ya demostró que puede hacer circular la pelota. Lo incomodó Argentinos Juniors.
1: Y la pelota para Jainikowski, sin embargo, recupera muy bien Belgrano. Allí está Sánchez, toca bien la pelota para Pasarini. Pasarini que lo tira Rigoni por derecha, la cambió toda para Emiliano. Allí está Rigoni para encararlo a Prieto. Vaya Emiliano, va Rigoni, busca línea final para Rigoni, va a levantar, metió el centro, picó la pelota y arriba. Descuelga Cortés con seguridad.
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7: Final en Paraná, por la Primera Nacional ganó Patronato 2-0 sobre Chacarita.
0: Y el arquero ahora se cae. Igualmente lo chocó él a Pasarini y no pasó nada. Es parte del show, es parte del juego. El bicho quiere que la pelota y el cronómetro básicamente avancen y corran rápido.
1: 20 minutos tenemos de este segundo tiempo, falta mucho. Siga creyendo, Pirata, siga creyendo que todavía es posible. La pelota para Álvarez, Álvarez que levanta la cabeza, va saliendo por el sector derecho, mete la pelota en profundidad para Lescano, saca de cabeza para Larito, vuelve atrás y marca la falta. Tiro libre que favorece al bicho.
0: Falta de Pacerini, eso marcó el juez.
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4: Y se retó, se enojó, se la rayan con Pacerini y lo retó. Le hizo seña de por qué hizo esa infracción.
1: Bien, hay tiro libre para el bicho. Estamos en 20-30, somos el B2, 99.7.
0: Igualmente que Argentinos haga todo en cámara lenta, demuestra que ya no está tan cómodo en el partido como en la primera parte.
1: Álvarez para sacar, todavía en su terreno, apenas llegando a la mitad de la cancha. Amaga a jugar hacia atrás, sin embargo le va a pegar ahora frontal. Mete el remate largo buscando a Tomás Molina. Va a saltar allí, gana arriba Morales. Rebote le queda para Sánchez. Sánchez que la juega, sigue Sánchez. Así está Sánchez, engancha a Sánchez, mete el pase largo para Rigoni, se desprende por el sector derecho. Va corriendo el chino, se la rayan, también va apareciendo Sánchez. Va Rigoni, la pide Pacerini, pelota para Pacerini, rebotó, le quedó a Ramiro Hernández, le pegó mordida Ramiro. La pelota termina quedando en las manos de Cortés, sin problemas para el arquero.
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0: Le pegó bien Ramiro Hernández, también estaba el Mudo Vázquez de frente. Por ahora Cortés no ha tenido grandes complicaciones.
1: Recupera allí la pelota Jainikowski, toca por izquierda, abre la cancha para Prieto, Prieto para Fattori, Fattori que juega nuevamente para Prieto, hacia el medio entregando ahora para el Pipa Lescano, Lescano que juega para Jainikowski, pelea Sánchez, va al piso, pasa Lescano, le queda Jainikowski, ataca por el medio el autor del gol, apuntó, remató, pegó en la mano, el árbitro dice que siga, descargan por derecha, así aparece en escena justamente Lozano, Lozano que juega al medio, la tira Argentinos en 22 minutos del segundo tiempo, descargan por derecha, recibe la pelota Lozano, Lozano para Fattori, mueve la pelota Argentinos, somos LB2, 99.7 LB2.com para escucharnos de cualquier parte del mundo. Se cruza la marca, pasó la marca de Sporle, ataca por derecha, va Argentinos, toca hacia adentro, pelota para Molina. Cardoso, Cardoso, se queda con esa pelota. Cardoso, hago el grito de gol.
0: La encontró, la embolsó, no la pudo cruzar Molina. Señores, acaba de salvarse Belgrano.
1: Y la tiene Sánchez. Sánchez que la juega para Cela Rayán. Suelta por derecha para Rigoni. Rigoni para el Mudo. Toca hacia atrás ahora y va de nuevo. Y va de nuevo Belgrano. Vaya Pirata, vaya. Falta mucho. 22-30 tenemos. La juega en cortita ahora. Allí por el medio va apareciendo justamente Sánchez. Hace la pausa. Juega para el Mudo. Va a cargar todo por izquierda. Hacia atrás entregando ahora para Maldonado. Maldonado para Cardoso, sale de la mitad de la cancha el arquero de Belgrano, 22-44, 22-45, largo pase para Pacerini, recupera Riquelme, juega hacia el sector izquierdo, va entregando para Fattori, Fattori es atrás para su arquero.
0: Está cansado Pacerini, se le nota por lo menos ahogado en este segmento del partido.
1: Fattori que la recibe en el área, juega por izquierda, entrega para Riquelme, lo apura Pacerini ahora, juega hacia el medio, sale Argentino Junior entregando para Lescano, Lescano que abre por derecha para Álvarez, Álvarez que le va sacando con derecha, largo pase para que corra Lozano, mira vos, la pelota de Lozano, sale Cardoso y se queda con ese balón.
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1: Recibe la pelota Falcón, Falcón para Sánchez. Va saliendo Belgrano, pierde 1-0 desde los 6 minutos de aquel primer tiempo con el gol marcado de Facundo Jainikowski. Por ahora gana el bicho, pero por la mínima. Belgrano va, pelota por el sector derecho para Sánchez. Sánchez para Falcón, mete el pase bien. Ahí va corriendo, engancha Hernández, toca hacia atrás ahora. Recibe la pelota Sánchez. Sánchez siempre por el sector derecho. Por el medio la pide Juan Maldonado. Sin embargo, recibe la pelota ahora el Mudo. El Mudo Vázquez la cambia toda. Así está Maldonado. Por izquierda está apareciendo el chino, pase largo, equivocado, erróneo, hay lateral para el bicho saliendo por derecha.
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0: Una máquina compulsiva de errar pases Maldonado y Sporle en Belgrano.
1: Gana el Mudo Vázquez de cabeza, aparece Oroz, Oroz que la tira hacia la mitad de la cancha. Hay lateral que favorece a Belgrano, ¿todavía no diagrama cambios?
4: Todavía no diagrama cambios, lo propio para Nico Díez, recién desesperado, hablando con Alan Lescano para marcarlo al 10, al chino se le raya.
0: Está bien, Belgrano va con todo por la igualdad.
1: Jacaré Morales que entrega para Sánchez, que aparece en la mitad de la cancha. Cambia la pelota por izquierda para Sporle, así está Sporle para apurarlo Lozano. La juega Sporle, rebota la pelota, se pierde por la banda. Hay lateral para Belgrano que suba metros por izquierda.
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0: Retención correctamente a Araza. De Molina había errado un pase Porle. Decir que Molina se cayó de repente, tiro libre para Belgrano.
1: Lo va a hacer el Mudo Vázquez. 25 tenemos del segundo tiempo. El resultado apenas un gol de diferencia para el bicho. Pelota para el Mudo Vázquez. Vázquez que entrega por izquierda para Sporle. Sporle la suelta por izquierda. Mira el centro del chino. Amaga por acá, por allá. Quiere meter el centro. Pase la Rayán. Apunta a Rayán. Metió el centro. Pelota en el cabezazo de Paserini. La tiró por arriba en horizontal. Le ganó a Riquelme. Metió el cabezazo. Se va afuera. Bien Belgrano. Ese es el camino.
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0: Certezas, Belgrano avisó. Otra más, Belgrano maneja la pelota. Otra más, Argentino ya no está cómodo.
1: Va Sánchez, gana Molina, pelota por derecha para el que vaya a correr justamente el hombre de Argentino, que es Morales. Allí está Morales, va Morales, intenta Morales, sacó el remate, cruzado el balón, corre en aquella posición, llega justamente el de Argentino. Mira vos, Prieto, la tiene Prieto en línea final, levantó la cabeza, tocó hacia atrás justito al Mudo, recupera el Mudo, pelota para Rigoni y aparece el pelado Fattori. Allí la tiene Fattori, gana los aplausos de los hinchas, pelota al medio, insiste por allí Jainikos. Toca la pelota para el Pipa, quiere pasar, no puede, la tiene justamente Morales. Chacare que va saliendo por el sector derecho, mete la pelota al medio campo, se la regaló Fattori, una cosa de locos, traba Paserini, comete falta
4: y va a ser amonestado Lucas Paserini, el tercero en Belgrano.
1: Me parece que se viene Lubita, me dio la sensación que va para el banco. Hay tiro libre para el bicho, llegando a los 27 minutos de este segundo tiempo.
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1: La pelota para Riquelme. Riquelme que juega hacia atrás para su arquero Cortés. 27 minutos tenemos del segundo tiempo. Gana el bicho apenas 1-0 con aquel gol marcado en el primer tiempo. A los 6 de la primera parte la tiene Cortés. Sale ligeramente del área. Levanta con derecha. El balón que recorre el cielo de la Paternal. Lo van a buscar a Tomás Molina. Saca de cabeza Maldonado el rebote y le va quedando ahora para Morales. Insiste por adentro, apuntó con zurdo, la tiró afuera. Saque de meta para el Pirata.
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4: Primer cambio en Argentino. Se terminó el partido para el autor del gol, Facundo Kajnikoski. Adentro el 21, Gabriel Florentín. Primer cambio en el local.
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0: Excelente noticia para Belgrano. Se le ocurrió a Nico Díez y su cuerpo técnico de sacar a una de las figuras de la cancha, el pibe Jainikowski. Una excelente noticia para Sporli y compañía. Entra Florentín con otra característica para jugar. Belgrano está en partido, pero tiene que animarse a ir con todo.
1: Saca Cardoso a la mitad de la cancha, pelota para Paserini que peina, devuelve sacando a Lozano, gana Paserini para Ramiro Hernández. Hernández para Sporle, Sporle que gira, Paspete el largo, saca de cabeza a Lozano de nuevo, otra vez Sporle de cabeza para el chino, el rebote le queda para el Mudo Vázquez, la cambia por derecha para que la tenga justamente Falcón, el pibe que suelta para el Mudo que lo ve a Falcón, va por el sector derecho, allí está marcando los Florentín, engancha Falcón, pasa Falcón, va a meter el pase para la luna. Allí la tiene justamente Ramiro Hernández, otra vez para Falcón, cambia por izquierda, buena pelota de Maldonado, Maldonado para Sporle, se tira hacia adentro, allí está Sporle, va para el chino, se saca la marca de encima, va hacia la Rayán, va para Paserini, pero había muchas camisetas, se cruza la marca, pelea la pelota Maldonado, quiere salir Argentino, allí está Maldonado cruzando, toca la pelota, la tira afuera, hay lateral para Argentinos Juniors.
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7: Gol de Maipú por la primera nacional, lo hizo Cabrera, que en 25 de la complementaria le gana a Chicago 1-0. Final en Libertad, ganó Midland 2-0 sobre Agropecuario.
1: Bueno, hay falta de Sánchez.
4: Y amarilla, tarjeta, ¿no? Sí, el cuarto en Belgrano, Adrián Sánchez, uno de esos cuatro longos que ya no está en cancha.
0: Belgrano tiene que animarse a pegar de afuera. Va a tener que intentar algo, va a tener que romper el molde. Tiene la pelota, domina desde la tenencia, pero salvo la de Ramiro Hernández y ahora el cabezazo de Pasarini, casi que lo ha incomodado Brian Cortés. Argentino tuvo apenas el remate en este segundo tiempo de Molina. Cada caída por cualquier golpecito, topetazo, el jugador argentino hace todo lento porque sabe que el partido está ahí, pende de un hilo, está en el palo y palo, pero Belgrano necesita algo más si quiere empatar y llevar el partido a la largue.
1: 30 minutos tenemos de este segundo tiempo, le quedan 15 más el descuento. Le va a pegar Álvarez, también está el Pipa Lescano. Lescano que entrega para Álvarez, así la tiene Álvarez. Juega hacia atrás para Fattori, Fattori presionado por la salida del chino Celarrayán. Hacia atrás para su arquero, el chileno Brian Cortés. La controla Cortés, como nadie lo presiona, pisa la pelota. Como con mucha tranquilidad, descarga la pelota por el sector derecho. La va sacando Álvarez, la tira hacia la mitad de la cancha. Va a ganar Sporre de cabeza, la tira al medio. El chino que no molestaba a Álvarez. Le queda la pelota ahora para Lozano. Corre Lozano para adentro. Va Lozano. Se anima Lozano. Descarga por aquel sector. Se tiene que cruzar el pie Falcón. La saca Falcón al medio. Retrocede la marca. La tiene Florentini. 31. Tenemos el segundo tiempo. Pelota para Oroz. Gana el bicho 1-0. Apenas un gol de diferencia. Un gol de Belgrano. Puede forzar la definición desde el alargue. Primero y principal. La pelota para Oroz. La cambia toda por el sector derecho. Le queda el balón ahora para el Pipa. El Pipa soltándola para Álvarez.
0: No da más para Serine. Agotadísimo el 9 de Belgrano.
1: Recibe la pelota en el medio y la va teniendo Florentín. Mete un taco, se recupera la marca. El chino Celarrayán, el árbitro dice que había falta. Tiro libre para Argentinos.
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4: Por ahora Zielinski piensa, pero no llama a nadie de los suplentes que restan.
1: Recibe Fattori, Fattori por derecha. Se le escapa la pelota a Lozano, el lateral para Belgrano. 31-35 tenemos del segundo tiempo.
4: Nico Díaz le pide Bricio más intensidad a sus protagonistas.
1: Vendrá el saque de manos para Belgrano, lo va a hacer Sporle. Así llegando a la mitad de la cancha. Largo para Pasarini, gana Fattori, pelea Pasarini. El rebote le queda para Lozano. Recupera Ramiro Hernández, Hernández para Celarrayán. La limpia por derecha para Falcón, corre el pibe. Vaya Falcón, vaya, mete al área que está Pasarini. Así está Falcón, quiere meter en el centro y no puede. Busca línea final, toca hacia atrás, se cruza la marca Oroz. Recupera Oroz, va saliendo por izquierda, engancha. Lo apura Belgrano a la salida, la juegan rápidamente allí para Prieto. Prieto para Florentín, Florentín para Oroz. La tira al medio para el Pipa Lescano. Lescano tocando hacia atrás ahora para Riquelme. La saca con derecha, la tira hacia la mitad de la cancha. Retrocede Sporle, gana sin embargo Morales. Le queda la pelota para Maldonado y Maldonado para Ramiro Hernández. Hernández que se equivocó, corre sin embargo Maldonado. Menos mal que se recuperó Maldonado, entregando para Cardoso. Y Cardoso que la saca a la mitad de la cancha. Largo pelotazo, retrocede Fattori de cabeza. Le queda para Falcón, toca el medio ahora para que tenga la pelota el Mudo Vázquez. 32-30, va Belgrano. Allí está el Mudo, mete la pelota para Pasarini. Gana arriba sacando el Álvarez. La tiene el Mudo, el Mudo que juega para Sánchez. Sánchez que mete el pase filtrado para el chino. Va a Celarrayán, pégale chino, suelta por derecha para Rigoni. Justito rebota la pelota, pelea Rigoni, le queda Rigoni para meter el centro. Saca Fattori de cabeza, juega para Florentini y la recupera el bicho Juan.
0: Está muy cansado, insisto, Pasarini. Belgrano se la juega, insiste el Pirata, domina desde la tenencia el equipo de Zielinski.
1: Vaya Belgrano, vaya, no está muerto quien pelea. La pelota le va quedando ahora allí para que la tenga justamente Sánchez. Toca cortita, juega nada.
4: Caído Iván Morales en Argentinos, el juego sigue.
1: La pelota para Maldonado, Maldonado llegando a la mitad de la cancha. Ahí está Maldonado, la tiene Maldonado. Juega por izquierda, entrega para Sporle. Sporle que va a levantar la pelota del centro, le quedó para la derecha. Va Sporle, acelera Sporle, va Sporle. Se va Sporle, insiste Sporle. Tocó hacia atrás para el Mudo que tocó para Sánchez. Sánchez que lo tiene por derecha, Falcone. En el área está Pasarini, allí está Falcón. Metió el centro, saca Fattori. Le queda Florentín, apura Falcón. Falta, ¿está amonestado?
0: No
4: está amonestado.
0: Ah, bueno. Pero Falcón tiene que tirar el centro de una. No entiendo por qué duda. Cuando un protagonista duda, genera esto. Tira mal el centro, después de caliente va al rebote de su mal centro y comete la falta. ¿Y qué pasa? Queda él condicionado, el de Argentino se tira un rato largo. En el mejor momento de Belgrano necesita que sus marcadores de punta resuelvan de primera. En el fútbol como en la vida hay que resolver en la primera de cambio. Un movimiento de más y la situación pasa de largo. Tan simple como eso, Belgrano está en partido, depende del Pirata.
4: Ahora sí está amonestado Agustín Falcón. Después de la infracción y la amarilla, se le acercó el chino y le hizo la seña. De movida, tíralo.
1: Le entró muy fuerte Falcón a Florentine.
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1: Va a sacar del fondo el arquero Cortés. Estamos en 35 minutos, quedan 10 todavía.
0: Dice el Inque, le dice a todos en los que están acá, allá, en todas partes, que estén concentrados.
1: La pelota le va quedando ahora allí para que la tenga justamente Cardoso. Va a sacar del fondo el arquero Belgrano. Largo pelotazo, la tira hacia la mitad de la cancha. Va a la posición de Fattori, siempre busca la pelota al pelado. La tiene Fattori, le carga por izquierda para Florentín. Vuelve sobre sus pasos, la cambia toda. Retrocede Lozano. Lozano le dice al arquero, quédate ahí. De cabeza entrega la pelota para Cortés. La tiene el arquero argentino. Tiros en 35.
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4: Se viene Nicolás Ubita Fernández con la 22 en la B.
1: Saca Cortés, la tira larga, campo rival. Retrocede Sánchez, gana de cabeza. La pelota queda cortita. Molina que la baja al medio. La tira el Pipa Lescano. Engancha, se la calecita, le queda para Florentín. Toca para Fattori, Fattori para Florentín. Se tira por el sector derecho. La juega rápidamente ahora para Lozano. Lozano para Florentín. Se desprende por la marca. Allí está Florentín, lo va marcando muy de cerca en aquella posición. Sánchez quiere llevársela a Florentín, pasa Florentín, trastabilla, cae, insiste Florentín, línea final, pisa la pelota, la va a perder, la recupera el de Belgrano, la tira hacia el medio. Fattori que va al piso, peleaba el hombre de Belgrano, insiste el chino, se la rayan, falta sobre se la rayan, tiro libre para Belgrano en 36 del segundo tiempo.
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4: Cambio en Argentino, se retira el 11, Nicolás Orosa adentro, el 8, Lucas Gómez. Presentamos otro cambio más en Argentinos.
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4: Afuera el 30, Iván Morales. Adentro, camiseta número 33, Enzo Pérez. Presentamos el cambio en Belgrano. Se vino Ubita.
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4: Afuera, Adrián Sánchez. Adentro, Ubita. Belgrano con doble 9.
1: La pelota le va quedando allí para que la tenga el Pipa. Juega hacia adentro, va para Florentín. Pelea Florentín, traba el mudo. La juegan por izquierda. Retrocede Rigoni, entrega de cabeza. Se la juega toda Belgrano. La pelota le va quedando ahora allí para que enganche Morales. Va saliendo del fondo. Morales que la juega por izquierda para Maldonado. Maldonado que toca ahora. Allí aparece justamente el chino. Suelta la pelota para Sporle. Le van a empujar. Falta, sí señor. Tiro libre para Belgrano, que va a meter la pelota al área.
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0: Tiro libre para Belgrano, tiro libre de la ilusión, con todo va el Pirata.
1: Iba Belgrano a buscar por arriba, vaya Belgrano, anímese Belgrano, que su pueblo está esperando buenas noticias de la paternal. Le va a pegar el chino, se la rayan, llegando a los 38 minutos. Va, se la rayan para pegarle con derecha, buscando una cabeza que sea un desahogo. Va a buscar el chino, levanta con derecha, mete el centro. Va el Mudo Vázquez, la metió al área, la saca Lozano. El rebote le queda a Rigoni. Rigoni para se la rayan por izquierda. Allí está el chino, engancha el chino, lo puede meter el centro. Se saca la marca de encima, engancha, toca hacia atrás el balón. Juega para Ramiro Hernández. Hernández que la juega, no hay que equivocarse, se equivocó. Corre Ramiro Hernández, recuperó Pasarini, entrega la pelota hacia atrás para Falcón. Falcón que la juega para que vaya en aquel sector. Así está jugando el Ubita que la suelta para el Mudo, el Mudo para el Ubita, la pide por adentro, recibe Ubita. Así está el Ubita Fernández, va a cambiarla toda. Juega la pelota para Sporle, Sporle para el chino para Sporle. Mete al área, mete el centro, rebota la pelota, queda allí. Fattori al córner, tiro de esquina, Pirata.
10: La pelota al córner y la jugada pasa por Mariano Max en Jesús María. Siempre.
1: ¿Cómo? La hicieron rápida pelota para que vaya Ramiro Hernández. La sacaron del fondo, el rebote le va quedando ahora. Hizo rápido el córner el chino. La pelota que va para el Pipa Lescano. Gana Ramiro Hernández. Pelea Belgrano. Falta, falta, falta. Tiro libre para el Pirata.
0: Es el mejor momento de Belgrano en el partido. Argentino está apurado. Argentino está agobiado. Argentino retrocede para aguantar. Belgrano comienza a hacer mérito para empatar.
1: Le va a pegarse la Rayani. Si los hinchas piratas le dieran la chance, se metería en el área para buscar de cabeza. Todo un pueblo celeste iría a buscar, a tratar de empujarla. Le va a pegarse la Rayán. 39-30, 39-31 del segundo tiempo. Va Chino, vaya Chino, péguele con derecha. Vaya a buscar por arriba Pacerini, vaya Rigoni, vaya Maldonado, vaya Morales. Viene el centro pasado, pelota pasada, viene el centro, sacan de cabeza. Florentín le despeja, le queda el balón para Falcón. No hay que equivocarse allí, de cabeza entrega para el Mudo que la mete al área, la pelota que pica y llega a las manos de Cortés para que se quede con seguridad el arquero chileno.
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0: Belgrano pierde por lo mal que jugó la media hora inicial. Argentino lo gana porque en ese tramo fue muy superior. Ahora Belgrano tiene la pelota, pero no encuentra la chance.
1: La pelota para Molina, va Molina, allí está Maldonado, era Morales, entregó hacia atrás, menos mal que le erró el arco, la saca Cardoso, si no se metía. Pelota para Florentín, la tiene Florentín por izquierda, incita Argentino Junior, gana 1-0 desde los 6 del primer tiempo, la juega Florentín, entrega para Fattori, cambia por izquierda, insiste por aquel sector el equipo de la Paternal, va a buscar línea final, quiere meter el centro, pega en la marcador, le queda la pelota para Ramiro Hernández, la saca de cabeza, la quiere recuperar Belgrano, allí está el Mudo Vázquez saliendo, entrega al medio, falta. Va a caer, falta, tiro libre para Belgrano.
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0: Una tiene que tener Belgrano, que insiste, presentamos cambio en el bicho.
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4: Afuera Pipa Lescano, adentro el 4. Eric Godoy, ex Belgrano, para el aguante en Belgrano. Se viene Piscuí Gutiérrez, va a meter otro 9 el ruso Zielinski. En la próxima te digo quién se va.
1: Se hace el cambio ahora, me parece, ¿no?
4: Se hace ahora, sí. Se va a retirar Adrián Sporle. Afuera el 3. Adentro el 37, Piscuí Gutiérrez.
0: Bueno, Godoy, un ex Belgrano para defender. Piscuí, otro delantero. Belgrano se la juega entero por el empate.
1: Iba Cardoso tirando la pelota a campo rival, va al área, va corriendo Pacerini, salta Pacerini, rebota la pelota, la sacan. Va hacia la mitad de la cancha, se prepara Maldonado, pelea con Tomás Molina, la baja Molina, recupera Maldonado, la tiene Belgrano de nuevo. 41-45, 41-46, se la juega Belgrano. Vaya pirata, pelota para Gutiérrez. Gana arriba de cabeza Álvarez, le queda el balón ahora para Franco Vázquez. El balón le juega nuevamente para Belgrano. Falcón que entrega para Maldonado que la suelta por derecha para Morales. Vaya Care Morales por el sector derecho, 42, vaya pirata, viene el centro, pelota para el Piscuí, la bajó, la revienta sacándola del fondo, recupera la pelota nuevamente Maldonado, va allí el jugador Pacerini, revienta la pelota Álvarez. Argentino no quiere más nada, Belgrano insiste, la pelota para Maldonado, la toca al medio, la recupera Fattori de cabeza, aparece el Mudo para que vaya Lubita, caía Lubita, no hay falta, recupera el Mudo que engancha, allí está el Mudo, pierde la pelota con Florentín, descargan por derecha y ahí va corriendo por derecha Gómez que levanta la cabeza, apunta Gómez, le pegó Cardoso se quedó con esa pelota.
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1: Va saliendo para aquel sector, falta de Rigoni, dice el árbitro, tiro libre para Argentinos. Recostados por izquierda antes de pasar la mitad de la cancha.
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0: 2 minutos más lo que adiciona el juez, que entiendo no va a ser menos de 5. Es ahora o nunca para Belgrano. Pacerini, Piscuí, Ubita, el Mudo, Rigoni, Ramiro Hernández, el Chino Celarrayán. Todo lo que tiene Belgrano está puesto en cancha.
1: Va a salir del fondo el bicho de la Paternal, 43-30. La pelota que va al área, saca de cabeza, la tira al medio. Allí aparece en escena Rigoni, recupera Fattori, la tiene Fattori. Va Fattori, mete la pelota para Molina, se recupera en la marca. Ya Care Morales toca hacia atrás para Cardoso. Levanta con derecha Cardoso, la tira hacia la mitad de la cancha. Allí aparece en escena Álvarez, la tira Álvarez. Pasa la marca del Chino que trababa, le queda la pelota para Fattori. Recupera Falcón para Rigoni. Rigoni que atropella por el medio, vaya Belgrano, anímese Belgrano. La pelota al medio para el Chino, se la raya. Va el Chino, lo están tomando al Chino. Falta. Tiro libre para el Pirata.
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0: Desde la mitad de la cancha, tiro libre, van todos al área. Para Belgrano es ahora o nunca.
1: Se la rayan para pegarle. 44 minutos y algunas monedas. Va el Chino, se la rayan. Mete el centro buscando los Pacerini. Peinó la pelota. Le quedó Maldonado. Maldonado que levantó. Viene Lubita. Quedó allí bollando la pelota. Le quedó para Lubita de nuevo. Insiste Lubita. Entregó la pelota mal. Recupera Fattori. Va saliendo Argentino Junior. Presiona Lubita. Pelota por izquierda y va a la contra. Va a la contra. Corre Molina. Recupera Rigoni con falta. Dice el árbitro. Tiro libre para Argentino.
4: Y amonestado Emiliano Rigoni. 1, 2, 3, 4, 5. El sexto Belgrano.
1: Queda tirado Molina. ¿Quién lo atiende?
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0: Se queda una vida entera el hombre de Argentino. Ya se puso de pie. Veremos cuánto adiciona el árbitro asistente Carlos Andrés Gariano.
4: 5 minutos más.
0: 5 minutos para la ilusión y la desesperación de Belgrano.
1: 45.

0: 45 de 50 entonces. Saldrá del fondo Argentinos, que gana 1-0. Desde los 6 minutos del primer tiempo saca Riquelme, pelotazo largo para Molina. La baja Molina, la tiene recostado por aquel sector izquierdo. Presiona la salida, saca la marca de encima. Va Molina, Gómez está solito en la puerta del área. Guarda con esta, ahí está Molina, intenta. Traba el hombre Belgrano, pone el cuerpo. Aguanta, quiere salir de aquel sector. Cae, falta, tiro libre para Belgrano, que sale del fondo en 45-30.
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0: Gómez que juega para Lozano, se cruza la marca, la sacan del fondo, la tira hacia la mitad de la cancha. Fátima que la juega, rebota la pelota del Chino, se va afuera. El lateral que favorece Argentino Junior por el sector derecho.
2: No puede agarrar la pelota Belgrano, la tiene el bicho, por eso su gente se anima a soltar el grito.
0: 46 de 50, le quedan 4 al tiempo adicionado. Gana Argentino, pierde Belgrano por la mínima. Vende lateral que lo va a hacer Lozano. Se demora el saque lateral, juega para Molina, la sacan del fondo, la tira hacia el medio. Acomoda el cuerpo Pacerini, allí está Pacerini, suelta por derecha para Rigoni. Vaya Emiliano, va Rigoni, pasa Rigoni, la tira larga, anticipa Riquelme. Riquelme para Florentín, se desprende la marca Prieto. Allí está Florentín, suelta la pelota para Prieto. Prieto para meter el centro, la pide Riquelme, juegan para Riquelme. Riquelme hacia adentro, buena pelota para Florentín. Metió el centro, oh, la termina cerrando, justito el rebote. Le queda para Argentino de nuevo, allí está Gómez. Gómez que la suelta por derecha para Riquelme. La tira Argentino, mete un taco para recuperar la pelota. Traba la pelota, pelea Ramiro Hernández, cae, no hay falta. La tira la pelota el Mudo que entregó mal la pelota para Lozano, y Lozano le pega de lejos al arco, se queda con esa pelota Thiago Cardoso.
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0: La pelota de Celar Rayán, juega para Morales, la pide Falcón por derecha. Así está Morales, juega para Falcón. Falcón para meter el centro, enganchó, le quedó por la zurda. Metió el centro, pasado para Pacerini. Acomoda el cuerpo Lucas, la deja picar. Insiste Pacerini, la tiene Pacerini. Pacerini, recostado por este sector derecho, quiere pasar Pacerini, cae, pelea del piso, insiste, allí está el Chino, se la rayan, traba el Chino, pelea el Chino, la pelota se pierde afuera, dice saque de meta el árbitro, saque de meta para el equipo de la Paternal, llegando a los 48 minutos del segundo tiempo.
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3: Amonestado se la rayan por protestar.
2: Otra vez todo lo mismo, en vez de sacar de uno el centro, Falcón enganchó, la tiró mal, Pacerini no da más. Esa es la historia, Belgrano perdió una chance y el bicho está a 2 minutos de jugar la gran final.
0: Va a sacar del fondo Brian Cortés, gana Argentinos Juniors 1-0, lo pierde Belgrano. Va a enviar la pelota a la mitad de la cancha, 48-20 de 50, va a enviar la pelota, allí está Cortés tirándola al medio campo, se prepara Morales para devolver de cabeza, la tira hacia el medio, allí peleaba la pelota el hombre argentino, le quedó para Ramiro Hernández, la mete larga para Pacerini, corre Pacerini, rebotó, le quedó al Chino, pegó en el palo, pegó en el palo, la pelota pegó en el palo, no te puedo creer, el remate de Celar Rayán pegó en el palo, el rebote para Maldonado, insiste por derecha, la tiene Falcón, Falcón que levanta la pelota, va a saltar el Pijuí, la bajó de cabeza, revienta Gómez, insiste Belgrano de nuevo, le queda la pelota para el Mudo Vázquez, vaya Belgrano, vaya, mete el centro, pelota al área, Pacerini, ubita. ¡Gol! ¡Gol! ¡De Belgrano! ¡De Belgrano! ¡De Luita Fernández! ¡No está muerto quien pelea! ¡Y el pirata, aunque tenga la soga al cuello, siempre va! ¡Siempre va! ¡Y apareció el Ubita Fernández para definir cruzado! ¡La pelota le quedó! ¡Chanchita el Ubita para que le pegue con el alma en esa pierna derecha! ¡Tantos piratas patearon! ¡No está muerto quien pelea, pirata! ¡No está muerto quien pelea, pirata! ¡Lo empata Belgrano! ¡49 del segundo tiempo! ¡Y todo como al principio! ¡Ahora Argentinos tiene uno! ¡Ahora Belgrano tiene uno! ¡Y vamos camino a la largue!
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2: Argentino Junior protesta que hay mano. Lo rodean al árbitro, al señor Nazareno Araza. Veremos si la revisan o no en el VAR. Juancito, ¿cómo la viste?
5: A primera vista no veo nada, pero vamos a esperar ahora que reiteren la jugada en varias cámaras a ver si podemos ver algo.
3: Novelli y Suárez en el VAR.
2: A simple vista tampoco hay nada. Esa es la historia. Todavía temblaba el palo del remate del Chino Celarrayán. Buscó, insistió Belgrano. Lo logra, me parece, el empate con mucho esfuerzo. Es un acto de justicia para todo lo que Belgrano había luchado en la etapa complementaria. Están revisando si previo a Ubita había mano. ¿Pero qué hay? ¡Gol! ¡Hay gol, señores! ¡Lo ratifica Nazareno Araza! ¡Belgrano lo empató! Y ahora, Juan Pablo, 120 iremos. Y sí, veremos. Falta un minuto y medio, Mántara. Pero bueno, viste que si Belgrano juega, si va al frente, puede. Le manejó la pelota al bicho. Bueno, ahora hacerse cargo. Esta historia empieza de nuevo. Belgrano, con corazón, con juego, logró empatar el partido. La cancha está enmudecida en la Paternal.
5: Clarísimo, muchachos, le da en el pecho y ahí le da la pelota a Huita Fernández, así que nada que reclamar.
3: Pacerini se acercó al banco, tomó una bebida energizante, no da más el 9.
2: Y Nazareno Araza dice que se han terminado los tiempos reglamentarios. Señoras y señores, en la Paternal habrá 30 minutos, habrá tiempo extra. Belgrano no está muerto, Belgrano está más vivo que nunca. Lo empató con el Ubita. Sí, señor, sí, señora. Belgrano irá a buscar la clasificación en tiempo extra. Están 1-1.
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2: Belgrano empató literalmente en la última jugada del partido. Movió a Argentinos y terminó el juego. A ver, para que más o menos tenga un ejemplo, hizo la gran River. Nada más que River empató en la última del suplementario para ir a penales en el duelo ante San Lorenzo. Bueno, Belgrano empató en la última de los 90 minutos. Lo ganaba el bicho porque fue muy superior en la primera media hora. Lo perdía Belgrano porque jugó muy mal esa media hora y fue muy superado. Parece un juego de palabras, pero las dos cosas fueron de la mano. En la complementaria, el ingreso del Mudo Vázquez, el ingreso de Ramiro Hernández lo mejoró al equipo. Belgrano jugó mejor, Belgrano fue superior en la complementaria y tuvo la pelota. Sobre el final, jugado por jugado, el ruso amontonó a Pijuí, a Pacerini, a Ubita Fernández, que finalmente volvió al gol y empató, lo sacó a Sporle. Decidió no tener volante central porque también lo sacó a Sánchez y ya lo había sacado a Longo. La versión ultra ofensivo con todo lo que tiene, Belgrano logró el empate. Ahora barajar y dar de nuevo, porque quedan 30 minutos más lo que adiciona el juez. Es otro partido. Veremos cómo reacciona Argentinos a este piñazo de knockout que le ha metido Belgrano. Y veremos si Belgrano tiene juego, tiene resto, tiene cabeza y tiene temple para soñar con una final del próximo domingo.
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5: Este es el segundo gol de Ubita Fernández en el año. El anterior había sido el 25 de febrero, cuando Belgrano le ganó a Atlético Tucumán por 3-1.
3: Arenga de Zielinski y ahora del Chino Celarrayán. Se abrazaron todos los jugadores de Belgrano y los de Argentinos se fueron a formar directamente, a parar para arrancar. Arenga, ahora se rompe el abrazo. Habló Zielinski. También habló el ruso, un detalle técnico, en el alargue un cambio más hay, ya los dos equipos habían agotado las instancias, hay un cambio extra para cualquiera de los dos.
2: No es que bajé el sonido de ambiente, la gente manta la se literalmente se cayó.
7: El Diego Armando Maradona se quedó en silencio.
5: Bueno, le aporto, Juan, lo que decía Nico, previo a la arenga, el ruso Zielinski lo apartó a Lucas Larrayán y estuvo hablando un rato largo, le hablaba al oído, principalmente al chino, y después fue a la arenga.
2: Bueno, ahí está el panorama. Vemos ahora cómo se está parado el Mudo Vázquez de 5. El Mudo Vázquez está parado de volante central y Ramiro Hernández fue a jugar de 3 porque lo sacaron a Sportler.
3: Intensifica Rica ahora. Es el que está trotando junto al profe Alfonso Meoni. Bueno, no sé si Belgrano tiene que cambiar,
2: Y bueno, no lo sé, toda una circunstancia, porque estaba jugando en un
3: jugado por jugado, en un extremo total, totalmente. Urgencia. Sí.
2: A esto hay que sumarle que Pasarini está exhausto físicamente, está exhausto el número 9 de Belgrano. Veremos si mete cambio o no. Argentino ya está formado. Belgrano vuelve para este tiempo suplementario.
3: Pasarini está al límite. Fíjate ahora, con uno de los kinesiólogos le hacía masajes en la zona posterior de su pierna izquierda.
2: Barrica,
3: ha dado
2: barrica,
3: todo.
2: Barrica,
3: barrica. Bueno, viene Rica, sí, camiseta 16. Ya te digo por quién será.
2: Presentemos el cambio.

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1: Adentro Rica, camiseta número 16. Había entrado para ir a la carga, ahora lo sacó. Afuera el 37, Lautaro Pijuy Gutiérrez, que jugó solo 5 minutos.
2: Todo listo para que arranque el primer tiempo. 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
2: Y arrancó el primer tiempo del tiempo extra y lateral. La pelota será para Belgrano.
5: Se la jugó el ruso, porque sacó el pibe que estaba fresco, lo dejó a Pacerini, cree en el oficio de Lucas, por más que esté al límite desde lo físico. Bueno, Belgrano rearma la defensa porque estaba sin defensores, pero va el pirata.
2: La pelota al medio para Lubita, Lubita que rebota, le queda para el Chino, se la rayan, ataca, se la rayan. Apuntó el Chino, le pegó el arco y la pelota termina quedando en las manos de Cortés, que controla sin problemas.
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2: Va sacando con derecha, largo pelotazo para que vaya Florentín, la quiere controlar, se cruza Morales, caía Florentín, ahorita que va a marcar falta.
5: Sí,
2: tiro libre para Argentinos Junior al borde del área, apenas 3-4 metros del área en realidad. Hay tiro libre para el bicho de la Paternal.
1: Belgrano tiene amonestado a Falcón, a Sporle, que ya está afuera. En cancha le quedan Falcón, Rigoni, el Chino y Pacerini, son los 4 amonestados que tiene Belgrano en cancha.
5: Bueno, Belgrano lo que no debe hacer es dejar reaccionar a Argentinos Juniors. Estaba knockout el equipo de la Paternal, la gente incluida. Cerró tarde, Jacaré, tiro libre, balón al área de Thiago Cardoso.
2: Este es el segundo tiempo extra que juega Argentino, ¿no? El anterior también, ¿no?
5: Claro, jugó entre semana en Huracán de Parque Patricios en esta misma cancha.
2: Florentín para pegarle con pierna derecha. 1.40, 1.41 del primer tiempo. De los primeros 15 de la largue, el partido está 1-1. Lo ganaba Argentino, lo empató agónicamente Lubita Fernández para que Belgrano siga vivo. Florentín para pegarle con derecha. Levantó, metió el centro. Molina, saque el ala, saca Rigoni. La tira al medio, corre el Chino. Aparece Florentín, juega de cabeza la pelota en la mitad de la cancha. Descarga por izquierda. Allí aparece justamente, tiene la pelota justamente el número 20, que es Prieto. La cambió toda, se va a ir afuera. Saque de meta, es para el Pirata.
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5: Más que nunca Belgrano tiene que ser fiel a lo que hizo en la complementaria, jugar, agarrar la pelota, ser protagonista. Si le agarra Argentino, le va a pasar lo del primer tiempo, que lo complicó. Desde lo psicológico, Belgrano está mejor en este arranque del suplementario.
1: Primeras indicaciones del suplementario de Cielinski para Rigoni, que vaya por las bandas hasta el fondo.
2: Va Pacerini, gana de cabeza el rebote, le va quedando Rigoni, se la quiere llevar por el medio de Lubita, la saca del fondo, revienta la pelota, campo rival, retrocede en la marca, allí está Rica, la saca con zurda, la tira por un costado y lateral para el bicho, en 3 minutos de este primer tiempo del suplementario.
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2: Largo el remate justamente de Prieto, termina quedando en las manos de Cardoso. 3 tenemos de este primer tiempo del suplementario, 1-1 el partido. La juega rápidamente, la tira por derecha para Agustín Falcón, la bajó de pecho. Falcón que atropella, el balón que va al medio para Rigoni. Rigoni que la tira hacia adentro, corre el mudo, recupera la pelota el hombre argentino. Descargan por izquierda, la tiene Luicho, corre Florentín pidiendo el pase, no se la dan, mete el centro, Prieto, la

0: Fiori, despeja, queda boyando, le queda el rebote, toca hacia el medio ahora, mete Ramiro Hernández que la juega ahora para que la tenga justamente Paserini, entregó mal Paserini, recupera Florentín, va a sacarla del fondo.
1: Estuvo cerca Belgrano, estuvo cerca Belgrano. Definitivamente ahora es mejor el celeste.
0: Iba a insistir por el sector izquierdo. Corre Molina, se cruza en la marca Maldonado. Recupera Jacaré. Toca hacia atrás para Cardoso. 4 minutos. 4 tenemos del primer tiempo del suplementario. El partido está 1-1.
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0: La pelota para Paserini. Siga creyendo, Pirata. Siga creyendo, Pirata. Falta, dice el árbitro. No fue falta. Recupera Maldonado. Le queda para Tomás Molina. Guarda con esta. Corre Molina para jugarlo contra uno. Lo encara Maldonado. Ruedo de camiseta celeste. Se cae Molina. Recupera bien Hernández. Entrega para Vázquez. La tira el mudo. Allí está el mudo Vázquez. Juega para el chino. Se le rayan. Gira el chino. Falta. Tiro libre para Belgrano. Pasando la mitad de la cancha.
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1: Era para Amarilla sobre el 20, Prieto. Tiro libre para Belgrano, que si se anima lo da vuelta.
4: El único amonestado que tiene Argentinos es Riquelme.
0: Pelota al área para que vaya Paserini. Justito lo tomaban. El árbitro dice que no hay nada. Quiso girar, no pudo sacar el remate. La pelota le va quedando para el hombre argentino. Juega para Florentín. Recupera Belgrano con el chino. Pasa el chino, intenta el chino. Sacan del fondo. No está bien Argentinos. Belgrano está bien.
4: En el banco de Belgrano todos piden penal sobre Paserini.
0: La pelota que va quedando ahora allí. El árbitro dice falta.
4: Amonestado Ramiro Hernández. El séptimo en la B.
1: Bueno, tiene amonestado a medio equipo Belgrano de los que están en cancha.
4: Falcón, Hernández, Rigoni, Celarrayán y Paserini son los amonestados en cancha.
0: Hay tiro libre para Argentinos Juniors en la mitad de la cancha. Llegando a los 6, está extenuadísimo Paserini.
1: Bueno, pero por eso el ruso lo habló y lo dejó. Ahí va el bicho.
0: La pelota por izquierda le va quedando ahora para Prieto. Prieto que la juega para Florentini. Aguanta Florentín, toca hacia atrás ahora para Riquelme. Riquelme hacia adentro, insiste el bicho, la paternal. Florentín para Riquelme, metido en campo rival el bicho. Pelota para Molina, bien cruzando los Morales. Se queda con la pelota Cardoso. Cardoso que la va a sacar en profundidad. La juega para Paserini, para que se la juegue Lucas Paserini. La tiene Paserini, rebota. Juega Riquelme, entrega para Fattori. Fattori que la juega por izquierda. Va saliendo en este sector de la cancha Prieto. Prieto que toca al medio. La tira el bicho, la paternal. Allí está Fattori pasando la mitad de la cancha en 6-20. Descarga por derecha, acelera, retrocede en aquel sector. Justamente Rica recibe la pelota en el área. Molina la pide, no se la da. Fattori que recibe, allí está Fattori, engancha para meter el centro, suelta por derecha, lo marca Rica, la va a meter al área, la juega hacia atrás, entregó para que vaya nuevamente a meter el centro. Lozano recupera a Lubita, la tiene Belgrano, allí está Lubita que la cambia toda para hacer a Rayán, pero no pudo, por eso termina quedando los pies de Cortés.
1: Había falta antes sobre Lubita Fernández. El árbitro de espalda no la vio. Se viene Argentino.
0: 7 tenemos de este primer tiempo del tiempo extra. Pelota para Florentín, la cambia toda por el sector derecho. Rica para marcarlo, concentrado Rica, allí está, metió el pase, corre justamente Gómez, Gómez que está fuera del área, lo marca muy de cerca Maldonado, entrega para Florentín, Florentín que descarga por el sector derecho, la pide Kevin Gómez de nuevo, Gómez que la tiene, metía el pase, no, en realidad no se la daba para Enzo Pérez, juega hacia atrás para Fattori, la cambia por izquierda, recibe esa pelota Prieto, Prieto para levantar con zurda, lo encara Rigoni, metió el centro, la pelota pasó cerquita, créame que pasó cerquita, hizo la comba hacia afuera, el balón que le queda para Argentina. Tiro de nuevo, suelta a Lozano por derecha. Florentín que mete el centro, se fue esa pelota, pero explícalo vos, Juan Pablo, la comba que hizo esa pelota.
1: Estamos prácticamente en esa área. Prieto quiso sacar el centro, le salió un tiro al arco, la pelota medio como que amagó a entrar y la comba la sacó de casualidad y de milagro. Acaba de salvarse Belgrano.
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0: Va a sacar Cardoso para enviar a campo rival, empatan 1-1 Argentinos y Belgrano. 8 minutos del primer tiempo suplementario. Saca Cardoso, pelota para Paserini, el guerrero solito ya peleando. Gana Ramiro Hernández, el rebote para el chino, levantaba la pierna el chino, el balón que le va quedando ahora allí para que la tenga Maldonado. La controla Maldonado, va saliendo por derecha, se juega con dientes apretados con el cuchillo entre los dientes. La pelota para que vaya Paserini, la saca del fondo Riquelme, la tira hacia la mitad de la cancha. Gana Falcón, Falcón para Rigoni, Rigoni que insiste, el rebote le va quedando. Va Rigoni que se anima, ataca por derecha Rigoni, levanta, mete el centro. Le pegó tan mal que la tiró allá la construcción detrás del arco. Saque de meta para Argentinos Juniors.
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1: No vuelve más esa pelota, Mantaras, ¿eh? Quedó en la obra.
2: Está discutiendo, de la escalera. Están discutiendo el técnico con su colaborador. Estaban a los manotazos, ¿eh?
1: Nico 10, sí, porque pienso en la variante, pero por ahora no hace otro cambio argentino que mueve la, el banco de suplentes. Sigue entrando en calor y discutieron.
3: Enzo Pérez que suelta por derecha, la juega en aquel sector. Así la tira Argentinos Junior. Juega atrás para Lozano.
4: Es el momento, debe animarse Belgrano.
3: Tiene la pelota, cambia todas para Riquelme. Allí está Román. Román llegando a la mitad de la cancha, la tiene Riquelme. Abierto por izquierda, la pide Florentín. Juegan para Prieto, Prieto para Molina. Se cruza Morales. El rebote le queda para Falcón, la saca con derecha, la acomoda con el pecho para mira con la mano. Luito dijo que no, allí está el Mudo, traba el Mudo, Vázquez, vaya Vázquez, la tira el Mudo, la mete para Pacerini, se recupera, le quedó para Pacerini, ahora nunca, la tiró larga, se le escapó la pelota a Lucas.
4: No la pudo controlar, si se anima Belgrano, insisto, lo da vuelta.
3: Fattori que entrega la pelota para Florentín, Florentín para Fattori, Fattori para Florentín. Estamos en 9.50 del primer tiempo suplementario, el partido 1-1, con este resultado vamos camino a los penales, pero Belgrano quiere más, pelota para Florentín, juega hacia el medio, la recupera el Mudo Ángel, la tiene Belgrano, ahí está el Mudo que la juega, va para Luita, rebota la pelota, le queda para Fattori, entrega hacia atrás para su arquero Cortés, el chileno que la va a sacar con derecha, descarga por aquel sector, va corriendo Lozano, sale Argentino Junior, recibe Fattori, somos el LB2, 99.7, pone fuerte la radio, 1-1 el partido en la Paternal, recibe por el medio Florentín, toca por derecha, la tiene Argentinos, allí va la mitad de la cancha, juega hacia atrás el balón, va recibiendo abierto, aparece por el sector derecho Riquelme, Riquelme que recibe, Riquelme que lo tiene a Enzo Pérez por adentro, la pide Enzo Pérez, no se la dan, entrega al medio ahora, la pide Molina tampoco, Gómez que suelta para Florentín, ataca por el sector derecho el bicho de la Paternal, ahí está jugando, toca por derecha, pasa Florentín, corre Florentín, quiere meter el centro y no puede, lo marca muy de cerca, la saca Ramiro Hernández, la entrega la pelota ahora para Lubita, rebota, pero había falta, tiro libre para Belgrano, en 11 minutos del primer tiempo suplementario.
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1: Amonestado el 21, Florentín es el segundo amonestado en el equipo local.
4: Bueno, los dos también regulan fuerza, los dos están al límite. El partido ha sido muy friccionado, el partido ha sido jugado, el desgaste ha sido mucho. Los dos me parece que están en el rubro físico en igualdad de condiciones. Insisto, anímicamente, desde lo emocional está mejor Belgrano.
1: A Argentino le quedan dos variantes y a Belgrano una sola.
3: Saca Cardoso, pelotazo largo, se prepara para saltar allí Pacerini. Aguanta Pacerini, abre los brazos. Allí está Pacerini, cae Pacerini. El árbitro dice que el saque de mano será para el bicho. Lo hará por el sector derecho. 11.34, 11.35 del primer tiempo del suplementario. Aguante, pirata, aguante. Vaya a buscarlo. Tu pueblo, ese pueblo celeste espera buenas noticias de la Paternal. Vendrá el saque de manos por el sector derecho. La tira hacia la mitad de la cancha. La tiran al medio, arriba va cabeceando, le queda para Ramiro Hernández, rebota la pelota y le queda para Rigoni, se abre Falcón, recibe el pibe, allí está Falcón, levanta la cabeza, la mete para Pacerini, pelea a Lucas, el rebote le va quedando allí, aparece en escena, le queda el balón ahora para Lubita, y Lubita que mete un taco para Ramiro Hernández, la pide por adentro, allí está el Mudo Vázquez, quiere el Mudo, cae, pierde la pelota el Mudo, iba la contra Argentinos, Florentín que suelta por izquierda y guarda con esta, vuelve Belgrano defendiendo, la tiene Prieto, Prieto va a meter el centro con zurda, pasado. Llega Rica, cabezazo, Maldonado, córner, tiro de esquina para Argentinos.
0: La pelota al córner y la jugada pasa por Mariano Max, Santa Ana y Feliz Paz. Siempre
5: Mariano Max.
6: ¿Cómo me gusta?
1: Cuarto para el equipo local, sexto del partido.
4: Bueno, reacciona la gente. Belgrano ahora aguanta.
2: Se estaba tocando el aductor, me parece el Mudo Vázquez, ¿eh?
1: Sí, se está tomando la pierna derecha en la parte posterior, el 20 de Belgrano.
4: Se viene Argentinos que pise el área de Belgrano después de mucho tiempo.
3: Entra el tiro de esquina, 13 minutos tenemos, 13 minutos del primer tiempo extra.
1: Araza llama a Maldonado y a Tomás Molina. Vengan para acá los dos. Van 13 de la complementaria, no quiero líos. No se agarren porque si no marco.
4: Hay trencito. Hay trencito ahí. Mira, mira cómo se agarran todos.
1: Está Godoy.
3: El trencito celeste y el trencito rojo. Va a buscar por arriba. Viene el centro, defienda. Saca el Mudo Vázquez de cabeza. La pelota le va quedando ahora allí para que la tenga Lozano. Lozano que la controla. Lozano que la controla con el sector derecho. Enmarca Lubita. Entrega para Riquelme. Riquelme que suelta. Se cruzaba Rigoni. Recupera Belgrano. Pelota para Pacerini. No le falta eso. El árbitro dijo que no.
1: Siga.
3: Que siga,
4: para
3: siga.
4: Mí, clara falta.
1: Se vuelven locos en el banco de Belgrano.
3: La tiene Florentín. Florentín que la juega por izquierda. La pelota por izquierda. Va a meter el centro. Oh, la quiso pegar al arco Prieto y lo tiró arriba. Saque de meta que favorece a Belgrano.
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1: Arrodillado Pacerini. Estira el posterior de su pierna. Le muestra a Arasa. Todavía en el banco de suplentes de Belgrano. No se percataron de que el mudo está con una molestia.
4: Ha puesto un corazón enorme Pacerini. Se ha fajado con Riquelme, con Álvarez, con Fattori, ahora con Enzo Pérez, con todo. Tramo final del primer tiempo suplementario.
3: Saca Cardoso, 14-20. Pelota larga en profundidad a Pacerini. Pelea con Fattori. El cabezazo le queda para Lozano. Sale por el sector derecho. Argentinos disparado. La está pidiendo Gómez. Engancha a Lozano. Toca al medio para Fattori. Fattori para Lozano. Lozano para Fattori. Fattori que la cambia todo por izquierda. Juega para Riquelme. Abierto aparece Prieto. Pasa a la mitad de la cancha. Riquelme juega para Florentini. 14-40 tenemos del primer tiempo. Se va a terminar el primer tiempo extra. La pelota ahora para Prieto. Prieto que toca hacia adentro. Recibe la pelota. Juega Riquelme. Riquelme para Fattori. Fattori, Fattori que la cambia por izquierda. Descarga ahora allí para Prieto. Juega para Florentini. Pegado contra la raya. Lo marca Falcone que está molestado. La juega sin embargo para Fattori. Allí está Marco dando el mudo. La saca pifiando Ramiro Hernández. Le queda para Morales. Saque la Hernández. Entregó para Luita. De cabeza. Recupera Fattori. Se ha terminado el primer tiempo. Se ha terminado el primer tiempo extra. 15 minutos cumplidos. Se ha terminado el primer tiempo extra. Están empatando 1-1 Argentinos y Belgrano. Nos quedan los últimos 15, y en caso de igualdad habrá penales, pero todavía quedan 15 y Belgrano está más vivo que nunca.
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4: En el arranque de este suplementario estuvo mejor Belgrano, reaccionó sobre el final Argentinos Juniors. Prieto casi sin querer, queriendo por tirar un centro, casi clava un golazo en esa, se salvó de milagro Belgrano. Pacerini está tirado boca abajo, le están masajeando el muslo de la pierna izquierda. Es tremendo el desenlace. La gran pregunta para el segundo tiempo suplementario: ¿alguno tendrá resto físico para ganarlo? En caso que de lo tenga, ¿alguno se animará a ganarlo? ¿O a esta altura los dos cuidarán porque apostarán a la definición por penales? Arasa lo llama a jugar. Señores, el momento de las definiciones. Belgrano a 15 minutos y tal vez una tanda de penales para soñar a lo grande. ¿Podrá el Pirata? Jerarquía en cancha tiene. Veremos si el destino lo ayuda.
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11: Ya son finales por la Primera Nacional. Ganó Maipú 1-0 sobre Chicago. Tristan Suárez, visitante, derrotó a Quilmes 1-0. En Salta con el gol de Contín sobre la hora. Gimnasia y Tiro le ganó a San Martín de Tucumán por 1-0.
3: Bien, se viene un cambio en Argentinos.
1: Sí, 24 adentro, estamos a ver, 23, perdón, adentro. Hernán López Muñoz se retiró, camiseta número 24, el pelado Federico Fattori.
12: Cambio en Argentinos Juniors.
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13: Cuarto cambio para el bicho.
3: Hernán López Muñoz a la cancha, se retiró Fattori entonces. Presentamos el segundo tiempo extra.
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3: A rodar la pelota en el segundo tiempo extra. Pelota por el sector derecho. Se la quiere llevar López Muñoz. Sin embargo, rebota. Toca por derecha. Se fue afuera. Sí, señor. Hay lateral para el Pirata saliendo por izquierda. En apenas 20 segundos. Mirá el cambio que metió Argentino, ¿no?
4: Ha metido un picante, un tope de gama. Un habitual titular. Lo mete para jugar 15 minutos. Puede llegar a ser determinante. Belgrano lo tiene el Chino cansado, lo tiene el Mudo cansado, lo tiene Ramiro Hernández, que ha cumplido. Dramático segundo tiempo suplementario se viene.
3: Pelotas para Riquelme, va saliendo Argentino, 43 segundos de este segundo tiempo. El partido 1-1, juega rápidamente Gómez que entrega ahora sí para Enzo Pérez. Pérez para Florentín, Florentín llegando a la mitad de la cancha, no pasa, mete el pase ahora, la juega hacia el medio. Allí está López Muñoz, la tiene López Muñoz, gira por acá, por allá, va corriendo López Muñoz, hace la pausa, vuelve a enganchar de nuevo, mete el centro para Molina, va a saltar Molina, cayó Molina, no pasa nada. No pasó nada, la pelota le queda a Cardoso, sale del fondo el Pirata.
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1: La seña de Cialinqui recién, 4-4-2 y la de Olave, todo aplauso, todo arenga.
4: ¿Tendrá algún remate al arco el Chino Serarrayán?
3: La pelota para Rigoni, Rigoni que va, juega para Pacerí, se arroja al suelo Enzo Pérez. Le queda el balón ahora, sin embargo, para Prieto, recupera Belgrano con el Mudo. El Mudo que la juega para Falcón. Falcón que la mete para Pacerini, así está Lucas Pacerini, de pecho, cayó Pacerini, quedó sentido, la juegan cambiándola, no podía sacarla a Lozano, la va a recuperar Belgrano con Rica, está extenuado allí Pacerini, pelota de Rica, insiste Rica, atropella Rica, cae, comete falta, tiro libre para Argentinos.
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4: Decisión brava del ruso, dejó un jugador que está al límite desde lo físico, que ha cumplido, y sacó un pibe que había puesto apenas 5 minutos. Confía en Pacerini, veremos si el goleador le devuelve semejante confianza.
3: La pelota para que la tenga Álvarez, Álvarez para López Muñoz, recibe el 23 Muñoz, presiona la marca Lubita, juega por derecha, entrega la pelota para Álvarez, la tira el 16, 2:20 tenemos de este segundo tiempo extra, retrocede la marca Falcone, la va a bajar Falcón de pecho, la tiene Falcone, entrega para Cardoso, sale Belgrano del fondo.
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3: Saca del fondo Maldonado la pelota que va para Rigoni, peleaba Florentín, le queda para el Mudo Vázquez. Allí está el Mudo, se caía, no hay falta, dice el árbitro. Recupera Argentino, tocan hacia atrás, apuraba el Ubita. Corre Ramiro Hernández, pelea Hernández, cayó Hernández. Pisa la pelota por el sector derecho Gómez. Gómez que la juega para Lozano, Lozano para Molina, va Tomás Molina, lo va midiendo en la marca Morales, allí está Molina, se frena, se recuesta por derecha, lo va midiendo Morales, lo acomoda con el brazo, pasa Molina, se le escapa la pelota, se le va afuera, saque de meta para Belgrano, en 3 minutos del segundo tiempo, empatan 1-1, allá a los 6 de la primera parte Jajnikoski, y a los 49 del tiempo reglamentario lo empató Lubita, ahora en el segundo tiempo extra, siguen 1-1.
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1: Indicaciones de Cialinqui para el Ubita Fernández, que lo ayude a Rica en la marca y en el retroceso.
3: Gana arriba de cabeza Pacerini, retrocede la marca Prieto, lo apura Rigoni, la salida la saca con zurdo el 20, gana el fútbol básquet, no podía llegar Pacerini, se queda con la pelota el Mudo, se cruza Florentín, la tira afuera, el lateral para Belgrano.
4: Va el Pirata, se anima el Celeste.
3: 4 minutos del segundo tiempo extra, 1-1 el partido, bilateral de Falcón, juega la pelota para Pacerini, se cruza la marca el hombre argentino, se va a ir al córner, ¿no? Sí, córner, sí señor, tiro de esquina para Belgrano, vaya Pirata, vaya. ¡Vaya Pirata, vaya! ¡Tiro de esquina para Belgrano!
14: La pelota al córner y la jugada pasa por Mariano Max, Saavedra Lamas y Lola Membrives. ¡Siempre! ¡Mariano
2: Max! ¡Cómo me gusta!
1: Séptimo del juego, tercero para la B.
4: Va y... por el gol de la final.
3: Iba Belgrano a buscar por arriba, viene el centro. Sobra todo la pelota. Le queda el Mudo Vázquez. La juega para Florentín y para contra Argentino. Guarda con esta. Va corriendo López Muñoz. La tiene Florentín. La cambia toda por izquierda. Pelota para Molina. Tiene que retroceder. Vuelva Belgrano, vuelva. Pelota para López Muñoz por el sector izquierdo. 5 minutos tenemos del segundo tiempo. Así está López Muñoz. Mete el centro. La pelota termina haciéndose afuera. El cabezazo que se va afuera. Saque de meta que favorece a Belgrano. En 5 del segundo tiempo extra.
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1: Cambio en Argentinos, última variante. Adentro el 9, Gastón Verón. Se terminó el partido para el 27, Tomás Molina.
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1: Zielinski recién lo llamó Ramiro Hernández y le dijo: pensá. Concentrado, le hacía señas tocándose la cabeza al 51.
3: Saca del fondo Cardoso, envía la pelota a campo rival, va a pasar y baja de pecho el balón que le va quedando para Lubita, se termina yendo afuera, hay lateral para el equipo de la Paternal, 6 tenemos, 6 del complementario. ¿Qué dice el ruso?
1: Da indicaciones, pero habla muchísimo, la ve todos los suplentes de Belgrano parados al borde del rectángulo.
3: Lo hace el lateral rápidamente Lozano, juega al medio, iba para Verón, aguanta Verón, suelta por derecha para López Muñoz para Verón, Verón que ataca, se arroja al suelo, tira la pelota por un costado y lateral que favorece a Argentinos, sumando metros por el sector derecho.
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1: Ahora todos los suplentes de Argentinos también parado al borde de su rectángulo.
3: La falta se fue sobre Lubita, tiro libre para Belgrano en 6:40. Imagino al hincha pirata prendido la radio escuchando el EB2, sufriendo, caminando, intentando encontrar esa buena noticia de la Paternal. Téngale fe, siga creyendo, sale del fondo Thiago Cardoso, sale del fondo Belgrano.
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4: Belgrano, cada salida del fondo es un largo pelotazo al borde del área de Argentinos Juniors.
3: Saca del fondo, pelota que va a campo rival, va Pacerini, cae Pacerini, hay falta, la saca Florentín, aparece Falcón, va Falcón, lo atropellamos, para mí de falta, le queda sin embargo para el Mudo que descarga por derecha, pero vuelve con atrás y full. Marca la falta, tiro libre para Belgrano que va a meter una pelota al área, Juan Pablo.
4: Y es un tiro, el árbitro correctamente vio que era falta, pero la pelota le quedó para el Mudo Baje, como la jugada no fue clara, retrotrajo todo, tiro libre saliendo del círculo central, levemente recostado a la izquierda, Belgrano meterá la pelota al área. La gente está en silencio, salvo un puñadito allá enfrente, son los que cantan, el resto está en silencio, la gente percibe, siente, intuye que se viene Belgrano, el pirata quiere ganar.
3: 8 minutos del segundo tiempo extra, le va a pegar con derecha, va a meter la pelota al área del chino, se la rayane. ¿Dónde está el Mudo Vázquez? ¿Dónde está Pacerini? Va a buscar por arriba. Le va a pegar con pierna derecha el chino. Se la rayan. 8 minutos. Le va a pegar el chino. Levantó con derecha. Metió el centro. Saca a Riquelme. Rebote le queda para Se la rayan. La bajó el capitán con el pecho. Va a levantar con derecha de nuevo. La mete para Lubita. Acomoda el cuerpo a Lubita. Rebota la pelota. Offside. Tiro libre para Argentinos Juniors.
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4: Hay plateístas del bicho que no quieren ni mirar. Es dramático el cierre.
3: Riquelme que suelta para Florentín. Florentín que se tira por el sitio izquierdo. Ahora va hacia adentro. Allí está Florentín. Mete el cambio de frente. Pelota larga para Lozano. Lozano que la controló muy bien. La puso contra el piso. Lo marca Rica. Mete el centro. Saca a Maldonado y manda la pelota al córner. Tiro de esquina para Argentino.
14: La pelota al córner y la jugada pasa por Mariano Max, Saavedra Lamas y Lona Membrives. Siempre.
2: ¡Cómo me gusta!
1: Quinto para Argentinos.
3: Viene el centro, pelota al área, saca de cabeza Pacerí, la pelota queda en la puerta del área. Allí va corriendo en esa posición, no puede el hombre de Argentinos. Va saliendo Rica, la pelota le va quedando, toca bien. Por izquierda corre Belgrano, Barrigoni. Barrigoni se arroja al suelo, Florentín la tira por un costado. Saque de manos para Belgrano.
4: A cómo está el partido de un lado y de otro, con equipos al límite de su condición atlética. Cada pelota parada, un tiro libre, un córner, es la única esperanza. Quedan 5 minutos y si no, señores, señoras, tendremos penales en la Paternal.
3: Solo murmullos hay aquí en el Diego Armando Maradona. Vende el saque de manos de Rica. Llegando a los 10 minutos de este segundo tiempo extra. La pelota que va para Pacerini. La recupera, la saca del fondo. La tira hacia el medio. El rebote le va quedando ahora para hombre Belgrano. Juega al medio. Peinaba la pelota Ramiro Hernández. Aparece Enzo Pérez. Pérez que la cambia por izquierda. Juega el balón ahora allí para el número 20. Prieto. Prieto y la marca de Falcón. Allí está Prieto. Lo mide Falcón. Engancha. Lo apura también la salida. Rigoni, toca hacia atrás el balón para Riquelme, Riquelme para Florentín. Pasa el medio campo. Allí está Florentín. Se tira de izquierda a derecha. El pase para Lozano. Se recupera muy bien el Ubita. Como del cuerpo ganó Lozano. Va Lozano, apuntó, remató. ¡Cardoso! ¡Cardoso! ¡Cardoso! ¡La mano de Dios de Cardoso! Evitó el gol. Se metía esa pelota. Inexplicablemente. Cardoso se quedó con una pelota tremenda.
4: Fenomenal, espectacular, sensacional, dramático, emocionante. Cardoso acaba de evitar que Argentinos gane. Cardoso acaba de salvar de milagro a Belgrano.
3: La tiene Argentinos. Estamos llegando a los 11 minutos del segundo tiempo extra. La pelota por izquierda para Prieto.
4: Se viene el bicho.
3: Iba corriendo en aquel sector de la cancha. Traslada la pelota. Va a intentar meter el centro. Sigue Prieto. Hace la pausa. Toca hacia el medio para Gómez. Gómez para Riquelme. Riquelme que levanta la cabeza. Allí está Riquelme. Insiste Riquelme por adentro. Suelta por izquierda. Lo espera en la marca en aquella posición. Falcón va a intentar meter el centro. Va para meter el centro. No puede. Toca hacia atrás. Riquelme le va a pegar. Perfil de derecha, punto Riquelme, le pegó, lo tiró afuera, saque de meta para Belgrano en 11 minutos. En 11 minutos del segundo tiempo.
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4: Argentinos tuvo una oportunidad clara en el primer tiempo, no la aprovechó, acaba de tener otra en el segundo tiempo. De esta parte suplementaria, Cardoso de milagro y con una tajada fenomenal le da vida al equipo del ruso.
3: Va a enviar la pelota a campo rival, Thiago Cardoso. 12 minutos tenemos del tiempo extra, segundo. Pelota para que la recupere Florentín. La juega por izquierda ahora para Prieto. Prieto que lo mete a correr. Largo pelotazo para Verón. Corre Verón. Se cruza Maldonado. La tiene Verón en el área. Se frena, hace la pausa. Gira por acá, por allá. Mete el remate. Cardoso arriba. Se queda con la pelota. Quiere sacar rápidamente. Le pega con derecha. Largo pelotazo para que vaya a correr el chino. Se la rayan. El chino peleando con Riquelme. Gana de cabeza. Le queda de frente a Florentín. 12 minutos.
4: Está mejor Argentinos para el cierre.
3: Iba Florentín que la juega por el sector derecho. La pelota que va para Lozano. Se va afuera. Lateral para el Pirata. En 12:30 de este segundo tiempo extra.
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1: Acalambrado Falcón y en el banco de suplentes de Belgrano todos le piden calmas a los compañeros vestidos de celeste.
3: Peine la pelota allí, justamente Pacerín, el rebote le vas quedando, toca hacia atrás el balón, era Enzo Pérez.
1: Falcón
3: que va
1: acalambrado, camina con mucha dificultad.
3: La juega Riquelme para Pérez, allí está Enzo Pérez. Pérez que la mete frontal, lo busca Verón, lo desacomoda Morales, le queda Cardoso la pelota. 13 minutos, le quedan dos minutos a este tiempo extra, Juan.
4: Belgrano ya no puede, algunos protagonistas no pueden con su alma. El bicho da la sensación de que esté un poquito mejor. Últimos dos minutos del suplementario.
3: Saca Cardoso, pelotazo largo, peinaba Pacerini, la saca como puede Godoy. El balón queda en su terreno. Allí está Pacerini que está extenuado. Pelea Pacerini, cae Pacerini, le queda López Muñoz. Traba Ramiro Hernández, pelea el chino, se la rayan. Gana Enzo Pérez, rebota la pelota en Ramiro Hernández.
1: Acá alambrado otra vez Pacerini, ve el bicho.
3: Viva por izquierda el bicho, corre Prieto, 13:30 de 15. La pelota le queda para Prieto, hace la pausa, la pide Riquelme. Recibe, pasa a la mitad de la cancha. Final dramático, tenemos en la paternal. 1-1 el partido. La juegan rápidamente ahora para Florentín. Florentín que suelta por derecha para Lozano. Lozano que entrega hacia atrás ahora para Álvarez. Álvarez que levanta la cabeza. Álvarez que quiere
1: Pacerín
3: meter.
1: En el piso, recontra calambrado.
3: La pelota rebotaba en Ramiro Hernández. Le queda para Lozano. Lozano que entrega al medio. Allí tiene la pelota argentino. Juega Riquelme, entrega
4: con
3: para Enzo Pérez.
4: Aguanta Belgrano.
3: Pelota al medio para Verón. Verón que rebota el balón ahora. Allí la cambia por izquierda. Descarga para Prieto que la va a meter al área. Viene el centro. Pelota pasada, gana de cabeza, salga Cardoso con los puños, la sacó Cardoso, le queda para el chino, se le rayan, engancha el chino, se la pausa, lo están manoteando el chino, foul, tiro libre para Belgrano en 14-20.
4: Vivo, Belgrano estaba apurado, Belgrano estaba complicado, Belgrano estaba ahí al límite, con Pacerini que ya no puede, el chino bajó la pelota, la tuvo, esperó que lo rodearan, se inventó una falta, corren los segundos, Belgrano ya eligió. Belgrano quiere la definición por penales.
1: No puede más Pacerini con su alma, calambradísimo.
3: Le quedan 20 segundos. Lo va a terminar Nazareno Lazza. Se va a definir por penales. El pase a la final. Va a sacar Cardoso. Le quedan 10. Le quedan 9. Le quedan 8 segundos. va a sacar Cardoso y se va a terminar. Le va a pegar Thiago Cardoso. Envía la pelota. Nazareno Araza dice que ha terminado el tiempo extra. Habrá definición de por penales en la Paternal. Han empatado 1-1. Había marcado los 6 del primer tiempo reglamentario. Jainikowski a los 6 del primer tiempo. Lo empató y Lubita Fernández agónico, milagroso. A los 49 del segundo tiempo. Empataron el 30 extra. Y ahora, señoras, señores, piratas. Esto sigue. Está más vivo que nunca el pirata. Ahora se define por penales.
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4: Belgrano ha dado la talla. Belgrano ha estado a la altura. Belgrano ha competido como lo que es uno de los mejores equipos del campeonato. Por eso llegó a las semifinales. Belgrano fue superado en una parte, reaccionó, tuvo temple, tuvo carácter, tuvo juego, tuvo hombría, tuvo repentización. Desde el banco de suplentes ha competido ante uno de los mejores equipos del fútbol argentino, como es Argentinos Juniors, que se guardó a Hernán López Muñoz para la definición. Esto para que dimensionen y valoren el plantel que tiene el bicho. O sea, cualquiera sea el resultado más allá de esta definición por penales, Belgrano ha estado a la altura, Belgrano dio la talla. Ahora Belgrano está a una serie de penales de meterse por primera vez en su historia en una final de primera división del fútbol argentino. La gente ahora recién reacciona, porque en todo el suplementario estuvo en silencio. Veremos quiénes patean, porque hay muchos que están cansados. Ejemplo, Pacerini, que en la condición atlética que está, no está en condiciones de patear y normalmente sería uno de los choteadores. Prueba de carácter, ¿se la bancará Cardoso? ¿Quién estará más frío? ¿Quién estará más fino? Se viene la definición del campeonato, se viene el pase a la gran final y lo vivimos por LB2, lo vivimos con el equipo de fanáticos.
3: Se agrupan los de Belgrano, hablan con el ruso Zielinski, se agrupan los de Argentino, hablan con Nico Díez. Todos hablan, todos se alientan, todos arengan. Imagino al pueblo pirata, imagino al verde, imagino cada rincón de Córdoba, del país y del mundo donde haya un hincha pirata prendido al LB2. Se viene la definición apasionante por penales.
4: Una de las figuras de la cancha ha sido el arquero de Belgrano, Thiago Cardoso. Los jugadores de Argentinos Juniors le piden a su gente que alienten, que arengan los protagonistas. Belgrano con su gente, Belgrano en silencio. Va a la definición, veremos quién patea primero y en qué arco, Nico, se van a patear los penales.
1: Todos los jugadores de Belgrano abrazando a Thiago Cardoso, uno por uno. Ahora Rigoni lo habla, le dijo algo del sorteo, le señaló el arco que está más cerca de la posición de fanáticos. Todos los protagonistas de Belgrano abrazándolo, Thiago Cardoso del otro lado. Del otro lado, los jugadores de Argentinos disipados, hablando. Otros estirando y lo perdí de vista a Cortés.
4: Bueno,
11: Argentino jugó, tuvo una definición por penales este año, la perdió, fue por Copa Argentina ante Midland en enero. Ese día arrancó pateando Alan Lescano, luego lo hizo Leandro Lozano, no estaba Francisco McAllister y Francisco Álvarez pateó en la cuarta ejecución. Recordemos que perdió 6-5 ese día. En el caso de Belgrano, la última vez, ronda 16avos de final de la Copa Argentina 2022. Ese día cayó en Villa Mercedes ante Godoy Cruz por 5-4.
4: Bueno, está el sorteo, Mándalas ahí en la mitad de la cancha.
3: Están sorteando en la mitad de la cancha, a ver en qué arco se patea, quién comienza a patear. Está definiendo todo, Nico.
1: Enzo Pérez y el chino se le rayan moneda al aire y me parece que se van al arco de la obra.
4: Argentinos quiere ahí el arco de la obra.
1: Y Belgrano quiere el arco donde hay gente.
4: Sí, Argentinos también en este arco perdió la definición por Copa Libertadores ante Barcelona de Guayaquil. Por eso todos de Argentinos quieren ir a patear al arco de la obra, que es lo que finalmente va a ocurrir. Pero esto no tiene nada que ver, son apenas detalles. Va Belgrano en una definición por penales histórica.
3: Se va a patear el arco de la obra, donde no hay tribuna, donde no hay gente. Allí se van a ejecutar los penales. Se van agrupando los futbolistas piratas en el círculo central. También los de Argentinos.
4: Corren los fotógrafos, estaban todos preparados de este lado.
3: Mirá cómo está saliendo.
1: Lo más lógico que el penal era con la tribuna con arco, pero está bien, es entendible. Ahí van abrazados. Los dos 25, Thiago Cardoso y Brian Cortés, los dos abrazados caminando rumbo al área. Todo parece indicar que arranca Argentinos, que el primero en patear va a ser Gonzalo Gastón Verón.
3: Va Verón para pegarle caminando en la mitad de la cancha, haciendo botar la pelota sobre el césped. Va caminando mientras el árbitro Nazareno Araza habla con Cardoso y con Cortés, hablando, recomendando seguramente la posición bajo los tres palos. Le va a pegar Verón. Será el primer penal. Será para Argentinos, Juan.
4: Espectacular momento. Todos los jugadores de Belgrano abrazados en la mitad de la cancha. Lo propio hacen los muchachos de Argentinos Juniors. Se abrazan los suplentes de Belgrano, paradito ahí al borde de la raya de cal. Cardoso se quiere vestir de héroe, quiere ser la gran figura pirata.
3: Iba Cardoso a tomar ubicación. Thiago Cardoso, que no se va todavía con los tres palos, va hacia la raya del área chica. Ahí se para a mirarlo. Ahora retrocede. Todavía no puso la pelota en el punto penal Verón.
4: Verón es uno de los últimos que entró en Argentinos Juniors, por ende está entero desde lo físico.
3: Le va a pegar Verón. Se juega nada más y nada menos que el pasaporte y la final. Espera River, que está pendiente de saber cuál será su rival en el Kempes el próximo domingo. Le va a pegar Verón. Hay penal para Argentinos. Vamos Cardoso, vaya Cardoso. Se mueve, camina hacia adelante, repiquetea y se vuelve a ubicar bajo los tres palos. El primer penal será para Argentinos. 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
4: Es el momento del sueño de Belgrano.
3: Le va a pegar Verón. Primer penal para Argentinos. Se mueve para un lado y para el otro Cardoso. Va el primer penal. La orden de Nazareno Araza. Va a hacer sonar el silbato. Ahora va Verón. Ya tomó distancia, apuntó, remató. ¡Oh! Pegó en el palo. Pegó en el horizontal. Pegó en el travesaño. El remate de Verón. Pegó en el palo. Y las cosas como al principio. Argentino tiene cero.
4: Todavía tiembla el travesaño. Esa es la realidad. Todavía tiembla el travesaño. Le va a pegar el chino Celarrayán. Belgrano tiene de movida la chance de ponerse en ventaja.
3: Y va Celarrayán, va el capitán del barco, va el capitán pirata. Ahí está Lucas Celarrayán, se acerca Cortés el chileno que algo le dice. Acomoda la pelota en el punto penal, le va a pegar Lucas Celarrayán. Cientos, miles de piratas tratando de pegarle junto al chino.
4: Pierna derecha para el capitán de Belgrano.
3: Y va Celarrayán, se para en la línea grande del área grande, le va a pegar con derecha. Va el chino, apuntó el chino. Tapó Cortés. Se arrojó al palo izquierdo y contuvo el penal de Celarrayán. Las cosas como al principio. Belgrano tiene cero y Argentino también cero.
4: Lo pateó débil, anunciado. Se recostó, ni siquiera se tiró. Se recostó el arquero. Le pegó mal el chino Celarrayán. Las cosas siguen como entonces. Notable paridad entre Argentinos Juniors y Belgrano.
1: Va el 23, va Hernán López Muñoz en el local.
3: López Muñoz para pegarle, acomoda la pelota. Se acerca un poco Cardoso, le va a pegar con zurda a López Muñoz.
4: Otro que está entero físicamente.
3: Están 0-0 en penales. Los dos ejecutaron uno. La orden de Araza. Va López Muñoz. Va con pierna izquierda. ¡Gol! De Argentinos. Al palo izquierdo de Cardoso, que eligió ese palo, pero no llegó. Argentinos 1, Belgrano 0.
4: Y Belgrano ahora tiene la chance y tiene la obligación de empatar. Le va a pegar. ¿Quién va? ¿El Mudo Vázquez?
1: El 20. Va el Mudo Vázquez a pegarle a la pelota.
3: Camina el Mudo Vázquez a paso lento, buscando el punto penal. Gana Argentinos 1-0, segundo penal para Belgrano.
4: Qué picardía el penal que le atajaron al chino Celarrayán. Increíblemente le pega de maravillas a la pelota, pero esta vez le entró sin convicción, anunciado. Era la chance para que Belgrano se ponga en ventaja. Ahora el Mudo va para empatar.
3: El Mudo Vázquez para pegarle con pierna izquierda. Cortés que se acerca a esa posición. Nazareno Laza le dice que vuelva al arco. Va el Mudo Vázquez para pegarle con pierna izquierda. Allí está el Mudo. Gana 1-0 Argentino. Va el Mudo. Tapó Cortés que voló al palo derecho y le adivinó el remate al Mudo. Contuvo el penal y sigue arriba Argentinos 1-0.
4: Los penales han sido un karma para Belgrano este año. Le atajaron a Pasarini con Huracán. Le atajaron ante la Copa Argentina en Villa Mercedes San Luis. Y ahora no ha podido convertir con ninguno de sus dos mejores jugadores. Brillante atajada esta de Cortés. Gana el bicho 1-0.
1: Y le va a pegar el 16. Francisco Álvarez, tercer penal para Argentino.
3: Álvarez para pegarle con pierna derecha, está 1-0. Tercer penal para Argentinos, gana 1-0 el bicho de la Paternal. Vamos Cardoso, vamos Thiago, hay que contener este penal. Le va a pegar Álvarez, apenas no sale del área. La orden de Nazareno Araza, va Álvarez para pegarle con derecha. La orden del juez, va Álvarez, apuntó, remató. De Argentinos, al palo derecho contra el palo, el remate. Gol de Argentinos que está 2-0.
4: Ahora va Lucas Pacerini, extenuado, cansado, pero va Pacerini. Este año erró ante dos penales, erró uno ante Huracán y el otro en Copa Argentina.
3: Va Pacerini para pegarle. Allí está penal, penal para Pacerini, que acomoda la pelota.
4: Lo tiene que convertir si Belgrano quiere mantener chances.
3: Va Pacerini, pierde 2-0 Belgrano. Tercer penal para el Pirata. Cortés que sale del área.
4: Es la figura hasta ahora Cortés en la definición por penales.
3: Va Pacerini para pegarle con derecha. Se mueve por un lado Cortés. Tercer penal para Belgrano. Va Pacerini. ¡Gol! ¡De Belgrano! Pacerini lo esperó a Cortés que se tiró hacia la derecha y tocó sutilmente con la pierna derecha al palo izquierdo. Descuenta Belgrano que ahora pierde, pero 2-1.
4: Con notable claridad mental, con notable claridad conceptual, con notable personalidad y con muchos cojones, Pacerini pateó un penal recontra caliente. Gana Argentino Junior 2-1. Se va a ejecutar el cuarto penal de la serie.
1: El 22, el otro central, Leandro Lozano para el bicho.
3: Lozano para pegarle con derecha. Cardoso que está allí paradito en la línea del área chica. Todavía no toma ubicación. Se acomoda los guantes. El árbitro le permite a los dos arqueros.
4: Tiene que atajar Cardoso para que Belgrano tenga chances de empatar.
3: Le va a pegar Lozano. Va con pierna derecha. La orden del árbitro, va Lozano, repiquete, apuntó, le pegó, gol de Argentinos al palo izquierdo de Thiago Cardoso a media altura. 3-1 gana Argentino.
4: Y Belgrano obligado a convertir si no gana el bicho. Va Ubita Fernández, obligado a convertir. Argentinos Juniors está match point en la definición por penales.
3: Va Ubita Fernández para pegarle, para mantenerse vivo. Pierde 3-1. El Ubita para ejecutar el cuarto penal. Allí acomoda el Ubita Fernández, el autor del gol agónico, para llegar a esta instancia. Ubita Fernández para mantenerse con vida. Se mueve Cortés por un lado. Va el Ubita Fernández. Perfil de derecha. Apuntó el Ubita. ¡Gol! De Belgrano. Que pierde ahora 3-2. Y ahora todo en las manos de Cardoso.
4: Si Argentino Junior convierte, habrá ganado y habrá clasificado a la final. Cardoso obligado a atajar en una serie de locos. Arrancó pateando a Argentinos y malogrando el penal. Después se lo atajaron al Chino, se lo atajaron al Mudo. Convirtió Pacerini, convirtió Ubita. Argentinos otra vez match point.
3: Si lo hace, ¿quién lo patea?
1: Florentín, camiseta 21.
3: Si lo hace Florentín, pasa la final Argentinos. Si lo ataja o lo erra, Belgrano tendrá una chance de empatarlo. Va Florentín, la orden del árbitro. Va Florentín, apuntó Florentín, le pegó. ¡Pegó en el palo! ¡Pegó en el palo! ¡Pegó en el palo! ¡Queda vivo Belgrano! ¡Lo erró Florentín! ¡Pegó en el palo! Y ahora todo será de rigor y para empatarlo.
4: Parece mentir, el destino está encaprichado en darle oportunidades a Belgrano. Vestido de celeste, con el pelo celeste inclusive. Rigoni va para empatar el partido.
3: Va Rigoni para pegarle. Si lo hace Emiliano Rigoni, comienza la definición de 1-1 en los penales. Porque lo empataría.
4: Cortés sí. Lo habla. Araza lo reta y lo manda al arquero chileno. Al arco va Rigoni por el empate.
3: Si lo ataja Cortés, se lo erra Rigoni, pasa Argentinos. Rigoni para empatarlo. La orden del árbitro. Va Emiliano Rigoni. Perfil de pierna derecha. Va Rigoni. ¡Gol! ¡De Belgrano! Emiliano Rigoni al palo derecho. Empata la serie. Están 3-3. Y ahora seguimos pateando 1-1.
4: Increíblemente, como en los 90 minutos, parecía que se lo llevaba Argentino. Belgrano tenía el agua en el cuello y lo empató en la última. En los penales parecía que arrancaba mejor Belgrano. Se lo dieron vuelta. Tuvo dos match points Argentinos Juniors. Y Belgrano lo saca otra vez adelante. Definición de 1-1.
1: Enzo Pérez le va a pegar.
4: Enzo Pérez para pegarle, bajo los tres palos. Cardoso, vamos, Thiago. Vamos, Cardoso, que hay un pueblo esperando noticias de la Paternal. Le va a pegar Enzo Pérez. Va en el 1-1. Va Enzo Pérez. ¡Cardoso! ¡Cardoso! Lo esperó a Enzo Pérez y se quedó con esa pelota. Lo tiene Belgrano a un penal de la final. Contuvo Cardoso esas manos benditas de Thiago. Y ahora Belgrano lo tiene, Juan.
18: Y lo tiene la chance uno de los pibes, uno de los atrevidos, uno de los revulsivos. Va Ramiro Hernández en la pierna derecha de este pibe, camiseta 51. Belgrano tiene la chance de clasificar a la final del campeonato.
4: Le va a pegar Ramiro Hernández bajo los tres palos, Cortés. El pueblo pirata espera. El abuelo, el hijo, el nieto, los amigos, la familia, las mujeres, los niños esperan noticias de la Paternal. Le va a pegar Ramiro Hernández. Va Ramiro Hernández. ¡Le pegó! ¡Gol! ¡Gol! ¡De Belgrano! ¡De Belgrano! ¡El pie derecho de Ramiro Hernández! ¡El pie derecho de Ramiro Hernández! ¡Le da la felicidad al pueblo pirata! ¡Belgrano a la final!

0: Belgrano, ¿se acuerda cómo le decíamos? No está muerto, ¿quién pelea? Y el equipo del ruso Zielinski siempre pelea, no lo des por muerto, siempre está vivo, lo peleó hasta el final, lo empató con el Ubita a los 49 y en los penales. Cuando parecía que todo se terminaba, cuando algunos ya ponían la corona porque parecía muerto, volvió a aparecer Cardoso, el palo en algunas ocasiones, y Ramiro Hernández, el pibe, que se hizo gigante esta noche en la Paternal. Le pegó como si estaba en el patio de su casa, con pierna derecha para mandarla al fondo del arco. Belgrano hace historia. Belgrano llega a la final de la Copa de la Liga. Belgrano se mete en la final. River, viene Belgrano a la final. River, ya tenés rivales, Belgrano. El Pirata hace historia. Y el pueblo celeste, e imagino, desata un carnaval en cada rincón de Córdoba.
1: Los huevos de Belgrano, la personalidad de Cardoso, la personalidad de Ramiro Hernández, uno de los más pibes. Fue, copó la parada, puso la pelota en el punto del penal, se aguantó el chamullo del chileno Brian Cortés, ni siquiera lo miró y la clavó para inflar la red. El destino estaba escrito, memorable partido de Belgrano, le empató literalmente en la última pelota de los 90 minutos para forzar el alargue. En el alargue parecía que Argentino se lo ganaba en el final. Tuvo dos chances el bicho, una en cada tiempo suplementario. Y Cardoso en el segundo tapó una pelota de gol. El destino hizo que en los penales el bicho terminara malogrando el primero. Parecía que venían el chino y el mudo para encaminar la historia y le atajaron los penales. El bicho tuvo dos match point. Uno la tiró afuera y Cardoso atajó otro penal. En el primero de la serie llegó el tipo con más oficio, con más experiencia, el tipo que se ha cansado de ganar cosas, Enzo Pérez, y lo pateó horrible. Y Cardoso le leyó la intención y atrapó la pelota y después el pibe. Después Ramiro Hernández, insisto, con una personalidad memorable, atajó el penal. Escuchen ese grito, a ver. No se alcanza a escuchar porque están en la otra punta. Saltan y festejan los jugadores de Belgrano.
0: Cantan y saltan los Piratas. Allí está Belgrano festejando, saltando en el verde césped del Diego Armando Maradona. Han hecho posible lo que sueñan los hinchas Piratas, que festejan en cada rincón de Córdoba. Belgrano ha derrotado a Argentinos y está en la final de la Copa.
1: Y las muecas del destino, las cosas de la vida, la vuelta del fútbol. Van a estar frente a frente otra vez Belgrano y River. Hace 15 años se cruzaron en un partido que está en la historia del fútbol argentino en 2011. El día del ascenso de Belgrano y del descenso de River. Y otra vez en el banco de Belgrano está el ruso Zielinski. Y otra vez en la cancha está el Mudo Vázquez, grandísima figura. Aquella tarde en el Monumental, en el banco está otro que fue una grandísima figura, Juan Carlos Olave. 15 años después, otra vez cara a cara, pero ahora definiendo un campeonato en primera división, Belgrano y River, heroica noche Pirata en la Paternal.
0: Se va Belgrano, camino a los vestuarios, imagino lo que será ese vestuario, imagino lo que será el festejo, imagino lo que será Córdoba, imagino donde haya un hincha Pirata ahora. Desgargantado, gritando, festejando. El Kempes el próximo domingo va a recibir a Belgrano y a River en la gran final. El Pirata ganó un partidazo con unos huevos enormes, con personalidad, se sobrepuso en los momentos difíciles. Y Belgrano, el equipo del ruso, está en la final del fútbol argentino.
2: ¡Fútbol!
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4: Muchachos, si les parece, lo escuchamos al chino Celarrayán hablando con la tele.
1: Dale.
5: La verdad que un partidazo. Imagino para el neutral fue un partidazo porque somos dos equipos que venimos haciendo las cosas muy bien. Siempre trato de reconocer al rival también. Argentino creo que es un gran equipo. Pero bueno, nosotros nos hemos hecho muy fuertes. Sabíamos que el primer tiempo por ahí no nos habíamos encontrado. No encontrábamos el fútbol que por ahí queríamos y que venimos demostrando. Pero en el segundo tiempo lo salimos a buscar. Sabíamos que con nuestro fútbol, con nuestra garra, con nuestro corazón, con lo que significa esta camiseta y con el acompañamiento de toda la gente ayer antes de salir, hoy antes de salir al hotel, creo que todos somos una familia, esto es Belgrano, y gracias a Dios hoy estamos en una final por primera vez en la historia.
2: ¿Nunca dejaron de creer ni en el partido ni en los penales?
5: No, porque fuimos hasta lo último, sabíamos que merecíamos el empate, por eso estábamos tranquilos y seguíamos yendo al frente. Por suerte lo pudimos empatar, creo que después del tiempo extra se juega con el corazón más que con las piernas porque es muy difícil, hay mucho desgaste que venimos haciendo. Y bueno, después en los penales, en lo personal, un poco mal porque erré el primero. Pero bueno, siempre confié también en mis compañeros, siempre confié en ellos porque somos una familia. Y gracias a Dios y a toda a la gente que nos viene apoyando y confía en nosotros. Hoy estamos en una nueva final, así que bueno, a disfrutar mucho esta semana.
2: Chino, volviste para esto, una final, un paso, 90 minutos y justo ante River.
5: Sí. Bueno, sabíamos que esto iba a ser así. Hoy eso era una final también para nosotros. Como te dije recién, enfrentábamos un gran equipo que se hace muy fuerte en esta cancha. Y bueno, ahora vamos por todo, porque la ilusión está y tenemos con qué. Así que bueno, ahora a descansar, a festejar y a partir seguramente de mañana empezaremos a pensar en la final.
4: Hasta ahí la palabra del Chino Lucas Larrayán.
6: Bueno, Juancito, primera vez que Belgrano en primera división juega una definición de campeonato.
4: Exactamente. Esta definición de la apertura que va a ser el próximo domingo. Está programado a las 15:30 en el Estadio Mario Alberto Kempes y va a ser ante River Plate, que ayer, recordemos, le ganó a Rosario Central por 1-0.
6: Pero se va a venir la movida que van a querer sacar esa cancha. Con otro que te digo, es poste eso, ¿eh? Se va a venir esa movida, ya estaba determinado. ¿Se acuerdan cuando hace unas semanas atrás hablábamos que Talleres y Belgrano, que se enfrentaban entre sí, tenían una oportunidad espectacular porque iban a definir en Córdoba? Si bien Belgrano no es la cancha en la que juega, es Córdoba. Pero bueno, tremendo momento, tremenda definición, partido epopélico, por decirlo de alguna manera, porque insisto, Belgrano lo empató en la última, parecía que lo perdía en los penales. Argentinos tuvo dos match points y erraba Belgrano, después si lo hacía Argentinos, en ambos casos ganaba el bicho. Y bueno, le pasó una onda a San Lorenzo cuando tuvo que definir en penales, se le nublaron las ideas al bicho de la Paternal, Juancito.
4: Sí, aparte levantando un match point, Belgrano, ¿no? Realmente una gran definición por penales, así que ahora imaginamos cómo debe estar el barrio Alberdi. Total, va a ser una noche larga seguramente ahí.
6: Bueno, señoras y señores, somos fanáticos, suena la 2. Les juro que no toqué el micrófono de ambiente, se callaron literalmente todos. Todavía está la gente, algunos lloran, otros se agarran la cabeza. Es la tercera definición por penales este año que pierde el bicho contra Midland, Barcelona y ahora Belgrano.
4: Claro, la tercera, ¿no? Quedando eliminado de Copa Argentina, de la otra Copa Sudamericana y ahora esto, ¿no? Qué mal. Bueno, afortunadamente para Belgrano hoy.
6: Una injusticia, es muy buen equipo Argentinos Juniors, a mí me encanta. Si hay un equipo que pago para ver una entrada en el fútbol argentino es Argentinos Juniors. Me encanta la idea, va al frente, me encanta su entrenador, pero bueno, falla. ¿Se acuerdan la nota del señor en la previa con Nico que le cuesta las definiciones a Argentinos Juniors? Bueno, hoy quedó total y absolutamente expuesto. Belgrano sacó adelante un partido increíble. Ya revivimos el gol de Ubita en los 90, ya revivimos la definición por penales con el que Cardoso le atajó a Enzo Pérez y después el gol de la victoria de Ramiro Hernández. Todo esto ya lo vivimos porque somos fanáticos y estamos en la 2.

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3: Dale la B, dale la B.
4: Si te parece, Juan, cerramos con el comentario tuyo final y ya después estar pendiente de lo que sucede ahí abajo con Nico y la conferencia de prensa, más voces de protagonistas.
5: Bueno, te voy a pasar un número por privada, quiero que yo... ¿Viste que el fútbol enloquece a la gente? ¿Vos sos consciente de esto, Espontón?
4: Sí, por supuesto.
5: Bueno, tengo un amigo, a Diego Alfonso, él es oriundo de Altagracia, lo conocí en el... ¿En qué año jugaron Boca River la final? ¿18 fue, no?
4: 19.
5: 19, parece. Bueno, lo conocí ahí en Madrid, ahora él vive en Frankfurt y es muy hincha de Belgrano. Y me acaba de mandar que una vez que Belgrano ganó, se compró el ticket para venir al Kempes. La locura de la gente, la locura de la gente. Diego, querido, me alegro mucho por vos. Me encanta que escuches por lb2.com el partido desde Alemania, desde Frankfurt, y que lo hayas disfrutado de esa manera. Señoras y señores, bueno, presentamos el comentario final. Juancito, vos avísame por privada cuando tengamos para ilustrar esto con todas las emociones fuertes. Señores, Belgrano está en la final del campeonato.
6: Es momento del comentario del partido a cargo de Juan Pablo Estela.
5: Creo que hay que dejar de lado cualquier análisis. Esto es pasión. Esto es sentimiento. Esto es locura. Esto es fútbol. Y en un país como el nuestro, que somos tan pasionales, tan futboleros, partidos como el de hoy quedarán por siempre en el recuerdo. Tiene razón lo que decía el chino, cualquier neutral está feliz con lo que vio hoy, porque Argentinos hizo méritos para ganar en la primera parte, porque Belgrano copó la parada, hizo méritos para empatar en la segunda parte, lo que nadie imaginaba que el guión fue cinematográfico, literal, cinematográfico fue el guión. Porque Belgrano lo empató en la última jugada del partido. Arás en el segundo tiempo, cuando Belgrano tenía Pacerini, a Pijuí, a Ubita, al Mudo, a Rigoni, a Ramiro Hernández, cuando había sacado al 13 Sportle, cuando había sacado a los dos volantes de marca, Longo y Sánchez, donde iba con todo, había puesto lo máximo que tiene en cancha, le empató en la última. Para hacerlo aún más dramático, la revisaron en el VAR si era mano o pecho, y la imagen fue contundente, todo pecho, y Belgrano empató, y Argentinos movió de la mitad de la cancha, y ¿saben qué pasó? Araza se llevó el silbato a la boca y terminó el partido. Los de Argentinos no lo podían creer. Se agarraban la cabeza y Belgrano festejaba. Mesuradamente, pero festejaba. Y se vino el suplementario. Y uno suponía, imaginaba, que Belgrano estaba mejor anímicamente, pero muy cansado, alguno de sus protagonistas, y se lo iba a llevar puesto. Lo intentó, pero no pudo. Y Argentinos reaccionó. Y de carambola, porque quiso tirar un centro, casi le clava en el ángulo Prieto. Y los de Belgrano se agarraban la cabeza por la increíble salvada. Terminó ese primer tiempo, fueron al segundo. Entró Hernán López Muñoz. Los del banco Belgrano no lo podían creer. Entraba uno de los mejores jugadores del campeonato. Después entró un 9 más, Verón, que es otro jugadorazo. O sea, piernas frescas y de altísimo nivel para Argentinos Juniors. Parecía que se lo llevaba puesto a Belgrano y sin embargo Cardoso tapa una pelota de gol al propio Verón. Belgrano aguantó, Belgrano soportó. Ya desde los 10 del segundo tiempo definitivamente eligió los penales, no quería saber más nada. Y llega la definición por penales. Y lo erra el primero que pateó, casualmente el recién ingresado Verón. Bueno, patea el chino, Belgrano arranca bárbaro. Y el chino lo pateó horrible, despacito, entre el medio del arco y el palo. Una masita para el arquero que apenas se tiró, pero como para hacer un poco de rosca y atajar la pelota. Después el segundo, Belgrano lo patea el Mudo. Bueno, el Mudo lo hace. El zurdo es notable. Se lo volvieron a atajar. Parecía que se caía toda la estantería. Encima Argentino ya había convertido dos. Y el más cansado, el acalambrado, el más baqueteado, el que venía de errar un penal en el campeonato y en la Copa Argentina, Pacerini. Parecía el final y sin embargo, Pacerini, la verdad que hoy lo felicito, con unos huevos de novela. en todo lo que se fajó y cómo fue a patear el penal, esperó que se moviera el arquero y le tocó despacito. Y ahí comenzó el renacer de Belgrano. Después la volvió a meter Lozano y el primer match point. Si Ubita lo erraba, Argentino festejaba y la gente gritaba. Y Ubita, el petizo que este año le han pasado a todas, que perdió la titularidad, que en cualquier lado sería figura notable, tuvo la personalidad que tuvo para empatar el partido. Fue, la pateó, ni se inmutó y le dio una chance más a Belgrano. Y después Florentín, que también era pierna fresca porque entró en la segunda parte.

0: Argentinos no lo podían creer, era todo drama. Y Enzo Pérez, casi 40 años, acostumbrado a ganar todo con River, una grandísima figura, con muchísimo oficio, lo pateó como un novato. No sé si le quiso picar, no sé si le quiso cancherear, supongo que no. Y lo mismo que le pasó a Cortés, que se tiró como para atajarla, lo mismo hizo Cardoso. Y el destino hizo que un pibe que se ha ganado los minutos por lo que juega y por la personalidad que tiene, un revulsivo, fue con una personalidad notable Ramiro Hernández, y Belgrano ganó una definición inolvidable. Y Belgrano se mete por primera vez en su historia a una final. Y Belgrano se venga, entre comillas, de un rival que lo ha tenido a maltraer los últimos años, que es Argentinos Juniors. Si usted es hincha de Belgrano, festeje. Si usted es hincha del fútbol de Córdoba, festeje. Belgrano va a jugar ante River. Y para cerrar el combo cinematográfico, el rival es River. El morbo del fútbol es que otra vez están Belgrano y River. El morbo es que River enfrenta al equipo que lo mandó al descenso y que lo humilló como nunca en su historia. Y el morbo sigue porque el técnico es el mismo, el ruso Zielinski. Una de las figuras de Belgrano sigue siendo el mismo, el Mudo Vázquez. Un símbolo de Belgrano sigue siendo el mismo, Juan Carlos Olave. Creer o reventar. Creo que evidentemente en algún lado estaba escrito, señores, Belgrano está en la final, jugará ante River, y lo hemos vivido por Fanáticos por LB2.
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0: Bueno, vamos a revivir las emociones máximas. Antes pregunto si ya está Nico en la zona de vestuarios, que en realidad es sobre la calle Gavilán. Nico.
2: Estoy, Juan, ya está bien, sala de conferencias. Aquí estamos esperando, ya se ha montado todo, se ha montado el banner con los anunciantes de Belgrano. Así que nosotros ya aquí esperando por lo que es la conferencia de prensa de Ricardo Zielinski, y después esperando por los protagonistas sobre la calle. La verdad es que recién charlábamos con algunos colegas la cantidad de prensa que había hoy, cuando por ahí es más fácil trabajar en la calle, con algunas comodidades que hemos vivido algunas otras veces que hemos venido aquí a la cancha de Argentinos, la cantidad de colegas que se han hecho presentes aquí en el Diego Armando Maradona para esta semifinal.
0: Bueno, me alegro que así sea. El fútbol de Córdoba merece alegrías fuertes. Merece,
3: aparte, Juan, es
0: de estas tremendas.
3: Es la tercera vez que vamos a tener una final que involucra un equipo cordobés. En el 78 fue Talleres, en el 80 le tocó a Racing y ahora será Belgrano.
0: Sí, y no te olvides las dos de Copa Argentina y Talleres, ¿eh?
3: Claro, exactamente. Estábamos hablando de lo que es primera edición, claro. Pero sí, Copa Argentina sí. Tenés dos finales de Talleres.
0: Sí, exactamente. Sí, vos dijiste enteramente primera división en las distintas formas y maneras que puntualmente en cada año, en cada ciclo se jugó en el fútbol argentino. Es cierto, es tal cual. Bueno, ojalá que se le dé al
2: detalle,
0: fútbol de Córdoba.
2: Juan. Un detalle de lo que marca Spontoni, por eso lo que significa esto también. Fueron muy poquitas. Y si querés le podés agregar dos de Talleres, que es lo que decías de Copa Argentina, pero muy poquitas para una provincia tan, pero tan futbolera como lo es Córdoba. Sí,
0: somos una provincia muy futbolera, muy pasional, muy sufrida también. Por eso necesitamos emociones fuertes. Y nuestros clubes, todos, vienen creciendo en los últimos años. Se han ordenado y por eso llega. Y Belgrano este año se armó para esto, Y arrancó el año para esto, se cayó y reaccionó y ha tenido la templanza, insisto, dentro y fuera de la cancha, de ganarse ahí adentro sin que nadie le regale absolutamente nada, de llegar a esta instancia decisiva.
3: Juan, comienzan a llegar al 3518-157-997 mensajes que dice: soy Emma de La Calera, no me falló el péndulo hebreo, gracias chico, vamos Belgrano. Otro mensaje que dice: aguante Belgrano. Más mensajes que llegan al 3518-157-997. Dice: vamos Fanáticos, festejo con ustedes, Damián. Gracias Juan Pablo por la transmisión. Qué felicidad, dice Ezequiel Kifler. 7 definiciones por penales consecutivos, llega Argentino perdiendo. Por eso le teníamos el partido largo mucha fe. Más mensajes. Gabriela Domínguez dice: soy hincha de La Gloria, pero felicito a todos los piratas. Para todos los porteños que vean en el interior que también hay fútbol. Siguen llegando mensajes al 3518-157.

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1: Viene Ricardo Zielinski, se está sentando el ruso Zielinski y vamos a ver si ya lo podemos escuchar. Así que se acaba de sentar el ruso Zielinski. A ver, vamos a arrancar la conferencia y vamos a empezar a escuchar las sensaciones de lo que ha dejado el partido para Ricardo Zielinski. Lo vamos a escuchar.
2: Su papá y su papá llorando. Recién el Luispa pasa por la cabina de Cadena 3 llorando. Vos sos de expresar de otra manera, pero la emoción de esta noche, resumila.
3: No, grandísima, grandísima. Estábamos esperando. A ver, hemos vuelto para esto. Hemos vuelto para levantar, para tratar de que Belgrano vaya a otro lugar. Y la gente se lo merece. Así que, bueno, siempre, cuando llegaba a esta estancia y los chicos se rompieron el alma, la gente que nos hizo el aguante. Así que creo que, bueno, se lo dedicaremos a toda la familia, a todos nosotros, a toda la gente que nos apoyó siempre y toda la gente de Córdoba que por fin va a ver una final. Así que, bueno, será buena y, bueno, es una final que nos recuerda algunos buenos momentos.
4: Ruso, ¿cómo estás? Nicolás Estela para Fanáticos. Lo primero, felicitaciones. Te quiero preguntar, ¿qué pasa por vos? Por lo que sentís, porque se te ve notablemente emocionado. ¿Qué sentís vos a esta hora? Y también sabiendo lo que acabas de decir al final, que el rival es River y todos recuerdos de muchos de los protagonistas que hoy también están en cancha y otros de que te acompañan a vos en el banco. Gracias.
3: Sí, bueno, lo que hoy quiero es hablar sobre este partido. La verdad que los chicos tuvimos un montón de cosas en contra y lo pudimos sacar adelante y la verdad que yo los felicito. Tenemos un grupo bárbaro, se rompen el alma, se ayudan, así que bueno, es parte de este logro el hecho de la comunión que hay, de la comunión que hay con la gente, de todo el apoyo que sentimos de la gente en general, así que bueno, está bueno también para todo Córdoba, ¿no?
4: Ricardo, ¿cómo te va? Acá Seba Rollero de La Voz del Interior.
3: ¿Cómo andas, Vico?
4: Bien. Las virtudes del equipo, ¿no? Más allá de lo futbolístico, de lo anímico, ¿qué le viste al equipo para revertir esa situación que en algún momento parecía ya sentenciada?
3: No, justamente eso, que no nos vamos por vencidos, que siempre vamos a buscar el partido, que independientemente que alguno decía que nosotros no queríamos ganar algún partido para no jugar con Taller y más esto, más lo otro, fuimos en contra de todo un montón de cosas que la verdad que a veces, bueno, para alguno que está tratando de sacar esto adelante permanentemente, a veces también, viste, te jode un poco, pero me da la impresión que el equipo siempre ha demostrado, independientemente de algún pasaje que siempre lo vas a encontrar en todos los años, la verdad una personalidad, un sentido de pertenencia, es decir, una fuerza que está cerca siempre de la gente, así que nada, no tenía ninguna duda de que íbamos a pelearlo, los resultados nunca lo vas a adivinar, pero sí que íbamos a estar a la altura del partido y creo que lo tuvimos, por fin nos tocó a nosotros. A ver, nosotros con la Copa Argentina por ahí, bueno, todavía teníamos una espina clavada porque me pareció que no fue penal y de última hubiésemos ido a los penales.
4: Ruso, estamos en vivo para Radio.
1: Seguimos escuchando al ruso Zielinski después de lo que ha sido la clasificación y la victoria por penales de Belgrano.
4: Con este logro, ¿y qué tenés ganas de decirle al hincha de Belgrano? Gracias.
3: No, bueno, a ver, en lo personal, satisfacción. Es una meta que nosotros teníamos, la meta de entrar entre los ocho, la meta del clásico, la meta de llegar a una final. Bueno, bien te sentí, porque fue justa. A ver, si hubiese sido injusta, por ahí uno pensaba de otra manera. Así que nada, eso nada más. Y bueno, y ahora seguir, ya ahora a la noche ya me pongo a pensar y mirar el partido de River y cómo lo vamos a plantear. Esto sigue, todos los partidos son así.
1: El ruso Zielinski, lo seguimos escuchando a Ricardo Zielinski después de lo que ha sido la clasificación de Belgrano.
5: Tiene un plus jugar en el Kempes la semana que viene, se puede decir como local. Y la segunda, ¿te gusta River, el rival para el fin de semana que viene?
3: Gracias. Mira, hoy te digo la verdad, hoy quiero hablar de este partido, de la clasificación a la final. Y después siempre no tenés la posibilidad de elegir al rival. Bienvenidos sean los buenos partidos, nosotros nos gusta jugar los buenos partidos, competir con equipos que evidentemente son buenos y nos va a marcar una línea y bueno, y seguramente será un partido lindo, vibrante y fundamentalmente parejo, como son todos los del fútbol argentino.
6: Ricardo, ¿qué tal? Aquí Nicolás Tedeschini de Fútbol Pasión Permanente.
3: ¿Cómo andas, Nicolás?
6: ¿Cómo estás? No sé cuánto se puede analizar un partido que tuvo tanta emocionalidad, un gol sobre el final, la definición por penales, pero ¿cuánto pudo cambiar el equipo con respecto al primer tiempo, al segundo tiempo, teniendo en cuenta que lo había dominado bastante Argentinos en la primera mitad?
3: Sí, no, a ver, Argentinos es un equipo que tiene la pelota, te atrae y después te descompone, sabíamos cómo juega, jugamos un montón de partidos ya en contra de ellos, es uno de los mejores equipos de la Argentina, por lo tanto tiene un trabajo de 4 o 5 años más que el trabajo que tenemos nosotros, pero bueno, sabíamos que en algún momento lo íbamos a quebrar, y me pareció que en el segundo tiempo lo fuimos a buscar con autoridad, arriesgamos, y creo que fue justo el resultado.
7: El ruso Zielinski, Juan.
8: Tremendo, tremendo el ruso. ¿Y te acordás el día que fui y le pregunté por Pacerini? Hoy lo volvió, sí, a demostrar, lo bancó. Y lo que vos remarcaste en la transmisión, que para el suplementario lo habló y se la jugó por él, porque era más fácil sacarlo a él y dejarlo a Pijuí. Y después, paradójicamente, el que más claridad mental y conceptual para patear el penal fue el más cansado de todo, es creer o reventar. Bueno, Pacerini le ha devuelto al técnico de una manera hoy notable, semejante confianza, bancándose a los centrales. Y todo esto tiene mayor valor, porque en eso tiene razón Zielinski. Belgrano dejó en el camino a uno de los mejores equipos del fútbol argentino, que está endemoniado, está engualichado con la definición por penales, porque lamentablemente para Argentinos pierde todo. Pero Belgrano hizo todo lo necesario para ganar, ¿eh? Sufrió, se la bancó y cuando tuvo su oportunidad la aprovechó. Y gran parte de toda esta historia es del ruso, ¿eh? Gran parte, supo cambiar a tiempo, sí, el ruso, supo cambiar a tiempo, y lo que nosotros creíamos que era un equipo alternativo, en verdaderamente era un ensayo, cambió, y por eso Belgrano está en la final del campeonato. Señoras y señores, somos fanáticos, suena la 2, más voces de protagonistas, pausa, y ya revivimos el gol del empate de Ubita y la espectacular definición por penales.
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8: Bueno, tremendo, tremendo. Ahora, antes que salgan los protagonistas, se terminaba el partido, minuto 95, apareció Ubita, milagroso empate de Belgrano, relato de Chaco Mántaras, fanáticos en la paternal, el sonido de la histórica LB2. Va a enviar la pelota a la mitad de la cancha, 48-20 de 50, va a enviar la pelota, allí está Cortés tirándola al medio campo, se prepara Morales para devolver de cabeza, la tira hacia el medio, allí peleaba la pelota el hombre argentino, le quedó para Ramiro Hernández, la mete larga para Pacerini, corre Pacerini, rebotó, le quedó al chino, pegó en el palo, la pelota pegó en el palo, no te puedo creer, el remate de Cela Rayán pegó en el palo, el rebote para Maldonado, insiste por derecha, la tiene Falcón que levanta la pelota, va a saltar el Pijuí, la bajó de cabeza, revienta Gómez, insiste Belgrano de nuevo, le queda la pelota para el Mudo Vázquez, vaya Belgrano, vaya, mete el centro, pelota al área, pasa en

0: Pirita Fernández, no está muerto quien pelea, y el Pirata, aunque tenga la soga al cuello, siempre va, siempre va, y apareció el Ubita Fernández para definir cruzado. La pelota le quedó chanchita al Ubita para que le pegue con el alma en esa pierna derecha. Tantos Piratas patearon, no está muerto quien pelea, Pirata, no está muerto quien pelea, Pirata. Lo empata Belgrano, 49 del segundo tiempo, y todo como al principio. Ahora Argentinos tiene uno, ahora Belgrano tiene uno, y vamos camino al alargue.
1: Tremendo, tremendo, qué relato de Chaco, qué momento emocionante. Después movió Argentino y se terminó la historia, y después llegó el suplementario y los penales. Pausa y vamos a escuchar a protagonistas de Belgrano finalista.
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5: Y explota también el guasapero de la radio 3518-157-997. Excelente transmisión, muchachos. Bien por el Pirata. Saludos, Walter. Gracias, gracias a todos los que hacen fanático. Vamos, Miguel Astegiano. Se lo ganó a lo Belgrano. Había que ganar, Chucho, el Pirata. La gente que comparte su alegría y el festejo. Tenemos muchísimos mensajes de audio también, pero no vamos a llegar con todo, lamentablemente. Mi mamá Normita es Pirata, mi marido es de River y acaban de hacer una apuesta para el sábado. Y obviamente que yo soy gloriosa, me encanta la transmisión y la energía emocional del relato, fanáticos.
1: Bueno, tremendo, Juancito. Pausa, pausa, señores. Ganó Belgrano, juega la gran final ante River.
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1: ¿Y cuál protagonista o todavía no va ahí en la calle?
8: No, todavía no. Recién salimos junto a Chaco Mantras de la zona de conferencias. Al único dirigente, en realidad no es dirigente, está ese arquero del plantel que vimos pasar, es Franco Pepino, que la verdad no llegamos a charlar con Franco. Es el único que ha pasado y también la gente de prensa, pero seguimos esperando. Ya estamos en la calle junto a Mantras. Mucha gente de prensa, muchos colegas, pero estamos aquí esperando por los protagonistas. Recién salía Marcelo Micetich y quedó la puerta del vestuario abierta. Pispeamos un poquito. Los jugadores festejaban, saltaban, cantaban, se escuchaban desde la calle. Se escuchaba el grito de los jugadores, que el vestuario es dando a la calle, de la pared de la calle. Es la que es obviamente la pared del vestuario, así que se escuchaba todo. Los gritos, los festejos de la gente Pirata, los gritos, los festejos del plantel. Así que aquí estamos, esperando por los jugadores, esperando por los protagonistas, esperando por Artime. Todavía no ha aparecido nadie.
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1: Bueno, mensaje de la gente, Juancito.
5: 3518-157-997. Vamos, Belgrano, carajo, más chance, no nos podía dar el partido. Y a Leo de Marco. Gracias, gracias, fanáticos. Vamos, mi Pirata querido. Gracias, Chaco, por ser la cábala. Gracias, JP. Excelente transmisión. Mauricio Inoue. Hace instante la Liga Profesional de Fútbol en su página oficial abrió la apertura de acreditaciones y ratifica. Domingo 15:30 en el Estadio Mario Alberto Kempes, la final entre River y Belgrano.
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1: Tremendo, señoras y señores. César Altamirano también nos escribe: hola, vamos Belgrano, carajo. Bueno, así están los hinchas, así están los oyentes de Fanático, los oyentes de LB2. Esperamos protagonistas, ya revivimos la definición por penales, ya revivimos la clasificación Pirata.
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1: Pancito, nosotros acá no tenemos monitor, veíamos con el celu, pero no es lo mismo. Lo que revisan del empate de Belgrano en los 90 fue claramente pecho, no hubo mano, no hubo nada extraño.
5: Sí. Después cuando ponen una cámara, se ve claramente que le da, es más, diría más que en el pecho, le da en la parte de las costillas en la zona izquierda, Pacerini.
1: ¿Quién fue el que la bajó?
5: Pacerini.
1: Ah, y de ahí le queda Ubita que la clava contra el palo.
5: Exactamente.
8: ¿Sí? Pacerini la baja, medio como que la baja de pecho, tengo el recuerdo, y como que se le queda atrás. Entonces gira y la pelota se la termina bajando en realidad a Ubita. Y Ubita ahí media vuelta y de derecha abajo.
5: Sí, parece más que le intenta controlar bajándola de pecho y, claro, y le rebota. Y le queda servida a Ubita.
8: Bueno, se Chelo le va de Río larga, Ceballos, pero le quedó justa.
5: Chelo de Río Ceballos, vamos Belgrano, carajo, a la final. Vamos, Belgrano de Vía, Mariano de Argüello, que nos manda un video que estuvo infiltrado. Acá se ve ahí en la zona de la platea de la cancha de Argentino Junior, el tifón de Boyacá.
8: ¿Juan?
1: Sí, señor.
8: La última pregunta sobre la conferencia de Ricardo Zielinski, que nosotros estábamos afuera. Le preguntaron sobre Lisandro López. Dijo, mañana se le va a hacer estudios, vamos a evaluar. Pero de la manera que salió, lo veo complejo, me hago cargo, no lo sé. Obviamente mañana serán los estudios y demás.
1: Todos los indicios indican que se desgarró hasta las muelas.
8: Pero bueno, eso fue lo que dijo Ricardo Zielinski. Mañana se harán estudios y Belgrano informará o no qué le pasa. Pero tengo la misma sensación que vos.
1: Sí, a esto también hay que agregar otra cosa. River no va a tener a Aníbal Moreno, River no va a tener a Montiel, que también se desgarró. River no va a tener a Driussi. O sea, River tiene baja de 3 titulares con respecto a lo que arrancaron el partido ayer. Evidentemente Belgrano va a perder a un jugador muy importante como Licha López. Esa es la historia. Así que, bueno, bajas, obviamente, por el rigor de semejantes definiciones. River ayer ante Central y hoy Belgrano ante este buen Argentino Juniors.
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1: Bueno, antes de que arranquen los protagonistas, dale.
8: No, salió, te iba a decir que hicimos llamarlo a Ubita, pero Ubita, por más que haya hecho el gol del empate y demás, no habla, así que ya se fue, se subió al micro.
5: Con la tele habló.
8: Bien dijiste. Bueno, con la tele, pero después con los medios de Córdoba le cuesta, por más que haya sido plenamente protagonista. Así que seguimos esperando por más jugadores. Ubita Fernández es el primero que salió del plantel de la B.
1: Bueno, señores, revivamos la definición por penales. El que atajó Cardoso a Enzo Pérez y después Ramiro Hernández está loco. La metió en el ángulo la pelota. Ramiro Hernández está loco. La metió en el ángulo. Así lo vivimos por LB2. Así lo vivimos con el relato de Chaco Mantaras. Definición de 1-1.
8: Va Enzo Pérez, le va a pegar.
1: Enzo Pérez para pegarle, bajo los 3 palos. Cardoso, vamos, Thiago. Vamos, Cardoso, que hay un pueblo esperando noticias de la paternal. Le va a pegar Enzo Pérez. Va en el 1-1. Va Enzo Pérez. ¡Cardoso! ¡Cardoso! Lo esperó a Enzo Pérez y se quedó con esa pelota. Lo tiene Belgrano a un penal de la final. Contuvo Cardoso esas manos benditas de Thiago. Y ahora Belgrano lo tiene, Juan. Y lo tiene la chance uno de los pibes, uno de los atrevidos, uno de los revulsivos. Va Ramiro Hernández en la pierna derecha de este pibe, camiseta 51. Belgrano tiene la chance de clasificar a la final del campeonato.
11: Le va a pegar Ramiro Hernández bajo los 3 palos, Cortés. El pueblo pirata espera. El abuelo, el hijo, el nieto, los amigos, la familia, las mujeres, los niños esperan noticias de la paternal. Le va a pegar Ramiro Hernández. Va Ramiro Hernández. Le pegó. ¡Gol! ¡De Belgrano!
0: disparó el pie derecho de Ramiro Hernández. El pie derecho de Ramiro Hernández le da la felicidad al pueblo pirata. Belgrano a la final. Belgrano, ¿se acuerda cómo le decíamos? No está muerto quien pelea. Y el equipo del ruso Zielinski siempre pelea. No lo des por muerto. Siempre está vivo. Lo peleó hasta el final. Lo empató con el Ubita a los 49 y en los penales. Cuando parecía que todo se terminaba, cuando algunos ya ponían la corona porque parecía muerto, volvió a aparecer Cardoso, el palo en algunas ocasiones, y Ramiro Hernández, el pibe, que se hizo gigante esta noche en la Paternal. Le pegó como si estaba en el patio de su casa, con pierna derecha para mandarla al fondo del arco. Belgrano hace historia. Belgrano llega a la final de la Copa de la Liga. Belgrano se mete en la final. River, viene Belgrano a la final. River, ya tenés rivales, Belgrano. El pirata hace historia. Y el pueblo celeste, e imagino, desata un

0: Eso, la personalidad de Belgrano. Por eso está en la final. Belgrano enfrentará el domingo en el Kempes a River.
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0: ¿Qué pasa en vestuarios?
2: Bueno, Juan, me quedé con el final del gol y me sorprendió y esperaba que aparezca. No sale más nadie. No sale más nadie por ahí, por acá, digo. Salió Enzo Pérez, lo vi pasar de Belgrano, lo único que pasó es Ubita, que es el primero que salió solo al micro. Así que seguimos esperando. La zona mixta, de la manera habitual que conocíamos de otros partidos, se ha achicado drásticamente, así que estamos amuchados aquí, pero bueno, esperando por dirigentes de Belgrano, que no ha salido ninguno del vestuario todavía, así que no se han subido al micro, aunque el micro de los dirigentes lo tengo bastante lejos, esperando por Luis Fabián Artime, esperando por algún jugador de la B. Sale Francisco Álvarez, también sale por aquí, yéndose al micro, así que seguimos esperando. Salen los jugadores de Argentinos, pero todavía no sale ningún protagonista de Belgrano finalista.
0: Presentamos la figura Mariano Max de la cancha.

0: ¡Cómo me gusta!
1: Bravo, Nico, ¿quién fue?
2: Y me voy a quedar con Ramiro Hernández por el gol del final, el penal y la personalidad para el último tiro.
1: Cardoso.
2: Cardoso tan bueno, Cardoso para vos. Mántala para vos.
3: Déjelo opinar si quiere dirigir a Ramiro Hernández.
1: Bueno, para vos, Juancito.
3: Ah, Santiago Cardoso. Fue clave para aguantar. Bueno, pero hay que respetar la opinión de otro.
4: A mí me gustó Ramiro. Ramiro Hernández, pero obviamente Cardoso también.
2: Porque quiere quedar bien con todo, Mándara.
1: No, pero es verdad, es posta el pibe porque hizo un gol y tuvo una personalidad increíble de clavarlo en el ángulo. Un loco.
4: Juan, sí. Juan, no olvidemos también del gran partido que hizo Pacerini, ¿no? Aguantando todo. Totalmente. Aguantando incluso también las dificultades físicas
1: que
4: tuvo hasta el final.
1: Son determinantes. Cardoso, por las pelotas que sacó en el primer tiempo, en la última del primer tiempo, en el 2-0 de Argentinos, y prácticamente liquidaba o encaminaba el partido, por la que saca en el final del tiempo suplementario, en el arco de la obra en construcción, tapa también una pelota de gol, ataje el penal que le dio a Belgrano la chance del match point, o sea, candidato uno. Lo de Ramiro Hernández, por lo que dicen ustedes, que hizo el gol y con la desfachatez que jugó. Ubita fundamental, chicos. Ubita metió el gol del empate y el penal. Ubita también es candidatazo a ser figura Mariano Max. Y Pacerini, Marce, por todo lo que estás diciendo.
2: Sí, es verdad, es todo eso cierto, real. Pacerini también jugó un gran partido y Marce, Pacerini se la bancó y el ruso lo bancó.
4: Sí, porque en un momento lo sostiene, incluso lo saca el Pigüí, pero lo sostiene porque entiende que era un partido para jugar con esa personalidad que tiene Pacerini.
1: Bueno, tremendo, señores. Bueno, Thiago Cardoso, pero junto a Ubita, junto a Ramiro Hernández y Pacerini, más o menos en ese orden, todos, la figura Mariano Max de esta histórica clasificación de Belgrano a la final del campeonato argentino.
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3: Bueno, sigue preguntando a la Juan, gente, hemos recibido...
2: Juan, un sí, segundo, vamos. Permiso, viene Agustín Falcón. Bueno, Agus, felicitaciones, ¿qué sentís a esta hora siendo finalista? Buenas noches.
7: No, la felicidad es total, todavía no lo puedo creer, no. Este grupo se merece grandes cosas y bueno, nada. Ahora a pensar en el otro finde.
2: ¿Por qué Belgrano? ¿Qué tiene Belgrano para ser finalista?
7: ¿Qué tiene Belgrano? Y vos viste los jugadores que tenemos, el Chino, Emi, el Mudo, el Licha, bueno, que se lesionó, pero son todos jugadores de experiencia que nada, saben cómo jugar estos partidos y salieron del club.
2: En el 2011, ¿cuántos años tenías?
7: 2011 tenía 5 o 6 por ahí.
2: ¿Vos te acordás qué pasó para Belgrano en el 2011 con el rival, no? Es el de la final ahora. ¿Te deja algo extra eso?
7: Sí, como todo.
2: Tiene su cosita, ¿no?
7: Sí, tiene su cosita, obvio, pero... Nada, como todos los partidos me los tomo igual, tengo pocos partidos y me los tengo que tomar todo igual, y esta es una final y todavía no lo puedo creer.
8: ¿Cómo, siendo tan chico y arrancando tu carrera, compartir con, recientemente, mirá los jugadores que tenemos? Bueno, el Mudo Vázquez jugaba y vos tenías 5 o 6 años, el Chino más o menos lo mismo. ¿Cómo es para vos?
7: No, una locura. Ya entrenar con ellos, estar todo el tiempo con ellos, no lo puedo creer. Jugadores europeos que son una locura.
8: ¿Alguno ya?
7: No, ya se lo voy a sacar, quedé tranquilo. A todos.
2: Gracias, Agus. No. Agustín Falcón, el primer protagonista de Belgrano que sale. Adrián, a ver, frenó a Sportle, pero frenó lejos y viene Luisa, lo vamos a esperar a Luis Fabián Artime, que viene, lo veo saliendo a Thiago Cardoso, que todavía está charlando con la tele, tenemos para un rato, así que lo vamos a esperar a Luis Fabián Artime, que viene en un ratito. Si querés, Juancito, podemos presentarlo o completar lo que estabas diciendo y te interrumpo si viene Luifa.
3: No, importante el tema de que ya empieza a preguntar la gente las entradas, cuándo se van a vender. Bueno, estar atentos en la jornada de mañana, seguramente se van a poner en venta, por lo menos River ya anunció que lo hará a partir de mañana y que habrá prioridad para los socios, pero bueno, muy atento a las redes sociales o si a lo mejor ahí ya alguien de prensa o el propio Luis Fabián Artime te dice cuándo se van a poner en venta las entradas, porque la gente tiene mucha expectativa por eso.
1: Bueno, ¿sabés cuál va a ser la otra historia ahí? La distribución de tribunas. Está claro que la cabecera de Sur, la tribuna Artime, obviamente va a ser para Belgrano. Generalmente cuando se dividían tribunas, Belgrano y Talleres, que es el otro ejemplo que tenemos, siempre la Gasparini y la Artime era todo para Belgrano. Ahora veremos qué, cómo quieren determinar eso. No creo que dividan la cancha en dos. La lógica es Gasparini, Artime, Belgrano, Willington y Ardiles para River, pero bueno,
2: y hay un detalle también, ¿quién quiera más entradas? Porque el que va a la Gasparini tiene 2.000, 3.000 entradas más.
1: Bueno, sí, sí.
2: Que eso
1: sí,
2: también cambia a la hora de qué equipo y quién se ve en la tele, el otro equipo no se ve tanto en la tele, tiene un montón de detalles por ahí también.
1: Tal cual.
2: Técnicos a la hora de quién puede estar de cada lado. Está claro lo que decías vos, obviamente, de Belgrano. Después estará en ver si es para Ardiles o para Gasparini. Pero bueno, a todo esto seguimos esperando a Luifa todavía.
1: Bueno, déjame un segundo. Saludo a un amigo, Gustavo Sima. ¿Relataste o no? ¿Tenés vos todavía?
0: Sí, algo me quedó. Pero, ¿cómo hiciste para explicar esto? Que el chino se la rayan, que el Mudo Vázquez no pudieron meter sus penales.
1: No, pero fue todo loco.
0: Y lo define un pibe. Y Enzo Pérez falla y patea el penal como un chambón, como un novato.
1: El más cansado pateó el penal con mayor lucidez mental, que fue Pacerini. Una cosa de loco el partido.
0: Que estuvo muerto realmente allí Pacerini, lo tuvieron que revivir para los penales. Una historia increíble. Presenta el fútbol argentino con este Belgrano River el próximo domingo en Córdoba. ¿Me invitás?
1: Te invito. Es más, te invito a comer asado, toda la historia. Escuchá. ¿Sabés qué pelota fue clave en el partido? La que saca en la última, el primer tiempo, Cardoso. Porque en la última, Argentinos iba 2 a 0 y casi encaminado el partido.
0: Sí, yo te digo también la otra de en el suplementario a Verón, también de Thiago Cardoso. No, una historia increíble. Pero Belgrano tiene ya una estructura consolidada. Fíjate vos que metió mano Zielinski, vos sabés mucho mejor que yo de esto, Juan Pablo, de reformar el equipo cuando venía mal, y bueno, hizo esos ajustes en la mitad de la cancha.
1: La clave fue que lo volvió a poner al Longo, lo sacó al Mudo, claro, y lo adelantó a Sánchez, lo volvió a equilibrar, claro, y de Sarmiento para acá, porque con Sarmiento estaba obligado a ganar para jugar ante Talleres. La gente estaba que si iba a jugar o no, si iba a elegir rival, no, salió a ganar, goleó. Sí. Y después a Talleres lo bailó tácticamente, a Tevez lo bailó tácticamente, a Unión le ganó muy bien, y hoy también supo cambiar, ¿eh?
0: También hizo los cambios en el momento exacto, y yo creo que lo hizo más de manera desesperada, Nico Díez, y ahí se demostró la experiencia de un entrenador, de un sabio de estas lides, como el ruso Zielinski, y todavía esta cuestión que tiene que cumplir Nico Díez de subir las escaleras para consolidarse como entrenador. Hoy tiene un ejemplo más, ¿no? ¿Te acordás del Panza Videla, no?
1: Sí.
0: En el argentino de la década del 80.
1: No, bueno, muy loco.
0: Yo trato de imitarlo. Hablo con el diafragma, por eso es. Bueno, Juan Pablo, querido, te dejo con Balazone, que comentó el partido conmigo. Un honor realmente. Y espero encontrar...
1: Escuchalo a Mántara, es buenísimo Mántara, el relator. Escucha.
0: A veces elegí relatores, doy fe.
1: Lo quise llevar una vez a Córdoba. Había arreglado en mi otro trabajo.
0: Y hablamos con el viejo, que no entendía nada. Y dijo, no,
1: un
0: no,
1: prócer,
0: me,
1: ¿eh?
0: No me gusta nada esto, no me gusta nada. Así que esperemos a otro momento. Renuncia.
2: Juan.
1: Dale, ¿qué?
2: Bueno, llega el Luifa. A ver, lo vamos a escuchar.
9: 24 partidos que si Argentino ganaba, que era el 24 partidos sin perder.
8: Luifa, ¿te puedo pedir para leer? Nombrás, sí, al potro, que justo, sí, va a ser el aniversario, tema preferido, si te animás a tirar, ¿eh?, una estrofa, algo.
9: El potro, tengo tanto recuerdo con el loco, pero me remito al hermano, a la Luli ahora, sí.
8: ¿Cuál? Cantate una, dale.
9: No.
8: Estribillo.
9: Ulises seguramente va a cantar un tema, Amuleto. Amuleto.
8: ¿Cómo dice?
9: Cuando le piden... En Alberdi le piden al loco y el loco se cansa de hacer promesa. Ey, escúchalo y vas a ver, tiene mucho de este Belgrano.
2: Viene Luis, pues lo escuchamos.
9: Hablen con los jugadores que son los que...
2: Un segundo, ¿por qué ganó Belgrano hoy? Felicitaciones primero.
9: Belgrano ganó porque tiene un aura.
2: Una más, ¿por qué o qué tiene Pacerini para cómo lo bancó el ruso hoy? Porque hoy estaba físicamente no daba más, era más fácil dejarlo Piscuí. ¿Por qué lo dejó?
9: Pacerini lo bancó el ruso. ¿Sabes lo que le hablamos? Porque para mí tenemos uno de los mejores 9 del fútbol argentino. El día que se dé cuenta, juega en la selección, le tira un heladri y te la baja.
2: ¿Cuál fue la clave de este Belgrano finalista, Luisa?
9: La inteligencia, el amor propio, el sentido de pertenencia y saber que pueden quedar en la historia.
2: El domingo.
9: Y es especial jugar contra uno de los equipos más grandes del mundo. Sí. Hey, River, Boca. Sí. Es jugar contra eso, es lo más lindo que hay.
2: Es una oportunidad nueva, digamos, después de lo que pasó en 2011, ¿no?
9: El 2011 que ya pasó. Este es el domingo.
2: ¿Arquime quiere estar adentro el domingo?
9: Yo ojalá, ya le digo, hace... Cambiaría todo para entrar a jugar de nueve.
2: Gracias, Luis. Luis Fabián Artime.
1: Bien, Nico. Excelente. Pará, Hugo, vení. Ahora estoy. Te pido una opinión. Hugo Balazone. ¿River o Belgrano? Es increíble. 15 años después, el morbo, el fútbol argentino, tope máximo.
0: Ese es el tema, el morbo. El peso está repartido en cuanto a peso de responsabilidad. Porque para Belgrano es, con su gente, es la chance de la final de su vida. Es el fútbol de Córdoba.
1: Nunca llegó a esta instancia.
0: Ganando un campeonato oficial de AFA. Eso es fuerte. Yo a Belgrano hoy lo noté en el primer tiempo, medio dormido. El gol que le hace a Argentinos es de un equipo dormido. Ahora, tiene arresto de personalidad. El ruso arriesgó, tiene banco, tiene variantes, tiene Pacerini. Hoy el fútbol argentino está impactado. Porque a Pacerini, si no lo anticipás, no, cuando te gira, te liquida. Es una baja importante la de Lisandro López. Es una baja muy importante porque te ganan las dos áreas. Pero bueno, tiene vida. Fíjate vos lo que es este campeonato de oportunidades. Este campeonato, como digo yo, socialista. Que Belgrano, uno de sus peores partidos del campeonato, lo jugó en la cancha de River. River lo aplastó ese día. Le ganó...
1: El peor, lo he visto todo. No tengas duda, el peor.
0: Fue de los peores partidos. Y bueno, y fíjate vos cómo llegan hoy. Llegan uno y una final, donde hay peso específico, donde hay jugadores de personalidad. Hay mucho ADN en Belgrano, hay muchos jugadores hinchas. Eso también creo que contribuye a esta cuestión. Así que estaremos el domingo en Córdoba, será una gran fiesta.
1: Nos vemos, gracias.
0: Un abrazo grande, cuídate.
1: Dale, Nico, protagonista, todo
2: habla
1: tuyo.
2: Ramiro Hernández.
10: Muy contento por él.
2: Rami, ¿cuál es la sensación?
10: Sí, la verdad que del árbitro no me gusta hablar, después si cobro uno para ellos, otro para nosotros, la verdad que es indistinto, hoy lo que importa es que ganamos, así que estamos más que felices.
2: ¿Cuál es la sensación de ser el sexto, que no ibas a patear y después tener que patear el definitivo?
10: Y la verdad que es una sensación rara, porque a veces no querés que llegue, después decís, bueno, puedo patear y ganar. Por suerte tocó que el penal para ganar, que es un poquito más tranquilo que el otro, ¿no?
2: ¿Qué le dijeron al chino? Porque el chino es el emblema, el capitán, el jugador hincha y el que lo demuestra y el que tenía la chance de ponerlo arriba y erró. ¿Qué les decía él y qué les dijeron ustedes después de la victoria?
10: Bueno, a ver qué le podemos decir nosotros. Nada, alentarlo, salir para arriba. El laburo que hace el chino en el partido es increíble. Después que le toque errar, bueno, le puede pasar a cualquiera. Y se lo notaba cómo estaba dolido por el penal, la verdad que... Que bueno, después que podamos haber ganado, un desahogo enorme.
11: ¿Por qué? ¿Lo abrazaste a Cardoso? ¿Se dijeron algo o simplemente se abrazaron?
10: Nos abrazamos, nos dijimos gracias a los dos, porque la verdad es que él atajó el penal antes que yo y después yo pude convertir. Así que nada, fue un agradecimiento mutuo.
12: Le preguntábamos también a Falcón qué edad tenía en el 2011. En tu caso lo mismo, era muy chiquito cuando jugaron River y Belgrano aquella promoción.
10: Sí, yo tenía 7 años, lo vi con mi viejo, me acuerdo, una emoción enorme. Pero bueno, la verdad es que no me acuerdo mucho, pero muy lindo fue.
12: Especial, me imagino, el domingo.
10: Sí, un partido más que especial. A ver, una final muy linda en nuestra ciudad que yo creo que va a ser muy lindo. Así que bueno, esperemos que sea lo mejor.
2: Ramiro Hernández.
1: Bien, excelente. Te seguimos presentando, señores. 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Fanáticos y LB2 en la clasificación de Belgrano a la final.
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2: Lo escuchamos a Santiago Longo.
9: Felices. Nada, un partido hoy que por ahí fue... No jugamos bien, nos costó mucho el primer tiempo. Argentino Junior, la verdad que se movía mucho y generó muchas confusiones. Creo que el segundo tiempo se emparejó un poco más. Y nada, sabemos que hecho en el segundo tiempo por ahí bajaron un poquito la intensidad y ahí aprovechamos nuestras situaciones. Y en la última, por suerte, lo pudimos empatar y en los penales, la verdad que estamos muy contentos.
2: ¿Por qué Belgrano? ¿Qué tiene Belgrano para estar en la final?
9: La verdad que veníamos haciendo grandes partidos, ganamos el Clásico, después le ganamos Unión de local, y nada, estamos con los pies sobre la tierra, trabajamos mucho, luchamos mucho, venimos un semestre muy, muy bueno, que por ahí en un momento parecía que íbamos a bajar un poquito, pero nada, estamos ilusionados. Tenemos mucho sentido de pertenencia con este club y nada, estamos contentos de llegar a la final.
2: ¿Qué se le dice al hincha de Belgrano que a esta hora fue Alberdi, que está festejando, que está contento, que no pudo venir a la cancha y que el domingo quiere ir a copar el Kempes?
9: Nah, me lo imagino al hincha, contento, ilusionado, como todos nosotros. La verdad que estamos de la misma manera, pero nada, transmitir tranquilidad, que disfruten esta semana. Somos un club que siempre las cosas nos cuestan mucho más que a otros. Y nada, acá estamos todos juntos tirando para adelante. Y que el domingo ojalá que sea una fiesta completa y podamos quedarnos con la final.
12: Santi, jugaron hace poco contra River, no fue un buen partido de ustedes y tienen revancha el domingo, y qué revancha, ¿no? Que les puede dar un título.
9: Sí, sin duda, este partido fue complicado, pero nada, va a ser una final en Córdoba. Seguramente va a haber mucha gente de Belgrano. Y nada, ojalá que podamos quedarnos con ese título que tanto anhela todo el hincha de Belgrano, que tanto necesita este club para seguir creciendo. Y nada, vamos a ir en búsqueda.
2: Santiago Longo.
1: Dale, excelente, Nico. Quédate vos un rato, yo ya vuelvo. Dale vos. Pausa y dale.
2: Listo,
1: vos.
2: Listo, dale, pausa y nos acomodamos con más protagonistas, esperando a los jugadores y hablando de todo lo que ha dejado este Belgrano, finalista de la Liga Profesional del Fútbol Argentino.
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2: Vamos a ver si lo podemos escuchar a Thiago Cardoso, que está hablando por aquí. Sí. Permiso, vamos a ver si nos podemos acomodar. A ver, lo escuchamos a Thiago Cardoso.
15: ¿Ahora? Moro.
16: ¿Cómo? ¿Qué significa para ti jugar una final y cómo no ganando, ir por primera vez a la competición más importante del continente, la Conmebol Libertadores?
15: Eso pasa si ganamos, sí, bueno, este equipo todo el tiempo ha querido hacer historia, lo estamos demostrando, estamos felices, y bueno, lo vengo diciendo en todas las notas que me vienen haciendo. Pensamiento ganador y hambre de gloria. A Luis le dijimos que ponga el charter hoy porque estábamos convencidos que se podía dar el domingo, y eso todo se transmite. Y hoy estuvimos atrás todo el tiempo, pero bueno, cuando ya bajé el de Enzo Pérez ya sabía que estaba para, que era como ganador nosotros.
17: Perdón, le atajaste esa pelota a Verón ahí con unos reflejos impresionantes. Eso

0: Te dio absolutamente aura, te podría decir, que está la palabra, ¿cómo lo definís?
1: Bueno, tuve, en el primer tiempo también hice una, que también, sí, pero sí, esa ya se terminaba el partido y bueno, gracias a Dios, de todo el equipo, impresionante, soñado el partido de hoy, si uno lo quiere ganar de alguna manera, creo que es esta.
0: ¿Cómo se define a Belgrano?
1: Con hambre de gloria, con el querer cambiar el pensamiento todo el tiempo, de ir a ganador todo el tiempo, de pintarse el pelo y que no importe nada, y bueno, y hacer esto y pedirle a Luis Fadante jugar la semifinal el lunes, pedir un charter.
2: Thiago, estamos en vivo para Fanáticos, para Córdoba. ¿Por qué ganó Belgrano? ¿Cuál es la clave de este equipo? Buenas noches.
1: Repito, el pensamiento de ir a ganador ha cambiado el pensamiento todo el tiempo, de ir a ganador, lo contagiamos todo el tiempo, vamos a ganador, y pasa, eso se transmite, como te digo, le pedimos el charter hoy y está, y bueno, y todo eso, la verdad que contagia, y yo creo que tiene una lógica al final que hoy no encuentra en la final, ¿no?
2: Fue un partido chivo, fue un partido bravo.
0: ¿Te vas a
1: teñir? Sí, me voy a teñir, porque...
0: ¿Ahora? Esperate,
1: no, una mechita, porque hice la promesa del mate primero y ahora, bueno, hay que prometer. Vamos a ver qué prometo y salimos campeón.
2: Fue un partido chivo, fue un partido bravo. ¿En un momento creíste que se les escapaba y en qué momento te diste cuenta de que se les podía dar?
1: Que se nos escapaba, obviamente, decirte que no sería iluso un poco, pero la verdad que tuve todo el tiempo la sensación que que incluso la semana lo viví de esa manera, que estaba para nosotros todo el tiempo y bueno, lo que te decía, siempre como que faltaba un poco más, incluso en los penales que tuvimos también siempre atrás, bueno, también sabía que Argentino decía un poco esquivo el tema de los penales y bueno, estuvimos ahí.
2: Quiero que nos cuentes una pequeña intimidad, una soncera por ahí, pero era más fácil por ahí que Pacerini salga por cómo estaba cansado, acalambrado y que se quede Piscuí. ¿Qué les dijo el ruso a Lautaro? ¿Cómo lo vieron ustedes? Porque fue un cambio que de afuera se veía raro, pero entendible. ¿Pero cómo es eso interno en el plantel? Porque fue un mensaje claro para también todos ustedes.
1: Era poner toda la carne al asador, ¿no? Y lograr el empate. Tácticamente ahora se me hace difícil hablar. Estoy muy...
2: Qué bravo eso.
1: Pero bueno, se nos dio, estamos muy felices y ahora a soñar.
3: ¿Qué palabra se define a este Belgrano?
1: Soñador ha ido siempre a ganador, por eso te digo. Y bueno, y hay que soñar, no cuesta nada. Y bueno, estamos ahí en la final.
2: Thiago Cardoso, muchachos. A ver quién más está. Está Ramiro Hernández. Seguimos esperando a más protagonistas si están saliendo. Así que habló Thiago Cardoso, habló Ramiro Hernández, habló también Santiago Longo. Y seguimos esperando a más jugadores de Belgrano, finalista. Excelente. Esperando por el próximo domingo por River.
4: Excelente, Nico, espectacular. Toda la alegría de Belgrano la vivimos por LB2.
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6: El último partido fue justamente el 3-0 de River sobre Belgrano. Dos goles de Tomás Galván y uno de Colillo. El 5 de abril en Núñez. Estaba repasando la formación de ese día. Día Belgrano formó con Cardoso, Benítez, Morales, Maldonado y Rica, Sánchez y el Mudo Vázquez, González Metilis, Elarrayán, Rigoni y Pacerini. Fue el 11 ese día de Belgrano, mientras que River formó con Beltrán, Busto, Martínez Cuarta, Rivero y Viña, Moreno, Vera, Galván, Colidio, Subiabre y Driussi.
4: Bueno, Belgrano tiene una baja muy sensible con López. Hoy Maldonado jugó mal. Jugó muy bien Morales, que tuvo que jugar por él y por su compañero. Tiene notables problemas con Sporle, que zafó. Yo no sé si no va a jugar Rica el próximo fin de semana. Es todo un tema, porque si quiere jugar con tres centrales, la otra es que lo ponga Ocamp o al propio Rica. Bueno, veremos.
2: Pero cambió después de Sarmiento, digamos, cambió la línea de 5 por línea de 4 y no lo imagino acá, a ver si cambia.
4: La lógica sería que
2: viene Piscuí Gutiérrez, a ver si lo puedo... se frenó a charlar con colegas, así que lo vamos a esperar. También está charlando Adrián, bueno, Sporle, así
4: vos,
2: que te aviso si podemos...
4: No, seguí vos y yo me voy a desarmar el ambiente porque si no quedo encerrado, dale, seguí vos.
2: Yo pensé que habías desarmado y que no aparecía, dale, seguimos nosotros.
4: Otras cositas, dale.
2: Ah, está bien, listo, dale. Vendamos, Tommy, Juancito, estamos ahí, así que esperando más protagonistas de Belgrano.
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2: Juancito, algo para contar a esta hora, esperando, faltando 3 minutos para las 9 de la noche.
6: No, estamos yendo un poco viendo si hay alguna información oficial de lo que es venta de entrada. Bueno, lo dicho, ¿no? Recién en la página oficial de la Liga Profesional ratifican domingo 24 de mayo a las 15:30 horas en el Estadio Mario Alberto Kempes la final entre River y Belgrano. Así es el orden de la de cómo lo publica. Y recordar que bueno, que será al igual que el resto de los partidos, 90 minutos. En caso de igualdad se jugarán dos tiempos de 15 minutos, o sea, un suplementario, y en caso de persistir la igualdad, disparo desde el punto penal.
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2: Siguen los protagonistas, salió Jacaré Morales, salió alguien más que ahora no lo recuerdo, así que estamos esperando el chino hablando con la televisión oficial. Lo veo a Piscuí Gutiérrez, que todavía sigue charlando con algunos colegas lejos de nuestra posición.
4: ¿Está todo tranquilo ahí?
2: Muy.
4: ¿No te atacan por todos lados? ¿Está todo normal?
2: Sí, no hemos hecho lo posible para desmarcarnos, pero por donde te muevas está cerca.
4: Sí, pero bueno, sí. Pero bueno, es parte del show.
2: Pero nos gusta el cuerpo a cuerpo con Mantra, nos gusta.
4: Es un halago, olvídate, es un halago.
2: Pero
4: olvidate.
2: Hemos hecho algunos movimientos de desmarque, por ahí el límite del offside y así para tratar de tener protagonistas. Así que esperando por ahora.
4: Mentalidad de equipo chico se llama eso. Mentalidad de equipo chico futbolísticamente hablando. Bueno, Belgrano
2: cuando tuvo. Pero de acuerdo a los rivales cuando van y cuando no, y a Argentino le pasó eso en el final.
4: Tal cual, cuando vos tenés otra mentalidad son los que crecen, tal cual, ni más ni menos. Señores, ya revivimos el gol de Ubita, ya revivimos el penal que le atajó Cardoso a Enzo Pérez, ya volvemos a revivir el gol de Rami Hernández. Señores, Belgrano es finalista de la Liga Profesional Argentina.
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6: La última vez que Belgrano le ganó a River fue el 4 de febrero en el Gigante Alberdi 2023 ante River 2-1. Dos goles de Vegetti y uno de Nacho Fernández ese día en la noche de Alberdi. Esa jornada formó con Lozada, Compañucci, Rébola, Godoy, Meriano, Diarte, Ulises Sánchez, Longo, Rojas, Apelli y Vegetti. Fue el 11 de Belgrano para derrotar 2-1 a River. Fue la última vez que ganó el Pirata sobre el Millonario.
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2: Dale la B. Seguimos esperando, salió Piscuí Gutiérrez, nos pidió disculpas, no estaba charlando con colegas, nos dijo que estaba charlando con unos amigos, así que no podía hablar, no estaba dentro de los autorizados. El único que queda es Lucas el Chino Celarragán, que todavía sigue charlando con la televisación, con los derechos, así que esperando por el Chino y una larga fila de colegas previos, así que ustedes me dirán, ¿hasta qué hora tenemos tiempo? ¿Hasta qué hora podemos? Por ahora estamos bien con el regreso en el práctico. Seguimos esperando por protagonistas, básicamente esperando por el Chino y sus declaraciones del Capitán Pirata.
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2: Bueno, todavía no pasa nada, Juancito, ¿seguís ahí arriba?
4: Sí, estoy desarmando. Ya lo tengo controlado el tema. Lo tengo controlado. Bueno,
2: yo pensé que en algún momento te encontrábamos con Mántara ya por acá abajo, así que...
4: Y sí, pero me han dejado todo. Tengo el Starling, la mochila.
2: Ahí le digo a Mántara que vaya
4: tengo
2: a ayudar.
4: Tengo las planillas de Mántara, tengo la valija.